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2: Sí, por supuesto, porque mira, la higiene corporal es fundamental porque una falta de higiene en nuestro cuerpo pues puede ser consecuencia luego de enfermedades. Que puedan perjudicar al jugador o al chico que practica fútbol.
1: Pero eso es una cosa que bueno, que ya desde chicotet tenía que educar e implantar al futbolista, ¿no?
2: Correcto, es así. Es muy importante fomentar la educación de la buena higiene corporal a los padres, a los cuerpos técnicos y desde nuestro punto de vista y desde nuestro apoyo desde los servicios médicos, pues también estar pendiente de que se mantengan esas costumbres.
1: 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Primera pregunta.
3: Soc Aaron i he de saber com me tinc que dutxar després d'entrenar.
2: Por supuesto que sí. Es fundamental porque cuando uno practica el fútbol pues suda y se eliminan toxinas en la piel, por lo tanto después hay que usar un jabón neutro fundamentalmente para limpiar esas suciedades que hay en la piel y entonces lo ideal es el mismo vestuario donde practican fútbol pues coger y con agua, jabón neutro y agua en principio templada o caliente, ducharse, enjabonarse bien, luego usar un buen champú para el cabello y en los que tengan caspa usar un champú específico y lo ideal, fíjate, es acabar con un poquito de agua más fría porque mejora la recuperación muscular de los jugadores de fútbol.
1: Segunda pregunta.
4: Soy Joan y quiero saber si tengo que usar chanclas en la ducha.
2: Por supuesto, porque el no llevar chanclas, además, en vestuarios comunes o duchas comunes, puede fomentar que aparezcan un tipo de hongo, el pie de atleta, entre los dedos de los pies, y que es una infección que luego habría que tratar. Entonces, el llevar las chanclas previene que puedas coger ese tipo de infección en los pies, aparte de prevenir también con las chanclas secarse muy bien los pies con la toalla, que estén bien secos, para evitar también que pueda aparecer el pie de atleta.
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5: Soy Lina y quiero saber cuántas veces debo lavarme los dientes por día.
2: Correcto, pues es algo importantísimo. Y ahora os voy a contar unos estudios que han demostrado que la mala higiene de los dientes pueden fomentar, aumentar las lesiones. Pues el lavarse los dientes es fundamental siempre después de cada comida. Hay que hacerlo, cepillarse los dientes por lo menos 3 minutos, ¿de acuerdo? Todos bien, todos los dientes y las muelas bien cepilladas, y lo ideal es luego usar un colutorio.

0: caries, incluso gingivitis, que son inflamaciones de las encías. Si hay caries, ¿de acuerdo? Estas caries, que están causadas por unas bacterias, pueden pasar al torrente sanguíneo y llegar a los músculos, a las articulaciones y a los tendones, y causar lesiones musculares, tendinosas y articulares, ¿de acuerdo? Incluso luego pueden hacer que la recuperación de esa lesión sea más larga.
1: Mireu si és important llevar-se les dents, perquè això pot previndre moltes lesions musculars.
0: Correcto, ese sí, es cierto. Además, ha habido casos en jugadores de élite que han tenido lesiones como consecuencia de la boca. Y te comento, Robi, que estamos pendientes de que nos aprueben con una clínica de aquí de Paterna hacer un estudio, una revisión de los dientes para toda la academia, gratis. Revisión que la haríamos aquí en la ciudad deportiva. Estamos pendientes de confirmarlo, pero sería para todo fútbol 11 y fútbol 8.
1: Bueno, pues yo creo que queda suficientemente claro. Cuarta pregunta, doctor.
2: Hola, soy Juanjo y voy a saber qué ropa he de usar para jugar al fútbol.
0: Pues bueno, es muy importante que sea ropa cómoda, de materiales naturales, no sintéticos, ¿de acuerdo? Que estén adaptadas pues para el fútbol, que ayuden a evaporar el sudor, ¿de acuerdo? Luego, pues que faciliten los movimientos, que no sean muy apretadas, muy ceñidas, que permitan la circulación sanguínea y la respiratoria, ¿de acuerdo? Y que aparte no tengan costuras, por ejemplo, muy gruesas o estrecheces que impidan. Y luego, por ejemplo, eso sería ideal que la ropa, por ejemplo, de entrenamiento, en verano fuera de color blanco y en invierno de color más oscura. ¿Por qué? Porque el color blanco hace reflejar la radiación solar y entonces evitamos que aumente la temperatura corporal de nuestro organismo por la ropa que llevamos. Y la ropa oscura absorbe la radiación solar y entonces aumenta la temperatura cuando hace frío.
1: Es curioso, pero son coses que, bueno, que estem de prenent nosaltres també, perquè a voltes pues desconeixem este, hasta el color de la camiseta pues pot afavorir, com dia el doctor, una cosa o una altra.
0: Luego también, por ejemplo, el calzado deportivo es fundamental. En el caso de los niños de fútbol 8, que la mayoría aquí en la academia juegan en hierba artificial, hemos visto que ha habido problemas que de algunas lesiones y dolores en los pies porque usan botas con tacos muy muy grandes y pocos tacos, y entonces eso facilita lesiones del crecimiento en los huesos del pie.
1: Per tant, doctor, y es la quinta pregunta.
2: Soy Jorge y quiero saber qué tipo de botas tengo que usar.
0: Perfecto, pues en hierba artificial, fundamentalmente, lo ideal serían botas de multitacos, pequeñas, con pequeños tacos y muchos tacos, porque las superficies suelen ser más duras, ¿de acuerdo? Y en hierba natural serían usar las botas pues de menos tacos, más altos, para que se agarre más. Lo que pasa es que muchas veces los niños quieren comprarse las botas de los de futbolistas de primera división y juegan en terrenos más duros de hierba artificial y nos vienen con problemas de lesiones en los huesos, dolores, que podrían prevenirse si usaran una buena bota.
1: Pues ya sabeu, teniu que fer-li cas al doctor. Y l'última pregunta, doctor.
3: Hola, soy la madre de un jugador del Valencia, Benjamín. Y quería hacer una pregunta. ¿Cómo tengo que cortar las uñas a mis hijos?
0: Pues es fundamental, porque muchas veces cometemos el error de cortar las uñas de las manos igual que las de los pies. Entonces, en la de las manos se puede cortar de forma redondeada, no hay ningún problema. Pero en cambio, la de los pies hay que cortarlas de forma recta, ¿de acuerdo? ¿Por qué? Porque si lo hacemos de forma redondeada puede hacer que la uña, el borde externo, se clave en la piel del dedo y cause el típico paraíso o uñero, que es muy doloroso y produce pus y impide que pueda jugar a fútbol. Por lo tanto, hay que cortar las uñas de los pies en forma recta y la de las manos de forma circular.
1: Pues no ha estat mal, no ha estat gens mal els consells que ens ha donat avui el doctor Álvaro Sala dels Servicis Mèdics de l'Acadèmia del València. Ara tot això, doctor, n'hi ha que ficar en pràctica.
0: Por supuesto, los niños y los padres tienen que tenerlo en cuenta y hacer caso porque va a venir muy bien para la salud de sus hijos.
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1: 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Javi Guerra, Sadi, gol, gol, gol, gol, gol,
2: vamos.
1: Gol, gol, gol, gol, gol, gol. Sadique, Sadique, Sadique, el del empate, gol, el gol del Valencia, el gol del empate, el gol de Sadique, ahí estaba, para empatar el partido, el davanter del Valencia que torna a marcar, Sadique Umar, ni esa pilota ahí penchada de Islaria. Ahí estaba Sadique Umar para marcar de acá, para empatar el partido. Así en somos.
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1: Thierry, Dislaria, buscante ya Canós. La toca de Canós. La pilota Amunt.
6: A ver.
1: Borisha pilota.
6: A ver.
7: Ojo.
1: Ojo.
7: Penalti.
1: Penalti.
6: ¿O no?
1: Penalti a Hugo Duro.
6: Bueno.
1: Penalti a Hugo Duro, sí. Penalti a Hugo Duro.
7: Dice que no Torrente.
1: Penalti a Hugo Duro.
7: Tarjeta amarilla para el
6: ¿para
7: central del Granada, para Torrente. Que dice que no.
1: Pues
7: habla ahora con José Luis Gallá, también con Thierry. Ha pitado penalti el colegiado y vamos a ver qué es lo que ha acontecido en esa acción, porque necesitaremos de repetición. Lo que está claro es que notó un contacto a Hugo Duro, se fue al suelo. Protesta el central del Granada, que le da explicaciones a Thierry, también a Diego López, el resto de sus compañeros que le protestan, a García Verdura. Acción que lógicamente se está revisando y Torrente que se lleva las manos a la cara, que dice que no puede ser. A ver lo que dice la tele, dice que...
6: Pues los tira, ¿eh? No quiere ni consultar, ¿eh?
7: Pepe Lu, por si acaso, coge el balón.
6: No quiere ni consultar el árbitro, ¿no?
7: Ajá.
6: Es la primera vez que nos pasa, ¿eh?
1: Pues sabores.
6: Porque lo primero que hacen enseguida es escuchar
1: pues a... pita penal García Verdura.
7: Sí, que sí, manda ahora al guardameta a su posición para que Pepe Lu pueda plantar el balón.
1: Va Pepe Lu, el lanzamiento de penalti.
6: Va Chiquet.
1: Cumplir, venga.
6: Va Chiquet. Estábamos pidiéndolo tanto que al final...
1: un de partit.
6: ¿No? ¿Robi?
1: El penalti ahí a Pepe Lu, a Hugo Duro. Que va a lanzar Pepe Lu en la última jugada de esta primera par para marcar el Valencia. En ese penalti al davanter madrileño. Mira Pepe Lu, mira la portería granada. Venga, ya va. El de Denia, pilota en el 11 metros, va Pepe Lu, ¡gol! ¡Y gol! ¡De Pepe Lu! ¡De Pepe Lu! ¡De Pepe Lu! ¡De Pepe Lu! ¡El gol! ¡El Valencia! Marca Pepe Lu de penalti en el 51. Ahí engañata, buscata. El paldreta chustadeta le ha pegado a Pepe Lu para marcar el gol que dona la ventaja al marcador en el temps ya cumplido. Apunta a arribar al descanso, avanza el Valencia, marca Pepe Lu de penalti, 1-0.
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0: gol. ¡Y gol del Valencia! ¡Avanza el Valencia en el minuto! ¡En el minuto acaba ahí de avanzarse el Valencia en ese córner! Rubén Iranzo, el que ha batuto ahí al porter del Burgos, ficante el 0-1 en la treta. Dice córner, pero al Valencia. Se pilota ahí que le colocaba, entra Sadik, gol, y gol.
1: ¡Vamos!
0: Sadik, se estrena Sadik, gol. El segundo gol del Valencia marca Sadik, se estrena el Nigeria marcante en la Copa, con va a marcar la empasada Van Lorenzo, también marca así en Burgos. Sadik Umar, el primer gol de Sadik en el show, retorna al Valencia, pero ficar el 0-2 al marcador, así en el plantío.
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1: La estrena de Yarenchuk. 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
1: Posición ofensiva. Ahora pilota ahí para Javi Guerra, el balón arriba. Diego López, gol. Diego López, gol. El Guajín, Diego López, gol. Ahí estaba Diego López para empatar el partido. En el minuto 39, la jugada es de Javi Guerra. El pase que le dona Diego López. En segunda línea arribaba el Guajín. Y marca Diego López el gol del empate del Valencia. Así en Mestalla. Diego López, que ya va a marcar en la nada. En Vallecas, el gol del empate. Torna a marcar para Valencia, para donarle. Y Xempat, que ve Diego López, el Guajín, 1-1.
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1: Bueno, pues ahora esa falta, está Pepelu y está Germán Valera al llançament, va a ser Pepelu el de Denia, el balón, es gol de Pepelu, gol, el gol de Pepelu en llançament de falta directa, ahí la vista, se había jugado una mala pasada, pero el balón a Nautins en llançament de falta directa, que ve Pepelu con le ha pegat. Es un auténtico especialista. En el minuto de la primera parte, s'avança el València. Marca Pepelu en llançament de falta directa. 0-1.
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5: Hola a todos, soy Marina, soy de Ibiza y soy educadora infantil, trabajo con nenes de 2 a 3 añitos y soy muy, muy valencianista. Toda la familia de parte de mi padre son de Valencia y yo cuando era pequeñita, ya desde bien pequeñita, ya siempre nos regalaban cosas de Valencia, siempre, nada más nacer, ya teníamos pues o nuestro peluche, o nuestras sábanas, o nuestro, siempre del Valencia. La verdad es que desde bien pequeña siempre, además, nos preparábamos mucho antes. Ya estábamos la tarde anterior preparando los bocadillos, preparándolo todo, yendo incluso a la tienda, porque siempre pues la gente se concentraba en la tienda o se concentraba por los alrededores de Mestalla. Y siempre íbamos muchísimo rato antes. Es más, también íbamos al entreno anterior del partido, también íbamos, porque muchas veces lo hacían para cara al público y nosotros lo veíamos y esperábamos a los jugadores ahí miles. Dábamos las buenas suertes.

0: empecé a cantarles canciones infantiles y aparte la Mumbalensia. Entonces, ahora mismo ellos, cuando están solos, sin necesidad de que yo la empiece a cantar en la Mumbalensia, lo hacen ellos solos. Tú a lo mejor les ves jugando con coches o jugando con muñecas o cualquier cosa y cantando esa canción. Y es en jolines, ¿sabes? Es muy guay. Yo que lo escucho de repente, pues la primera vez, imagínate. Si está en mí, seguro que alguno de los 14 niños sale valencianista. Seguro. Junts, anem amunt.
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1: Soy José María Hidalgo Bernat y me apodo, me llamo Tote. Yo tengo 32 años. Soy de Valencia. Pues me siento en el sector 29, fila 11, butaca 44. Y para mí es un sentimiento, es de pena hasta sufrir y llorando de la emoción. Fíjate cuántas etapas hemos vivido. Fue alucinante, gracias a mi padre, que fui a todas las finales. Pues yo le diría, muchas gracias, papá, por haberme ido a todas las finales. ¡Hombre!
2: Ha ha ha.

yo vi que tenían muchas ganas de venir al fútbol y dije, pues tenéis que venir conmigo. Entonces, bueno, me los traje, primero a los gemelos y luego fueron viniendo todos los demás, se fueron juntando muchos y ahora ya somos un montón, no sé cuántos venimos, pero muy bien, y estamos encantados.

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0: 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Con la llegada de los años 20, aparecen los primeros grandes ídolos del Valencia. Cubells, futbolista de calidad, llegó a ser el primer internacional del equipo. Y Montes, un espléndido rematador, autor del único gol en el partido inaugural de Mestalla. Fue en esta década, concretamente en la temporada del 22-23, cuando el Valencia Fútbol Club logra su primer título oficial, el Campeonato Regional, sin perder un solo encuentro y superando la final contra el Murcia. Por aquel entonces el checo Anton Fieber era el encargado de entrenar al equipo. Este fue el primer entrenador profesional de la historia del Valencia y una de las figuras clave de su crecimiento deportivo. La expansión imparable del club se tradujo en un aumento considerable del número de seguidores. En ese contexto, los responsables de la entidad se plantearon la conveniencia de cambiar de campo. El Dal Giró se había quedado pequeño. Así nació el germen de un nuevo recinto que acabaría inaugurándose el 20 de mayo de 1923. El Camp de Mestalla, que sigue en el mismo emplazamiento y se ha convertido en la actualidad en el estadio más antiguo de la primera división de nuestro país. Pero este no fue el único hecho relevante. Un año después, se presentó la nueva bandera del equipo, en la que en el anverso se mostraba el escudo del club sobre un fondo blanco y en el reverso, la señera. Otro éxito de gran repercusión tuvo lugar en la temporada 27-28, cuando los valencianistas eliminaron al Real Madrid de la Copa de España y se clasificaron para las semifinales. En la temporada siguiente, la 28-29, se pone en marcha lo que hoy conocemos como Campeonato de Liga. Aunque el Valencia Fútbol Club, después de una agria controversia, fue destinado a competir en Segunda División. Pero esa situación no duraría mucho. El Valencia se proclamó campeón en la temporada 30-31. Y tras vencer a todos sus rivales en casa. De esa manera el club logró ascender a Primera División con todos los honores. 3 años después, el Valencia Fútbol Club disputaba su primera final de Copa. Un acontecimiento que confirmó la consolidación del club. Miles de valencianistas acompañaron a su equipo hasta Barcelona, donde vivieron un intenso partido en el Estadio de Montjuïc. Finalmente no pudieron alzarse con la victoria, pese a que el chiquet Vilanova inauguró el marcador. Pero el Valencia acababa de demostrar lo lejos que podía llegar. 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
1: Vamos, chicos, vamos, vamos, ¿eh?
2: Somos un equipo, trabajamos como equipo.
3: Da igual quién marque el gol, porque lo marca el equipo.
4: No nos olvidamos de jugar colectivo.
3: Nadie de este equipo es más importante que todo el equipo junto.
5: A trabajar, a juntar al equipo.
3: Es un partido de intensidad.
2: Sacrificio, honor, lucha, compañerismo.
5: Todo el mundo arrima el hombro, hasta que no podáis más.
3: Lleváis un escudo que es muy, muy importante. Es el más importante que podemos tener.
4: Salimos al campo como aviones.
3: Y vamos a intentar defender este escudo a muerte.
6: Mirad la afición, la chopa que se va a pegar hoy. Esa afición se merece hoy que ganemos y nada más ganar el partido y aplaudirle, a saludarle, ¿vale? Vuestro corazón es lo que vale aquí en este partido, ¿vale?
4: ¡A tope!
5: Máximo esfuerzo. 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
1: Mestalla para mí ha sido el santuario mío, después de mi casa. Yo creo que en el sitio que más tiempo he estado y donde más he disfrutado ha sido aquí, en el campo de Mestalla.

0: ha sido siempre el lugar donde yo me he encontrado una parte importante de mi vida, donde aquí lo he conseguido todo, he sido feliz, he conseguido popularidad, he conseguido todo, lo he conseguido en este campo, la afición, la gente, el público, lo que yo he sido en parte de mi vida. Lo he conseguido gracias a Mestalla, ¿no? Los momentos buenos y malos siempre te dejan marcado, ¿no? Pero sobre todo cuando consigues algo importante, como ha sido, por ejemplo, la Liga, la Copa, sobre todo. Yo tuve lesiones, tuve que jugar con las lesiones, y entonces pues todo lo que conseguías, los títulos, la felicidad de la gente, la afición que te apoyaba, pues todo esto te hacía que cualquier momento de Mestalla fuese grandioso para mí y fuese especial. Yo sé que venía cuando era pequeño con unos amigos del pueblo, con Paco y mi hermano Enrique. Solíamos venir algunas veces porque nosotros jugábamos en equipitos de allí del pueblo, y Paco, o Panolla, era un hombre que nos llevaba en el fútbol en el pueblo, y él es el que nos traía a ver los partidos del Valencia. Mi primer partido en Mestalla fue estando yo como jugador del filial, del Mestalla, y hubo un partido de fallas, de un torneo que se hizo, y entonces Barinaga nos subió a Terol y a mí para jugar ese partido con el Valencia, y ganamos el trofeo. Esa fue mi primera sensación que tuve especial dentro del campo de Mestalla, porque no era una cosa inesperada que me vino, y bueno, yo creo que fue el punto de salida para mí para después debutar en Valencia. Es una sensación de miedo, ¿no? Un poco de temor, de compromiso, una sensación en la que sales y ves a toda la gente que está animando, que está queriendo disfrutar del partido, que quieren ganar y tal, y te crea una gran responsabilidad hasta que pisaba el césped y empezabas a correr y a jugar. Esas dudas te se iban liberando, veías esa sensación de felicidad que tenía la gente, y eso lo que te motivaba a disfrutar y a pasarlo bien. Mestalla es que es un campo que cuando sales con esa responsabilidad te ves obligado a ganar, ¿no? Porque ves que hay una gente entregada, una gente que disfruta de su equipo, que disfruta de ser valencianista, y entonces te contagia, te anima a que tú estés ahí dándole lo que ellos te están pidiendo. Entonces todo el esfuerzo que haces pues es un esfuerzo que no lo notas, ¿no? Porque yo siempre he dicho que la afición del Valencia es una afición que es muy ganadora, ¿no? Quiere que su equipo sea campeón, que gane, que esté ahí arriba, y claro, eso transmite ilusión en el campo y te transmite pues esa fuerza para que tú no bajes nunca los brazos para poder ganar. Mi rincón favorito era durante la semana cuando entrenábamos a la parte de atrás del Mestalla, bajo las gradas, en la parte posterior del campo. Antes de empezar los entrenamientos nos sentábamos todos allí, pues se contaban chistes, se hablaba, y entonces era un sitio donde había una gran armonía, había un gran ambiente por parte de todo el mundo, y era un sitio pues que hacía que te sintieses feliz estando dentro de ese ambiente, ¿no? Entonces era muy diferente al que veo yo ahora, ¿no? Entonces había unos bancos de madera, unas perchas en a donde colgabas la ropa. Bajo los bancos tenían unos huecos para donde estaban las botas, con una plataforma de madera y tal. En los vestuarios teníamos la sala de entrenamiento para calentar, para salir al campo habiendo hecho algún ejercicio. Los servicios y las duchas estaban dentro. Ahora da una sensación de lo que debe ser un vestuario. Entonces, pues también nosotros lo disfrutábamos a nuestra manera. Nosotros veníamos de vestuarios de otros campos, de los pueblos y tal, y era totalmente diferente. Entonces, la comparación era abismal, ¿no? Los vestuarios del Valencia eran unos grandes vestuarios. Ahora los que hay ahora, y no tiene nada que ver estos vestuarios a los que habían entonces, ¿no?
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0: evidentemente es el lugar donde tenemos las máximas experiencias en cuanto a la carrera futbolística, ¿no? Cuando hemos conseguido títulos, ¿no? Porque son momentos muy especiales. Es la primera liga, creo que es el que más disfrutó todo el mundo. Son evidentes de recuerdos tan bonitos que son difíciles de olvidar. Siempre que pienso en celebraciones recuerdo el día de la lluvia, lloviendo un montón y Mestalla lleno de gente, nosotros intentando salir por el túnel con los trajes aquellos, el resbalón de Ayala, anécdotas divertidas, la verdad. Vine con mi padre y con otro hombre de allí del pueblo, ¿no? Era un Valencia-Zaragoza, yo tenía 13, 14 años. Aún no estaba la última ampliación, que las banderas estaban enfrente tribuna y ahí cerca, sector 28, me parece que era. Pretemporadas ya había el trofeo naranja, ¿no? Y era muy diferente porque entonces eran el típico partido de verano, una semanita de empezar la liga. Fue con la plantilla que era Jorge Valdano, entrenador, ¿no? Y cuando sales ahí lo ves todo lleno, te impacta, ¿no? Lo que pasa que al final uno cuando está ahí abajo se intenta olvidar y centrarse en lo que le corresponde, ¿no? Y no está demasiado pendiente de lo externo. Nosotros lo vivimos especial porque somos del Valencia, ¿no? Es verdad que sí que tiene algo que en otros campos no ves, ¿no? Es la sensación de que las gradas están muy encima, ¿no? El sonido cuando la gente está enchufada también es espectacular. No en todos los sitios pasa eso, ¿no? Depende también de la construcción. Estuve tantos años que pasó dos o tres obras para un poco habituarlos a la actualidad. Para la mayoría de nosotros el rincón especial es el vestuario. Nosotros somos del vestuario y pasamos después al campo. Recuerdo todo partidos y momentos que se te quedan grabados, ¿no? La remontada, el día del Español, estaban jugando con 10, ahí la gente que estaba súper conectada, la semifinal con el Leeds, Lazio, esos días sí que los recuerdas un poco por la unión, aunque la afición es una afición caliente, ¿no? Que siempre está ahí. Esos días fueron especiales en cuanto a conjunto, ¿no? También cuando conseguimos eliminar al Arsenal con Cooper en otra Champions. Ha habido noches muy, muy buenas. Muchos que han pasado por aquí, de entrenadores y jugadores de otros equipos, ellos mismos ya lo dicen, ¿no? Cuando la gente aprieta, estamos hablando de gente que lo vive mucho y que es capaz de levantarte partidos. Por ejemplo, el día del Español nos quedamos con 10. Es difícil con 10 remontar un partido que aparte nos daba casi una liga, ¿no? Pero la gente estuvo muy conectada, muy enchufada, apretó mucho y eso es lo que un poco nos llevó a poder sacar ciertas situaciones en momentos determinados y la verdad que cuando la gente aprieta siempre tienes ese plus.
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1: Desde el Servicio de Nutrición del Valencia queremos daros aquellas recomendaciones nutricionales y dietéticas para estos días en las que nos toca quedarnos a todos en casa para hacer prevención. Básicamente, estas tres recomendaciones van encaminadas a mantener al máximo nuestros hábitos alimentarios y dietéticos para que no se nos desdibujen básicamente cuando volvamos a nuestra rutina habitual. Dentro de estas tres recomendaciones, la primera, mantén al máximo tus rutinas a nivel alimentario. Intenta marcar los mismos horarios que haces de normal y haz tus desayunos, tu snack a mitad mañana y a mitad tarde, tu comida principal y tu cena. Además, para gozar de un óptimo estado de salud, recuerda mantener también un descanso aceptable y un nivel de actividad física que, aunque estemos en casa, todos podemos hacerlo. En segundo lugar, el segundo de los grandes bloques, planificación que es igual a prevención de que no se nos desdibujen nuestros hábitos alimentarios. Planifica también es igual a escribe, y escribe tres cosas: qué vas a comprar, cuánto vas a comprar y qué vas a cocinar, ¿no? Cuando hablamos de escribir lo que vas a comprar, va a ser mucho más fácil que en el carro no caigan cosas de más ni cosas que sabemos todos perfectamente que no deben estar por casa. ¿Por qué? Básicamente porque cuando estén por casa va a ser mucho más fácil que caigamos en la tentación de comerlo de forma atemporal, sin ningún tipo de orden, y que esto desestructure nuestra composición corporal en los 15 días que tenemos que estar en casa. Además, no compres de más. Podemos bajar todos los días al supermercado o de forma semanal para planificar bien. La tercera de las grandes cosas que tenemos que planificar: ¿qué vamos a cocinar? Uno de los grandes perjudicados por nuestra rutina del día a día, por la falta de tiempo, que pecamos en exceso de monotonía en la cocina. Es momento perfecto para dedicarle este tiempo a mitad mañana y a partir de mitad tarde para saber qué vamos a cocinar y que nos permita esto también variar mucho nuestra alimentación. En tercero de las grandes recomendaciones es qué debo comer y cuánto debo comer. El cuánto debes adaptarlo a tu situación de actividad física. Si es la misma estando en casa, manténla. Si la has aumentado, que será el momento perfecto ahora que tienes más tiempo de aumentar la actividad física en casa, podrás comer un poco más de cantidad. Y si has reducido y eres más sedentario, tocará comer un poco menos. Con respecto al que seguro que habéis oído muchos durante estos días a estas noticias falsas acerca de ingredientes mágicos. No tenemos ingredientes mágicos. Debemos hacer una alimentación variada, suficiente y equilibrada. Y esto pasa porque haya suficiente fruta y verdura en nuestras comidas principales, comida y cena, fruta que también pueden estar en los desayunos, y esto garantizará que tengamos un correcto aporte de fibra, de vitaminas, de antioxidantes, que nos ayudarán a tener un estado inmune junto a la actividad física y el descanso óptimos. Será importante también que vigilemos el consumo de la ingesta proteica diaria. Y a nivel de proteína tenemos muchos grupos para favorecer un estado óptimo. A nivel animal tenemos lácteos, tenemos huevos, tenemos carnes, tenemos pescado. A nivel vegetal tenemos legumbres, tenemos soja, derivados de la soja y la complementación proteica que pueden hacer cereales y legumbres. También va a ser muy importante el uso de aquellos aceites o grasas sanas. Para esto vamos a hacer un consumo moderado de frutos secos, vamos a utilizar para cocinar y para aliñar aceite de oliva virgen extra, y vamos a utilizar para darle un toque diferente a nuestras verduras el empleo de semillas, que también nos van a dar un aporte extra de minerales y de fibra. Básicamente, estas tres recomendaciones, recuerda, mantén las rutinas de alimentación, de actividad física, de descanso, planifica y prevén por escrito qué vas a comer, cuánto vas a comer y qué vas a cocinar, y en tercero, asegúrate de qué vas a comer para que sea variada tu alimentación y cuánto. Y con todo esto mantendremos nuestros hábitos y una composición corporal óptima durante este tiempo, aceptables. Sin más, un saludo a todos, calma poquito a poco y, como todos, yo me quedo en casa.
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0: Io llego al Valencia nel 97, agosto 97 realmente. E io, se recuerdo o non recuerdo mal, era il penultimo dia che cerrava il mercato, no? Ho tratto dos años e la verità che all'inizio non stavo convencido perché non avevo pensato di marciarmi d'Italia. Tenía ya 32 años y no pensaba jugar hasta hacer, cumplir lo mejor posible, hacer lo mejor. El inicio no fue fácil, ¿no? Porque claro, en 5 partidos me expulsaron 2 veces. Y el equipo se tenía que asestar, pues hubo despedir a Valdano. Había muchos jugadores, yo recuerdo bien que el domingo necesitábamos muchos balones para jugar, ¿no? Porque todo ahí había Romario, Ortega, Marcelino Carioca, Musa Saib, todos jugadores que querían el balón. Y con la llegada de Ranieri, digamos, se empezó a formar un grupo. Después de entrar en Champions League con Ranieri, de haber ganado la Copa del Rey, claro, cada año se vendían los jugadores más rentables, ¿no? Los jóvenes, Mendieta, Farinós, Gerard. Pero el equipo seguía estando arriba. Allí me di cuenta que si podían llegar dos o tres futbolistas de buena calidad, podíamos mantener el nivel y ganar algo. Cuando llegó Cooper, él me eligió de capitán. Yo después de la pretemporada, y dije, mira, mister, digo, yo creo que un extranjero no puede ser capitán, porque nunca puede sentir lo que siente un español o más, un valenciano. Luego me di cuenta que era tanto él la responsabilidad, ¿no?, de llevar esta camiseta, mira que soy italiano, que creo que me he sentido más valenciano que muchos de aquí. Sí, por la responsabilidad de llevar una camiseta que no es tuya, es de todos. La mía porque era el 15, pero yo sabía que era de todos, los valencianos, no era mía. Y esto yo creo que es una sensación estupenda, estupenda. Los partidos que más recuerdo fueron las eliminatorias con el Arsenal, porque para mí el Arsenal era un super equipazo. Y estaban estos partidos no peleados, más, porque siempre al límite había jugadores como da Bergkamp, Luis Thierry Henry, Vieira, Ashley Cole, Campbell, cioè era un jugador impressionante. E todo molto alto, che mi ricordo una cosa, una aneddota molto buona, che claro, cada corner, io mi ricordo che tenía che marcare Henry, che mi dava medio metro, mi dava. Claro, era un todo jugador alto, nosotros teníamos solo a Flaco Pellegrino alto, o a John Kerry, nada más. Entonces, claro, cada corner era, ¿y ahora qué hacemos? Lo que realmente me ha hecho feliz es el día después, ¿no?, de ganar los títulos, la felicidad de la gente. Pero reconozco que la Copa UEFA, después de haber perdido dos Champions League, él fue el título que me dio más satisfacción. Con Angloma nos conocíamos, que él jugaba en el Torino, el Inter, yo jugaba en la Roma, pero nos conocíamos. Y hasta que estuve él, yo iba siempre con él en la habitación. Los mayores necesitábamos a los jóvenes, y los jóvenes necesitábamos a los mayores. Y había esta mezcla y eran unos chavales muy simpáticos, todos. Angulo, Farinós, Vicente, Gerard, Soria, todos chavales, Juanfran, todos unos chavales de una simpatía única. Y yo me he llevado bueno con todos. Mestalla para mí es lo más. A lo mejor por haber estado 10 años.
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2: Un 2-2 ante el Castellón de la temporada 89-90 que contaba así Canal Nou.
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1: Cada uno dejará su huequecito en la historia, pero el de él no es una huella, es un pisotón con todas las de la ley. Él marcó una época y fue el referente de una, creo que de la época más importante del Valencia.
2: Siempre he estado muy, muy orgulloso de la figura de mi abuelo y quién fue, y por ello también muy valencianista que soy. Entonces, el tener el nombre de mi abuelo pues es algo que a mí me llena de orgullo y que también representa un poco llevar el nombre de la familia, que siempre lo han conocido como la familia Mundo.
3: Somos valencianistas de los que sufren todos los domingos, todos los sábados o cuando juegue. Mi marido no me habla si pierde el Valencia y todo cosas así. Somos muy valencianistas. Yo lo he visto jugar poco. Yo lo recuerdo más como entrenador, como futbolista, ya ves eso que está por ahí, que soy pequeña. Pero como entrenador, muy responsable, muy mal genio, muy con los jugadores, muy recto y es una persona con mucho carácter, pero buena persona.
4: Tuve la suerte de tenerlo como entrenador durante mucho tiempo y sentirme realmente feliz y seguro al lado de una compañía con un carácter especial, pero con un carácter muy bueno. Contó siempre conmigo, o sea, yo siempre me sentí seguro jugando con él. Yo creo que fui más jugador de lo que he sido por digámoslo, por culpa de él.
1: Lo tuve de entrenador cuando tenía 18 años. Entonces, yo he tenido trato con él, yo le llegué a conocer, llegué a tratarlo, ¿no? Y era una persona con muchísima personalidad, era algo increíble, ¿no? Era un tipo muy, muy llano, muy sencillote, era muy, muy, muy cercano, era muy claro.
2: Era un jugador que a lo mejor no tenía mucha técnica, pero sí que era un jugador, pues un delantero puro, ¿vale? Tenía mucha fuerza, tenía pues, los chutes, los remates. Bueno, suelen decir por ahí que cuando remataba metía el balón y al jugador en la portería. Y bueno, metía casi una media de 2 goles por partido. Es un delantero de los que hoy en día se echarían de menos o se echan de menos porque la verdad es que era un jugador top, con mucho carisma. Formaron la delantera eléctrica tan famosa y marcaron una época. Ganaron 3 ligas, 2 copas, luego como entrenador también ganó otra copa.

0: una persona que lo ha sido todo en el Valencia y sin embargo que después era un tío humilde y sencillo, ¿no? Yo creo que era sus grandes virtudes.
1: Era una persona que allá donde iba lo conocían y caía muy bien.
2: Lo querían mucho, sí, la verdad es que sí. Sobre todo la gente mayor. La gente mayor sí que se acuerda mucho de él y lo respeta mucho.
1: Por ejemplo, yendo a la nieve, que lo paraban porque se quedaron atascados y los camioneros paraban para ayudarle. Él se retiró, pues, no sé, año 52-53, sí que se inauguró este bar donde estamos en 1953 y bueno, desde entonces pues, aquí se reunían muchísimos jugadores del Valencia o cuando él era vasco, buen comedor, entonces pues su ilusión fue montar un restaurante aquí en lo que era cerca del centro de Valencia, hoy más centro aún. Este año, coincidiendo también con el centenario del Valencia, pues hemos querido hacer un homenaje tanto al Valencia como a mi abuelo y a la época en la que jugó él, para rememorar un poco su figura.

0: yo era joven también y venía continuamente, veníamos continuamente al bar. Siempre fue un bar especial, sobre todo especial, porque era un bar donde la gente sabía de quién era y la gente pues siempre se encontraba con gente de fútbol.
1: Mi padre siempre estaba en la puerta. Todo el mundo que pasaba por Don Juan de Austria, hola mundo, lo saludaba, todo el mundo. Conocía a todo el mundo y todo el mundo lo conocía a él. Venía mucha gente, sobre todo de los pueblos, lo conocían mucho y venían todos a ver a Mundo.
2: Hacía tiempo que no venía por aquí, la verdad es que me ha impresionado, lo habéis bordado, está precioso. Es un rincón de toda la vida de los valencianos, de paso siempre, que lo conocemos todos los valencianos, pero le habéis dado el toque nostálgico del fútbol, ¿no?
3: No creo que nadie alcance a su cifra, a la cifra de goles que tiene, que ojalá, porque sería bueno para el Valencia.
0: Difícil va a ser y que se supere eso, estamos hablando de un mito. Ha sido una de las figuras más grandes que haya tenido este equipo. Por lo tanto, hay que considerarlo, hay que quererlo, hay que tenerlo como algo especial y así va a ser.
2: Ya con el paso de los años nos hemos ido dando cuenta de que bueno, los logros conseguidos por él han sido importantes, que siguen estando ahí y que lógicamente, además de que van a ser muy difíciles de superar, yo creo que bueno, él formó parte de una época muy importante en la historia de Valencia, los grandes primeros títulos, ¿no? Y eso desde luego no se olvida. Cada uno dejará su huequecito en la historia, pero el de él no es una huella, es un pisotón con todas las de la ley. Él marcó una época y fue el referente de una, creo que de la época más importante del Valencia.
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3: Nos alegramos mucho de que el Valencia se acuerde, igual que nosotros nos acordamos todos los fines de semana del Valencia.
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1: Vamos a escuchar el inicio del partido de ese 4-1 del Valencia al Fútbol Club Barcelona en la temporada 95-96, en la recta final del campeonato, partido que resultó importante para que el Valencia mantuviese el pulso con el Atlético de Madrid en esos últimos partidos, en ese último tramo de la competición, los últimos meses de la temporada 95-96. Recuperamos la retransmisión, fragmento del inicio de ese partido, de TV3.
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Valencia llevaba 6 o 7 años sin conseguir nada. Se formó un muy buen grupo. Hay que tener en cuenta un detalle, que antes jugaban 2 extranjeros nada más. Y aquí en Valencia siempre se dijimos que eran el club de los Che. Había muchos argentinos. Y eso nos permitió, a mí especialmente, compartir aquel primer campeonato con el más grande que ha pisado esta tierra, Mario Alberto Kempes. El segundo nos permite ya estar mirando a Europa. Nos eliminamos en el segundo campeonato con un equipo inglés. El Arsenal fue la final. Y un equipo que ya casi no está en primera división, que fue el Nottingham Forest, un equipo espectacular. En aquella época eran los amos del fútbol de Europa. Y bueno, tuvimos la suerte de en el primero eliminarlos a doble partido, perdimos 2-1 allá, ganamos 1-0 aquí en Mestalla y nos permite jugar, hoy sería la Champions con la Europa League, ¿no? Que era el Arsenal. Bueno, disputamos hasta los penales y conseguimos el tercer título, que es muy importante para esta institución, ¿no? Me dio el fútbol dos amigos del alma, dos amigos que hoy los tengo también. Ricardo Arias, que para mí fue un adelantado en aquella época, porque con 18 añitos ya estaba en primera división y tocó los sueños de cualquier chaval que nació aquí, que juega en el Valencia, ¿no? Salir campeón con el Valencia, 16 temporadas. Y ese es mi hermano hasta hoy es mi hermano. Y Mario Alberto Kempes, que también. Las cosas que me regaló la vida y el fútbol, porque si hubiera sido abogado a lo mejor no los conocía, pero esas son las cosas hermosas que me pasaron en ese equipo. Aquí en Europa, Alfredo Di Stéfano, que fuimos campeones en el primer torneo europeo, lo ganamos con Alfredo. Y el personaje, ¿viste? Alfredo fue un jugador que ha quedado en la historia. En aquella época no habían tantas televisiones, no habían tantos periodistas, pero cuando íbamos afuera recorriendo Europa por el torneo, habían 10 periodistas, 8 se iban con Alfredo, porque Alfredo fue una institución. Hay gente que lo cataloga el mejor jugador de la historia. Llegar aquí primero a Europa era el sueño de cualquier jugador sudamericano, ¿no? Era el último peldaño de una carrera deportiva. Yo digo que es el éxito llegar en aquella época a disputar, y con el privilegio de que jugaban pocos extranjeros. Yo creo que fue la culminación y el disfrute de una carrera deportiva. La mejor profesión del mundo es que es el jugador de fútbol. El Valencia me brindó primero mis hijos, hoy 6 nietos, y me dio todo, la posibilidad de terminar mi carrera deportiva prácticamente aquí y seguir ligado al Valencia, ¿no?

0: Todos nacemos ahí, todos nos hacemos jugador. Si no hubiese esa academia o esa cantera, pocos jugadores llegarían. Yo creo que el Valencia siempre fue un jardín de sacar jugadores para el primer equipo. En aquella época, de 25 profesionales, 15, te puedo asegurar, eran valencianos. Ese es el éxito. El Mestalla tiene que ser el puntapié inicial de una carrera deportiva espectacular y hermosa. 100 años no se cumplen todos los días, que la ciudad debe estar y sentirse orgullosa de que el Valencia cumpla 100 años. Ese es el esfuerzo de esta ciudad, el sacrificio, el DNI, el sacrificio, la humildad, la honestidad de una de las mejores fiestas del mundo, que son las Fallas, y el fútbol que ha hecho grande a esta ciudad.
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1: Levante.
2: Gracias.
1: ¿Estás en tu casa? Ah, venga, como siempre. Rainer suele venir a Valencia 3 o 4 veces al año. O sea que...
2: Por lo menos. Sí.
1: Siempre le ha gustado esto y además lo demuestra, ¿no? Porque es normal, cuando a alguien le gusta un sitio, pues es normal que él venga tanto.
2: Sí, no, es decir que yo tenía una época aquí bastante bien. Disfrutamos un poco con las copas. Una botella.
1: Teníamos que haber ganado
2: una
1: más.
2: Una botella de champán.
1: Teníamos que haber ganado más. ¿A que sí?
2: Sí, y entonces, claro, tengo amigos aquí y ellos no vienen a Alemania porque Alemania no tiene tanto de sol y playas y
1: tal. Ni paella.
2: Y paellas tampoco. Salvador Gomar vienen a Yugoslavia en el 76 y querían firmarme. Pero antes de Copa Europa, entonces firmaba por el Borussia. Y yo dije a Ramos, oye, en 2 años llámame. Y exactamente 2 años después me llamaba uno que hablaba alemán, Fernando Statzmann.
1: Ajá.
2: ¿Tú te acuerdas el nombre?
1: Sí, sí, sí.
2: Y dice, yo estoy aquí al lado con Ramos Costa y con Salvador Gomar, que queremos hablar contigo. Y digo, bueno, ¿por qué no vienes a Mönchengladbach? Y vinieron y dentro de una semanita estaba todo hecho.
1: Yo era muy joven y lo había visto en el Mundial de Alemania, lo había visto jugar. Yo no estaba ni en el Valencia todavía.
2: No, yo...
1: Y me acuerdo que cuando llegó, a mí me impresionó, primero por la profesionalidad que tenía, ¿no? Siempre era un tío súper profesional, ¿no? Se tomaba muy en serio su trabajo. De hecho, muchas veces nosotros acabábamos de entrenar y nos íbamos a casa con el coche y él estaba dando vueltas al campo. En Paterna decía, es que aquí entrenáis muy poco.
2: Había una época que, con un montón de cambios, también en mi cabeza. Y también comprar cosas para la casa o comer y tal, eso fue al principio muy complicado.
1: Pero tú te amoldaste muy rápido.
2: Y él sí.
1: Pero te acoplaste muy rápido.
2: Yo decía a mí mismo y a mi mujer también, tengo que hablar español lo más rápido que posible. Entonces, en el noviembre, yo me llegué en el segundo de julio o algo así. Y en noviembre me entro en el estadio y digo, señores, ten cuidado, ahora mismo entiendo todos. Yo me acuerdo el día San José, cuando ganamos la Copa contra Barcelona. Perdimos en Barcelona 4-1, creo, y aquí ganamos...
1: 4-1, y aquí 4-0.
2: Y 4-0 ganamos en la prórroga. ¡Poh! Una afición impresionante. No nos dejan salir del campo.
1: Y después el mismo día San José, pero el año siguiente también jugamos con el Barça.
2: Sí.
1: En la Recopa. Que allí habíamos ganado 0-1 y aquí ganamos 4-3. Impresionante también.
2: Bueno, y la gente disfrutaba con nosotros, pero igual nosotros jugamos bastante bien. Jugamos aquí.
1: La verdad que teníamos un equipazo.
2: Teníamos unos partidos aquí en casa, no sé. Me acuerdo de Barcelona, de Madrid, aquí también, o el campo en Calderón.
1: La Copa del Rey.
2: La Copa, ¡poh! Ganamos 2 títulos en 2 años y 2 veces cuarto en la tabla, creo.
1: Donde iba el Valencia estaban todos, tenían un miedo horroroso.
2: Y Mario con su zurdo, ¡poh! Fenomenal. 2 veces enseguida hice pichichi, Mario.
1: Es lógico que se hablara de Mario porque desde el 78 Mario fue, indiscutiblemente fue una figura mundial del fútbol. Mario siempre ha reconocido y ha dicho que a su alrededor tenía 10 jugadores que lo que le daban la tranquilidad de poder jugar como él jugaba. Él participaba más, jugaba en el mediocampo también, tiraba las faltas y los corners, además los lanzaba con la izquierda, ¿no? Con la izquierda no le pegaba.
2: Menos, ¿no? Es mentira, pegaba, pero menos.
1: Es una de las cosas que a mí me impresionó de Rainer, porque cuando le metía la rosca decía, madre mía, me acabo de acordar ahora. Porque cuando íbamos a empezar un partido, tú ibas hasta afuera, el banquillo, a Españeta, ¿y qué le dabas a Españeta?
3: Bueno, mi cadena.
1: Ah, la cadena, vale. Es que siempre digo, ¿este qué le da?
2: Y también lo que pasó, yo estaba un poco asustado en la manera como hacen el calentamiento. Entonces teníamos una sala de lucha, no sé qué, y hicimos pelota con la bola, sí, para calentarnos. Sí,
1: es que claro, el vestuario.
2: Y
1: es diferente.
2: Yo dije a Mister, a mí no, yo me voy afuera y hace mi calentamiento fuera. Y dice, no puedes, es que no permiten y tal. Y yo digo, bueno, es que...
1: Es verdad, sí, nos calentábamos en el
2: campo. Pero después de 2 o 3 partidos calentamos todo fuera.
1: El campeón del mundo, Mario el campeón del mundo, la mayoría internacionales. Y la gente aquí venía, yo me acuerdo que de una vez vi un reportaje en la televisión y les preguntaban y todos decían lo mismo. ¿Cuántos vamos a meter hoy? Esa era la respuesta de... Esa era la respuesta de la gente en Valencia. La anécdota que más... Él sí se acuerda, bueno, lo más que se hace el loco. Fue en la Recopa, en Bruselas, cuando llega... Acabamos la primera tanda de penaltis, que empatamos, y se va a iniciar la segunda. Y claro, los jugadores que quedábamos, todos... Yo también, yo incluido, yo estaba cagado de miedo, yo estaba asustado. Y me fui a Alfredo yo y le dije, mister, yo lo tiro. Ahí, con un par de narices. Y dice, vale. Y cuando me voy hacia el medio campo, me viene Rainer y me dice, ¿dónde vas? Y digo, a tirar el penalti. Y me dice, no, tú no. Tú no lo tires. Y digo, que sí, que lo tiro yo, hombre. No me acordaré toda la vida. Además, me lo dijo convencido. No, tú no.
2: Tío. Bueno, pero los demás...
1: Es que claro, la jerarquía es normal. A mí, Rainer para mí era...
2: Baja, tranquilo.
1: No, pero es verdad.
2: La verdad es que tú tienes o teníamos un equipo, ahí habían dos, a lo mejor un poco más famoso o mejor que los demás, pero no juega solo en el campo, no juega
1: claro,
2: solo.
1: Está claro.
2: Eso es lo más importante. Cuando empezamos con las penaltis, cada uno tenía algo que hacer, el otro está con la chaqueta, el otro con los zapatos, y no sé, y nadie quería jugar.
1: ¿Tú piensas como yo que es la peor tanda de penaltis que ha tirado un equipo de fútbol?
2: Por esto digo, no, tú no.
1: Es la peor tanda de penaltis que yo he visto lanzar a un equipo de fútbol en la final.
2: Los ingleses.
1: Uno le pegaba por aquí, el otro le pegaba al palo, se metía, Mario la falló. Fíjate, qué cosa rara.
2: Diga la situación de Pereira cuando paraba y nosotros ganamos.
1: Ah, que no lo sabía, claro.
2: Y él no sabía.
1: Él no sabía.
2: Que él estaba en la portería así.
1: Así.
2: ¿Qué hago ahora?
1: Él se dio cuenta cuando se giró así y nos vio a todos correr así con las manos así. Y dice, hostia, pues hemos ganado.
2: Sí. Y la vuelta fue exorbitante. No dormimos ni ninguna horita. En el vuelo dormimos un poco y en Barcelona, en el aeropuerto también. Y luego con el autobús acá.
1: En el autobús, es que el autobús fue increíble. Pasamos por todos los pueblos. Desde Puzol hasta la Virgen.
2: Hasta la Virgen, tres o cuatro horas.
1: Cuatro
2: horas, sí. Yo estaba llorando.
1: Yo te vi.
2: ¡Buah! Entramos aquí en el campo y no sabíamos que hay tanta gente, pero el campo estaba lleno y hicimos la vuelta de honor.
1: Yo sí me acuerdo. Sí me acuerdo de Rainer, que lo vi y digo, hostia, este lleva aquí apenas un año y medio y lo siente, la verdad es que lo siente. Cuando ganamos la Recopa, creo que tú ya habías firmado con el Colonia, ¿no? ¿O estabas...?
2: Sí.
1: ¿Estabas...?
2: No, todavía no. Ellos estaban en Bruselas y querían que yo firmo y digo, ahora no, semana que viene. Y entonces hablaban conmigo y querían que yo firmo el contrato delante del partido. Y digo, es una...
1: ¿Y te arrepentiste de irte o...?
2: No, es decir, yo tenía un sueño. Yo quería jugar tres mundiales. Yo quería jugar el mundial en España, 82. Claro. Y en Alemania había una ley... En la federación que dice aquellos que juegan en el extranjero, entonces no están a gusto jugar para la selección. Y eso fue el sueño mío, jugando tres mundiales, por fin me metí en la selección otra vez, en el 81, y entonces tenía un lío con el míster y no me...
1: ¿Usted llamó?
2: No me llama.
1: En nuestra época había mucho jugador español, pero también había mucho jugador valenciano. Y a la vez había mucho jugador argentino. O sea, yo creo que uno de los éxitos fue que entre todos nos llevábamos muy bien. Entre todos, más o menos nos llevábamos bien. ¿Pero tú con quién? Sí.
2: Bueno, yo...
1: ¿Con los españoles? No, ¿con los valencianos? ¿Con los argentinos?
2: Yo
1: creo que tú te llevabas mejor con nosotros.
2: Eso es verdad.
1: ¿Con los valencianos?
2: Los valencianos y españoles.
1: Y los españoles.
2: Yo tenía, por ejemplo, yo tenía una... todavía tengo con Botubó y Botu. Contigo. Y Tendi también.
1: Saura.
2: Una época para mí que yo me disfrutaba muchísimo y ahora mismo... Vamos a hacerlo una prórroga porque Borussia Mönchengladbach viene 125 años y encima vamos a hacerlo un partido
1: en agosto,
2: el segundo de agosto en campo nuestro en Mönchengladbach, y me alegro mucho que Valencia viene porque fue un deseo mío.
1: ¿Eres presidente de honor o presidente?
2: Presidente.
1: Presidente, a ese caso. O sea, que tiene voz y mando en el Borussia.
2: Dicen.
1: Joder.
2: Pero siempre es igual como el equipo. Ahí necesitas un equipo también.
1: ¿Y te gusta? ¿Y te gusta?
2: Bueno, es igual como tú. Es mi vida. Borussia es mi vida y como Valencia tuya.
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1: Fernando, qué buena oportunidad. Ahí está Mijatović, puede ser la sentencia. Mijatović, Penev y gol del Yugoslav Penev. Gol del Valencia, minuto 28 de juego de la segunda parte. Albacete 0, Valencia 2. Fernando para Gálvez, toda la ventaja es para Molina. Y se acabó, final del partido, minuto 46 y 10 segundos, el Valencia clasificado para la final de la Copa del Rey.
2: Estamos con el entrenador Valencia, señor Rielo. Decía que el futuro, un momento por favor, decía que el futuro del Valencia pasaba por vencer al Albacete y estar en la final de Copa. Se ha conseguido, ¿verdad?
3: Sí, por supuesto, es una gran alegría. Y todo se ha hecho por la afición de puta madre que tenemos.
4: 13 de junio de 1995, el Valencia se mete en la final de la Copa del Rey en medio de la convulsión por la destitución de Parreira y con un buen partido del equipo en el Carlos Belmonte. Hasta ahí había llegado el Albacete de Benito Floro, hasta las puertas del Bernabéu, hasta las puertas de la final. La afición valencianista vibró aquella noche con una clasificación que ansiaba, que buscaba sin cesar desde hacía años y que por fin lograba en medio de una temporada en la que las cosas no habían salido como se esperaban. Roberto y Penev pusieron al Valencia en la final, esa que se iba a convertir en una de las más llamativas de la historia del fútbol español. Paco Roig había llegado prometiendo un Valencia campeón y aquí en su primer año tenía la primera gran oportunidad, y eso que pintaban bastos tras el empate a uno del partido de ida que acabó con la paciencia del presidente con el técnico campeón del mundo. En la previa de ese encuentro de vuelta, Roberto había pronunciado una frase para la reflexión que nos sirve para colocarnos perfectamente en el contexto en el que se movía el Valencia en ese instante. Había dicho Roberto Fernández: si jugamos al fútbol, perderemos. Con más o menos fútbol, pero con un excelente resultado, el Valencia rompió el maleficio que tanto duraba y se plantó en la final. Hoy retrocedemos 22 años para situarnos en la noche en la que un equipo tocado resucitó y superó una eliminatoria que se había puesto cuesta arriba ante un auténtico estratega como Benito Floro. Hoy, la noche en la que por fin el valencianismo dibujó ilusión y dibujó una sonrisa entera, sin reservas, verdadera. Hoy, el partido que nos puso en la final del agua. 13 de junio de 1995, el Valencia con un resultado negativo en el partido de ida encara esa vuelta que podía o no clasificarle para su primera final en muchísimos años. Fue ante el Albacete, ante un equipo que conservaba aquello del queso mecánico, ¿no?, que se hablaba entonces, de un equipo muy bien preparado estratégicamente, con Benito Floro a la cabeza, si no me equivoco, ya después de su paso por el Real Madrid. Y bueno, pues vamos a ver cómo se desarrolló aquel encuentro de vuelta en el Carlos Belmonte, en el que el Valencia consiguió la victoria para meterse en la que después sería conocida como final del agua. Recuperamos el sonido de Televisión Española en aquel partido, en aquel Albacete-Valencia de junio del 95, con la narración de Juan Carlos Rivero.
1: Con masiva presencia de seguidores manchegos, aunque aproximadamente hay 2.000, 2 millares que se han desplazado desde Valencia para seguir en directo este encuentro. El árbitro del partido será el asturiano Díaz Vega. No ha sentado demasiado bien la designación de este hombre en las filas del equipo valencianista, que hoy va a repetir formación con respecto al que jugó el pasado sábado en la Liga, salvo la entrada de Poyatos en el puesto de Ngonga. Zubizarreta con el 1, Mendieta el 2, Juan Carlos con el 3, Camarasa el 4, el 5 Esquiner, el 6 Maciño, 7 Roberto, 8 Mijatović, 9 Luboslav Penev, que está en racha goleadora, el 10 es Fernando y el 11 Poyatos. Sacó Mendieta, Camarasa, Giner, Maciño jugando por delante de los dos defensores, aunque de momento no está interviniendo mucho en el juego. Ahí está Mendieta, el centro de Mendieta, Roberto y gol. Gol del Valencia a los 28 minutos de juego de la primera parte. Ha marcado el Valencia, que se sitúa por delante en el marcador y en la eliminatoria. Primera acción de peligro de todo el partido para el Valencia y Roberto acaba de marcar de cabeza, mientras ahí tienen la alegría de los componentes del banquillo valencianista. Ha metido la cabeza Roberto, que acaba de conseguir su primer gol en la Copa. Vamos a ver de nuevo la jugada. Salta Fernando, no controla Sotero. Se cuela Mendieta. Espera que el balón esté en el momento adecuado. Ahí está Roberto. metiendo la cabeza para marcar el primer gol del partido. Minuto 29 de la primera parte, Albacete 0, Valencia 1.
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1: Benvinguts a casa.
0: Van a escuchar una reemisión del Partit del València.
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2: Ahí está el capitán José Luis Gallá haciendo entrega de ese balón de la época, ese balón vintage, con el aplauso de Mestalla, el reconocimiento a Juan Costa, autor de ese primer hat-trick en la Liga, en el camp de Mestalla, hijo y nieto de Juan Costa, que reciben el balón, y también el aplauso de Mestalla, el encargado de hacerles entrega del esférico, nuestro capitán José Luis Gallá.
1: Pues todo está preparado para que comience el partido, jornada 32 de la Liga en este dissabte 25 de abril. 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Ahí está,
3: vamos, chicos,
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3: Ahora es cuando más me fijo en la actitud del equipo, ¿no? En los minutos iniciales, a ver de qué es capaz, cuál es son las pretensiones del equipo y sobre todo cómo sale, ¿no? Cómo sale a encarar el partido y a ver si intenta desde el primer minuto adueñarse del control del balón y del partido.
1: Bueno, pues ahí está el Girona, traguen la pilota desde darrere, en esa pareja de centrals, Blind, el veteral neerlandés, en compañía de Vitor Reis, el brasiler, andará ahí en darrere el balón, pero al seu porter,
2: Vamos a presionar arriba, ¿eh?
1: Sí, sí, está enfrente a esa presión alta.
2: A ellos les gusta salir con el balón jugado. Nosotros intentamos evitarlo. Bien, ahora César en la recuperación.
1: Ahí está César Targa jugando arrere, buscando el pase. Pero esto le Dimitrievski, el porter de Macedonia, que ya di en vez de hacer un molón partido en Mallorca, Para desde Sisibes.
3: Dásela a Pepe Lu.
2: Fue clave en ese momento en el que íbamos por detrás en el marcador y el Mallorca apretaba. Dos intervenciones de mucho mérito.
1: Bueno, pues la pilota ahí que la va a jugar el Valencia y no pudo controlar Lucas Beltrán. La pilota arrere es de Alex Moreno, el lateral, para el soporter, para Gazzaniga. Uy. Ahí estaba la presión con Dien de Sadik. Buena recuperación la cafeta del Valencia. Ahora que se la importa Luis Rioja, pero anda. Ahí está Luis Rioja tratando de ganarse en el Sevilla. Lo volía a colocar Dislaria, no a Pogut. Y el balón que el Trau y que vol traure el Girona en Yark. Ojo ahí a la esquena de Centrals. Y se való ahí para Claudio Echeverri.
3: Bien.
1: Argentí, pero buena la recuperación que ha fet el Valencia. Está jugando Javi Guerra. Ahora per la pilota, la recupera en Eich. El balón que va a ser para el Girona. Pero Unagi, el marroquí, cuando ni agut falta. Agut falta.
2: Y llama el colegiado a César Tárrega para advertirle. Decirle que vaya con tranquilidad. César dice que no había absolutamente nada. Se quejaba al margen de la falta abajo de un golpe en el rostro. El futbolista del Girona, sirven ellos ya la falta en corto.
1: Bueno, pues ahí está jugante el Girona. Desde darrere traguen la pilota. Lequi Català buscaba el pase ahí para Tomás Lemar. Ahora a la dreta. Baló para Arnau Martínez, el lateral. Buscan de nou para central para Vitor Reis, el brasiler. Este jugador se dice el Manchester City. Ahí está Vitor Reis. Buscan a Arnau Martínez, el lateral en banda. Ojo ahí. Que se va. Chigan Cosper banda. Ojo ahí a las entradas. La pilota arrere. Ahí estaba bien colocada Javi Guerra. Pera Traure. Y se való. Pera que llueve ya José Luis Gaya desde la esquerra. La pelota para Sadik. Sadik en la disputa y se való. Ahí está Sadik. Gaya. Y Gaya. Arrere ya. Chudanse ahí en Pepelu. Que ahí está jugando de central el de Denia. Sí, señor. Después del bon partido a fer en Mallorca. Paranta. A Muriqui, pues ahí está Pepelo en la pilota. Pepelo en curtet, Javi Guerra. Javi Guerra vol traure ese balón desde darrere. Y Chara también presionándose ahí, le hice de balón. Tenía que superar y se apreció.
3: Ojo esos balones ahí. Ojo.
1: Allá para Dimitrievski. Y Dimitrievski en curtet. Espera que traga la pilota Pepelu. Pepelu jugando la larga, buscante de Lucas Beltrán. Contra Lucas Beltrán. Aparece Ramazzani, no ha pogut. Allá va una otra vuelta Javi Guerra, reclama un Smans. Javi Guerra, pero el árbitro que no pasa res, que continúe el choc. Y la pilota es para el Girona. Ahora per banda izquierda Alex Moreno. Alex Moreno que busca el pase para Unagi, el marroquí. Pero qué tente estaba ahí, que ve Luis Rioja. Con Lila lleva Luis Rioja. En la chuda defensiva era importante.
3: Vamos Sadik, vamos Sadik.
1: Ese balón ya, espera Sadik. Corre en compañía de Vitor Reis. Sadik, el brasileño y el nigeria. Ahí
2: falta
1: está Sadik.
2: Sadik.
1: Falta, sí. La falta de Sadik, porque dio el árbitro que la agarrat. Que la agarrat a Vitor Reis y la falta.
3: Una mano he visto yo moverse por el aire, o sea que.
2: Sí, Sadik agarró al defensor del Girona, lo vio claro. Muñiz Ruiz, que señaló esa infracción.
1: Bueno, pues la pilota que va a ser para el Girona en este minuto ya sink. Super H sin primer minuto de shot de esta primera parte. Empata el marcador entre Valencia y Girona. Lo que vol recuperar el Valencia. La pilota que se va fuera había tocado en Javi Guerra. Per tant, el balón en servicio de banda que va a ser favorable al Girona. Desde darrere a la trau Gazzaniga, el porter Yark. Buscaba ahí el pase para Chigankov. L'ucraïnès en la disputa de esa pilota. Ramazzani que la vol recuperar. Se le invalva el balón. Se le neta el balón a Ramazzani. Y es banda favorable al Girona. 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
1: 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La pilota, el balón que vol recuperar Javi Guerra en la disputa. Ahí está Javi Guerra, compañero de Unagi. El balón que la ha recuperado el Girona. Chigankov la fica ahí para Witzel. Witzel y Unagi. Ojo que este es molt habilidós, ¿eh? Este marroquí es un jugador perillosísimo, es desequilibrante.
3: Y era vete.
2: Pita falta,
3: déjale, de hombre.
2: Falta, sí.
3: Claro,
2: porque dice que le golpeó el rostro al futbolista, claro, del Girona.
1: Se enfada Ramazzani, hombre. Se enfada también Mestalla.
3: Hombre, la ley de la ventaja, déjale que termine
2: la
3: jugada.
2: Falta a favor del Girona, Richard.
3: No, sí, ya, porque estoy viendo al amarillo en el suelo, sí.
1: Bueno, pues.
2: Golpe en el rostro del futbolista del Girona por parte de Ramazzani y balón para ellos.
1: Bueno, pilota para el Girona. Que digo que...
3: No, pero es una jugada involuntaria. Ramazzani se protege con el cuerpo, abre los brazos y sin querer golpea con el codo al
2: Arnau.
3: No lo ve venir. Es que no lo ve venir.
1: Bueno, pues ojo a esta falta, que es perillosa en contra del Valencia. Falta en la zona 3 cuartos de camp. Ahí van a buscar una jugada de estrategia, seguro. Está Thomas Lemar, está Witzel, el francés y el belga del Girona.
3: Este Witzel...
1: El que jugó en la Leti Madrid.
3: No me extrañaría que tirara gol, desde ahí.
1: Estamos junt,
3: El campo está muy rápido.
1: Estamos junt.
3: Lo que hay que hacer es estar pendiente de...
1: La dice para que siga Tomás Lemar. La pilota refri, Iván Martín, de nuevo, y se baló. Pera Witzel, Witzel pera Unagi. El marroquí desde la banda izquierda. La pilota. Ahí. Falta, ahora.
2: Para el juego, porque...
3: ¿Esto qué es? ¿Pero esto qué es? O sea, dice que continúen y después pita falta.
2: Se fue al suelo el jugador del Girona diciendo, mira, que sufrió una falta por parte de Rioja, que se las tiene ahora con Alex Moreno y Witzel.
1: Sí, se está queixant.
3: Cuando empiezan a aparecer este tipo de cosas, ya...
1: Luis Rioja le dijo que no se upa tanto.
2: Está enfadadísimo Luis Rioja.
3: Ya no me está gustando esto. Empiezan a aparecer estas tonterías, esas...
1: Pues de nuevo ahora falta lateral en contra del Valencia.
2: Y Luis Rioja que le sigue diciendo cosas a Unagi, ¿eh?
1: Sí, pero yo creo que este es buen jugador, pero también es algo teatrer, ¿eh? Pues anem a veure esa falta en contra del Valencia. Falta lateral, ni hay que defensarla bé. El baló de Tomás Lemar. La pilota al segon pal. 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Alex Moreno que la coloca per a que busque ahí la passada. Se baló a Rere. Per a Blind. Era el neerlandés y veterano jugador del Girona. Busca de nuevo a Lemar. Lemar para Unagi. Unagi buscaba el pase. Ahora para Witzel. Witzel cambiante el choc. Para Chigankov. De nuevo ahí para Witzel. Tocanla el Girona. En esa zona 3 cuartos de camp. El balón. Que vol jugarla.
3: Vamos a presionar más y mejor. Va.
1: Vol jugar ahí el Girona. En terreno dicho el Valencia, Lemar coloca esa pilota dins, ahí está Pepe Pelu. Ahí está Pepe Pelu al tall.
2: Y el jugador del Girona también se queja terra, de un golpe en el rostro de Pepe Pelu.
1: Tocha terra.
2: De pie Carlos Corberán, que daba instrucciones a sus futbolistas, manejando esa situación defensiva, donde ellos circulaban de un costado a otro. A juego parado, el balón será para el Girona. Se queja ya el futbolista que hoy viste de amarillo. Se interesa Muñiz Ruiz por su estado. Es Sigankov el que intentaba esa jugada. Banda para ellos.
1: Servicio de banda. Pero el Girona va a ser Arnau Martínez, el lateral y capitán del equipo gironí. El que fique la pilota en movimiento. En este minuto ya 11 que estén de la primera parte. Arnau Martínez busca el pase. Ahí a Rene. Pero Lemar. Presionat per Ramazzani, se la volen portar Ramazzani, a veure que se l'emporta, se l'emporta Ramazzani.
3: Sigue, allà sigue que te va, sigue que te va.
1: Ramazzani busca el passe per a que entre ahí Luis Rioja, però estava atent ahí Alex Moreno per enviar ixa pilota arrere i ja ficar el baló en moviment, per a que ara l'han perdut ells. Banda.
2: Venga,
1: que trau ràpid el
2: València,
1: sí, n'hi ha que ficar-li ritme, intensitat al partit. Juguem en casa. Y tienen que ser ambiciosos.
3: Mira Gaya.
1: Pues ahí está, el pase de Pepe Lupera Gaya. A la izquierda, Controla Gallá, busca la central Gallá, entra Sadik, a veure Sadik, que se fa la pilota, Sadik carrere, ho havia fet bé, continua Sadik amb el baló, a veure Sadik, Sadik que la vol jugar, continua dins l'àrea, Sadik una altra volta per a Gallà, Gallà que centra, la pilota, corre una altra volta Sadik a disputar aquesta pilota, a votar per dalt.
2: Falta de Sadik.
1: A votar per dalt i li piten falta a Sadik.
3: De todas formas, en esas jugadas también hay que ser un poco más inteligentes, solamente por la inercia que te lleva a ir a presionar y tal, pero si el jugador está de espaldas, no entres tan fuerte, no hagas falta, porque sabes que ahí vas a tocar a un defensor y te van a pitar falta enseguida. Hay veces que el ansia de intentar conseguir algo positivo te hace incurrir en errores de estas características, pero hay que jugar también con la cabeza.
1: Pues la pilota que la va a traure Paolo Gazzaniga, el porter del Girona. Picar esa pilota en movimiento en cama dreta llarga. La lluña ahí buscando terreno de Chol Valencia. Botaba Pepelu avanzándose ahí.
2: Y otra vez el jugador del Girona al suelo.
1: A Bore Sadik que buscaba el pase para Luis Riojas. Avanza Alex Moreno.
3: A ver, que este falla.
1: Y el balón para Gazzaniga.
3: Este va a fallar.
1: La lluga llarga. Está queixant-se Chigankov. Es Chigankov.
2: Al suelo Iván Martín, ¿eh? Después del choque con Pepelu. Se había levantado, pero ahora se vuelve a ir a tierra. Finalmente se levanta porque ve que el árbitro no va a parar. El balón lo tiene el Valencia.
3: Mira, Gallá. Mira, ya.
2: Yo creo que está sangrando, ¿eh? Es lo que le está diciendo.
1: Ahora para el árbitro.
2: Y ahora para el partido.
3: Está sangrando. Tiene que salirse del campo.
1: Tiene un golpe en el cap. Diu que té sang.
2: La acción anterior con Pepelu.
1: Ahí també, pues, en la banda se desesperen els nostres. Bueno, pues, és Iván Martín
2: el que se retira. Tiene que abandonar el terreno de juego porque al tener sangre.
1: Sí, ha segut en el salt
2: amb Pepelu. Sí, con Pepelu, sí.
1: Y se va a retirar Iván Martín para que siga Tess en la banda. Minuto.
2: Pero claro, le hace abandonar el terreno de juego por la parte que está próxima al banquillo. Y se tiene que cruzar todo el césped.
1: Bueno, pues minuto 14. Esta primera par continúa el empate a cero al marcador entre Valencia y Girona.
2: Aprovechemos que estamos ahora con uno más.
1: El Girona en un jugador menys, atenenta Iván Martín en la banda. Pilota para Gallá.
3: Venga, desde va, la banda izquierda. Ayudarle.
1: Gallá. Y ayudarle. Guido Rodríguez. Arrere esa pilota. Para César Tárrega. El Aldaya en curté buscando ahí a Pepelu. Pepelu en el balón. Entra Gallá per banda. Ahora sí que el veo. Ahí.
3: Pola está bien, Gallá. Bien.
1: Las entradas. Retalla ve Gallá. Abore Gallá de Islaria. La pilota Munt. El balón que traen ahí. Es central del Girona. Pero recuperemos una otra vuelta. La pilota. Ahí está Luis Rioja. Luis Rioja buscaba el pase para Javi Guerra. Entra Javi Guerra, la vol deixar, no. Ha pogut centrar el balón que ha retrucat ahí en Blin.
3: Otra Gallá.
1: Y es nostre una otra volta. Ahí está Pepelu, coloca Lila a José Luis Gallá. De nuevo en la banda izquierda. Tiene que ayudarse ahí en Ramazzani. Ahora en Lu contra uno el belga. Ramazzani que se va. Continúa Ramazzani. Vol penjar la pilota. 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Recupera la pilota al València. 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Ramazzani en l'1 contra 1. Trata d'entrar Ramazzani. Centra Ramazzani. Sadik.
2: Opa, ara anar Sadik.
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3: Hombre, le coge del brazo.
1: Se están tots minxant a l'àrbitre. 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
3: a l'àrbitre. Le coge del brazo. Claro, es que eso es lo que hay que hacer.
2: Vaga ya, como capitán, le dice al colegiado que le agarra claramente la camiseta. Vamos, desde mi posición se ha visto muy claro. Protesta Mestalla, todo el mundo en pie. También todo el banquillo puesto en pie.
3: A ver si le llaman, a ver si le llaman.
1: Le pilla el atrapar, pero cree que también, ¿eh?
2: No, se ve claramente cómo le estira la camiseta. Gallá no se lo puede creer. Le dice a Muñiz Ruiz que ha sido penalti. Muñiz Ruiz que le pide a los otros jugadores del Valencia que se alejen.
3: Pero que pronto ha dicho que no hay nada, ¿eh? Que pronto.
2: No, están revisando la acción
1: ahora
2: en el VAR.
1: Ahora tiene que revisar el VAR. El VAR está recordando Pizarro Gómez, el de la 3 día de Mallorca, ¿eh?
2: Y venimos de donde venimos, ¿eh?
1: La agarra, ¿eh?
2: Claro
1: la
2: que
1: agarra. Dani Blind, ¿eh? La agarra, ¿eh?
2: Yo creo que le gana la posición y Blind tiene que agarrar a Sadik.
1: La agarra Dani Blind.
2: Ya está desesperado diciendo que es increíble que no pite ese penalti.
1: La agarra Dani Blind. Claramente.
2: Gallá está haciendo el gesto de que la agarra.
1: La agarra Dani.
2: Corner. Dice que no hay nada.
3: Increíble. Increíble, ¿verdad?
2: Dice el colegiado, después de que se revise la acción en el VAR, que no hay nada.
3: Te he dicho, Pizarro Gómez, desde que ha empezado el partido, que no me
1: gusta Pizarro
3: nada.
1: Gómez, que ya no va a bore el penalt. Mallorca, hoy tampoco veo penalt.
3: He dicho, desde que ha empezado el partido.
1: Pizarro Gómez, tampoco veo penalt.
3: Que no me
1: gusta. En esta
3: nada.
1: Jugada. Pues, en fin. Pues bueno. Pero a nosotros ni agarró clarísimo. Pues la pelota que trajo el córner, el remata ahí.
2: Es córner.
1: Pepelu, y es córner una otra vuelta, sí. Es córner una otra vuelta.
3: Jugar uno en corto y uno en largo.
2: El banquillo del Valencia, por cierto, sigue protestando, ¿eh?
1: No, no.
2: Ahora con el cuarto árbitro.
1: Es que es penalti, es que es penalti.
2: Vosotros
1: es que
2: habéis visto la repetición.
1: Penalti, sí.
2: Servido aquí abajo, no tiene opción.
1: Pues va Javi Guerra una otra vuelta. Ha trao el córner para Valencia. La pelota al primer palo. Ha trao en Edge. El rechazo hay que recuperar Luis Rioja. La coloca para Javi Guerra. Retalla Javi. Busca el pase para Pepe Lu. Javi Guerra que se entra. Dislaria. El balón al pal. El balón al pal.
2: Lucas Beltrán.
1: Lucas Beltrán ha buscado el remate ahí al primer pal.
3: Qué pena.
1: Y hasta Bellat la pelota al pal. Y bueno, no se puede imaginar. Todos los mensajes que tenemos así. Digan que es penalti, es penalti, es penalti. Sí, evidentemente es penalti. Menos para Muñiz Ruiz y para Figueroa Vázquez. El Mateis de Mallorca. Que ya no va a pitar, no va a revisar la jugada de Gallá. Will ha revisado y Duque no es penalti, pero bueno. En fin.
2: Pues eso, a ver. De todas formas, yo creo que esta situación debe servir tanto al equipo como a Mestalla para animarnos y ver que somos capaces, lo hemos demostrado durante estos últimos minutos, con dos, tres situaciones de peligro en la portería rival. Ahora hay que darle continuidad.
3: Sí, y aprovechar que la zona de Gallá está desguarnecida. El peligro lo ha creado Gallá.
1: ¡Oh, Ramazzani! ¡Que se la emporta! ¡Y apunta la cartera, Blin! ¡Ramazzani, Sadik! Y ahí no ha podido rematar Sadik. ¡Qué listo ha estado ahí! ¡Qué atenta está Ramazzani con li a furtar la cartera! A Dani Blind Senanata busca la centra y no ha podido rematar Sadik.
3: Porque sin querer se ha escorado hacia la derecha. Pero esa jugada es para que las finalice él.
1: Bueno, pues ahí
2: qué lástima, porque
3: claro, esa jugada para finalizarla él.
2: Y conforme iba avanzando, vio que entraba Sadik. No pudo rematar el nigeriano, qué pena.
1: Bueno, pues ahí está Lugantel de Girona. Pues dice penaltará. Pasaremos a llegir a Gus Missatges, pero claro, la indignación, el cabrets, después de venir Don Benim de Mallorca, pues continúa. Y me tenéis en cuenta que está Figueroa Vázquez en el VAR también. Bueno, pues ahí está, recuperar la pelota. Bueno, la volía a recuperar Lucas Beltrán, no ha podido. Se la emporta Ibitzel, arrere, buscando a Blind. Blind y Vitor Reis, es dos centrales del Girona. Que vuelve a entrar esa pilota, buscante el pase para Chigankov. L'Ucraïnès, que se han portado esa pilota. París Vega ya, Guido, y Guido que la ayuña. Guido que ayuna a esa pilota, buscante a Sadik. Sadik que vuelve a hacer una autopasada, más allá no puede arribar. Y el balón que se va fuera. Bueno, pues, tenemos ya al Samix de la Peña, el pincha de Manises.
2: ¿Qué dicen de Pizarro Gómez?
1: No, están cabrechats, pero están echando toche en la Peña. 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Bueno, pues les nuestras salutaciones. Pero la Peña, el pincha de Manises. Bueno, pues ahí estaba Jugant. El Valencia trataba de jugar, de recuperar.

0: Bueno, pues jugant el Girona. Superé al minut 21 de esta primera part. Continúa el 0-0 al marcador. Guantar ahí. Es el Girona el que ataca, pero banda esquerra. Ojo, y se baló que se volía a portar. Alex Moreno, pero está atento ahí la chuda también. Luis Rioja. Buscant a César Targa, César para Lucas Beltrán, le ha guanyat ahí.
1: Pero tírate Itzel al suelo.
0: A Lucas Beltrán.
1: Lucas, tírate al suelo.
0: El balón arrere para Blind. Blind y Unagi, el marroquí, que trata de chuar. Unagi buscant a Bitzel. El jugador belga, la tacona Unagi. Targa que talla, Guido que vola en portar y se pilota, la coloca ahí para Sadik. Sadik y Lucas Beltrán. Entra per banda Luis Rioja, se la volan portar el Sevilla. Y ahí está Luis Rioja ya buscando a Javi Guerra.
1: Vete Gallá, vete Gallá. Vete Gallá.
0: Javi Guerra, si veo a Gallá, que entra Gallá. Que entra Gallá.
2: Claro, es que claro. El pase no es sencillo, me refiero. Si estás iniciando jugada y ves al lateral que se incorpora, si arriesgas en el pase, te pueden robar y generarte peligro a la contra ellos. Hizo bien en aguantar esta vez Javi.
0: Bueno, pues jugante el Valencia. La pelota le hizo pasar Guido. Buen pase ahí para Ramazzani. Ramazzani, Islaria, Ramazzani. Continúa Ramazzani. Entra Ramazzani, el balón arrere. La pelota que la traba defensa del Girona. La recuperé nosotros una otra vuelta.
1: Hay que aprovechar que ellos atrás.
2: Estamos creciendo en el partido.
1: Ellos
2: sí,
1: atrás no.
0: Sí, estén teniendo el control. Anem a veure si pot fructificar en alguna jugada. De ataque, amb el gol del Valencia. Luis Rioja buscando el pase para Guido Rodríguez. Guido, Javi Guerra, buscaba ahora abrir a banda izquierda para Gallá. Gallá que no arriba. Corre Javi Guerra para anticiparse a Chigankov. Ahí está Guido. Muy buena bien, recuperación Guido. De Guido. Sí, señor.
2: Robando en campo contrario. Sí, señor. Y seguimos con la presión ahora.
0: Y la pilota para nosotros. Buena recuperación de Guido Rodríguez.
1: No parece el juego, César. No parece el juego, hombre.
0: Ahí está Guido buscando el pase para Lucas Beltrán. Lucas Beltrán la pilota, brinta a la derecha para Luis Rioja, atacante el Valencia. Ahora Luis, busca entre el pase para Ramazzani. Ramazzani en la frontal del área. No sé, y la lleva a Lemar. Y la lleva hasta ahí.
1: Tomás Lemar. Apretar ahí. La apretar todos.
0: Pero al Girona. Ahora es Unagi desde Darrere, busca el pase Arrere. Ahí para Blinde. El veterano central del Girona. Ahora para Bitzel.
1: Este no se retira nunca, este.
0: Este ahí está, ahora creo falta, pita falta de Javi Guerra.
2: La falta fácil.
1: Creo que ya tiene
0: Javi Guerra.
1: Este creo que ya tiene hasta nietos.
2: Pues fíjate que yo creo que Sadik debería emparejarse con él, Richard.
1: Claro, totalmente.
0: Bueno, también tenemos al amigo de Zaragoza, un clásico también, Miguel Abbas, que también ha saludado, señor Ricardo.
1: Muchas gracias, igualmente, hombre.
0: Y vamos con todo, bueno, pues en Ore.
1: Sí, disfrutamos de una victoria hoy, hombre. Que va a ser complicado, pero
0: bueno, pues mira que intentaron, que tenía molt en xoc.
1: Para los que estamos aquí
0: en este partido,
1: estamos viendo que está poquito a poquito está creciendo.
0: Sí, Valencia está, Granat
1: está apareciendo, de menys a més. Está apareciendo el equipo
0: de menys a més. Bueno, pues cárate que aparece Hermes, tindre més presencia en camp contrari. La pilota que la vol traure Blind. Obrinta a la izquierda para Alex Moreno. El control de Alex Moreno en el lateral. Buscaba la centrada. Ahí para Claudio Echeverri. Y ahora le han fet falta.
2: Sacamos rápido.
0: Ya tres rápido ahí. Lucas Beltrán.
1: No lo hagas difícil.
0: La pelota para Sadik. Sadik Carrere para Gallá. Gallá para Guido. Ojo ahí a Guido. Guido ahí. Que bola y sir de la presión. Y el balón. Ahí que recupera Pepelu. Canta ahí a Renzo Sarabia. Debutan Wii en Mestalla, la Argentí. La pilota Luis Rioja, Bore Renzo. Cau.
1: Pero qué pues
2: falta de Luis Rioja.
1: Se tira.
0: Pita falta de Luis Rioja.
1: Ay, Dios.
0: A lo que va a ser Peral Girona, minut 25. Esta primera parte continúa el empate a cero al marcador. Y la pelota ya. Era Lequi Catalá. Splint. Vint, buscante el pase ahí para Iván Martín. Niche tribot que formen Bitzel y Lemar. 4-3-3. El que ha planteado Michel Sánchez, el entrenador del Girona. La pilota ahora para Chigankov. Ahí el ucraínés busca ahora el pase para Arnau. Arnau ahora.
1: Cuidado.
0: La pasada para que entre Lemar. Lemar el balón arrere. Ojo, esa pilota la trajo Javi Guerra.
1: Vámonos.
0: Vinga,
1: vámonos.
0: Vinga, que sin rápido. Ahí se la emporta. Ver Ramazzani. Se va en velocidad el belga. Ahora Ramazzani. Busca Sadik. Ahí ha tallado Vitor Reis.

0: es que ahí a Vitor Reis.
1: Le siguió muy bien Vitor Reis, la intención a Ramazzani.
2: Pero es que saben que se buscan tanto, se buscan entre ellos siempre. Y eso lo tienen memorizado los jugadores. No estos, cualquier equipo.
0: Pues la pelota ahora, que la va a chugar el Girona, ahí no arriba.
2: Vas en carrera un defensor cuando va a defender una jugada así, se ve venir uno de cara con esta velocidad, está temeroso porque no sabe qué hacer, qué hago, le tengo que hacer falta porque cómo lo paro. Y Ramazzani se tiene que aprovechar de eso.
1: Sí, el problema yo creo ahí en esa acción era que
2: Ramazzani
1: veía que los que venían por detrás le cogían en la carrera.
2: Seguir encarando.
0: Pues balón que va Traoré. El Valencia. Deporte, ahí está Dimitrievski buscando ahí a César Tárrega y Renzo Sarabia. Sarabia buscando el pase para Guido, para el seu compatriota. Ahí está Guido Rodríguez a la pelota. El balón para Renzo Sarabia, se la importa bien Renzo. Ahí que se va el lateral argentino. Continúa Renzo Sarabia a la pelota. Abore Renzo buscando el pase a la derecha. Pero Luis Rioja. Luis Rioja que pencha y se baló. La pelota que va a Gallá. El control de primeras de Gallá. La pencha Gallá. No arriba ahí Sadik. Ni una caiguda de Islaria. No, ni a res de un árbitro. Y el balón que acaba sent porta. Pero al Girona.
1: Qué buena la jugada que inicia Renzo Sarabia. Se suma al ataque, el lateral. Luego abre al costado donde Luis Rioja cambia la orientación de juego. Y una pena que el balón que cuelga Gallá no pueda rematarlo.
2: Pero
1: Sadik.
2: Más pausa. Yo creo que en las jugadas, tal y como está recibiendo Gallá, tiene que esperar a que le llegue el apoyo de algún compañero para... ¿Me entiendes? Para intentar hacer otra cosa.
0: Javi Guerra. Y falta ahora. Falta ahora. Les pita a totes,
1: Y César Tárrega que se enfada con el colegiado por señalar esa falta.
0: La falta a Claudio
1: sobre
0: Echeverri.
1: Echeverri.
0: Sí. El jugador argentí del Girona. Cedit pel Manchester City. Un arbitraje, ya dic. En el penalti, claro. Continúan arribamos misaches del penalti, Que todos la han visto, claro. Menos Pizarro Gómez, que está en el VAR, el de Mallorca. Pues ahí está, jugante el Girona. La pilota era Tomás Lemar, el francés. Buscante el pase ahí para Arnau Martínez, el capitán. Lugo Arrere. La pilota para Vitor Reis, el brasiler. Arrere ahora para Blind. Y Alex Moreno, buscaba la pasada para Echeverri, se le invalva a lo Echeverri, el control, y es banda, espera que traga, Renzo Sarabia, lateral argentí del Valencia, y arriba ante la mitja hora de partit, el 29, y el 0-0 al marcador, Guido Rodríguez que la jugaba llarga, buscaba ahí a Lucas Beltrán, no arriba, de nuevo Guido Rodríguez, la torna a penchar, talla Blind de cap. La pelota para Iván Martín. Iván Martín Arrere. Y el balón para Arnau Martínez. El lateral derecho del Girona y Capita. Que enterréis la pelota buscando a Vitor Reis. Ahora ahí para Bitzel. Bitzel para Blind. Que Ixan el balón jugat desde Arrere. Blind buscando una otra vuelta a Echeverri. La marca de César Targa. Javi Guerra. A Boris a pelota que recupera a Guido Rodríguez.
2: Vámonos.
1: Venga, que no está bien.
2: Cara en cara.
0: Ni a Casey Rapic. Ni a Casey Rapic a por el pase. Espera Sadik. Sadik que entra a Islaria. Sadik que se espera. Sadik que busca el lanzamiento.
2: ¿Qué haces? ¿Pero qué haces,
0: Sadik,
2: chico?
0: Que lanzamiento fuera. A Volgut buscar portería. A Volgut buscar portería. Pero balón se le net fuera. Molt desviat a Sadik Umar. Este chuba tenía que aprovecharles mejor, Ricardo.
1: Sí.
2: No, lo que pasa es que si
1: lo decía Richard antes, un poquito de calma, ¿no?
2: Claro.
1: Ahí en esa decisión de Sadik se precipitó.
2: Si la primera idea la que tienes es de tirar a gol, hazlo a la primera. No esperes tanto, porque en la duda, de alguna manera, el defensor le das ventaja para que pueda llegar a cortar la jugada. Vamos, vamos, Javi, vamos, vamos, tú.
0: Bueno,
2: tú.
0: Pues ahí estaba tratando de chuar Javi Guerra. Ahora que toca en Chigankov, se va fuera y es banda. Favorable al Valencia. Va a traure José Luis Gallá. Arrere ahí para Pepelu. Pepelu, Javi Guerra. Torna en darrere y se va para que juegue César Targa. Ayudanse ahí en Renzo Sarabia. Sarabia el pase ya para Luis Rioja, se le va fuera. El limbo fuera la pilota al lateral argentino del Valencia. Y el balón para el Girona. Àlex Moreno desde la part esquerra. Ficar la pilota en moviment. Sembla que no tenen pressa. Està Àlex Moreno arrere. 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
1: I la pita el colegiador. Sí.
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0: 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Este sí que les pita, no?
2: És així.
1: Por cierto, acabo de ver repetida la acción. Que en el fútbol actual situaciones de ese tipo no sean penalti y otras sí, yo no acabo de entenderlo.
0: Es que ahí está el problema. 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
1: Hay que seguir, vamos.
0: Bueno, pues... Jugant el Girona. 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Diu, hoy ganamos, Robi. Pinta bien. Un saludo a don Ricardo, maestro.
2: Gracias, hombre. Igualmente.
0: Bueno, pues,
2: ojalá.
0: Está la familia de Juan Carlos, una familia molt valencianista. Sí, señor. 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No arriba tampoc Sadik. No arriba vale, tampoco Sadik.
1: Y hay falta de Sadik sobre falta. Blin.
2: Encima le pitará falta.
0: Están pitando, a Sadik Willy le están pitando todo en contra, Digo, están pitando todo en contra al davanter del Valencia. La pilota ahí para el Girona. El balón arrere. Gran final ya de esta primera parte. Así en Mestalla. Guante. Equipo de Michel. Buscante ahí a Blind. Blind y Michel. Presiona per Javi Guerra. Ahí el balón ahora. Acaba la pasada per Iván Martín. Este ahí per Lemar. Lemar que buscaba a Claudio Echeverri. Y ahí.
2: Cuidado.
0: Pasan antes. Y la pilota que la recupera. El Valencia, Boris lleva el ópera a Luis Rioja. Ojo a la entrada, ojo a la entrada de Blin. Ojo a la entrada de Blin sobre Luis Rioja.
1: Pita la falta.
2: No había ni pitado,
0: Entrada de Blin. Es dura ahí sobre Luis Rioja,
1: Se interesa el colegiado por el estado de Luis Rioja, que se duele, se lleva la mano al tobillo izquierdo.
2: Qué menos. Porque el mismo árbitro señala con el gesto de los brazos que ha tocado balón. Entonces, ¿qué pasa? Que no es falta.
0: Bueno, pues balón Peral Valencia. Controla la pelota desde Arrere Pepelu. Ayudanse ahí en César Tárrega. Buscante ahí a Renzo Sarabia y Javi Guerra. Javi Guerra que se embola en Ar. El balón que había Ishit. Ahí va Martín, pero el árbitro que no. Y ahora pita falta de Renzo Sarabia y tarjeta.
1: Y tarjeta amarilla para Renzo. Porque dice que va con la pierna arriba. Protesta el argentino, también protesta Lucas Beltrán.
0: Ishit, Es que el balón de Ishit perdiendo de banda,
1: Pues la primera cartulina amarilla para Renzo Sarabia.
2: Te he dicho que no me está gustando
0: el arbitraje,
2: nada.
0: No, el arbitraje.
2: Desde la primera falta que pita.
0: Alejandro Muñiz Ruiz.
2: Desde la primera falta que pita.
0: Del VAR. En fin. Pues ahora falta y tarjeta groga. Pero a Renzo Sarabia.
1: Recordemos por parte del Valencia percibido la Gis Ramachani. Si hubiera cartulina amarilla, no estaría frente al Atlético de Madrid del belga.
0: Pues balón en la falta que va Traoré. El Girona. Bitzel para Lemar. Lemar Arrere. Pero a Vitor Reis. Corre y Lucas
2: venga,
0: Beltrán.
2: Venga, aprieta, Luquitas, aprieta.
0: Del Girona, entre la pelota Blin, pero Gachaniga. A Traoré y Sebaló, pero a Vitor Reis. Ayudanse en Arnau Martínez, lateral, que la yuga Yarga y Sebaló, que talla Vega ya de cap. La pilota Munt, a Boris, a pilota que recupera.
2: Vamos, Javi,
0: Javi
2: tú
0: Guerra,
2: solo, tú solo.
0: Se la porta Javi Guerra, Boris Sebaló. De Javi Guerra, buscando a Lucas Beltrán. Ahí no es antes Lucas Beltrán, Sadik en la disputa y la pilota.
2: Toca la de primera.
1: Acaba haciendo falta Sadik.
0: Y pita falta Sadik. Y le piten la falta a Sadik.
2: Si sabe que le cuesta salir de ese tipo de situaciones, toca la primera y vete. Que el jugador más inteligente es el que, cuando no le sale nada, intenta hacer las cosas lo más fácilmente posibles. Pero quiere controlar, quiere darse la vuelta, quiere gambetear, quiere regatear, quiere... Chico, toca y vete, lo fácil, toca y vete.
0: Pues entre mira el minuto 40, tram final de esta primera parte, empata 0 el marcador. 0-0, Juan Yuga el Girona, Unagi, el marroquí Herrera para Vitor Reis. Ayudanse ahí en Arnau Martínez en el lateral. Arnau Martínez, tragentísima pilota, veríamos Martín, ahora pero una otra vuelta para Unagi, presionaba Lucas Beltrán, el balón a Herrera. No, pero Arnau Martínez.
2: Vámonos. Cambia,
0: buscaba Blind, ahora Luis Rioja.
2: Opa, ¿y ahora qué?
0: Y ahora ya han chocado Luis Rioja y Blind. Y Samporta el balón. Alex Moreno. Ahora Alex Moreno la disputa y esa pilota.
1: Falta Sarabia. Sobre Sarabia.
0: Falta Renzo Sarabia, sí.
2: Y ahora no saca
1: y encima, ahora sí, le saca amarilla porque ha desplazado el balón.
0: Tarjeta groga Alex Moreno.
1: Una para cada equipo ya. Y Luis Rioja que está tendido sobre el césped después de esa acción en la que chocó con Dani Blind.
2: ¿A quién se la ha sacado?
0: Alex Moreno. Al lateral.
1: Ha sido el que ha hecho la falta, pero es que además luego ha desplazado el balón. Hugo Duro que salía del banquillo, por cierto, a protestarle al cuarto árbitro. Enfadados los futbolistas suplentes del Valencia. con alguna de las decisiones que se están tomando, al igual que el público, por supuesto.
0: No, es que el arbitraje de Muñiz Ruiz, pero no nominal del VAR, pero bueno. Pues va Traoré, y ya falta Stole Dimitrievski, el portero del Valencia. Allá va en camadreta Yarga a buscar territorio del Girona. La pilota de Alex Moreno, la toca de Cap. Javi Guerra que volía a tornar ahí, buscar a Sadik. Sadik protegint el balón, no pot. Y l'han llevat.
1: Sería la falta, Sadik.
0: Y la pilota que se la emporta al Girona. Traguenti se va a perder desde arrere. 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Favorable al Valencia, Guido Arrere, a pilota, era que la jugue.
2: Cuidado.
0: Se va ahí para Gallá volía jugar ahí de primeres. Poc arriesgat, sí. Y se pase, que ha recuperat el Girona. 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El equipo gironí ahí buscant Bitzel, el belga. 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
2: Vamos a ver.
0: Pepe Lubic, venga, y se va la contra rápida. Y se va la contra rápida. Anem a veure.
2: Sigue tú.
0: Lucas Beltrán, que se va la pilota. Se va, continúa Lucas Beltrán. 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
0: 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A Ramazzani. Y la pilota que va a ser para el Girona. Balón otra volta arrere. 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
1: Qué pena, porque esas transiciones rápidas no las hemos aprovechado. Y solemos sacar partido de ese tipo de situaciones.
2: Ya, pero tenemos metido más en mente el cuando perdemos un balón, marcharnos todos para atrás que irnos todos para adelante a presionar. Y eso cambia totalmente la compostura del equipo.
0: Bueno, pues este en el minuto 43, tram final de esta primera part, 0-0 al marcador. Esta primera part que está marcada per ese penalt que no ha pitat Alejandro Muñiz Ruiz y tampoco el VAR, después de revisarlo, Pizarro Gómez.
2: Bien, Renzo, bien.
0: Y después...
2: Bien apretado, bien.
0: Traoya Sarabia, la pilota de Sarabia, Herrera Pera, Pera César Tárrega.
2: Vete, sal, Pepelu, sal.
0: Se emporta el balón. Se la emporta ahí.
2: Sal por la izquierda, claro. Vete por ahí, hombre.
0: Pepelu, se va Soles, continúa Pepelu, sí. Ahí guañan metres. El pase para Gallá. Aborega, arriba Gallá. Arriba Gallá, coloca la pilota para Ramazzani. Ramazzani amaga el tir, busca la pilota de Islaria. No ha controlado ahí Sadik, que está en fuera de shock.
2: Es que de verdad, encima que participa mal en todas las jugadas, encima tiene la desgracia de incurrir en fuera de juego.
0: Bueno, no, pues...
2: Yo estoy tranquilo, pero vamos 0-0.
0: Arribant al minuto 45. Ya va a fechir poc, ¿eh?
1: Si bueno, como hubo la revisión, yo creo que igual un minutito, ¿no?
0: Ahora Ramazzani para Gallá, no, arriba ahí. Gallá. La pilota para el Girona, la bola entra Oreich. Llévalo de Vitor Reis y Blind. Es dos centrales.
1: Pues mira, dos minutos hasta el 47, nos vamos a marchar.
2: Sí, por la jugada del penalti.
0: Sí, per la revisió. Eixe penalt.
2: La no revisión.
0: Pero bueno. 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
2: Pues ha salido,
0: Dimitrievski.
2: Ha salido,
0: Nos aprovechamos. Pilota, la aprovecha Javi Guerra. Abore que la pota ofrecitar Javi Guerra. Se va Javi Guerra en velo, busca el pase Dins. Era Ramazzani, no le hiciste. Continúa Luis Rioja. Luis Rioja la pilota, busca. Lanzamiento.
2: Está Gaya solo, pero si está Gaya solo. ¿Por qué no se la dan a Gaya?
1: No estamos sabiendo leer esas jugadas.
0: Ojo a la contra, ojo a la contra el Girona. El balón para... Que Juvenech, la pilota para Lemar. Lemar, línea falta de Lucas Beltrán. Y puede ser la última jugada de esta primera parte.
1: Qué lástima, porque era una muy buena opción la que hemos tenido ahí. Esas transiciones que en otras ocasiones, insisto, sí que hemos sabido leer mejor, al menos tener la posibilidad de finalizar, nos está costando. Toma de decisiones erróneas. Y ahora ojo la falta, que esta sí que es peligrosa. Falta para buscar la portería de Dimitrievski.
2: Mucha precipitación falta a la hora de elegir el...
0: Esta es la última jugada de la primera parte. Esta falta es perillosa en contra del Valencia, porque ahí tienen buenos lanzadores, Anem a veure. Falta davant la frontal del área del Valencia.
1: La ha colocado Echeverri.
0: Claudio Echeverri, sí, el argentí. Y le pega B. El jugador cedit pel Manchester City al Girona.
1: La barrera está súper lejos, ¿no?
2: Pues sí, bastante.
0: Pues ahí está Claudio Echeverri. Era colpechar. Y ya falta. Ya la última jugada de esta primera parte.
2: No, le va a pegar el ucraniano, creo.
0: Está también Chigankov, sí. Está también Chigankov al... Es dos Chigankov y Echeverri. Y allá va la falta para el Girona.
2: Ojo el rechace, por si hay rechace del portero. Ojo.
0: Pues allá va el balón. Y va a pegar Echeverri el lanzamiento. Fuera. Pero...
1: Pues ajustadita al palo de la portería de Dimitrievski,
0: Buscante el palo izquierdo de la portería de Dimitrievski. Y en esta jugada acaba la primera parte con empat a 0 entre Valencia y Girona. Una primera parte, evidentemente, no han pasado pocas cosas, pero ni ha habido un penal que no ha pitado.
2: Creo que la más destacable, ¿no? La única jugada, la polémica. Es que estar hablando de una jugada y porque ha sido una polémica dice muy poco, ¿no? En cuanto a que, bueno, la verdad es que en juego ha estado muy igualado, ¿no?
0: Sí, muy igualado. Han pasado pocas cosas.
2: Ni uno no ha tenido ocasiones claras.
0: Tampoco
2: se ha vuelto a
0: aprovechar también las jugadas en ataque.
2: Por lo tanto, todo queda en el aire, ¿no? A ver en la segunda parte si somos capaces de resolver el partido, porque por lo menos meterle una marcha más al partido y un poquito más de agresividad, de constancia. Y sobre todo de tranquilidad a la hora de tomar las decisiones en los últimos metros. Nos estamos precipitando mucho.
0: Sí, porque ha habido precipitación. Sí, y se jugadas en ataque no han sido lo suficientemente claros y eso también se ha penalizado.
2: Bueno, esperemos que hayan aprendido de la primera parte y que ahora pues bueno se lo hagan ver desde aquí qué es lo que ha pasado y qué es lo que tenemos que hacer para poder llegar con más tranquilidad, con más claridad y sobre todo con más peligro, ¿no? Porque es que no hemos llegado con ningún peligro. Sí, hemos tenido las aproximaciones han sido muy rápidas y muy directas, pero después han muerto cuando hemos pasado al área grande ya nos hemos muerto con la defensa del Girona. Menos mal que ellos también,
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1: Demasiadas prisas hemos tenido en los últimos metros. Las prisas son malas consejeras y visto y demostrado está, ¿no? Yo creo que le da la pausa donde no se la tiene que dar. Estamos muy, muy reticentes y muy lentos a la hora de sacar el balón desde atrás, por temor, desde luego, porque es por temor, al igual que ellos, porque este partido ahora se va a enfocar más en los dos, en no perderlo que en ir a ganarlo. Por lo tanto, el que sea más atrevido, más decidido, yo creo que es el que se llevará el partido. Ojalá sea el Valencia. Vamos a ver si en la mente del míster hay algo nuevo que aporte y que revolucione el partido, porque la verdad es que tanto Sadik como Ramachani como Luca Beltrán están muy sujetos, muy controlados.
0: Y tampoco están muy fines.
1: Claro, no. La verdad es que, bueno, el temor siempre te hace que tú aglomeres mucha gente en defensa. Y si ellos lo hacen, lógicamente, tú también lo vas a hacer.
0: Bueno, pues va a comenzar la segunda par, Víctor, sense cambios en el Valencia, es Mateixos.
2: Siguen los mismos protagonistas que arrancaron en el encuentro en el inicio de esta segunda mitad. Ya rueda el esférico en Mestalla, hoy ante 44.394 espectadores.
1: ¿Cuántos?
2: 44.394.
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2: Protestava Sadik, però el colegiado decía que hubo falta sobre el defensor del Girona.
0: La pilota que va a ser...
1: Creo que no se da cuenta muchas veces de su propia envergadura.
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2: Había fuera de juego.
1: Menos mal.
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1: Juega para adelante.
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0: La pilota per a Sadik per a Lucas Beltrán, vamos. Se la porta Lucas Beltrán, ahí no pot.
1: Es que ni eso,
0: La pilota, ara n'hi ha falta... no sobre el jugador del Girona. En este comenzamiento de segunda parte.
1: Ahí van Hugo, Diego.
2: Son los dos primeros futbolistas que van a la banda, el 16, el 9. Junto a Sergi Benet.
0: Los cambios.
2: Posibles sustituciones y ahora enseguida se sumarán tres futbolistas más.
0: Hugo Duro, Diego López. Está también Dan Yuma, Almeida, Raba, Ugrinic, jugadores también de ataque.
2: Mira, es el suizo, Filip Ugrinic también que se suma, ya van tres.
0: Entre tanto, Servicio de banda favorable al Girona.
1: André Almeida, creo que va a ser otro. Y Jesús Vázquez, el otro.
0: Bichel, el belga, el miscampiste. Bichel y Arnau Martínez.
1: No, André Almeida, sí.
0: Arnau Martínez espera a Chigankov. Chigankov ama el balón. Perseguir por Luis Rioja. Busca ahí a Bichel. Pel centre. Ahora la pelota para que le juegue Tomás Lemar. Y Bichel. Ahora se anticipat. Molve ahí Pepelu. A Echeverri. Y la pelota de no para el Girona. Talla y Gallá. Traba Lemar, pero anda. Y el balón para el Girona, que ya fica la pelota en movimiento desde arrere. La volta de Vitor Reis. Vitor Reis y Dani Blind. Buscanta Bichel. Arrere ahora. De nou la pasada. Espera que siga Alex Moreno. Y se va lo que estaba en fuera de shock. Estaba en fuera de shock el
2: posición
0: jugador.
2: Posición antirreglamentaria del futbolista del Girona. Por cierto, decía Richard, se sumaba André Almeida. De momento son cuatro los futbolistas que están ahí en la banda haciendo ejercicios de calentamiento.
1: Y Dan Yuma va también.
2: Ahora va Arnau, sale del banquillo. Y es el quinto en cuestión. Recordemos, Hugo Duro, Ubris, Diego López.
1: A ver.
0: Ahora la pelota que se van a ver a Ramazzani. Se la importa Ramazzani. Gol. El gol del Valencia, el gol de Ramazzani. Guafetote y Solete se han portado la pilota. Serena Perdins y a definir Ramazzani para avanzar al Valencia en el minuto 49. Marca Ramazzani, avanza el Valencia 1-0.
2: Esta vez sí, la transición rápida la finalizó Lagi Ramazzani. Golpeo perfecto, lejos del alcance de Gazzaniga, sexta diana para el futbolista belga, que primero pedía calma para posteriormente realizar su habitual voltereta. Se pone por delante el Valencia en el marcador. Aprovechamos la vez que pudimos correr en esta segunda mitad. No podía empezar de mejor manera Ricardo Arias este segundo periodo.
1: Necesitábamos una jugada así, y sobre todo pues que signifique lo que es ponerse por delante en el marcador, porque esto puede aportar tranquilidad. Y ahora lo que no tenemos que hacer es incurrir en el error de meternos todos atrás, aun a pesar de que lo lógico es que pienses que ahora vamos a meternos atrás, a defender y a ver si sorprendemos en un contragolpe. No, hombre, no, vas ganando 1-0, ves a por el segundo.
0: Y qué veo a Ferra Machani, con Serenat, Serena Perdins.
1: Lo ha hecho fenomenal.
0: Y ha definido de maravilla. 6 goles, Víctor,
2: Uno más que suma su cuenta, es el segundo máximo anotador del equipo, a 3 de Hugo Duro.
0: Bueno, pues 1-0 per davante, el Valencia al marcador, pero ni a que rematar también la faena con Diu Ricardo Arias. Venga, ni a que era pel segon, porque...
1: Venga.
0: Ahora la pilota arrere, que trau Paulo Gazzaniga, buscarixe 2-0, que nos donen cara más tranquilidad. Ahora no. Lucas Beltrán. Fuera de choc.
1: Muy riguroso,
0: Fuera de choc, sí.
2: Justito, cuanto menos.
1: Muy justito.
0: Bueno, pues vista sí, ese gol de Ramazzani. Que abre el camino de la victoria para Valencia, pero ni hay que rematarla, ni hay que continuar. Ahora es el Girona el que busca el pase. Ahí Alex Moreno, pero anda a izquierda. Ahí ayuda Luis Rioja. La pilota ahí que no arriba Renzo Sarabia. Sí que arriba está ahí. Perdarrere. Era Lemar. Y el balón ahí para que juegue Bichel. Bichel, pero Vitor Evera. Que buscar ahí la pasada Arnau Martínez. Ahí está Arnau Martínez y Bichel. El belga. Estaba el pase. Espera que siga ahí Dani Blin, que también se incorpora al ataque. Sales Moreno, el que se entra. La pelota al segundo pal. Ahí la toca Gallá y es córner.
1: Y mientras el partido no se ponga para que salga Stuani.
0: Bueno, pues ahí está Stuani, Está Stuani ahí también.
1: Ya, pero yo no lo quiero ver ni calentar, vamos.
0: Bueno, agarra la entrada de Islaria del Valencia. El balón que atret ahí César Tárrega.
2: Falta, sí.
0: Hagut falta del Girona. La falta
2: sobre Renzo Sarabia.
0: La que le han fet al lateral argentí Renzo Sarabia. Bueno, pues este gol es en este que donar y esa tranquilidad, Ricardo. Pero bueno,
1: que te otorga el ir por delante en el marcador. Y ahora, aparte de jugar con cabeza, hay que llevar el partido a la zona en la que te interesa, la parte del juego que te interesa, que es aguantar los arreones del Girona, porque va a intentar igualarte el partido, y tú ser inteligente.
0: Bueno, pues anima ahora que se aporta balón Luis Rioja desde la banda derecha. El Sevilla, Luis Rioja me lo aló, busca el pase de Ins, Perdinsa, Lucas Beltrán, abre Lucas Beltrán, pero Javi Guerra y Lucas Beltrán, volvían combinar, es dos, no le hiciste la jugada, el balón que vol recuperarlo, ahí estaba el Girona, Tragentiche balón, pero a Tomás Lemar, ahora busquenéis la contra rápida, la pelota para Chigankov, corre el ucranés, allá va Pepelu, Pepelu y Chigankov, que ve Pepelu,
1: bien, Pepelu, bien, Pepelu,
0: con Seguanyas, aplaudiments. Mestalla Pepelu, jugant de central en una posició que no és la seua. Ja ho va fer molt bé davant el Mallorca.
1: Inteligente.
0: I està tornant a repetir el partit.
1: Muy inteligente.
0: Bueno, pues, els nostres oients que es diuen, hi ha que buscar el segon. 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
1: Eso deberíamos hacer, eso.
0: Bueno, pues, n'hi ha...
1: Sin desguarnecer, sin olvidar el trabajo defensivo.
0: El equilibrio, defensa, ataque, siempre. Pues pilota que va a ser Peral Valencia en este buen comenzamiento de segunda parte que ha tenido el equipo valencianista en ese gol.
1: Mejor no
0: de Ramazzani.
1: Mejor no puede ser el comienzo.
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1: Sin falta.
0: Ahí Javi Guerra que no s'ha pogut emportar la pilota.
1: Sin faltas.
0: És Echeverri, el que busca el passe per a Vitor Rey, per a Arnau Martínez. Arnau Martínez busca el llançament i ahí la trau Dimitrievski. Ojo, ixa pilota. El baló se'n va fora.
2: Havia fora de juego.
0: Se'n va fora. Però de nou perill, eh?
1: Dios santo.
0: En poquet mos fa molt de perill, eh?
1: La segunda parte que nos espera.
2: Y creo que se ha hecho daño Guido. Está en el suelo el argentino. También esto le Dimitrievski. Ahora choca la mano con César Tárrega. Se levantan tanto el 2 como el guardameta del Valencia.
1: Ahora, más que, para nuestro nunca, equipo. Ahora más que nunca es importantísimo la gente de medio campo, ¿eh? A mí no me importaría incorporar a un jugador más al medio campo para que retenga el balón, que lo controle, que duerma el partido. Porque con Javi Guerra y con Guido, me parece que...
0: Bueno, pues va a traer de puerta Stole Dimitrievski.
1: No va a haber bastante.
0: Minut 56, 11, la segunda par, guañante el Valencia en el gol de Ramazzani en el 49. Trau Dimitrievski, balón amunt, la tocaba Isadik, Javi Guerra en el control de la pilota. Ahí la va a jugar el de Chile, Tarrere para Sarabia. Sarabia y Tárrega para Pepelu. Pepelu que no se complica la vida y que busca el pase a Rere Perastole Dimitrievski, el porter del Valencia que va a chuar en Yark, de nuevo buscando ahí a Sadik, que no arriba y se pilota, así que ufa Javi Guerra que la yuña, que busca el pase ahí para Ramazzani, el autor del gol que está donando la victoria a Valencia, balón amunt, botaba Renzo Sarabia, la pilota para Guido, el balón la disputa Guido Iván Martín,
1: epa.
0: Ahí se la emporta Guido, se la emporta muy bien Guido, buscando a Lucas Beltrán, Lucas Beltrán mesa a la derecha ahí para que juega ahí Luis Rioja, ahora Luis, que trata de ganarse el desmarque de Lucas Beltrán,
1: es buena, es buena.
0: La centrada Rere, el balón ahí, no ha podido arriba Ramazzani.
1: Hay que llegar ahí al rechace.
0: No ha podido arriba Ramazzani, ahora es Lemar el que vola a portar, si esa pilota se la emporta Lemar. Vola a ir el Girona, pero recupera.
2: Falta de Pepelu.
0: Falta de Pepelu, sí. La falta de Pepelu.
1: Yo no la he visto.
2: Sí, sí, sí, esta vez sí, cometió falta el de Denia. Estuvo listo además ahí porque intentaban salir ellos rápido, nos pillaban a la contra.
1: A ver.
0: Creo que van los primeros cambios, ¿eh?
2: Sí. Están llamando, me parece, a Ugrinic y a Diego López.
1: Vámonos. Vámonos, Rama.
0: Bueno, pues ahora Rama Chan el que vuelve a portarse la pilota. Está molt a soles.
2: Y consigue forzar el saque de banda.
1: Vale.
0: Preparad los primeros cambios. Per a esta segona part, Ugrinich i Diego López per a entrar al terreny de xoc. Tenia que refrescar un poc l'equip també.
1: Sí, hay que fortalecer esa línea de medio campo, para que por lo menos en defensa no se pueda sufrir tanto. La consistencia ahora se tiene que ganar en el centro del campo, por lo menos para darle tranquilidad en el trabajo a los defensores.
0: Lucas Beltrán, que vola en porta esa pilota, la juga sobre Javi Guerra, se la emporta el de Chileta, vuelve Javi Guerra, ahí está Javi Guerra, el balón que se le queda a Rere.
2: No puede reclamaba la falta.
0: Sí. Arriba Renzo Sarabia en la pilota, la recupera Renzo, la vol jugar ahí per a Gallà, a veure Gallà per banda esquerra, Gallà que vol arribar, retalla bé Gallà, continua Gallà amb el valor, la centra Gallà, Sadik el remate,
1: gol!
0: I gol!
1: Ahora sí, ahora sí.
0: Sadik, gol! El segon del València, el segon de Sadik en el minut 58, la centra des de Gallà, que bé, arriba Gallà, com retalla, com li la col·loca, i ahí Sadik rematant i marcant el segon gol per al València, el que pot ser el de tranquil·litat per rematar una victòria que pot ser fonamental.
2: Segunda jornada consecutiva viendo portería Sadik Umar para lograr una diana que nos otorga una ventaja de 2 goles. Sensacional la jugada del capitán José Luis Gallá en el costado izquierdo. El centro que sacó para el remate del nigeriano, esférico al fondo de las mallas. Muy buena segunda mitad del equipo y además siendo efectivo lo celebró todo Mestalla. Oh. Respira la afición del Valencia también, Ricardo Arias.
1: Y nosotros.
0: Respiren todos tranquilos, sí señor.
1: Vamos a ser sinceros, es muy reprochable muchas veces en muchas acciones, pero siempre da algo positivo y aporta algo positivo Sadik al equipo. Y lo mejor en estos momentos es que marque, porque la situación está para que aparezca y que marque. Y bueno, está cumpliendo. Enhorabuena y sobre todo un poquito más de tranquilidad, ¿no? Vamos a ver si ahora pasan los minutos más rápidos y con este resultado, que ya con 2-0, tú de momento obligas al Girona ahora a que se lance a una desesperada reacción, ¿no? Y a ver si nos podemos aprovechar.
0: Bueno, pues
1: 2-0. Y muy bien la jugada de Gallá.
0: Ya sensacional.
1: Muy bien.
0: Sensacional.
1: Ya en la primera parte, el jugador que más daño ha hecho a Girona ha sido él con sus incursiones.
0: Bueno, pues 2-0, el gol de Sadik, el gol que dona molta tranquilidad para afrontar este tram final de partido para el Valencia.
2: Triple cambio en las filas del Girona, quiere reaccionar Mitchell después del segundo tanto del Valencia. Entran Joel Roca, Francés y Brian Hill, se retiran Alex Moreno, Echeverry y Lemar.
1: ¿Y nosotros se ve algún movimiento o no?
2: Pues Ugrinich iba a saltar al terreno de juego, también Diego López, pero de momento aguardan tanto el suizo como el Guajín tras la segunda diana del equipo. Vamos a ver el cuerpo técnico si dialoga y sigue adelante con esas permutas o decide esperar.
0: Bueno, pues 2-0 el
1: Kebolim,
0: que el Valencia,
1: ay,
0: pues ha conseguido. Ahí está
1: Renzo
0: Sarabia. Volve Renzo Sarabia, la pelota para Guido Rodríguez, el balón para Guido, por ahí se la emporta Guido, trompicons, continúa Guido, Dislaria y Gazzaniga.
1: Qué bien Renzo, qué
0: ahí,
1: bien.
0: Ahí Gazzaniga, sí señor. La lluitat fins el final, Guido Rodríguez. Y este 2-0 evidentemente es dona molta tranquilidad. Es lo que dien para rematar la victoria, para rematar el partido. Y bueno, y para afrontar más calma.
1: Pues sí.
2: Por cierto, hoy en una nueva edición de celebraciones de Sadik, hacía como que miraba por los prismáticos, ¿no?
0: Ojo, ahora pues acaba de marcar el Girona. Acaba de marcar el Girona.
1: Pues espérate, ese partido.
0: Una
1: no ha
0: pelota
1: acabado,
0: penchada.
1: El partido no ha acabado, ¿eh?
0: Y ha sido un gol.
1: El que crea que el partido se ha acabado está equivocado, ¿eh?
0: Pues el Girona que acaba de retallar diferencias y ficar el 2-1 al marcador.
2: Yo creo que ha sido Joel Roca, ¿no?
0: Sí, ha sido Joel Roca, Dorsal número 3 en un balón. Ahí pencha Dislari, no sé lo que ha pasado.
1: Pues que nos hemos relajado. Ha habido una incursión por un jugador del Girona por banda. El centro terrible y mortal. Y ahí no ha llegado ni el portero, vamos.
0: Pues ni a un desachuste en la marca, porque entra Sol Joel Roca, ¿eh? Entra Sol Joel Roca al segundo pal y remata Sol. Y remata Sol y fica pues el 2-1 al marcador. Pero lo que dice Ricardo Arias, que no ni hay que confiarse, que no ni hay que relaxarse, que eso no está en cara guañat. Está en 2-0 y ahora 2-1. Y habrá que suar en cara molt si volen guañar este partido, Ricardo.
1: Sí, sí.
0: Y no descuidarnos como en esta jugada.
1: Yo ya lo he dicho, que el partido todavía no se ha acabado y pueden ocurrir muchas cosas. Yo
2: es
1: espero que
2: queda
1: que sean...
2: mucho tiempo, ¿eh? Estamos en el 63. Claro. Mira, ahora sí que van los cambios. Se marcha Javi Guerra, entra Filip Ugrinić y se marcha también Lucas Beltrán para que entre Diego López al terreno de juego.
0: Bueno, pues ahí están los primeros cambios que fa Carlos Corberán al terreno de choque. Se va Javi Guerra para que entre Ugrinić y Diego López
1: bien, Javi,
0: de Lucas
1: bien,
0: Beltrán. Y ahora creo que ahora va a pasar Ramazzani, ¿no? Va a pasar Ramazzani, sí, compañía Sadik y Diego una banda.
2: Exacto.
0: En compañía de Luis Rioja.
2: Junto a Largi y a Umar. Las bandas para Rioja y Diego López. Músculo en el centro del campo con Ugrinić junto a Guido Rodríguez. Los aplausos de Mestalla para Beltrán y Javi Guerra. Y ahí la entrada al terreno de juego del 16 y del 23.
1: Venga, Guaje, vamos, hijo. Pues vamos, suerte.
0: Diego López y Filip Ugrinić entrando al terreno de choque.
1: Que se te necesita, Guajín.
0: Y se va, pues, con Diego López a la banda izquierda, Luis Rioja continúa en la derecha y Ramazzani en Sadik en la davantera. La dupla Sadik Ramazzani, ahí se la van a portar el balón, Ugrinić se la emporta, Ugrinić a por el suís, busca el pase, espera que entre Gallá una otra vuelta desde la banda izquierda, por Gallá, Gallá que entra, Gallá que centra, el balón de Islaria, la treta Dani Blind, a Boris rechaz, Guido la torna a colocar, espera Gallá, Gallá en la pilota, Gallá que juega sobre Guido, Guido buscando un, ve el pase ahí, espera Diego López, Diego López y Guido Rodríguez, Gallá, el balón para Diego López que se entra, la pilota al segundo
1: sale,
0: pal.
1: No sale.
0: El balón
1: no
0: existe, la pilota no existe. La pilota no existe y la recupera Luis Rioja. Desde la otra banda, desde la derecha, Luis Rioja colocándola ahí. Pero Renzo Sarabia buscando a Guido Rodríguez. El balón a otra vuelta combinante ahí, Ugrinić y Guido Rodríguez. El balón ahí que trata de traure el Girona. Llevarse de Damunt. Ahí se ha jugado en ataque del Valencia. Cuando tornemos a recuperar la pilota, venga, va. Hem tingut bona reacció després del gol del Girona per retenir diferències. 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El central que ha eixit en esta segona part. 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Diego López. Diego López que perd el baló. La recupera Brian Gil. Brian Gil i Bitzel. Y la pilota arrere para que la traga ya el Girona. Ahora desde la banda izquierda atacante. Y se baló. Aguanta ahí el Girona. Se va perdins. El pase. Pero Unagi. Unagi. Obrinta a la derecha. Francés que se entra.
1: Cuidado.
0: Al segundo pal. Aburic. Balón de Italia. Ugrinić que la va al traure.
1: Estaba venga, solo.
0: No tenim, no tenim que descuidarnos. Que eso en cara no se ha conseguido. Eso en cara no se ha conseguido. Y en tengo ya en el gol del Girona un desachus defensivo, no tenga más.
2: Y Richard, tengo malas noticias para ti. Va a salir no. Cristian Stuani.
1: Va, hoy no la van ni a tocar. Me da igual.
2: Esperemos.
0: Bueno, pues ahí está Jugan Gallá. Gallá buscaba el pase para Sadik. Sadik a la pelota. Sadik. Ahí perte el balón, recupera en Edge. Ahora la pelota que se la emporta para Brian Gil. El ex del Valencia era en el filo del Girona, buscaba el pase.
1: Bien,
0: ve,
1: César, bien.
0: César Targa en portal, si se pilota.
1: Sigue.
0: Y sin capaván, buscando el pase para Luis Rioja. Luis Rioja para Ramazzani. Ahora es Ramazzani, busca el pase para Sadik Masayark.
1: Lo estás viendo.
0: Masayark.
1: Está muerto, ¿eh? Sadik está muerto, ¿eh?
2: Va a salir Hugo.
1: Sí, es normal, está muerto. Físicamente está muerto.
0: Bueno, pues, preparate a trecambio en el Valencia.
2: Se llama Rafa Aranda, Hugo Duro. Va a salir el 9.
0: Pilota, espera el Girona, Peredic, no pueden descuidarnos, no pueden baixar los brazos, ni hay que continuar ahí, intensos, Forge, porque el Girona está buscando ese gol del empate después de retraer diferencias, y haber marcado Joel Roca, el 2-1, ahora voy a intentar una otra vuelta, a Bore Gallá, que juega sobre Guido Rodríguez. El argentino trae esa pilota, buena para Ugrinić, a Bore Ugrinić, buscando el pase para Luis Rioja,
1: no sale,
0: Luis Rioja, no puede arribar. Vamos a forzar.
2: Se disculpa a Philip con Luis Rioja. Ahora van los cambios en el Girona. Al terreno de juego Rincón. Se marcha Blin. Se retira también Ounahi del terreno de juego para que entre, como decíamos, Cristian Estuani.
0: Bueno, pues ahí están Scambis en el Girona y Cristian Estuani, el uruguayo.
2: Y mira, la imagen curiosa, el colegiado con una espinillera en la mano. Pregunta que de quién es. Levantaba la espinillera, se la ha encontrado en el terreno de juego, nadie la reclama. La deja en el lateral y a seguir el partido.
0: Bueno, pues Shishantawi de partit. 23 de la segunda par. 2-1 al marcador entre Valencia y Girona. La pelota que ya está en movimiento. El balón para el traga ahí Alejandro Francés.
2: Por cierto, protestaba Mestalla porque el partido ya se había reanudado y Dani Blin, que estaba fuera, ha recortado y se ha metido en el terreno de juego para marcharse y llegar hasta el banquillo.
0: Va Unai Núñez también, ¿eh? Va a reaparecer.
2: Sí, doble
0: Unai
2: cambio.
0: Núñez, doble cambio el que prepara Carlos Corberán, ¿eh? Bueno, mientras tanto, juega el Girona. Mitchell.
2: ¿Y en qué posición entrará?
1: ¿Quién?
2: Unai.
0: Arnau Martínez y Mitchell. Arnau Martínez buscando el pase.
1: Pero aquí no lo va a cambiar.
0: Nisha. Banda izquierda para Brian Hill. Ahí está Brian Hill. Perseguite, Perunis, le ha furtado la pelota, ve. Ahí estaba Ramazzani. Ramazzani apunta, está ahí.
2: Lástima porque la idea era buena para Urinic.
0: Sí, pero Urinic buscando esa contra, pero es el Girona ahora el que recupera la pelota. Ve, Diego López a recuperar ese balón.
1: Banda, banda, ahora banda.
0: Ramazzani, Ramazzani. Vamos, pase la banda.
1: Vamos, Dieguito.
0: Pasada ahí.
1: Dos para
0: Diego
1: dos.
0: López. Abre Diego López a la pelota.
1: Dos para
0: Diego
1: dos.
0: López. Dislaria Diego López. Retalla Diego López. Continúa Diego López. Abre Diego. El pase para Guido. El remate de Guido Selimbalt entraba de cara, venía.
2: Cuerpo atrás, ¿eh, Richard?
1: Sí.
2: Y ahí están las preguntas en el Valencia. Se marcha Renzo Sarabia. Aplausos para el argentino. Devuelve la ovación el 20 en su primera aparición aquí en Mestalla. Entra Unai Núñez. Y se retira también Sadik para que entre Hugo Duro, el máximo anotador del Valencia.
0: Pues ahí está Hugo Duro. Pero Sadik que ha marcado el segundo gol del Valencia.
1: Este nos va a dar la
0: y
1: tranquilidad.
0: Y reaparéis.
1: Este nos va a dar la tranquilidad.
0: Unai Núñez, después de la seua lesión davante el Celta Vigo, así en Mestalla, pues se coloca en el lateral derecho.
2: Por eso os decía yo. Lo comentábamos en la previa, a la posibilidad de que Renzo, después de volver a jugar el pasado martes, tras mucho tiempo, pues hoy volviendo a jugar desde el inicio, fuera sustituido y Unai jugará ahí en el costado.
1: ¿Qué pasa? ¿Que quieren empastar el partido o qué?
0: Bueno, pues servicio de banda que va a ser para el Girona. Minuto 71 de partido, 26.
1: Vamos, Dieguito, vamos, Dieguito, vamos.
0: Zona part.
1: Vamos.
0: Ahí está Hugo vamos. Duro. Buena recuperación de Hugo Duro. Espera Ramazzani. Abre Ramazzani en la frontal. Ramazzani que caudio, que salse el árbitro. Corre Guido Rodríguez. Recupera.
2: Qué bien, Guido.
0: Qué ve la recuperación de Guido Rodríguez. La coloca para Gallá. Abre Gallá. De que echó la red a buscar ahí a Guido Rodríguez. Y Guido ahí que se retira sobre sí. Mateis. Una
1: solo, solo, canta solo.
0: Abre Gallá en el balón. El pase de Ugrinic. Ugrinic y Gallá tocanla ahí. El Valencia Rere. El balón para que la llegue ahí.
1: Dale y quédate, dale y quédate.
0: César Tárrega.

0: En fuera de choque, Clark.
1: A la primera que te hace.
0: Luis Rioja.
1: Cuando le ves salir es cuando hay que dársela.
0: Y bueno.
1: ¿Qué nos queda? ¿Un cambio?
2: Sí.
0: Pues el balón que va a ser Peral Girona. Ricardo, ni a ganar a buscar el tercer, ¿eh?
1: Huguito.
0: Ni a ganar a buscar el tercer.
1: Huguito nos va a dar la tranquilidad, ya verás.
0: Porque en vez de 2-1.
1: Ya verás. Acuérdate.
2: Sí, porque ellos la primera que han tenido sí. La han mandado para adentro. Es que porque recordemos que la anterior situación estaba invalidada por fuera de juego en el primer disparo que han tenido entre palos.
1: Ellos.
2: Y cuando parecía que el Valencia ponía tierra de por medio, han reaccionado muy rápido a ese
1: ellos,
2: segundo tanto
1: Víctor,
2: nuestro.
1: Ellos, hay que reconocer que ellos atrás, a la hora de defender, no son nada contundentes ni. O sea, la juegan muy bien, la retienen, salen muy bien jugando, pero a la hora de defender. Es de lo más flojito que hay, ¿eh?, en la competición. Y eso hay que aprovecharse.
2: Estuani con César Tárrega. Se fue al suelo el central de Aldaya.
0: Pues va Traoré. Tole Dimitrievski. El portero de Valencia. Dimitrievski. Buscante el pase ahí, pero a Diego López. Balón ahí de Urinic. Ramazzani me lo alojo.
1: No la pierdas.
0: Se la emporta Ramazzani. Ahora es Ramazzani. Buscaba el pase. Ahí a la izquierda, pero Gallá. Gallá.
1: Encárale.
0: Gallá buscando a Diego López. Ahora Diego López. Pues es córner. El córner ahí al talle.
1: Y Hugo pidiéndola, ¿eh? Esperando ahí.
2: Sí, se disculpó José con él. La sintió Hugo con la cabeza. Era una buena opción. Pero también la de Diego López. Finalmente saque de esquina para el Valencia. El tercero para nuestro equipo en lo que llevamos de partido.
0: Ser córner. 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
2: Y el balón que entra Ramazzani, qué lástima.
0: Pero estaba ahí Urinic ahora para recuperar la pelota. El Valencia, ahí está el suís. Urinic, Unai Núñez. La seva reaparición. El basque jugando de lateral dret. Entra Perrenzo Sarabia, ahí está Unai Núñez. Y ese balón arrere. Espera que la traga ya Dimitrievski. Pilota larga y no arriba Diego López. Es Bitzel el que la baixa a terra. El que la ayuda para el Girona. Importante ese balón. Arnau Martínez a la izquierda. Ahora ahí tratan de chugar el Girona. Se va a perder su ojo y se baló a la frontal. Busquen a Brian Hill. La centrada de Islaria y se baló. Pues a córner.
2: La sacó Guido,
0: a córner, sí, la ha tret Guido.
2: Y ahora necesita ayuda. Parece que tiene algún calambre Guido, ¿eh?
0: Ya digo, no se descuiden. Porque están arribando en perill.
1: Pues igual sale
0: a la portería del Valencia.
1: Igual sale André Almeida por él. ¿Está calentando, André?
2: Sí, está aquí en la banda. Ahora están ayudando a Guido a levantarse. Pero está con calambres el argentino. Hablan ahí en el cuerpo técnico. Corberán creo que pide un cambio, ¿eh? Mira, calentar Rubén Iranzo.
0: Bueno, pues va lo que ayuña el Valencianiche córner. Recupera el Girona, torren a pinchar a pilota Islaria,
1: falta,
0: juice el balón.
1: Falta.
0: Miaba.
2: La indica el colegiado, balón falta, para el Valencia.
0: Sí. Falta el Girona, la pelota que va a ser.
2: Corberán ha mandado a calentar a Rubén Iranzo ante la posibilidad de que no pueda seguir Guido para adelantar a Pepelu y meter a Rubo atrás. Y ahora, por cierto, Dimitrievski en el suelo.
1: Y aún hay en el centro.
0: Dimitrievski. El portero de Valencia en problemas. 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Will Doctor Aliaga, el meche de camp del Valencia, para atendre a Stole Dimitrievski. Chopará 32-76 de partido.
2: Mira, en el verde Guido ordena a Diego López y a Hugo Duro. Les acerca a él, les da instrucciones. Parece que ser que está ok, Guido.
1: Qué largo se va a hacer esto, Robby.
2: Ahí también se refresca Gallá, Larry Ramazzani, juego detenido, las asistencias médicas. Ahí con Stole Dimitrievski, 77 de partido.

0: y una permuta que nos queda por realizar, ¿eh? Y calentando la banda, decíamos Rubén Iranzo, también Dan Yuma, Andrea Almeida y Jesús Vázquez. Bueno, el otro día sumó 100 partidos ante el Mallorca.
1: 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El de Macedonia, el porter, que se hace mal en Isha. Última jugada.
0: Ahí va Stuani también a hablar con el árbitro y a pedirle agilidad a la hora de la atención al guardameta del Valencia, que ahora se incorpora. Hoy médico de campo, el doctor Aliaga. Y parece ser que Stoll está ok. Y se va a reanudar el partido.
1: Bueno, pues se va a remampendre el partido en este minuto 78-33. En la segunda parte, 2-1 guañante el Valencia. Bueno, a ver si podemos.
2: Esto es oficio, ¿eh?
1: Sí, es oficio, veteranía, experiencia también hay que tindre, güey.
2: Esto es oficio.
1: En este tipo de partidos. Voy a tratar de guañar temps. Ahora Luis Rioja que lo intenta.
2: Va, que este falla, va, va, que este falla.
1: A Chaniga, que la juga llarga ahí. Daban la presión Luis Rioja. Allá que vol recuperar la pilota. No ha pogut. Es de nuevo el Girona que se emporta y se való. Está Brian Gil, el Sevilla, el ex del Valencia, buscante el pase para Chigankov, el ucraínés. Pero banda derecha atacante y Chara. Ahí estaba César Tárrega. Anticipanse. Ahí va Martín. También se va fuera. Y va a ser para el Girona. Trau Rapid. Brian Gil. Iván Martín. Brian Gil. Ojo a las entradas de Islaria. Y se va. Que atreta ahí.
0: Urinic.
1: Atreta ahí Urinic. Y ahora el Girona apretarnos. A lo que ha tocado Diego López. El Girona ahora. Que está buscando a la desesperada. Empatar. Pues este partido. Porque evidentemente. La derrota per a Deitch també es deixa en una situació pues difícil, eh?
2: Bueno, a mi plim.
0: Ellos estarían 4 por encima del descenso.
2: Lo que le pase al Girona, como comprenderás...
1: No, ho dic jo perquè estan buscant...
0: El paso definitivo, sí, posiblemente. Ya, si no, no definitivo,
2: claro,
0: casi.
2: Está claro.
1: 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En aquests 39 punts avances al Girona, te col·loques a 5 del Sevilla a l'espera que faci demà... Es un pas muy importante el que donaría sí, el Valencia Perla.
2: Sí, porque juega en Pamplona.
1: Permanencia. Pero bueno,
0: el próximo partido nosotros en Mestalla, ¿eh? Pero antes hay que cerrar este.
1: Correcto. Primer ni hay que tancar este partido.
2: No vayamos tan lejos, que este aún no acaba.
1: Pero yo diría yo que el Girona, no sé, el Girona, este resultado no le vale y está apretándonos. Y ahí está. Jugant desde Darre, Traguenti y Chapilota. Arnau Martínez, Peravito Reis. Canta ahí el pase para Alejandro Francés. Alejandro Francés. Y se ha pasado para Hugo Rincón. Entra
2: cuidado.
1: Hugo Rincón. Arriba la pilota.
2: Cuidado.
1: La treta ahí. Pues César Tárrega. Y el balón a córner. No era Pepe. Era. César Tárrega, sí, el que había treta ese balón. Y es córner. Pues córner. Para el Girona. 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
2: A ver, larga, a larga, Rioja, que ahí está Ramachani.
1: A veure, Luis Rioja, el abol chugar, Luis. Continua Luis amb el baló, Luis.
0: Estaba muy solo.
1: Sí, estaba
2: pero
1: solo,
2: pégale pelotazo Luis. Largo, que estaba Ramachani.
1: La Bitzel, ara és el Girona, ataque Neig, el baló.
2: Ojo, que aquí hay tres amarillos, eh.
1: Hugo Rincón, perseguís Diego López, Chigankov. Desde la banda derecha.
2: Sin faltas, sin faltas.
1: La pilota ahí, Arrere, para que la jugue Alejandro Francés. Francés y Chigankov. El pase para Brian Gil. Brian Gil que intenta. Retalla Brian Gil, pero ahí estaba. Molvey se hace mal, ojo, se hace mal.
0: Falta sobre Gallán. Pepelu.
1: Pepelu, Se hace mal Pepelu en la jugada de Brian Gil.
0: Y han llamado desde el banquillo a Andrea Almeida. Va a ser la quinta y última sustitución en nuestro equipo.
2: Sí, para tener el balón, provocar faltas, que vaya pasando el tiempo. Pero sobre todo para tener un poquito de posesión del balón y que el equipo no sufra. a la hora de tener que ir detrás del Girona.
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2: Dásela a Hugo. Tírasela a Hugo alta. Alta al Hugo. Ahí.
1: Ya va Dimitrievski.
2: Eso es.
1: Balón buscando Hugo Duro. No arriba, Boredigo López. Francés. Que envíe ese balón fuera.
2: Déjala que saque Gaya. Hombre, claro.
1: Espera que...
0: Primero va a venir el cambio. Y la permuta es...
1: Ramachani
0: por Almeida. El autor de esa primera diana que de momento abre el camino hacia la victoria para el Valencia. Seis dianas, aplausos de Mestalla para Largi. Se retira del terreno de juego el 17. Choca la mano con Pepelu. Y ahí está André Almeida, el portugués, el último en entrar al verde, mientras ordena desde la banda Carlos Corberán a sus futbolistas.
1: Pues ahí está André Almeida, el portugués, entrando al terreno de Joper Largi. Ramazzani, el autor del gol, del primer gol del Valencia, el que abre el camino de la victoria en este 2-1. Y habrá que disputar fins el final, que eso en cara no se acaba. En el 84, ahí está André Almeida. Amb la pilota André Almeida, se n'ha al córner. El balón que recupera el Girona, Brian Gil.
2: I André falta, Almeida. Dale falta, claro.
1: I la ja falta està. Que fa André sobre Brian Gil. Balón per a... La traga el Girona. Se gatxaniga. Ante el passe. Se balón ahí,
2: pero
1: que traga Vitor Reis.
2: Vamos, Hugo, aprieta, Hugo, aprieta ahí.
1: Apretando,
2: aprieta
1: Hugo, duro,
2: ahí,
1: sí.
2: Bien.
1: La pilota para Francés. Francés que la yuña, busca a Brian Gil. Allá al tallan a Tai Pepelu para enviar y se va fuera. A servicio de banda. Pero al Girona, otra vez rápido.
0: Le pide vuelta, sí. Corberán a los suyos. Para que se ubiquen ahí.
1: Francés y Víctor Reis. Traguen la pelota desde Darrere. Central Saí del Girona. Vitor Reis, ojo ese balón, que talla muy bien. Ahí, muy oportú. Estaba ahí Pepelu, larga y se balón para Diego López, corre Diego López.
2: Sigue Diego.
1: No puedo arribar.
2: Ahí.
1: Pero ahí está también Hugo
2: ahí,
1: Duro.
2: Ahí, bien,
0: el
2: ahí.
0: Le ha faltado a Hugo.
2: Bien.
0: Aplaudeme esta claro, el esfuerzo de claro. Diego, Hugo y Filip.
2: Claro.
1: Ananta ahí a la presión, para poder recuperar.
0: Y ahora nos ordenamos otra vez.
1: Sí. La pilota espera al Girona. Se va a operar que llueve. Sigankov, Hugo Rincón desde la banda derecha. Rincón y Francés. El central. El Girona. Buscaba el pase arrere para Vitor Reis. El Valencia ya ordenat en la seu área. Chuntan líneas. Való a la izquierda. Ahora para el Girona. Atacantara. En Isha. Posición.
0: Es portería. Muy bien defendido Luis. Muy bien. Aprieta puño Luis Rioja, lo celebra como si fuese un gol, ¿eh? Ya le choca las manos ahí una y
2: qué jugadas así, amigo. Le das un alivio a tu equipo y a tu defensa increíble, ¿eh?
1: 86 de partido, tram final de encontre, 41 de la segunda parte. Entremen ese momento decisivo de un partido. Cuando estás guanyant con este 2-1, para estar ahí más concentrado, más eficaz que mai, para evitar errades que te pueden costar car si no pueden marcar, pues a defensar esta victoria que es muy importante para el equipo. Balón que trae Dimitrievski, ataca Hugo Duro en el pit, el balón que se va fuera y es banda para el Girona. Servicio de banda. Entra ya el equipo catalá. La pelota ahí arrere para centrales. Será que la traga Francés. Francés y Rincón. Rincón buscando a Brian Gil. Brian Gil y Alejandro Francés que voltó y se pilota en terreno de choque. El Valencia la pincha.
2: Portero.
0: Mestalla que también empuja al equipo, coreando el nombre de nuestra entidad.
1: Tiene también el soporte ahí de la afición de Mestalla. d'estos més de 44.000 que han vingut avui així a Mestalla, que estan veient com el seu equip està guanyant, brindant-los una victòria importantíssima.
2: Vamos, Dieguito.
1: A veure si va a l'ollar per a Diego López. 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
2: Bien, Diego, bien.
1: Vitor Reis.
0: Porteria.
1: I és porteria, sí, per al Girona.
2: Bien, Diego, 88,
1: bien. 43. 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
0: Desde luego. Al final hay que tirar ese otro fútbol para que el Girona apenas tenga oportunidades de aproximarse a nuestra portería. Y por supuesto el factor Mestalla empujando a nuestra gente. Ahora pues, juntitos, porque lo van a intentar de nuevo.
1: Pues ahí está, jugante el Girona, el rincón, el que buscaba ahí el pase. A Boreunis, que recupera la pelota, la juga Diego López, va a ser una autopasada, Diego López. 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
0: Ahí estaba Richard, el de Hugo.
1: Ahí estaba, pero bueno...
0: Tuvo suerte francés porque le golpeó, después del remate que Hugo había dirigido.
1: Y ahora es el Girona el que torna a la carga, es Hugo Rincón. La pilota para que la juga Iván Martín. 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
0: 7 minuts de tiempo extra.
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0: Providencial, Stole, vaya mano, ha sacado el guardameta macedonio, que se ha celebrado como si fuese un gol.
1: Quina barbaritat.
0: No es para menos.
1: Parada salvadora.
0: Corea Mestalla, el nombre de Stole Dimitrievski. Vaya mano, ha sacado el guardameta del Valencia. Espectacular.
1: Era una jugada de molt de perill. 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
0: I que no sea uno más después de esta interrupción del partido.
1: Encara queda molt.
0: Y Mestalla lo sabe, por eso anima, empuja. Ah, es un partido importantísimo, ganar ante un rival directo, alejarnos de la zona,
1: sí,
0: de descenso.
1: Tochuns, equipo, jugadores, afición, Mestalla, venga, para asegurar esta victoria, para que no se escape. Ahí está el Girona, Brian Gil, ojo la centrada, el balón.
0: Había falta sobre uno de nuestros jugadores.
1: El balón que Senanat era falta, y ni a Tarcheta también.
0: Las protestas, ¿no?, de Stuani.
1: Sí. Tarjeta groga per a Stuani, quina parada. Ricardo Arias ha fet Stole Dimitrievski, parada salvadora, espectacular en este final de partit.
2: Es importante que en estos momentos aparezca la gente con más experiencia y que sobre todo haya suerte, ¿no?, para el desenlace de las jugadas.
1: Providencial.
2: Es un riesgo que corren todos los equipos, el meter, como se suele decir, el culo atrás. Pero es que es lo que hay, un resultado tan ajustado normalmente pues te lleva a eso, ¿no? A temer porque te empaten.
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2: Bueno.
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1: 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Venga, abierto,
2: venga,
1: Karateka.
2: Ahí delante, ahí
1: Hugo
2: delante,
1: Luro, la
2: ahí.
1: Pelota que se va fuera.
2: Que no salgan.
1: Va a ser servicio de manga. Venga, un esfuerzo final ahí para asegurar este triunfo. Balón Yark, que trago ahí el Girona. A Bore Urinis, que vol recuperar la pelota, la juga ahí. Y esa pelota para que se embacha Diego López. Intentando Diego López, busca Hugo Duro. Ahora Hugo Duro en la disputa y esa pilota.
2: Y se ha faltado,
1: Hugo Duro, no ni a res de un árbitro.
3: Se queja un golpe en la cara Hugo Duro.
1: El árbitro que no que sigan. La pelota para Dimitrievski. La trago en Yark. El portero del Valencia. Ahora es el Girona. El que vol recuperar la pelota se la emporta a Francés. Allá que se va Francés. Entra en terreno de choque del Valencia. Atacantara. Hugo Rincón per la dreta. La dice una otra vuelta para Francés. Francés per Iván Martín, el mid centre. Iván Martín, la vol jugar una otra vuelta para Francés. Francés Iván Martín, ojo, que pincha la pelota de Islaria. Ojo el remate, y esa pelota de Islaria. Ni a que traurela. El balón otra vuelta. La pelota se va fuera.
2: Pero hay que mirar.
3: Madre mía,
2: hay que mirar atrás, hay que mirar siempre las espaldas.
3: Vaya doble ocasión para ellos.
2: Es que habían dos jugadores solos detrás en el segundo palo. Hay que mirar las espaldas, no hay que mirar tanto el balón.
1: Mare meua, que el Girona ha estado a punto una otra vuelta de empatar el partido.
3: En el descuento está apretando, y de qué manera el Girona resistiendo como puede el Valencia. Cuarto córner para el equipo de Mitchell. Hay que defender con toda esta acción.
1: Bueno, pues
3: faltan tres para llegar al 97, pero se va a añadir otro más,
1: ¿eh? Sí, ni a córner para el Girona, ni a córner para el Girona. Venga a defensar ahí en tota bungles y dents. Balón otra vuelta penchata monta por Dimitrievski. Se fa la pilota el porter del Valencia, pero qué impatiment.
2: Qué bueno,
1: impatiment.
2: Qué bueno tener un portero que por arriba se las queda todas, ¿eh?
1: Bueno, pues gran final de este partido.
3: Ahí hay Tangana, ¿eh? Sí, se la están teniendo Estuani y compañía, con César Tárrega, Pepelu. Está Witzel de por medio. Y el colegiado que separa a futbolistas de uno y otro equipo. Pondrá el balón en movimiento, esto de Dimitrievski.
1: Pues está en el 95, se va a cumplir el 95. Quedarían dos. Si afechís algo, dos minutos. Més lo que si afechís uno más. El árbitro este final de partido, que está guañante el Valencia.
2: Vamos,
1: tocante
2: Hugo
1: en la punta de Zdic, la victoria, pero está apretante el Girona. Portan perilla la portería de Dimitrievski. Ahora es Hugo Duro. Ahora André Almeida, que se han portado esa pilota. André Almeida, que se la emporta. Ve André, continúa André. Ahora André, Lilán lleva a Hugo Duro. André arriba, la coloca Peragaya.
2: Esa
1: pilota
2: José,
1: que la trago el Girona. La pilota ahí para Unai Núñez. Y Unai Núñez ahí para Dimitrievski, que trao Jan Yark una otra vuelta. Buscante ahí André Almeida. Abore Andrés, André en la disputa y se baló. La vol chuar ahí. Talla Unai Núñez.
2: Solo.
1: Arriba.
2: Ahora.
1: Diego López. Arriba Diego López.
2: Ahora
1: espera que
2: llueve
1: Urinic. Abore Urinic, que este está fresco, que está en fuerza. El Suiz. Urinic la tiene que chuar arriba. Buscar ahí a Diego López. Urinic una otra vuelta. Urinic una. Buscante el pase para Luis Rioja. Luis
3: quédatela
1: Rioja
3: ahí, quédatela ahí.
1: Ahí va Luis, la coloca Luis. Espera Urinic, el pase arriba, Hugo Duro.
2: ¡Oh, Dios! ¡Fuera! Es córner.
3: Pues saque de esquina.
1: Es córner, pero ahí la tinguda Hugo Duro, ¿eh? Ahí la tinguda Hugo Duro.
2: Es que la desvía el defensor.
1: ¡Qué bien! Y la había colocado ahí Filip Urinic.
3: Tapona el defensor que va con todo al suelo.
1: Y ahí
2: ahora que se quede en el balón ahí en el córner.
3: Y mira Mestalla, todo el banquillo de pie, el público en la grada también. Tres puntos importantísimos.
1: Caso ya estaba. Que estén tocando en la punta de Zdic, la victoria no se puede escapar.
2: Claro, ahí, que te
1: estén ya
2: que te
1: en el último minuto. Va lo que se va fuera, banda. Venga, va. Que esta victoria es clave, es importantísima para respirar más tranquilos, para ayunarnos del descenso, para asegurar la permanencia un poco más. Ahora juega el Girona. Balón Yark para Estuani. Ahora la disputa y se baló. La tret.
2: Solo.
1: Ahí vuelve Pepe Lu buscando a Guido Rodríguez. Ahora Guido, que perte el balón. Él recupera el Girona. La pelota de Burrincón buscando a Brian Gil. Ya se ha cumplido el temps. Ahí está Pepe Lu.
3: Y es banda para nosotros.
1: El balón es nuestro, sí señor. Lo celebra Pepe Lu. Lo celebra Pepe Lu. Venga, que eso ya está. Venga, que eso ya está. Eso ya estaba. Venga, ni a que acabar
3: Pocher, no hay nadie sentado en el estadio de Mestalla.
1: Pocher, está la última jugada, venga, Pocher, está la última jugada. Va Traoré, José Luis Gallal, Temps ya está cumplido.
2: Pita, pita al final, árbitro.
1: 97 y mig, el Temps ya está cumplido, va Traoré Gallal, balón a Monte. Hugo Duro que la toca, ojo que recupera la pelota.
3: Va a dejar hasta el 98.
1: A ver. Sabore Diego López y se való. La pelota que se va fuera y ahí está.
2: No, ahí está.
1: Venga,
2: nada.
1: Que ahí está. Estem ya, pues, arribante al 98, lo que día Víctor, ha fechito un minuto más.
3: Pues deja la falta, falta para el Girona.
1: Y ahora pita falta.
3: Sube Gazzaniga.
1: Y ahora pita falta.
3: En pie todo el banquillo del Valencia, jugadores, miembros del cuerpo técnico, staff, todo Mestalla. Esta es la última.
1: Esta es la última, sí.
3: El triunfo
1: esta
3: juego.
1: Sí que es la última. Esta sí que es la última. Y ahí se va Gazzaniga, también el portero Girona a rematar esta última jugada. Venga, y hay que defensar en tot. En bungles y dens.
2: Atrás, que hay cuatro amarillos ahí. Venga, atrás solos.
1: Defensa ahí. Era esta última jugada. Espera que no se escape la victoria en esta jugada. Balón para la pencha, el Girona, el balón, venga, ahí está el final. Ahí está el final,
2: vamos,
1: ahí está el final.
2: Bien.
1: El Valencia guaña, el Valencia guaña, quina victoria. 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
2: Yo el resumen lo tengo muy corto y muy claro. Hemos ganado, que es lo que no necesitábamos. Ole, enhorabuena a los jugadores. No voy a entrar a valorar el partido porque creo que no es lo que le gusta a nadie, pero lo mejor es el resultado. Perseguíamos una victoria, la hemos obtenido y un gran respiro.
1: Sí, señor, respiré más tranquilos en esta victoria, en estos 39 puntos que té el València, que s'allunya de esa zona del descens, del perill. 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
2: Bueno, ahora
1: que juguen Pamplona davant.
2: Entre ellos ahora que se maten.
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3: Y ahí está la celebración en el terreno de juego de los jugadores que estaban sobre el césped, de los que aguardaban en el banquillo impacientes porque el colegiado señalase el final del encuentro y, por supuesto, los más de 44.000 espectadores que hoy han sufrido con los nuestros. Todos juntos hemos logrado el triunfo importantísimo gracias a los goles de Larry Ramazzani y de Sadik Umar. Un triunfo para el Valencia después de 3 jornadas sin lograr el más 3, que sirve para alejarnos de la zona de descenso y que es sinónimo de rostros de alegría y de felicidad sobre el verde por la importancia del partido hoy ante un rival directo. Había que sacarlo como fuera. Mestalla estuvo con los suyos ofrecieron a los valencianistas la victoria. ¡Qué triunfo tan importante!
2: Sí.
3: Nos viene ahora el Atlético de Madrid, pero hoy había que cumplir, y vaya si lo ha hecho el equipo, con una segunda mitad en la que, en ese arranque, los goles del belga y del nigeriano, más la mano de Stole Dimitrievski en tiempo de descuento, han sido providenciales para llevarnos la victoria.
2: Verás cómo el partido del sábado que viene va a ser totalmente diferente. Porque no es lo mismo jugar con necesidad que jugar con tranquilidad.
1: Sí, jugar en esa ansiedad de necesidad de,
2: no
1: de punts, de guanyar, això també, pues...
2: No es lo mismo.
1: Te crea dubtes, te crea intranquilitat, te genera, pues, esos nervis, ¿no? Y ahora yo creo que, con tu bedí, Ricardo, afrontar el partido con el Atleti de Madrid el próximo dissabte, así en Mestalla, pues la afronta en esa tranquilidad. Son 39 punts. Que si tú guañes el dissabte ya...
2: Es un colchón.
1: Pues
2: un colchón
1: asegurar prácticamente la permanencia.
2: Es un colchón ya, no decisivo, pero sí importante, ¿no? Porque, bueno, ahora también traspasas con este resultado, traspasas la responsabilidad a los otros equipos, ¿no? La necesidad de tener que ganar también para no quedarse descolgados. Nosotros lo más importante era no pensar en lo de los demás, sino en que nosotros sí o sí teníamos que ganar y hemos ganado. Y me da igual haber jugado bien, regular, mal.
1: Hoy estaba el resultado.
2: Hoy por encima de todo estaba el tener que ganar y se ha ganado.
1: Pues mira, tú ahora te coloques en el Joconse, la tabla de clasificación, 39 puntos. A superat a Rayo, Español, al Girona, al Alavés, que ha guanyat avui. Y bueno, pues el Sevilla.
2: La verdad que por arriba no tiene ninguna emoción, pero del décimo, onceavo para abajo en la clasificación, yo creo que la liga es la liga.
1: La victoria hoy era importantísima.
2: La liga más cara de hace muchos, muchos años.
1: Y bueno, lo que he comentado también, te retrobes per fi en la victoria. En tres partits sense conèixer el triomf, el empat en Mallorca, que l'has fet bo. N'hi ha que fer bo davant el Girona, el empat davant el Mallorca. S'ha fet bo i bueno, tornes a guanyar, recuperes bones sensacions, que també era important, sí. Ricardo.
2: No, para la confianza, ¿no? Y la tranquilidad de los jugadores. Ahora ya miras de otra manera y afrontas el partido con el Atlético de Madrid de otra manera. No vas a estar tan expensas de todos los demás, sino de realizar un buen partido, porque el Atlético de Madrid me imagino que también estará pensando en otras cosas que no sea en pasar al Villarreal, porque lo veo una meta casi imposible de poderlo coger. Y ojalá conceda alguna ventaja, ¿no?, en el aspecto de las alineaciones.
1: Eche vindrán pensante.
2: Porque si nosotros fuéramos capaces de ganar ese partido ya.
1: No, o sea. En 42 puntos ya lo tienes hecho.
2: Que se vayan de vacaciones los jugadores.
1: Ya lo tienes hecho. Y bueno, pues de momento haremos a saborear esta victoria. Que empatit fins el final.
2: Mañana la paella seguro que tiene un sabor diferente.
1: Dimitrievski ha sigut salvador providencial en ixa mà que ha tret.
2: No la he visto.
1: Bueno, pues ya te digo que es una mà providencial. Bueno, Ricardo, gracias.
2: De nada.
1: T'esperem el pròxim dissabte en Mestalla.
2: I enhorabuena a todos.
1: I anem a escoltar a un dels protagonistes avui del partit, obert el camí de la victòria, Largi Ramazzani, en Víctor Barea.
0: Efectivamente, Robi, aquí estamos con Largi Ramazzani, el hombre que ha abierto el camino hacia una victoria importantísima. Largi, ¿qué tres puntos?
4: Esos tres puntos merecido, creo. Hemos hecho un buen partido, hemos sido valiente y así es la línea, tenemos que seguir así hasta el fin de temporada.
0: Había que reaccionar después del empate el otro día en Mallorca, un punto que decíamos, había que hacerlo bueno hoy, pues lo hemos hecho bueno.
4: Sí, seguro, creo que venimos de un periodo muy difícil y reaccionar así en casa, importantísimo.
0: Partido que hoy sacamos adelante gracias a una segunda mitad en la que sí hemos tenido esa efectividad, porque lo decías, en la primera parte hemos tenido opciones de correr, no sé si con precipitación o algo, pero no acabamos de concretar, y en la segunda, primero tú y luego Sadik, los goles de la victoria.
4: Creo que sí, la primera parte fue un poco, no sé, hemos faltado la última decisión, yo primero, pero en el segundo hemos calmado y meterla en la portería.
0: El sexto gol, Largi, hemos visto la carrera, cómo has driblado el defensa, le has puesto al palo largo, la calma y la voltereta.
4: Sí, he visto que el balón ha caído a Javi y ahí es a correr. Y creo que es un balón fenomenal y he tenido tranquilo con la cabeza muy fría y lo he puesto en el portería.
0: Importante tu gol, importante el tanto también de Sadik, pero vaya última mano que ha sacado Dimitrievski para evitar el segundo gol del Girona.
4: Ha sido fenomenal lo de Dimitrievski. Nosotros confío en él siempre y es así, cada jugador hace su trabajo y hay que estar juntos y seguir hasta el fin de temporada. Y creo que hoy el partido es de la afición, nos ha ayudado mucho.
0: Hoy más de 44.000 en Mestalla, sobre todo en esos últimos minutos, ¿cómo empujaban? Sabiendo de la importancia del partido, de la victoria de hoy, al lado del equipo siempre, como dices, y ahora más, el Atlético de Madrid en casa.
4: ¿Perdón?
0: Y ahora el Atlético de Madrid en casa también, con nuestra gente.
4: Sí, hay que seguir así en esta línea y a por Atlético.
0: Gracias, Largi.
4: Gracias.
0: Las palabras de Largi Ramazzani, el jugador belga del Valencia.
1: Ramazzani, el autor del primer gol, el que ha abierto el camino de la victoria, esta victoria vital, fundamental para el Valencia, una victoria para la tranquilidad, para respirar toche mes tranquils y afrontar pues el próximo partido con el Atleti de Madrid, que si el Valencia es capaz de ganarlo, pues prácticamente ya lo tendría todo fet. Hoy se ha donat un pas muy importante en estos 39 puntos per aconseguir la salvació, la permanència, perquè deixes a molts rivals per darrere i te col·loques a 5 punts del Sevilla, però per darrere tens molts rivals. Bueno, pues estem encara pues assaborint ixa victòria del València 2-1 davant el Girona.
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0: Paseguito, estamos observando, estamos contemplando las imágenes del partido disputado ayer frente al Celta de Vigo. Hemos visto el gol del Celta y ahora los incidentes, el lanzamiento masivo de almohadillas. Quizá un hombre que estaba próximo en el terreno y que nos puede analizar lo que fue este partido y lo que son las circunstancias actuales en los jugadores del Valencia es Carrete, un hombre santo y seña en el Valencia y que debe estar atravesando, suponemos, por una difícil situación. Carrete.
1: Hola, buenas noches.
0: Buenas noches.
1: Bueno, la situación efectivamente es muy difícil.
0: Como decíamos, rescatado esa respuesta a la pregunta de si había pensado en la dimisión el señor Ramos Costa, y esto es lo que decía a los telespectadores en Tele1 esta mañana.
2: Que usted me pregunta, pues no es el momento, porque pienso que si los males del Valencia estuvieran en el Consejo Directivo, pues y que estos fueran el motivo de esta situación, pues la dimisión se hubiera producido hace tiempo, porque todos queremos lo mejor para el Valencia.
3: Hola, ¿qué tal? Buenas tardes. 20 de diciembre de 1982, crisis deportiva en el Valencia. El equipo acaba de perder en el Luis Casanova ante el Celta por 0-1 y se queda colista con 7 negativos justo antes de marcharse la Liga al parón de Navidades. Nerviosismo en la afición, preocupación en la plantilla, en la grada, en la directiva y una solución: máxima unión para intentar levantar una situación que empezaba a ponerse complicada. Aquella iba a ser una de las campañas más difíciles para el Valencia. Todo iba a acabar bien con el famoso gol de Tendillo al Real Madrid, pero para eso aún quedaban muchos meses, y en ese instante, en ese momento de diciembre, la cosa no estaba ni mucho menos para echar cohetes y no era la esperada. Miljanic había sustituido a Manolo Mestre en el banquillo, pero las cosas no mejoraban. Finalmente Koldo Aguirre estaba llamado a salvar al equipo en la última y frenética jornada del Campeonato Nacional de Liga. Era una tarde esta, la del 20 de diciembre, para la reflexión. Televisión Española aprovecha el parón liguero para hacer análisis, para entrevistar al entonces secretario técnico Paseguito y a uno de los emblemas de ese Valencia, Pepe Carrete, que cuenta, muy interesante esa entrevista que hace Jesús Álvarez, cuenta junto a Paseguito sus impresiones, cómo están viviendo ellos ese momento crítico para el Valencia Club de Fútbol. No todo ha sido dulce en la historia del club, también ha habido momentos amargos, también a esos momentos ha tenido que sobrevivir el Valencia, en muchos de ellos para hacerse más fuerte. Hoy retrocedemos 34 años para situarnos en el epicentro de una crisis, en una temporada en la que todo el valencianismo tiró del carro en el primero de los dos grandes sobresaltos, este sí se pudo salvar, de la década de los 80. Bienvenidos a Cuánto Sabes del Valencia, bienvenidos al gran concurso de la afición valencianista. 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Listos y dispuestos para encarar este programa de martes, segundo de la semana del gran concurso de la afición valencianista, como siempre desde el Media Center de la Ciudad Deportiva de Paterna, con los concursantes listos y preparados en esta repesca que estamos efectuando a lo largo del mes de septiembre, desde que hemos regresado del parón estival, recuperando a esos concursantes que vinieron a participar desde abril a julio y que no consiguieron el acceso a la segunda eliminatoria. Ya sabéis que por ser los primeros en apuntarse al concurso tienen ahora la opción, la posibilidad de volver para colarse, para intentar meterse en la siguiente fase del concurso. Con dos camisetas oficiales del Valencia cada semana en juego sobre la mesa en este programa, se las llevan los dos mejores participantes de cada semana, de los 8 que vienen a concursar de lunes a jueves en directo, con la remisión, que ya conocéis, del programa del viernes, el mejor en este caso, de cada semana. Así que, después de la repesca, y reitero este anuncio para todos los que andáis despistados en estas primeras semanas de temporada, después de la repesca, a partir de octubre, continúa la primera fase, y eso quiere decir que tenemos abiertas las inscripciones para venir a participar y a llevarte la camiseta oficial del Valencia. Solo tienes que registrarte con tus datos en el formulario que puedes encontrar en la web del concurso, cuantosabesdelvalencia.com. cuantosabesdelvalencia.com. Ahí te puedes apuntar para venir a participar con nosotros, para demostrar lo que sabes del Valencia este año como novedad. También puedes hacerlo a través de mensaje privado en nuestra página de Facebook, buscas Cuánto Sabes del Valencia, y eso sí, por mensaje privado nos puedes enviar tus datos para que nos pongamos en contacto contigo y vengas aquí a concursar con nosotros a jugar al Media Center. Importantes las redes sociales en el programa como cada tarde. Abrimos también Twitter para estar conectados cerca de vosotros, @cuantosabesvcf, @cuantosabesvcf. Esa es la dirección en la que esperamos vuestros comentarios, vuestras opiniones, vuestras sugerencias, allá donde estéis, desde casa, desde el coche, desde el trabajo. A todos los que nos estáis escuchando, os damos la posibilidad de participar, de interactuar con nosotros, y como hacemos cada tarde, os invitamos sobre todo a que juguéis, a que intentéis acertar las preguntas a las que nuestros dos participantes se van a someter desde ahora y hasta las 8 de la tarde, momento en el que continuará la programación de VCF Radio, en este caso con el programa informativo con Josep Rovira y todo el equipo de esta casa, con la última hora del Valencia Club de Fútbol y toda su academia. Hola, José Manuel López, 45 años, Valencia. Muy buenas tardes.
4: Muy buenas tardes.
3: Bienvenido de nuevo al gran concurso de la afición valencianista. Muchísimas Vuelves gracias. Después del verano. ¿Cómo te fue en aquel primer programa de esta temporada?
4: Pues la verdad, la experiencia fue muy bonita y los nervios ahí estaban.
3: Nervios, ¿no? Sí. ¿Te los has expulsado ya un poquito para esta segunda participación?
4: Sí.
3: Bueno, hoy es un programa en el que sacamos a la luz un sonido que, bueno, ni mucho menos disfrutó la afición valencianista, porque es uno de esos sonidos de sufrimiento, lo decimos siempre, sufrimientos que muchas veces provocan equipos y etapas mejores. En este caso quizá no fue así, porque 3 años después se iba a producir el desgraciado descenso a la segunda división del fútbol español. Momento triste, momento delicado el que estaba pasando en ese mes de diciembre el Valencia. Mientras escuchabais los dos la intro, el primer sonido del programa, me ha parecido entender que os acordabais un poquito de aquello. No sé si con 45 años, José Manuel, cómo de fresco, ¿no?, tienes aquella circunstancia.
4: De hecho, me acuerdo el último partido de esa liga, donde ¿sí? lo estaba escuchando. Sí. ¿Dónde lo estaba escuchando? Ajá. Y el salto que pegué con el gol del Tendillo.
3: ¿Te acuerdas de dónde estabas
4: exactamente? Salí corriendo del coche
3: de aquella liga.
4: Y no sabía hacia dónde ir.
3: Dentro del drama de que fue aquella temporada, la alegría final, ¿no? Y el Valencia con Coldo Aguirre, como decía antes, en el banquillo, quedándose en la máxima categoría del fútbol español. Muy bien, José Manuel, tenemos a familia y amigos escuchando, pendientes de lo que suceda.
4: Alguien habrá escuchando.
3: Alguien habrá, ¿no? Y sobre todo el comodín listo.
4: Hombre, Sergio seguro que está escuchando.
3: Por cierto, efectivamente, el comodín de José Manuel es Sergio Comas, el flamante campeón de la primera edición de Cuánto Sabes del Valencia. Te buscas buenos comodines también, ¿eh?
4: Buenos amigos.
3: Buenos amigos, muy bien. José Manuel, que tengas mucha suerte.
4: Muchas gracias.
3: Saludo a Santiago Alcocer, 42 años, Valencia. Santiago, muy buenas tardes.
5: Buenas tardes.
3: Bienvenido de nuevo al gran concurso de la afición valencianista. Aquí tenemos al nieto de Amadeo. Lo volvemos a repetir y a recordar para los oyentes que no hayan podido escuchar tus anteriores participaciones. Una en el caso de la nueva etapa de VCF Radio. El nieto de Amadeo, miembro de la delantera eléctrica. Así que todo un lujo y todo un honor tener a un descendiente de este calibre, ¿no?, en el concurso participando. Santiago, ¿tú también recuerdas esta crisis deportiva que se produce en el año 82?
5: Pues no sé si ya eras socio del Valencia o no, pero el partido de Tendillo contra el Madrid, recuerdo verlo en Mestalla.
3: ¿Estabas en Mestalla?
5: Estaba en Mestalla.
3: Ajá. Todo esto es el preludio de aquello, la uh-huh. temporada, con cambios de entrenadores, con bueno, pues una situación complicada que no acababa de levantar el equipo. En este momento se marchaba colista al parón invernal. Y todo aquello, bueno, los que lo vivisteis, porque yo ahí todavía estaba a punto, pero aún no había nacido.
5: Yo era también un criete,
3: lo recordáis.
5: Pero sí que
3: un momento duro en ese caso para la afición. Muy bien, Santiago, pues tenemos a familia, amigos escuchando, pendientes de lo que pase en este concurso.
5: Familia, mi mujer y luego amigos también.
3: Muy bien,
5: pues seguro que hay por ahí.
3: Claro que sí, que tengas mucha suerte, Santiago.
5: Gracias.
3: Y veremos lo que sucede en esta tarde de martes en el gran concurso de la afición valencianista. Todos los programas disponibles los podéis recuperar a través de la web oficial del club, valenciacf.com. Os vais a la sección VCF Radio y ahí podéis escuchar todos los programas que hemos emitido desde que arrancamos esta nueva etapa en la radio oficial del Valencia. Son las 7 y 11. Vamos a empezar. Lo primero que hacemos es retroceder de nuevo aquel 20 de diciembre de 1982, al día en el que Televisión Española hacía balance, reflexionaba, ponía sobre la mesa la situación complicada del Valencia, que se marchaba al parón invernal como colista y con 7 negativos. Entonces, eran importantes los negativos, era una manera de medir la situación de los equipos en la tabla clasificatoria. Jesús Álvarez, actual director de deportes de Televisión Española, entrevistaba al secretario técnico, a Pasiguito y a Carrete, santo y seña de aquel Valencia. Escuchamos esa entrevista, ese sonido de Televisión Española, 20 de diciembre de 1982, el Valencia en crisis.
6: Y afortunadamente, a partir de mañana, pues solo en la plantilla, solo habrá 2 jugadores lesionados que no pueden jugar, que son Arnesen, que lo he dicho antes, y Cerveró. Los demás todos están a disposición del entrenador.
0: Paseguito, estamos contemplando las imágenes del partido disputado ayer frente al Celta de Vigo. Hemos visto el gol del Celta y ahora los incidentes, el lanzamiento masivo de almohadillas. Quizá un hombre que estaba próximo en el terreno y que nos puede analizar lo que fue este partido y lo que son las circunstancias actuales en los jugadores del Valencia es Carrete, un hombre santo y seña en el Valencia y que debe estar atravesando, suponemos, por una difícil situación. Carrete.
1: Hola, buenas noches.
0: Buenas noches.
1: Bueno, la situación efectivamente es muy difícil, pero vamos, yo pienso que los jugadores, como bien dice Paseguito, somos los del año pasado y los del año anterior. Creo que el fútbol no se nos debe haber olvidado jugar. Las circunstancias, la realidad es que en este momento no sabemos por qué. Salimos al campo agarrotados, nerviosos, de hecho cambiamos totalmente de jugar la competición europea a jugar la liga. La verdad es que, sobre todo en casa, nos hacen un gol y el equipo nos ponemos muy nerviosos y nos venimos abajo. Pero vamos, con esto no quiere decir que ni técnicos, pienso yo, que ni directiva ni técnicos tienen la culpa, porque los jugadores, los que ganamos los partidos somos nosotros. Yo acabo de ver la jugada ahora ahí, yo he cometido un fallo garrafal al hacer una cesión ahí y nos costó un gol. Luego, goles claros que tenemos debajo de los palos tampoco los metemos.
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3: Son las 7 y cuarto en directo en VCF Radio, en la radio oficial del Valencia Club de Fútbol. A mi izquierda está José Manuel López, 46 años, Valencia. A mi derecha, Santiago Alcocer, 42 años, Valencia. Comienza el concurso.
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3: José Manuel, conoces perfectamente el nuevo funcionamiento del concurso, con el nuevo sistema, con esas 11 preguntas iniciales que tienes que contestar en 65 segundos, os lo recomiendo a los dos. Es mejor no pararse a pensar mucho en ninguna de esas preguntas si es que no las tenéis claras. Mejor contestar porque el tiempo va pasando y si llegamos a los 65 segundos, a ese minuto y 5 segundos, suena la campana y ahí no hay posibilidad ni opción de continuar preguntando. Así que vamos a ver lo que sucede. Quien más acierte de este once inicial, de estas primeras 11 preguntas tipo test, se lleva el primer punto de la tarde. Cara a cara, José Manuel y Santiago en el Media Center de la Ciudad Deportiva de Paterna. Vamos allá. ¿Preparado, José Manuel? Atención. Tiempo. ¿Tuvo que repetir un penalti ante el Bayern en Gonga o Moya?
4: En Gonga.
3: Sí. ¿Nació en la provincia de Castellón o en la de Alicante, Sempere?
4: Castellón.
3: No, no hizo huelga como el resto de sus compañeros. García Suso Pitas.
4: García Pital.
3: Sí. ¿Jugó en Japón Leonardo o Viola?
4: Leonardo.
3: Sí. ¿Vaquero o Guardiola decidió con un gol el 3-4 de la temporada 92-93?
4: Vaquero.
3: Sí. ¿El primer entrenador en meter al Valencia en Champions fue Cooper o Ranieri?
4: Cooper.
3: No. ¿Jukić llevaba el 4 o el 5?
4: El 5.
3: Sí, el nuevo estadio estará en Avenida Burjasoto, Cortes Valencianas.
4: Cortes Valencianas.
3: Sí, ganó la última Eurocopa Mangala o Nani.
4: Nani.
3: Sí, Cori Forza fue un lema de Roch o de Soler.
4: De Soler.
3: No, Kili González vino de Independiente o del Zaragoza.
4: Del Zaragoza.
3: Correcto. Bueno, pues al final han sido 4 puntos en la primera parte, más otros 4 por aquí, han sido 8 con 3 fallos. 8 puntos para José Manuel López en su primera intervención en estas 11 preguntas. ¿Cómo te has encontrado, José Manuel? ¿Nervioso?
4: Sí, la presión del tiempo ahí...
3: La presión te puede. En la primera has dudado algunos segundos. Sí. En la segunda creo que también, y al final te has decantado por la errónea, porque no es Castellón, sino que es la provincia de Alicante. Sí. El nacimiento de Semper y algún fallo que has tenido ya en la recta final, por ejemplo, lo de Rod Soler. En fin, es normal, la puntuación es alta, son 8 puntos. Así arranca José Manuel López esta tarde de martes en el gran concurso de la afición valencianista. Santiago, desde el otro lado, ¿cómo lo has visto, cómo lo has vivido?
5: Bien.
3: Bueno, ya, tranquilo.
5: Se entumeciendo nervios.
3: Vamos a ver lo que sucede con tus 11 primeras preguntas, con esos 65 segundos a los que se va a enfrentar Santiago Alcocer, el nieto de Amadeo de la delantera eléctrica, participante, flamante, de ¿cuánto sabes del Valencia? 7 y 18 minutos. ¿Preparado, Santiago?
5: Sí.
3: Atención. Tiempo. Nuno dejó el Valencia tras un partido en el Pizjuán o en el Alfonso Pérez.
5: ¿En el Pizjuán?
3: Sí. ¿Ha renovado su contrato recientemente Gaya o Jaume?
5: Jaume.
3: Sí. ¿Volvió a llamarse Mestalla el estadio en el 94 o en el 99?
5: En el 94.
3: Sí. ¿Fonseca abusó del Valencia con el Nápoles o la Fiorentina?
5: Con el Nápoles.
3: Sí. ¿De los Santos es argentino o uruguayo?
5: Uruguayo.
3: Sí. ¿Villa marcó 3 goles en 15 minutos en el Calderón o en San Mamés?
5: En el Calderón.
3: No, antes del 8, Baraja llevó el dorsal 19 o el 20.
5: El 19.
3: Sí, el homenaje a Kempes del 93 fue ante el Barça o ante el PSV.
5: Ante el PSV.
3: Sí, ganó la Supercopa de España Cooper o Benítez.
5: Cooper.
3: Sí, Antonio López o Ayestarán fue segundo de Benítez en el Valencia.
5: Antonio López.
3: Sí, Roberto Fernández es de Almenara o de Bechí.
5: De Bechí.
3: Correcto. Fantástica la participación de Santiago, ha sido un fallo solamente, ha sido igual la de Calderón Samamés, si no me recuerdo mal, ese ha sido el fallo, los 3 goles en 15 minutos de Villa que fueron en la catedral, así que se lleva el primer punto Santiago porque han sido un total de 10 preguntas sobre 11 acertadas. ¿Cómo lo has vivido, Santiago?
5: Bueno,
3: ¿los nervios?
5: Pues, no, ya...
3: Los nervios han desaparecido.
5: 2 minutos antes de empezar ya.
3: Un poquito, pero ahora ya reina un poco más la tranquilidad aquí en el estudio, aquí en el Media Center de la Ciudad Deportiva de Paterna, en directo. ¿En cuánto sabes del Valencia? Son las 7 y 20. De momento, José Manuel, te quedas con 0 puntos. Santiago suma el primero en esta primera prueba del concurso, pero ya lo sabes, queda muchísimo por delante. Y vamos a ver lo que pasa con nuestros dos participantes hoy de Valencia Capital. Enseguida vamos con las segundas preguntas. Antes os tengo que recordar que si conserváis joyas en vuestra casa, sonidos históricos, aunque sean incluidos en imágenes, relacionados con la leyenda, con la historia del Valencia Club de Fútbol, y los queréis compartir con el resto de valencianistas, queréis que sean protagonistas aquí en el concurso, solo tenéis que enviárnoslos a la siguiente dirección de correo electrónico, concurso@cuantosabesdelvalencia.com, concurso@cuantosabesdelvalencia.com. Ahí nos podéis enviar vuestros sonidos históricos, si es que los conserváis y los queréis compartir con todos los valencianistas que escuchan este programa. Segundas preguntas, pero antes, para desengrasar, vamos a otro momento de estos que nos gusta, en este caso sí, recordar de la historia del Valencia, un momento que todos tenemos en la memoria, que todos guardamos, yo creo que con gran nostalgia, ¿no? Y con alegría. Vamos a aquella remontada ante el Real Madrid de la temporada 91-92, el estadio Luis Casanova como escenario y una afición volcada, una afición entregada a su equipo que iba perdiendo ante el Madrid y acabó ganando en un partido absolutamente inolvidable que contaban así Miquel Ángel Picornell y Paco Lloret en Canal Nou.
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3: Qué emoción, mientras escuchábamos ese sonido, ¿verdad, José Manuel? Nos situamos en aquellos tiempos y la verdad es que esa remontada caló, ¿eh? Caló en el corazón de toda la afición valencianista. Y yo creo que es uno de los momentos más míticos, sin significar nada especial para la clasificación final, ni mucho menos. Pero al final es uno de los momentos más míticos seguramente de toda aquella década, de los 90. José Manuel, preparado para la segunda pregunta, que alguna relación tiene con esta campaña. La temporada 91-92, el Valencia hizo un gran papel en la Copa. En la primera eliminatoria, Rommel Fernández marcó 4 goles en el partido de vuelta en un encuentro que terminó 6-1 ante uno de estos equipos. Repito la pregunta. La temporada 91-92, el Valencia hizo un gran papel en la Copa del Rey. En la primera eliminatoria, Rommel Fernández marcó 4 goles en el partido de vuelta en un encuentro que terminó 6-1 ante... Opción A, Arnedo. Opción B, Corralejo. Opción C, Villarreal. Opción D, Celta. Arnedo, Corralejo, Villarreal, Celta. 4 goles de Rommel Fernández en la primera eliminatoria de la 91-92. ¿Algún recuerdo? Hace un gesto como que le parece difícil la pregunta a José Manuel.
11: Recuerdo ni uno de esa eliminatoria. Pero, en concreto...
3: Te recuerdo que tienes disponible el comodín de la llamada, si lo quieres utilizar.
11: No.
3: Te lo quieres guardar de momento, pendientes de vuestras respuestas. En Twitter, @cuantosabesvcf, José Manuel y Santiago jugándose el pase a la siguiente eliminatoria del concurso. Arnedo, Corralejo, Villarreal o Celta. Te recuerdo, José Manuel, que hay rebote.
11: Sin tener
3: si
11: ni
3: no
11: idea.
3: Aciertas, y lo digo porque ya no interesa dar pistas de... Por ejemplo, si estás entre dos, ¿entre qué dos estás? ¿De acuerdo? Es un consejo solamente.
11: De acuerdo. Me la voy a jugar con la A.
3: Arnedo, ¿sí? ¿Algún flash que te venga o simplemente te la juegas a una?
11: Ah, me la juego.
3: A la opción A, Arnedo. Como el rival al que Rommel Fernández le marcó 4 goles en el partido de vuelta, que terminó 6-1, de la primera eliminatoria de la 91-92. Muy bien. Solo sí o no. Solo sí o no. Por si hay rebote. ¿Santiago la sabes?
5: Sí.
3: La sabes 100%.
5: Bueno, 100%...
3: 90. José Manuel López, 46 años, Valencia. Marca la opción A, Arnedo. ¿Fue el Arnedo ese rival al que Rommel Fernández le marcó 4 goles en el partido de vuelta de aquella Copa 91-92 en la primera eliminatoria? Es correcto, sí señor. Pues acabas de salvar un duro escollo, sobre todo porque no tenías ninguna noción de por dónde podía ir la respuesta correcta. Y la has acertado. Muy así bien. Que enhorabuena.

0: el campeonato finalmente se iba a decantar del lado del conjunto colchonero. Así sonó el gol de Arroyo en la retransmisión de Canal Plus con Carlos Martínez y Michael Robinson.
1: Que ha recuperado una nueva, la enésima pelota sobre la salida del Valencia. Sin embargo, se rehizo Carlos Arroyo. Pedía falta Arteaga, el balón descursa largo. Atención que llega Mijatovic. En buena posición Mijatovic. Le pegó a Toni Viola, que llega. Toca Toni. Va a llegar Arroyo. ¡Gol del Valencia! La emoción del campeonato se vive en jugadas como esta. Por tres veces llegó a atacar el Valencia la portería de Toni. Al final, Carlos Arroyo, lo decía Michael Robinson, es un hombre que llega, terminó llegando el tercero y de momento pone las cosas, las deja para la última jornada en cuanto al título de liga, aunque todavía quedan minutos por delante. Mestalla, este gol le da la esperanza al Valencia, Michael.
2: Es que como dijimos, que Arroyo pone sus zapatillas, acude al delantero sin hacer mucho ruido, siempre desmarcado, y recoge el rechace totalmente desmarcado para poner las cosas a rojo vivo en ese campeonato. Arroyo, sin hacer ruido, pone el equipo por delante y la liga, vamos, a rojo vivo.
0: Bueno, pues así sonaba esa retransmisión con el gol de Arroyo que metía al Valencia en la lucha por la liga en la última jornada del campeonato. Lucha que se iba a disputar en Balaídos y en el Calderón. Seguro que, Santiago, recuerdas bien ese momento. Y algo tiene que ver con eso tu segunda pregunta. En la recta final de la 95-96, el Valencia Club de Fútbol vence en casa del líder. Lo hace con dos goles de Mijatovic y uno de puntos suspensivos. Repito la pregunta. En la recta final de la 95-96, el Valencia vence en casa del líder. Lo hace con dos goles de Mijatovic y uno de puntos suspensivos. Opción A, José Ignacio. Opción B, Poyatos. Opción C, Mendieta. Opción D, Fernando. José Ignacio, Poyatos, Mendieta o Fernando.
3: Mendieta.
0: Mendieta.
3: Sí, no sé por qué me viene un...
0: ¿Sí?
3: Me viene la parte, creo que, si no estoy equivocado, fue un golazo.
0: ¿Te suena un golazo de Mendieta en esa recta final de la temporada 95-96? No nos dice el rival, tú te lo imaginas, supongo. Dice que el Valencia vence en casa del líder con dos goles de Mijatovic y uno de, dices tú, que Mendieta. En Twitter, @cuantosabesvcf, a ver qué hay por aquí. Acierta, por ejemplo, José Manuel Jiménez, que acertaba también la anterior, @cuantosabesvcf. Podéis jugar con nosotros en directo. Solo sí o no por 6 rebotes, José Manuel, tú la sabes. Me pones una cara que
3: cara
0: soy
3: de
0: incapaz de describir en estos momentos. Tranquilo. Santiago, es tu segunda pregunta. Vas a decantarte entonces por la opción C, Mendieta, con alguna duda, pero quizá
3: sí,
0: no la suficiente como para gastar el comodín, ¿no?
3: No, aquí en esta primera fase no...
0: Perfecto.
3: Prefiero guardármelo para las preguntas directas.
0: Pues marcamos la opción C, Mendieta, y comprobamos. ¡No! Rebote, José, ¿la sabes?
4: Creo que José Ignacio.
0: José Ignacio, comprobamos. No, la respuesta correcta era Poyatos. Sí, señor, Poyatos marcaba en ese partido 2-3 ante el Atlético de Madrid. Partido también memorable del conjunto valencianista en el Manzanares para mantenerse en ese momento en la lucha, en la pugna por el campeonato con el conjunto de Radomir Antic. No pasa nada, hemos fallado esta pregunta. Ahora mismo empate a uno, así que espadas en todo lo alto. Son las 7:31. Estás escuchando en VCF Radio, en la radio oficial del Valencia, el gran concurso de la afición valencianista. Enseguida las terceras preguntas. Estas son las que se salen del margen de edad que vosotros habéis vivido como valencianistas. Son las más antiguas, son las que no habéis vivido en primera persona como aficionados. Antes de eso, otro sonido del que nos acompaña como telón de fondo en esta tarde de martes. De aquella entrevista que el 20 de diciembre de 1982 Jesús Álvarez en Televisión Española realizaba al entonces secretario técnico del Valencia, Paseguito, y a Carrete en medio de una crisis deportiva porque el Valencia se marchaba al parón invernal después de haber caído 0-1 ante el Celta en el estadio de Mestalla. Se marchaba colista y con 7 negativos. Así se analizaba la crisis del Valencia en la televisión estatal en diciembre del 82.
5: Antonio Torrent, nuestro compañero.

0: En Valencia ha habido esta noche una reunión, esta tarde noche una reunión importante de la Junta Directiva del Valencia. ¿Qué ha ocurrido?
1: Bien, exactamente. Esta tarde a las 8:20 aproximadamente ha habido esa reunión, Jesús, a la que citabas hace unos momentos.
0: Perdón, Antonio Torrens, y precisamente por esto que acabas de indicar, nosotros hemos recuperado la información que tú ofrecías esta mañana en Tele1 con la presencia del señor Ramos Costa en nuestros estudios de Valencia. Ya la pregunta de si pensaba dimitir, porque ya saben nuestros telespectadores que anoche hubo incidentes a la salida, se pedía la dimisión del presidente Ramos Costa. Nosotros, como decíamos, rescatado esa respuesta a la pregunta de si había pensado en la dimisión el señor Ramos Costa, y esto es lo que decía a los telespectadores en Tele1 esta mañana.
2: Bueno, pues en cuanto a la dimisión, pues que usted me pregunta, pues no es el momento, porque pienso que si los males del Valencia estuvieran en el Consejo Directivo, pues y que estos fueran el motivo de esta situación, pues la dimisión se hubiera producido hace tiempo, porque todos queremos lo mejor para el Valencia. En este momento, pues lo menos que se puede hablar es de dimisión. Vamos a tratar de enderezar el asunto, y si en un momento determinado, pues cuando las aguas lleguen, vuelvan a su cauce normal, la masa social cree que ha llegado el momento del cambio, por mí, por mi familia y por todo, pues lo único que puede acontecer es que me pongan un puente de plata y acepte, pues efectivamente, el que ha llegado el momento del relevo.
0: Queda clara la postura del señor Ramos Costa, de momento no se va.
1: Y Miljanic ha informado de las necesidades. Hay muchas posibilidades, eso se nos ha dicho, de que el jugador Di Luca, del Huracán argentino, jugador por supuesto oriundo, que no ocupa plaza de extranjero, delantero centro, venga al Valencia próximamente.
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5: Son las 7:36 en directo en el gran concurso de la afición valencianista. Así está el marcador: José Manuel López de Valencia, 1 punto. Santiago Alcocer de Valencia, 1 punto. Vamos con las terceras preguntas. Estas son las que corresponden a un fragmento de la historia del club que vosotros no habéis vivido en primera persona. Atención, José Manuel. ¿Quién fue el árbitro del escándalo que sufrió el Valencia en la final de la Copa 70-71? Que perdió ante el Barcelona? ¿Quién fue el árbitro del escándalo, escandaloso arbitraje, que sufrió el Valencia en la final de la Copa 70-71 que perdió ante el Barcelona? Te voy a dar cuatro opciones, José Manuel. Opción A, Guruceta Muro. Opción B, Franco Martínez. Opción C, García Aranda. Opción D, Saiz Elizondo. Te repito, Guruceta Muro, Franco Martínez, García Aranda, Saiz Elizondo. Guruceta Muro, Franco Martínez, García Aranda o Saiz Elizondo. ¿Te suena algo, José?
6: Algo sí que me suena.
5: Sí, te suena algo. Guruceta Muro, Franco Martínez, García Aranda o Saiz Elizondo. Buscamos al árbitro del escándalo que sufrió el Valencia en la final de la Copa 70-71 ante el Barça. Tienes la opción del comodín, tienes también la opción de arriesgar en caso de que tengas dudas. En directo en VCF Radio, pensando, mirada al frente, mirada perdida ahora mismo, intentando, no sé si recordar algo que haya visto, porque eso conscientemente no lo recuerdas.
6: Tengo dudas entre dos.
5: Tienes dudas entre dos. ¿Qué hacemos, José?
6: La D.
5: Saiz Elizondo, te la juegas a Saiz Elizondo. Cara de sufrimiento de nuestro concursante. Aquí en el Media Center de la Ciudad Deportiva de Paterna, se la va a jugar a la opción de Saiz Elizondo. No quiero preguntarte por qué, porque me da la sensación de que
6: es un flash.
5: Algo que ni siquiera puedes explicar, ¿sí?
6: No lo podría explicar.
5: No lo puedes explicar por qué te decantas por la D, Saiz Elizondo.
6: Por la app que había
5: del concurso. Que volverá.
6: Y no sé si esa pregunta llegó.
5: ¿Suena ese nombre?
6: Me suena.
5: Marcamos la de Saiz Elizondo. Marcamos la opción de Saiz Elizondo y comprobamos. Es correcto. Sí, señor. José Manuel López suma su segundo punto. Santiago, ¿la sabías?
7: Me había cantado también por la D.
5: ¿Habías elegido la D?
7: Sí. De todos. Tenía dudas entre Guruceta y Elizondo, pero al final me hubiera decantado también por la D.
5: Nombre que además en la app ha salido en varias ocasiones en este concurso y quizá por eso seguro que a muchos de vosotros oyentes también os sonaba. A veces escuchar el concurso también sirve después para participar. Puede ser, sin duda, una de las claves. Santiago, tercera pregunta para ti. Hasta que le superó Ricardo Arias, había sido el jugador con más partidos en el Valencia. Defensa. Después llegó a ser entrenador del Valencia en otras ocasiones, en tres concretamente, de crisis, como ha hecho Boro recientemente. 14 años jugó en el Valencia. Te repito la pregunta. Hasta que le superó a Arias, había sido el jugador con más partidos en el Valencia. Defensa. Después llegó a ser entrenador en tres ocasiones de crisis, como ha hecho Boro recientemente. 14 años jugó en el Valencia. Opción A, Jesús Martínez. Opción B, Fernando Barrachina. Opción C, Manolo Mestre. Opción D, Juan Ramón. Jesús Martínez, Fernando Barrachina, Manolo Mestre, Juan Ramón. ¿La sabes, Santiago?
7: La sé. ¿Me puedes repetir los...?
5: Te repito, por supuesto, cuáles son las opciones. Opción A, Jesús Martínez. Opción B, Fernando Barrachina. Opción C, Manolo Mestre. Opción D, Juan Ramón. 14 años en el Valencia, fue en varias ocasiones entrenador del equipo, momentos de crisis, como ha hecho Boro recientemente, nos apunta esa pregunta. Hasta que le superó a Arias, había sido el jugador con más partidos jugados en el Valencia. Jesús Martínez, Barrachina, Manolo Mestre o Juan Ramón. Mientras piensas, arroba cuánto sabes VCF. Aciertos, tenemos algunos. La anterior de Saiz Elizondo la acertaba José Manuel Jiménez, que dice negativos y positivos. Solo llevar más o menos de uno y de otro, daba a entender que la cosa iba bien o mal, efectivamente, cuando existían los positivos y negativos, como comentaba yo antes. Dice, lo de los negativos es curioso, porque a los nacidos del 90 en adelante les sonará a chino, y lo cierto es que no servían para nada. Buena reflexión de José Manuel Jiménez. ¿Qué hacemos, Santiago?
7: Sin estar seguro al 100%, voy a cantar por Jesús Martínez.
5: Jesús Martínez, la opción A, ¿te arriesgas?
7: Sí, porque me suena que Jesús Martínez se hizo cargo también, se ha hecho cargo, igual que Boro ahora en la actualidad se hizo cargo. Entonces, me voy a cantar por Jesús Martínez por intuición. Porque me suena de conocerlo también de entrenador.
5: Vale.
7: Del Valencia. Entrenador interino.
5: Vamos a ver si estás en lo cierto o no. Marcamos la opción A, Jesús Martínez, y comprobamos. ¡No! Rebote, José Manuel, ¿la sabes?
8: Mestre.
5: Mestre, Manolo Mestre. Comprobamos. Es correcto, buscábamos, Santiago, efectivamente a Manolo Mestre. Se ajustaba con esa descripción.
7: Mestre, has apostado. También sabía que había sido entrenador. Pero...
5: has arriesgado y es lo que tiene. A veces sale bien, a veces sale mal. En este caso, el rebote le ha favorecido a José Manuel, que se sitúa ya con 3 puntos. 3-1, José Manuel le está ganando a Santiago en el gran concurso de la afición valencianista. Pero queda un mundo por delante. Quedan las preguntas directas. 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Enseguida las directas, antes el último fragmento de aquella entrevista a Paseguito y a Carrete de diciembre del 82, Jesús Álvarez en Televisión Española.
0: Paseguito se libra del banquillo del Valencia. ¿Sabe por qué lo digo, no?
9: No, la verdad es que no lo sé.
0: Porque siempre se le ha buscado a usted como repuesto cuando ha fallado el técnico titular.
9: Ahora no, pero eso ya ha pasado la historia.
0: Se acaba de fichar a Miljanic, no creo yo que vayan a recurrir nuevamente a Pasiguito, ¿no?
9: No, seguro que no.
0: Entonces, ¿la solución por el lado técnico dónde puede estar?
9: En Miljanic.
0: Ya, pero ¿qué tiene que hacer Miljanic para que el Valencia salga de esta situación?
9: No, es lo que está haciendo, trabajar con mucho ahínco, con mucho interés. Y con mucha ciencia, y entonces pues ya son los frutos.
0: Carrete, en la plantilla hay total entendimiento, porque la pasada semana hubo sanciones a varios jugadores que estuvieron apartados. Se tuvo que recurrir a ellos porque se pensaba que aunque el Celta parecía un enemigo pequeño, pero había que tenerlo todo previsto, y al final se ha demostrado que ni con ellos se ha podido solucionar esta circunstancia. La posición de los jugadores, lo que pueden hacer los jugadores ante esta situación, ¿cuál es?
10: Bueno, la única solución que tenemos los jugadores es ganar partidos. Nosotros no podemos entrar en otras remesas, digamos. Nosotros fuimos los que metimos al club en la situación en que se encuentra, En la plantilla no hay ningún malestar entre los compañeros. Lógicamente hay el malestar de que el equipo no funciona, pero somos conscientes de que nosotros, los jugadores, metimos al equipo en la situación en que se encuentra, y nosotros debemos de dar la cara y nosotros debemos ser los que debemos de sacar al Valencia hacia arriba.
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5: Quedan 14 minutos para alcanzar las 8 de la tarde. A esa hora llega la información, la última hora del Valencia, con Josep Rovira y todo el equipo de VCF Radio en esta tarde de martes. Aquí estamos en el Media Center, en la ciudad deportiva de Paterna, con los nervios de esta sección final del programa, las preguntas directas, dos para cada uno. De momento, José Manuel López le está ganando 3-1 a Santiago Alcocer. José Manuel, cuarta pregunta para ti. ¿Preparado? Atención. Aunque en el Valencia hizo solo 5 goles, 2 años después, a mediados de los 90, anotó 31 con el Tenerife. Aunque en el Valencia hizo solo 5 goles, 2 años después, a mediados de los 90, anotó 31 con el Tenerife. Comodines disponibles, recuerdo, para los dos, todavía no los han gastado, ni José Manuel ni Santiago. Aunque en el Valencia hizo solo 5 goles, 2 años después, a mediados de los 90, anotó 31 con el Tenerife. En Twitter, arroba cuánto sabes VCF, la anterior, por ejemplo, de Mestre, la acertaba también Raúl Josa. ¿Qué hacemos?
6: Vamos a...
5: ¿Llamar?
6: A llamar.
5: Pues utilizamos el comodín. Rápidamente, César Sánchez, a los mandos técnicos de este programa, se va a poner en contacto con el comodín de José Manuel López, en directo en el gran concurso de la afición valencianista en esta cuarta pregunta. Tiene un colchón de 2 puntos, está ganando 3-1 José Manuel, pero quiere asegurar en esta pregunta que puede encarrilarle hacia la victoria final y la clasificación para la segunda ronda. ¿A quién vamos a llamar? ¿A quién vamos a llamar?
6: A Sergio Comas.
5: A Sergio Comas, que es el campeón, nada más y nada menos, de la primera edición del concurso. Hola Sergio, buenas tardes. Un placer y un honor, por supuesto, tenerte de nuevo en el concurso con nosotros.
8: Igualmente, gracias.
5: De momento tiene el programa encarrilado, José Manuel, a ver si le puedes ayudar en esta pregunta. Aunque Perfecto. En el Valencia hizo solo 5 goles, 2 años después, a mediados de los 90, anotó 31 con el Tenerife. Sergio.
8: Bueno, pues si no me falla la memoria, debe ser Juan Antonio Pizzi. Recuerdo que marcó, sí, creo que fueron en Liga 4 goles, marcó el famoso gol 3000 a Valladolid. Y luego se fue al Tenerife y creo que en la 95-96 me parece que Andomiñatovic marcó 28 goles en el Valencia por ahí. Él creo que hizo 30 en el Tenerife. Yo creo que se dejó a Antonio Pizzi.
5: José, te estás retorciendo diciendo la sabía. Sí, crees que ahora...
6: Conforme has hecho la pregunta, he dicho, creo que es Pizzi. Pero digo, si fallo... No me lo puedo...
5: ¿Contestamos Pizzi entonces?
6: Sí.
5: Muy bien, pues contestamos Pizzi y comprobamos. Sí, señor. ¿Qué le decimos a Sergio, José Manuel?
6: Muchas gracias, Sergio.
8: Nada, hombre.
6: Muy amable.
8: Está ahí, ¿eh?
6: Venga, un abrazo.
5: Enhorabuena, Sergio. Tenemos. Nos vemos pronto en el concurso. Hasta la próxima.
8: Perfecto. Hasta la próxima. Gracias. Hasta luego.
5: Bueno, Santiago, pues 4-1, aunque tienes una pregunta menos. Esto no está ni mucho menos decidido. Atención. ¿Qué equipo le marcó en Copa del Rey 4 goles al Valencia en Mestalla a mediados de los años 2000? Algo que hacía 80 años que no pasaba en ese momento. ¿Qué equipo le marcó en Copa del Rey 4 goles al Valencia en Mestalla a mediados de los 2000? A mediados de los 2000, algo que hacía 80 años que no pasaba. ¿Qué equipo le marcó en Copa del Rey 4 goles al Valencia en Mestalla a mediados de los 2000? Algo que hacía 80 años que no pasaba. Santiago. Pensando en el estudio de VCF Radio en el Media Center de la Ciudad Deportiva. Intentando recordar, hacía 80 años en ese momento que en Copa al Valencia no le marcaban 4 goles en Mestalla, lo logró un equipo a mediados de los 2000. ¿Te viene algo, Santiago? ¿Tienes el comodín disponible? Te lo recuerdo.
7: Sí, me viene.
5: ¿Puedes llamar al comodín? Sí, lo utilizamos.
7: Lo
5: pues
7: llamo también.
5: Llamamos al comodín rápidamente también. César Sánchez se va a poner en contacto con el comodín de Santiago Alcocer, nuestro participante de Valencia. Nada más y nada menos que el nieto del emblemático Amadeo, de la delantera eléctrica, que nos acompaña en el concurso. Todo un honor también para nosotros tenerlo aquí. descendiente de uno de los grandes, grandísimos de verdad, de la leyenda del Valencia, de la historia del club. ¿A quién vamos a llamar, Santiago?
7: A Ismael.
5: A Ismael, amigo valencianista.
7: Gran amigo, gran valencianista y, bueno, también participante de este concurso.
5: Muy bien. Ismael, buenas tardes.
11: Hola, buenas tardes.
5: Te repito la pregunta, ¿de acuerdo?
11: Vale, de acuerdo.
5: ¿Qué equipo le marcó en Copa del Rey 4 goles al Valencia en Mestalla a mediados de los años 2000, algo que entonces hacía 80 años que no pasaba?
11: Pues creo que es el Getafe.
5: ¿Crees que es el Getafe?
11: Sí.
5: Podéis hablar entre vosotros, ¿eh? Santiago, uh-huh. Ismael, ¿cree Ismael que es el Getafe?
7: Pues le voy a creer porque bueno.
5: ¿Sí? ¿Te fías sí. de él?
7: Me fío de él, claro.
5: ¿Contestamos Getafe?
7: Contestamos Getafe.
11: Fíjate, fíjate.
5: ¿Sí? ¿Lo tienes 100% asegurado, Ismael?
11: No, para nada.
5: ¿Para nada? ¿Has consultado en internet o no?
11: No he podido.
5: No has podido, pero ¿tú crees? ¿Tu memoria te dice que es el Getafe?
11: A mí me suena que es el Getafe.
5: No te retires, Ismael. Vamos a marcar, a contestar Getafe y comprobamos. Sí, señor.
7: Grande, Ismael, grande.
11: Además, creo que estaba aquí, que es entrenador.
5: Enhorabuena, que le decimos, Santiago, lo ha hecho muy bien, ¿eh?
7: Un abrazo y nada, una San Miguel nos tomaremos por ahí.
5: Sensacional.
11: Vale.
5: Ismael, gracias, un abrazo.
7: Gracias,
11: amigo. Un abrazo, hasta luego.
5: Pues en este momento estamos 4-2, aún tienes un hilo de esperanza, Santiago, y es acertar tu pregunta y coger el rebote de José Manuel. Si acierta esta, José Manuel se clasifica. Máxima emoción en el gran concurso de la afición valencianista. 8:08. 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José Manuel, última pregunta para ti. Futbolista de carácter defensivo del Valencia. Futbolista de carácter defensivo del Valencia que le marcó un golazo a Bonano, portero del Barcelona, por la escuadra. Futbolista de carácter defensivo del Valencia que le marcó un golazo a Bonano, portero del Barça, por la escuadra. Es la última pregunta para José Manuel, que agacha la cabeza, que piensa, que sufre en el estudio, que intenta recordar, rescatar de su memoria la respuesta a esta pregunta. Futbolista de carácter defensivo del Valencia que le marcó un golazo a Bonano, portero del Barça, por la escuadra. Gastados ya los comodines. Y mientras, al otro lado de la mesa, Santiago, también cabeza abajo, por si le cae el rebote. Futbolista de carácter defensivo del Valencia que le marcó un golazo a Bonano, portero del Barça, por la escuadra.
6: David Albelda.
5: ¿Vas a decir Albelda? Te veo con dudas, José. ¿Sí? ¿Contestamos Albelda? 7:54. Momento decisivo del concurso. José Manuel López. Contesta David Albelda y comprobamos. ¡No! Rebote, Santiago, te juegas el concurso. Te juegas la posibilidad de clasificarte si es que después aciertas la tuya. Futbolista de carácter defensivo del Valencia que le marcó un golazo a Bonano, portero del Barça, por la escuadra. Santiago, ¿qué dices?
7: Voy a decir Fabio Aurelio.
5: Fabio Aurelio. ¿Te viene algún flash, alguna imagen?
7: Me viene un flash, pero bueno, no...
5: Con muchas dudas.
7: Sí, estaba dudando con otro jugador, pero...
5: Es un poema ver al otro lado de la mesa ahora mismo a José Manuel, porque sabe que de este rebote depende de su clasificación. Si Santiago acierta, lo tiene en su mano. Si no acierta, si no es Fabio Aurelio, automáticamente José Manuel se clasifica para la siguiente eliminatoria. Le marcó un golazo a Bonano, portero del Barça, por la escuadra. Ese futbolista de carácter defensivo del Valencia, dice Santiago... que Fabio Aurelio. No, la respuesta correcta era Marchena. Marchena. No sé si ahora viene a la cabeza o es algo que ha quedado un poco arrinconado ahí en la memoria valencianista. Gran programa en cualquier caso. Queda la última para Santiago. José Manuel, enhorabuena porque te metes en la siguiente fase. Santiago, esta es para ti. ¿En qué comunidad autónoma nació el ex valencianista Pep Serer? ¿En qué comunidad autónoma Mallorca. Nació el ex valencianista Pep Serer?
7: Mallorca.
5: ¿En Mallorca, bueno, en Baleares?
7: En las Baleares.
5: Baleares, dirías.
7: Sí.
5: En la comunidad autónoma de Baleares.
7: Y de Baleares.
5: Nacimiento de Pep Serer. Contestamos Baleares y sí. Comprobamos. ¡No! Rebote, José Manuel, ¿la sabes?
6: Castellón.
5: Comunidad Valenciana. Comunidad Valenciana, comprobamos. Es correcto, José Manuel López. Ahí nos ha traicionado, bueno, pues el subconsciente, porque es verdad que vino de tierras baleares, vino del Mallorca, Santiago, pero efectivamente nacido en la Comunidad Valenciana. José Manuel ha sumado su último punto y definitivo con 5, 2 de ellos llegados de las preguntas directas. Gastó el comodín en la cuarta, hizo 8 puntos en el test. Es que empezó mejor Santiago, aunque al final salió derrotado con 2 puntos, uno de ellos llegados de las preguntas directas. Gastó el comodín en la cuarta, hizo 10 en el test. Te has desinflado un poco en la parte final, Santiago, pero en cualquier caso creo que habéis demostrado tener gran pasión, gran amor y gran afición, que es lo importante a este Valencia, y sobre todo hemos disfrutado una tarde más, nos lo hemos pasado de maravilla, ¿no? Recordando capítulos y recuerdos, fragmentos, pasajes de la historia valencianista. Santiago Alcocer, nieto de Amadeo, toda una institución, sé que lo has hecho en otras ocasiones y aquí tienes de nuevo el micrófono de VCF Radio para agradecer a quien quieras, saludar en estos momentos en la recta final del programa y dedicar, ¿no?, tu participación.
12: Bueno, primero dar la enhorabuena a mi compañero.
5: Se dan la mano, ahí está.
12: Ante todos somos y nos une el Valencia.
5: Sí, señor.
12: Luego, pues bueno, pues a mi mujer y a mi pequeña, que imagino que me habrán escuchado, y luego pues a todos los mosqueteros y todos los mestres que me habrán estado viendo y que en cuanto me empiecen a ver a partir de mañana me van a tirar las orejas. ¡Burrot!
5: Bueno, lo importante es participar y...
12: Sí, lo importante es participar, pasar un rato
5: y... muchas veces sabes que depende de la suerte también. Y bueno, yo creo que ha sido un programa sensacional, Santiago. Gracias, de verdad. Un placer haberte tenido con nosotros. A partir de ahora, escucharnos en lo que resta del concurso. Y hasta la próxima. Te esperamos en una futura ocasión. Gracias, Santiago Alcocer. Y José Manuel López, enhorabuena. Te clasificas para la siguiente ronda. ¿A quién se lo dedicas?
6: Pues, en primer lugar, a mi hija pequeña, Jimena. A la mayor, Patricia.
5: ¿Sí?
6: A mi mujer, Sara. Y a toda la peña ciclista excursionista.
5: Muy bien. Pues enhorabuena, José Manuel. Nos veremos en la segunda eliminatoria de ¿Cuánto sabes del Valencia? Concurso para el que están abiertas las inscripciones. 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Ahora, a las 8, ya, que nadie se vaya, continúa la programación de VCF Radio. Llega Josep Rovira y todo el equipo con la última hora en l'Informatiu. Nosotros regresamos mañana, puntuales, como siempre, a las 7. Gracias, de verdad, a todos por estar ahí. Saludos y muy buenas tardes. ¡Vamos!

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3: Saludos, ¿qué tal? Muy buenas tardes. Bienvenidos al especial informativo hoy desde la sala de prensa del Camp de Mestalla con motivo de la presentación del nuevo director deportivo del Valencia Club de Fútbol, Braulio Vázquez. Su primera comparecencia ante los medios de comunicación después de que en la jornada de hoy también se haya oficializado la llegada de Javier Aguirre a nuestra entidad. Escuchamos sonido en directo, director de comunicación del Valencia Club de Fútbol, José Manuel Segarra, a su lado, Braulio Vázquez.
4: El turno a Laura, dais vuestro nombre, medio. Antes, claro, querías hacer una valoración.
5: Tengo pulsar.
4: Dale, ya está.
5: Bueno, buenas tardes a todos. Encantado de estar aquí con vosotros. Y bueno, al final para mí es un día especial porque, como dice José Manuel, es mi vuelta a casa. Y bueno, primero quiero agradecer a gente muy importante que ha hecho todo lo posible que yo esté aquí. Que primero el presidente, Kiat. Y luego, obviamente, a Javier Solís e Inmaculada Ibáñez, que han sido bastante persistentes para que esté aquí, porque bueno, ellos creían que podía aportar, así se lo hicieron saber a Kiat, y luego, obviamente, pues Kiat entendió que debía ser así. Luego también darle las gracias a todos los directores que están de área, que están aquí, que bueno, más allá, siempre digo lo mismo, el fútbol a veces puedes ganar, puedes perder, pero creo que a nivel personal me tienen en estima y eso es lo que me quedo. Trataré de ayudar todo lo que pueda al club y bueno, y a mi amigo José que está ahí, que le tengo mucho un cariño especial. Él va aparte porque bueno, está Boro ahí también, que me ayuda muchísimo, y quería agradecerles también a los dos personalmente esto y nada más. Y bueno, estoy aquí a vuestra disposición y encantado de estar aquí otra vez.
4: Pues empezamos.
6: Buenas, Sergio Capilla en directo para Radio Sport. Bienvenido de nuevo a tu casa. Si me permites, te hago dos preguntas. En primer lugar, es si el cese de Corberán es una de tus primeras decisiones desde que llegas al club. Es decir, si eres tú el encargado del cese de Corberán. Y en segundo lugar, si tras el cese del doctor López Mateu podemos esperar más cambios en el organigrama del club. Gracias.
5: Bueno, vamos poco a poco. Primero me preguntaste por Carlos. No, yo no... No tuve nada que ver en ese cese, era una decisión que estaba tomada. Además, le tengo una estima profesional y personal y me parece un gran entrenador, o sea que no, yo no estoy... Y luego, perdona, la siguiente.
7: ¿Puede haber más cambios?
5: Bueno, puede haber más cambios. Yo acabo de llegar, llevo aquí muy poco tiempo, obviamente necesito analizar y es cierto que es una... En esa ocasión sí que Pedro me parece un magnífico profesional, pero entiendo que había que hacer un cambio y bueno, lo comentamos internamente y al final el cambio lo hace el Valencia. Yo obviamente también doy mi opinión, perdón.
8: Hola, Braulio. Héctor Gómez para la Tribuna Deportiva. Enhorabuena por tu regreso. La pregunta es un poco larga, pero creo que más o menos es la misma. Se la hace mucha gente en el entorno, es una persona de fútbol, tantos años con tu trayectoria. ¿Qué te han contado? O sea, ¿con qué te han convencido? Porque estos últimos años ha pasado mucha gente por aquí que al final no han podido tomar decisiones, ha sido uno de los grandes problemas. Y la pregunta es, ¿qué te han contado? ¿Qué te han dicho para que convencerte para volver a Valencia? No sé si incluso en el contrato... ¿Está incluido que tengas la decisión deportiva? Es decir, que tú tengas las decisiones más allá de que haya un presupuesto que tengas que consensuar. Si tú vas a tener la decisión de los temas deportivos en el Valencia y en el contrato que has firmado de 3 años, aquí tú estabas en un Valencia de Champions, hoy hablamos de permanencias y de cosas diferentes. ¿Qué objetivo te marcas en estos 3 años, sabiendo que hoy el club está en posición de descenso y que no será fácil, pero qué objetivo te marcas? Un poco esa es la pregunta global. ¿Qué te han contado? Si tienes peso, incluso te lo han firmado para tomar las decisiones deportivas. ¿Y qué objetivo te marcas en el Valencia en estos 3 años? Gracias.
5: Bueno, trataré de, si no te respondo a alguna, vale. El objetivo es tratar de competir ya, porque lo necesitamos, porque al final no podemos obviar una realidad, que estamos penúltimos y hemos hecho un punto en casa y es una situación complicada. Y bueno, yo lo que trato es de que la identificación que tuvo, por ejemplo, el otro día la afición, con el equipo, y me acuerdo que además estaba con Boro viendo el partido y nos marcaron el 0-1, y yo he estado en Mestalla muchas veces, que lo sabéis, y la gente empezó a aplaudir y a animar, y entonces, bueno, supongo que les gustaría lo que estaba viendo. Entonces yo lo que trato es de que el Valencia compita. No digo que no haya competido antes, no quiero que se malinterprete, sino que sea habitual que compita, y esa es lo que a día de hoy, que porque marcarnos objetivos a largo plazo, Héctor, está muy bien, pero ahora tenemos unas semanas para entrenar, para que el míster conozca a los jugadores, que sea recíproco y que lleguemos a Santander, que tiene la ilusión de, y que son complicadísimos en casa, no porque lo digo yo, porque lo estáis viendo, un equipo que puede pasar de todo en los partidos, por partidos muy abiertos, y pero sobre todo prepararnos para ese día. Y luego la credibilidad, yo sí que creo lo que me han dicho, y además las primeras decisiones, la primera en valenciano se dice FETS, ¿no? Pues la gente querrá que, más allá del discurso que puedo dar yo aquí, que puedo hablar mejor o peor, la gente lo que quiere son hechos, y creo que poco a poco lo estamos demostrando. Sí.
9: Bueno, Braulio aquí. Pablo Avellán para 7 Televalencia. En los últimos partidos hemos visto canteranos como Torbi, Mayol, incluso Aymar el último día, que aportan al equipo y hacen buenos partidos. Te quería preguntar si crees que contractualmente están bien atados, es decir, si no hay duda de que puede venir un club Premier y no tener miedo a que pueda pagar la cláusula de los jugadores. Gracias.
5: Bueno, primero el trabajo no es mío, primero el trabajo es de esos dos señores que están ahí, que creo que lo han hecho fantástico, no solo con esos jugadores, sino con los demás. Ya he preguntado, obviamente, porque no lo sabía, sinceramente no lo sabía, pero bueno, vamos a tener calma, que llevan dos partidos, que sí, que estamos encantados de que puedan sumar, pero la academia no es para las emergencias, es para sentir que nos puedan aportar, pero con un plan establecido, no para sacar, porque a día de hoy no podemos poner en esos chicos que pintan muy bien el poder competir ya o el poder sacar resultados ya, pero estamos encantados, y no es trabajo mío, sino entre muchos de esas dos personas que están ahí.
10: Hola, Braulio, ¿qué tal? 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
5: Bueno, ahora he venido porque creo que era ahora o nunca, creo que lo dije en Pamplona, porque creo que ya llegó el momento, llevaba mucho tiempo fuera, he tenido posibilidades de otros clubs que no eran el Valencia y he decidido quedarme porque al final yo en Pamplona creo que tenemos un cariño recíproco, pero entendía que podía aportar al Valencia y por eso he decidido venir ahora. ¿Y la otra, perdona?
4: ¿Qué Valencia?
5: ¿Qué Valencia? Pues yo he tenido la suerte de estar aquí disfrutando la Champions, de ir al campo del Chelsea, pero ahora esa no es nuestra realidad. Te pongo un ejemplo, otro día, aparte lo pensaba, el año pasado, en las últimas jornadas, era de Bilbao, salió el presidente y el director deportivo y el entrenador a decir que la salvación era y estaban jugando Champions. Entonces, está muy bien que nos marquemos un objetivo a largo plazo, pero el objetivo a corto plazo es que vamos penúltimos y que va a ser muy complicado, que tenemos que recuperar gente, que tenemos muchos lesionados, pero bueno, más allá del el objetivo ahora mismo es gestionar, pues recuperar lesionados, que el míster conozca a los jugadores, e intentar competir y que la gente se sienta, pero también sacar puntos, ¿no? O sea, estamos en una situación muy complicada y pensar en el más allá, sinceramente, no nos lleva a nada. Vamos a pensar que estamos donde estamos y que tenemos que mejorar.
11: Sí, buenas, aquí Braulio Márquez, Escribano de las Provincias. Evidentemente, ahora, hasta la próxima ventana de mercado, queda todavía un tiempo. No sé si ahora una de las prioridades tuyas puede ser el capítulo de renovaciones. Tú has renovado a muchos jugadores en otros clubes, pero por primera vez vas a tener la situación un poco de tener que renovar o mirar cómo está el contrato de tu hijo, de Jesús. No sé si es una situación que te has llegado a plantear de momento, si no se piensa, y cómo lo estás llevando, esa situación de por fin estar en un club donde tú ahora diriges, bueno, la situación de tu hijo.
5: Bueno, te cuento. Al final yo vengo a un club que está mi hijo, ya no lo traigo yo, no es lo mismo. Y yo no alineo como el Cholo y no hay problema. Pero me refiero que al final Jesús lleva aquí desde los 5 años, él lo que ha conseguido se lo ha ganado a sus méritos para jugar o no jugar, renovaciones. Ha habido ofertas incluso este verano, porque las sé, y el club ha decidido, no por mí, el no aceptarlas, y bueno, llegará a tratarlo como un jugador más, que ni tenga los privilegios ni tampoco tenga una connotación negativa el que sea mi hijo. Tratarlo pues como tiene que ser un profesional del Valencia Club de Fútbol, y yo tratar de hacer lo mismo.
12: Hola, Braulio, buenos días. Paco Polit para Sport Base. Lo primero, bienvenido de vuelta. Ya algunas de las cuestiones ya las has ido contestando. Yo quiero un poco incidir en esa cuestión también emocional. Te han preguntado por qué ahora, cuando en estos 13 años ha habido alguna posibilidad también de volver. En tu cargo anteriormente han venido personas en estos últimos años que no tenían ningún tipo de arraigo emocional con Valencia, ni sentimental, ni familiar. Tu caso es bien diferente. La primera cuestión de las dos que te quiero plantear es si eres consciente y hasta qué punto también de que las cosas pueden salir bien, pero también pueden salir mal. Entonces, el riesgo que tomas al tomar esta decisión, por un lado, y la segunda cuestión sobre las conversaciones de estos días con Javier Aguirre, que ya se ha hecho oficial durante la jornada de hoy, ¿qué has detectado hablando con él que le hagan el candidato, en este caso ya el entrenador idóneo, para al menos esta primera temporada que va a estar al frente del Valencia? Gracias.
5: Bueno, gracias, Paco. Bueno, la primera, pues evidentemente que ya sé que tiene las connotaciones especiales que tiene, pero bueno, precisamente por eso yo creo que puedo aportar, que puedo sumar. Si fuera por comodidad, me quedaban 3 o 4, no sé, los años ya que me quedaban Osasuna, porque llevaba allí muchos años y tenía unas vinculaciones afectivas también importantes. Pero también es verdad que es el Valencia, no vengo al 19 de la tabla, vengo al Valencia Club de Fútbol, y yo creo que venir al Valencia es algo muy grande. No me olvido, no vengo porque el campo nuevo está muy bien, fenomenal, pero ahora tenemos que arreglar, gestionar, estar encima, y creo que es un reto importante para mí. Yo no sé si el tener esa vinculación pues hace que luego a veces lo pasas peor, pero bueno, yo creo que al contrario, todavía me genera más ilusión y más ambición de dar lo mejor de mí mismo para que el Valencia salga poco a poco de donde está. El objetivo a largo plazo no toca ahora. Y perdona la otra. Bueno, pues Aguirre, amén de que ya la experiencia que tiene, ya la sabéis todos, tampoco tengo. Yo os pongo un ejemplo: el otro día, cuando acabó el partido de Vitoria, por una diferencia horaria, que él estaba en Los Ángeles, ni lo comento como anécdota para que veáis un poco. Estuvimos hablando del partido de Vitoria a la 1:00 de la mañana, una videollamada, estaba Javi también, y nos estuvo valorando situaciones del equipo, lo que él veía, lo que podíamos necesitar, alguna posición, y estuvimos 1:00. Esto te hablo la madrugada, ya me confundo, después del Alavés, esa madrugada. Entonces, bueno, él también pidió partidos para analizar del equipo, o sea que bueno, y luego también creo que él viene como un reto, porque al final él viene de entrenar a la selección de México, que no es cualquiera, más toda su dilatada experiencia que tiene en España.
13: Hola, Braulio, buenos días, bienvenido. Hola, Invalidón del Mundo. Yo quería preguntarte, dices que crees todo lo que te han explicado, cuál es el proyecto en el que te han involucrado. Yo quería conocer si tienes relación o qué relación tienes con el presidente, con Kyan Lin. Si hablas con él, si tienes relación directa, si él te ha trasladado algún mensaje de lo que quiere con esta pequeña revolución que habéis hecho en pocos días. Gracias.
5: Sí, no sé si es el teléfono rojo como ha puesto por ahí, pero sí que tenemos un WhatsApp grupal con Javi todos los días, y luego hemos tenido bastantes videollamadas para distintos temas. Sí, sí la tengo. ¿Te has trasladado un mensaje? Bueno, él me pregunta mis opiniones y yo le traslado, pero sí que está ocupado y preocupado, seguro, porque es lo que te puedo decir. Yo lo que pasará no lo sé, yo te digo lo que estoy viviendo.
14: Hola, Braulio, buenas tardes. Por aquí Iván Raiz para la cadena COPE. Bienvenido de nuevo a Valencia. Te quería preguntar qué club te has encontrado, porque venimos en los últimos años, en el último lustro, de mercados incluso en los que apenas se ha invertido, en los que ha habido constricción también a nivel de fair play financiero. ¿Qué club te has encontrado? ¿Si es mejor de lo que esperabas, si es peor de lo que esperabas, o ya sabías la realidad por el hecho de estar en el día a día del mundo del fútbol?
5: Bueno, al final del club todavía no lo llevo, no sé, muy poco tiempo aquí. Más que el club que me he encontrado gente a la que aprecio y tengo cariño a nivel personal. Luego el club obviamente ha crecido y bueno, no te puedo hacer un análisis más profundo. Hay situaciones que te puedes imaginar desde fuera, pero no, al final yo creo que para evaluar todo hay que estar un tiempo prudencial dentro.
15: Hola, Alfredo Castelló, Diario Levante. Quería preguntarte por el contrato de Aguirre. Ha anunciado el club que solo tiene hasta final de temporada con una segunda condicionada. Quería que explicaras por qué esa segunda temporada condicionada y si esperas convencer a Valverde a final de temporada para el próximo año. Y un poco el tema de si has hablado con Aguirre de qué posición reforzar en el mercado de invierno.
5: Sí, hemos hablado. Estaba en la conversación que tuvimos el otro día, me dijo, bueno, es verdad que nosotros tenemos un pivote jugando de central, tampoco estoy descubriendo las Américas. Obviamente una de las posiciones que podríamos pescar, o sea, valorar, es la incorporación de un central, amén de las lesiones que tenemos. Y luego, sobre el tema contractual, es verdad que tiene hasta final de temporada con unos objetivos, pero también he de decir, no tengo ningún entrenador firmado para el año que viene y podemos quedar en una posición que obviamente no sea la que daría que el objetivo se cumpliera, digo, de para su renovación, pero podemos quedar el 14, el 15 y nosotros estar contentos con el trabajo de Javier y poderle renovar. Absolutamente para nada está descartado la continuidad de Javier. Y con Ernesto hablo todas las semanas y no precisamente muchas cosas de fútbol, o sea que no es lo que te puedo decir. Es más allá de un entrenador o no, es amigo mío como Unai, y Unai nadie está valorando que pueda venir.
16: Hola, Braulio. Àlex Domínguez per a València Capital Ràdio. Dos preguntes. Una, valoreu en les pròximes setmanes fitxar jugadors lliures per a reforçar l'equip? 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
5: Bueno, yo lo que trato de construir para el futuro es que, vuelvo a repetir, que la gente se identifique. A mí me gustaría un proyecto en el que la academia sea importante, pero también que tengamos jugadores de estabilidad para que esta gente joven, obviamente, también crezca a su lado. Te pongo un ejemplo, pues Guido Mayor, por ejemplo, eso me gustaría, eso es lo que pretendo. Pero hay cosas importantes y hay cosas urgentes. Y la cosa urgente, y lo urgente a día de hoy es que vamos el 19, que tenemos que intentar, que no se sale de un día para otro. Y uno no tiene, para resolver un problema, primero tienes que saber que lo tienes. Y tenemos, obviamente, tenemos un problema clasificatorio y tenemos que intentar salir de ahí poco a poco, pero teniendo en cuenta que sí que tenemos un problema. Y el proyecto, pues vuelvo a repetir, cuando yo puedo aquí hablar muy bien y una idea que pueda tener, cuando tenga más conocimiento del club por dentro, también de la plantilla, pero obviamente sí que me gustaría que buena parte de los jugadores salieran de la academia, pero necesito, creo que es muy importante que haya jugadores tipo Guido en varios puestos, y pongo Guido en particular porque eso hace mejor y da tranquilidad a los más jóvenes y les hace crecer.
17: ¿Y el mercado de jugadores libres?
5: Ah, perdón, pues es para valorar también, pero tener en cuenta que los jugadores libres, en función de sus características, de su posición en el campo, llevan sin competir de mayo, junio, y es complicado porque no estoy entrenando con un preparador físico aparte. Eso es todas las experiencias que tengo, eso son complicadas, salvo que sea un jugador en concreto, pero porque la dinámica de grupo no es lo mismo que entrenar, que llevar tanto tiempo sin competir, pero sí, valoramos todo.
18: Hola, Braulio. Hola, muy Carlos. Buenas, Carlos Martínez de la cadena SER. Te quiero hacer dos, una sobre tus competencias, has respondido un par de preguntas al respecto, pero te quiero preguntar si de verdad te crees lo que te han dicho. En esta sala de prensa, antes que tú, ha habido, desde la época de Peter Lim, muchos directores deportivos y muchos entrenadores, sobre todo, que se creían lo que el club les prometía en un principio, pero luego las palabras se las llevó el viento y muchos de ellos salieron quemados de aquí porque pensaban que venían a un club con unas competencias que luego no tuvieron y eso, las palabras se las llevó el viento. Tú conoces el club, has estado aquí, has trabajado aquí mucho tiempo y luego desde fuera sabes todo esto que te estoy contando que ha pasado, porque estabas informado al día de lo que pasaba en el Valencia. Ahora estás como nuevo director deportivo. ¿Te crees lo que te ha podido transmitir Kiat Lim en esas videollamadas, WhatsApps que has dicho que tienes constantemente con él? ¿Te lo crees de verdad?
5: Carlos, es que yo lo que te puedo decir es que yo he puesto el nombre de Javier Aguirre entre las posibilidades que había y tuve que, obviamente, avalar un informe de por qué queríamos fichar a Javier y aquí está. Entonces, yo lo que creo es lo que estoy viendo y llevo 5 o 6 días hablando con Kiat y todo lo que hemos estado hablando, incluso de posibilidades de proyecto, a mí yo sí lo creo. Es que no te puedo decir otra cosa. Sería lo que va a pasar en el futuro. No lo sé, yo te digo lo que vuelvo a repetir. La gente está harta de escuchar, como tú bien dices, que venga aquí un director deportivo, otro entrenador, y hable del futuro y de posibilidades. Y no, yo hablo de presente, y el presente es que lo que yo he hablado con él se está cumpliendo.
18: Y luego te quería preguntar otra sobre el contrato de Javier, como ya es público. No sé si puedes entrar en detalles, has respondido alguna. Javier Aguirre firma por una temporada. No sé si puedes confirmar que el segundo año está vinculado a conseguir la clasificación para Europa League vía Liga.
19: Y si se consigue eso y se automatiza el segundo año de Javier Aguirre, ¿hay posibilidad de corte sin tener que indemnizarle con todo el
20: año? Yo creo que no hace falta dar todas las cláusulas. Es verdad que hay unas cláusulas que dan para prolongar su contrato y luego hay cláusulas internas que no puedes velar todas, pero sí que es cierto. Y además añado, y vuelvo a repetir, podemos quedar en una posición que sea el 14, el 15, y estemos contentos con el trabajo de Javier, porque hay muchas formas de estar contento con... Puedes conseguir a veces un objetivo, pues a lo mejor teniendo un poco de fortuna o no teniéndola, si entran 8 en Europa, si entran... que no, más que nada, tendremos que juzgar el día a día el trabajo de Javier, si ha mejorado a los jugadores, si ha recuperado lesiones, cómo está a nivel grupal, porque puedes conseguir un objetivo y tú prever que al año siguiente, aun con el mismo entrenador consiguiendo un objetivo, probablemente el equipo compita peor. O tienes que... uno de mis trabajos es prever lo que puede pasar entre el cuerpo técnico y el jugador al año siguiente. Entonces, vamos a esperar, pero puede seguir perfectamente el año que viene Javier. Si esa es la pregunta, no hay ningún entrenador firmado para el año que viene, ni de lejos.
21: ¿Qué tal, Braulio? Luis Cortés en directo para Radio Marca. Has vivido muchos clubes, muchas situaciones, economías dentro de los clubes. Fuiste muy claro, por ejemplo, este verano cuando te escuché en el dinero que recibió Osasuna por Víctor Muñoz. Ahora, para que seas igual de claro, de cara al próximo mercado de invierno, el más inmediato, ¿cómo está el Valencia? Fair play, economía... ¿Vas a poder dormir por las noches o...?
20: Tú eres muy joven, ¿tú te acuerdas de Gila? No sabes quién es Gila, ¿no?
21: No.
20: Bueno, pues le preguntaban siempre a qué hora van a atacar al enemigo. Pues como comprenderás, yo no voy a desvelar lo que tenemos para el mercado de invierno. No sé si te sirve la metáfora, pero...
22: Hola, buenas. Pau Pardo del periódico Superdeporte. Dos preguntas. La primera, si me podría hacer una valoración técnica de la plantilla actual, fortalezas, debilidades, ¿qué tipo de plantilla le gustaría construir a Braulio? Y la segunda, se da una circunstancia importante, es la renovación de Gaya, un futbolista que podría acabar siendo jugador de un solo club. ¿Qué planteamiento tiene el club con Gaya y si le va a ofrecer la renovación? Gracias.
20: Vale, antes la de la José, ¿cuál era la anterior? Es
22: que valoración de la plantilla, valoración técnica.
20: Bueno, pues la valoración técnica, bueno, yo igual que siempre digo a los entrenadores, una cosa es la percepción, que obviamente sabéis que al Valencia he visto, no sé, todos los partidos, todos, no sé si me he perdido alguno, tanto en directo como en televisión, pero también hay que ver interiormente pues que cómo está el equipo, por qué un jugador rinde o por qué. Al final no nos olvidemos que los jugadores son personas también y a lo mejor hay un jugador que en un determinado contexto no está cómodo por la salida de balón o no, tengo que analizar todo eso, pero necesito un poco de tiempo. Y con José, es que hoy esta mañana además tenía claro que José debutó conmigo, director deportivo en Llagostera, en Copa del Rey, entonces imaginaos el cariño que le tengo a José. Pero bueno, hay jugadores, también hay más jugadores que terminan contrato. José es leyenda de este club, lleva un montón de partidos y analizaremos en su momento pues como la de otro jugador, teniendo en cuenta que no es un jugador normal por todo lo que ha dado este club.
23: Hola, probable aquí Vicente Fuster de Plaza Deportiva. Yo te quería preguntar, has hablado de que pueden haber más cambios dentro del club, dentro de esos posibles movimientos, ¿planteas o tienes en cuenta la posibilidad de incorporar más gente dentro de una estructura deportiva? ¿Cuentas que pueda venir alguien a ayudarte?
20: Sí, bueno, es que estamos pocos, no somos pocos, pero bienvenidos. Claro que tengo que... Sí, lo estoy planteando y valorando, pero voy un poco escaso de horas, no te voy a engañar.
24: Sí, hola, buenas, con Caballero del Diario Gas. En el informe que presentó al presidente sobre Aguirre, más allá de su experiencia en la Liga, ¿qué sumó? ¿Por qué Aguirre?
20: Bueno, yo creo que Javier, creo que uno de sus valores más importantes es la gestión de grupo, como bien sabéis. Y al final creo que él también, el contexto Valencia no le asusta porque es una... Por poneros un ejemplo, una de las cláusulas para renovación la puso él. Y al contrario, era súper ambiciosa y él sabe dónde viene, con mucha ambición. Y creo que además necesitamos un poco pues alguien que no le asusten los retos, digamos. Y él para nada le asusta, sabéis, la experiencia que tiene en la Liga Española, conoce la Liga y conoce Valencia, que también es importante.
25: Hola, buenas, Alonso de Televisión Española. Sobre la destitución de López Mateo, ¿era algo que se venía gestando y ha sido determinante? ¿Ha sido repentino? ¿Y cómo se están reestructurando los servicios médicos? No sé si queréis ampliarlos.
20: Bueno, estamos valorando una posible incorporación, pero gestar no se estaba gestando nada. Al final es una toma de decisiones, el club ha entendido, y yo también soy partícipe, no me puedo esconder, que había que cambiar y nada más. Vuelvo a repetir que Pedro es un excelente profesional y no tengo nada que decir, pero a veces en la vida hay ciclos.
25: ¿Se está reestructurando
5: Sí, sí, pero exacto, sí, lo intento, pero me falta un poquito de tiempo, sí, sí estamos valorando eso.
0: Aquí, Braulio, benvingut a València, José Vicente de Apunt, Televisió Valenciana. 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
5: Bueno, yo la forma de trabajo, yo es la con la que yo trabajo, la estructura ideal es la que cada uno tenga en cuenta, pero yo la forma de trabajar que tengo es hablar con el entrenador, saber las

0: saber, porque algún jugador, probablemente los nuestros, puede rendir más, qué problemas de lesiones tiene, y en eso estoy.
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0: Sí, por supuesto que es muy importante, porque al final siempre digo lo mismo, aquí hay algunos periodistas que yo he tenido en la anterior etapa que cuando el Valencia estábamos en Champions, obviamente pues aparte de su rendimiento salarial o lo que fuera, estaban orgullosos de ir a jugar a Múnich, a Londres. Yo sé que todos vosotros, más allá, queréis que al club le vaya bien, y cuanto mejor le vaya al club, creo que también es importante, pero también comparar con Osasuna es difícil porque hay una cultura establecida que los entrenamientos son, pero es el único club de España que tiene esa cultura. Incluso los entrenadores con los que yo hablé en Osasuna, realmente les chocaba mucho, y había algunos que les costaba muchísimo el que él no entrenara a puerta abierta. O sea, perdón, entrenar a puerta abierta y no a puerta cerrada. Pero sí. No, la afición, por supuesto, obviamente. Yo creo que cuanto más cercano hay, bueno, es algo a valorar. No me ha dado tiempo, pero sí que es cierto que repito, yo me quedo con lo del otro día, que he visto los partidos muchos en Mestalla, y el otro día, cuando marcaba el 0-1 la Real Sociedad, yo lo que vi, bueno, la segunda, y eso que la primera parte fue un partido muy complicado, que la Real estuvo muy bien, pero Mestalla, si le das, te da. Y la gente vio, a pesar de haber perdido, que se dejaron el alma a los jugadores ahí. Yo creo que ese es el camino. Luego hay que ganar, hay que intentar retener resultados, pero por lo menos ya partimos de una base.
2: ¿Qué tal? Braulio Poblarín para la agencia EFE. Le quería incidir en ese análisis deportivo del equipo. Ya ha comentado que ha visto todos los partidos. Le pregunto si cree que es una posición, el equipo está en una posición que merece, o que podría estar mucho más alto, como lo ha visto en este...
0: Bueno, pues yo creo que los dos primeros partidos, el día del Celta, que estuve aquí, fue un partido muy cerrado. Hubo muy poco Danjuma, una muy clara, un contraataque, creo recordar. Y el día del Betis, un equipo muy complicado, el equipo me gustó. Luego es verdad que también no es por buscar coartadas, pero el tercer partido en 6 días, competir aquí, yo estaba aquí y no sé cuántos grados hacía de calor, 40 o 40, y entonces era un esfuerzo también extraordinario para los jugadores el jugar, en mi opinión, tan pronto, no solo para los nuestros, sino para todos, jugar en 3 partidos en 6 días con esas temperaturas complicadas, pero no busco coartadas, porque la gente está harta de coartadas. Seguro que también es verdad que hay que en Sevilla se perdió, y creo recordar que 2 minutos antes Otorbi tiró a la escuadra. Y qué hubiese pasado si hubiésemos... Bueno, al final no hay verdades absolutas, no deja de ser un juego. En Vitoria estuvimos bien, pero Pablo Ibáñez tuvo una también a un metro, Ángel faltando al final. Pero sí que me quedo satisfecho, no contento, pero sí con la implicación de los futbolistas.
3: ¿Alguna pregunta más? Pues muchas gracias a todos. Voy a pedir la presencia del director general, Javier Solís.
4: Pues hasta aquí la comparecencia de Braulio Vázquez, el nuevo director deportivo del Valencia Club de Fútbol, respondiendo a todas y cada una de las diferentes cuestiones planteadas por los compañeros de los medios de comunicación. Ahora mismo es turno para la habitual foto de familia en esta sala de prensa del Camp de Mestalla. Acompaña al director deportivo el director general del Valencia Club de Fútbol, Javier Solís. Posan con la camiseta del Valencia Club de Fútbol, el nombre de Braulio, y con esta imagen se pone el punto final a esa rueda de prensa que acabamos de vivir en directo, que ha durado en torno a la media hora y que ha tenido, por supuesto, muchos temas a tratar, entre los cuales al director deportivo del Valencia Club de Fútbol le han cuestionado por diferentes aspectos que tienen que ver ya no solo con el inicio de la competición, sino por lo que se espera en el corto plazo y también a medio y largo plazo. Hay una realidad que el Valencia, desde hace algo más de una semana, inició una nueva era a nivel deportivo con la remodelación de esa estructura, que lidera Braulio Vázquez y que a partir de ahí pues hay que ponerse manos a la obra. Hay que

0: trabajar y en eso está Braulio Vázquez, como decimos, después de que en la jornada de hoy se haya hecho oficial también la contratación de Javier Aguirre. Ahora vamos a hacer una pequeña pausa y enseguida estamos de vuelta para analizar todo lo que ha manifestado aquí en la sala de prensa del Camp de Mestalla el nuevo director deportivo del Valencia Club de Fútbol, y por supuesto también hacemos alusión a la llegada de Javier Aguirre, ahora ya sí oficial, para dirigir al Valencia desde el banquillo. Pausa y seguimos aquí en VCF Radio en este especial desde el Camp de Mestalla con la presentación ante los medios de comunicación de Braulio Vázquez.
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0: Continuamos en este especial desde la sala de prensa del Camp de Mestalla después de haber escuchado en directo a nuestro director deportivo, a Braulio Vázquez, que ha respondido a las diferentes cuestiones planteadas por los compañeros de los medios de comunicación en una rueda de prensa que se ha extendido por espacio de unos 30 minutos. Comenzábamos a la una, pasadas la una y media del mediodía, finalizaba una rueda de prensa en esta jornada en la que el club también ha anunciado, ya es oficial, la llegada al banquillo de Javier Aguirre. A las 11 de la mañana, vía comunicado oficial, el Valencia trasladaba la incorporación del técnico mexicano a nuestro banquillo, un perfil de sobra conocido por todos, que tendremos la oportunidad en estos próximos días de ir analizando y entrando en profundidad, además de escuchar su presentación, que será en próximos días, hablar de los primeros entrenamientos que va a dirigir el Vasco, de esa primera toma de contacto con lo que es el Valencia y la plantilla. Pero Pablo Orts, ¿qué tal? Muy buenas.
7: Hola Víctor, ¿qué tal? ¿Cómo estén?
0: A las 11 de la mañana, lo dicho, el club, vía comunicado, anunciaba la llegada del técnico mexicano.
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0: Pues el lunes que viene tenemos nueva cita desde este lugar para escuchar las primeras palabras del técnico mexicano después del anuncio realizado hoy por el Valencia Club de Fútbol, un Javier Aguirre que próximamente va a aterrizar aquí en la capital del Turia para tomar las riendas del banquillo valencianista justo en este parón que, a diferencia de cursos pasados y con la modificación que se ha establecido esta campaña, tiene una semana más de ausencia de partidos a nivel nacional, con lo que hay más tiempo para trabajar y tener esa primera toma de contacto importantísima, y yo creo que le va a venir muy bien tanto a Javier Aguirre como a la plantilla con la ausencia de esos tres futbolistas internacionales, como ya sabéis, Dimitrievski, Sato y Dien, pero pudiendo trabajar con el grueso de los futbolistas. Además, ya contábamos días atrás que este parón también va a servir para recuperar a algunos de los jugadores que están ahora mismo ocupando la enfermería. Orch, un anuncio que se ha producido, el de Javier Aguirre, a las 11 de la mañana, leías ese comunicado, pero el comunicado ha venido acompañado también de un spot en el que se han querido transmitir unas palabras del mexicano para los valencianistas, un poco haciendo alusión al saber, ¿no?, a dónde uno viene y un poco lo que le puede esperar.
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0: 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Con ese spot se le ha dado la bienvenida a Javier Aguirre, Orts. Desde aquí recomendamos, aquel que no lo haya podido ver, ahora lo hemos escuchado, pero en las redes sociales del Valencia Club de Fútbol, ahí está, esa forma de otorgarle la bienvenida a nuestro nuevo entrenador.
7: Sí, con tiempo reforzando ese vincle, ¿no?, histórico que existís entre el Valencia y Messi, que en este caso, pues, entre los que han mantés vivo ese... 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
0: En el 63 viajó el Valencia por vez primera a México, donde efectivamente tuvo ese encuentro con numerosos valencianos y valencianistas exiliados, y 3 años después, recordemos, el Valencia regresó para participar en la inauguración nada más ni nada menos que del mítico Estadio Azteca. Y la última vez que fuimos a México, lo recordábamos precisamente, en Sentimiento VCF, con ese duelo ante una selección nacional que estaba dirigida por Javier Aguirre, el ahora entrenador del Valencia Club de Fútbol. Respecto al técnico, lo que decimos, está previsto que en las próximas horas llegue a la capital del Turia, que tenga esa primera toma de contacto con la plantilla, y será ya el próximo lunes cuando se produzca la presentación oficial del nuevo entrenador del Valencia Club de Fútbol, al igual que Braulio hoy a la una del mediodía aquí en esta sala de prensa, y que por supuesto escucharemos en directo en otro informativo especial como el que está teniendo lugar en la jornada de hoy. Javier Aguirre, has repasado en el comunicado Ots la dilatada trayectoria, experiencia de sobra, éxito en muchos banquillos en el fútbol nacional, más allá de haber sido seleccionador de su país, haber estado también en otros países y haber militado en clubes de México. Yo creo que Javier Aguirre, asociado al Valencia Club de Fútbol y a la necesidad actual de nuestra entidad, va relacionado con participaciones que ha tenido en otros clubes en nuestro país. Un claro ejemplo, el propio Club Atlético Osasuna.
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0: Pues ya es oficial desde las 11 de la mañana la llegada de Javier Aguirre al banquillo del Valencia Club de Fútbol y por hilar la llegada del nuevo entrenador a nuestra entidad con lo que ha sido el inicio de este informativo especial desde el camp de Mestalla. Por supuesto, Braulio Vázquez ha hecho alusión al nuevo entrenador de nuestro equipo. Ha hablado, por ejemplo, de esas conversaciones de madrugada, Orts, después del partido frente al Deportivo Alavés, que estuvo analizando al Valencia, que demandó vídeos para ver anteriores compromisos que había disputado nuestro equipo. Le han preguntado y mucho por la duración de su contrato. Lógicamente llega en una situación de necesidad, que está con ganas. Ha reconocido Braulio que le ha transmitido muy buenas sensaciones y también ha reconocido que está sobradamente capacitado para afrontar una etapa como la que se le presenta en el Valencia, teniendo en cuenta dónde está el equipo a día de hoy, que es en esa zona de descenso y con una necesidad clara de reaccionar desde ya.
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0: Braulio Vázquez haciendo alusión a la llegada de Javier Aguirre a nuestro banquillo, pero también le han preguntado, como es normal, por otros aspectos, entre otras cosas el porqué, ¿no?, de ahora en este instante Braulio asumir las riendas de la dirección deportiva. Bueno, pues él lo dijo en su despedida con Club Atlético Osasuna y lo ha repetido en la jornada de hoy. Dice, entiende que era el momento, que era ahora o nunca, que habían surgido anteriormente otras posibilidades, pero que estaba dispuesto a asumir el reto, que reconoce que es de una gran responsabilidad y más estando también presente la parte sentimental, por lo que supone el Valencia Club de Fútbol para él. Pero sobre todo, yo me centro en lo que ha manifestado en torno al objetivo, tratar de competir ya, centrarse en lo inmediato, sin perder la vista a lo que es el medio y largo plazo, pero con una necesidad latente, que es la de salvar la situación después del inicio de temporada. Con ello, dar esos primeros pasos, afianzarse en una posición mejor en cuanto a la tabla se refiere y seguir trabajando en otros ámbitos, donde luego profundizaremos. Ayer por la tarde ya contábamos, por ejemplo, el cambio en cuanto al jefe de los servicios médicos se refiere, pero me quedo con eso, ¿no? Con ese objetivo inmediato de transmitir cercanía. Ha dicho que le gusta estar muy presente, lo hemos comprobado, conocemos cómo es Braulio y ya ha dado muestras de ello, por ejemplo, cuando fue al hotel de concentración del equipo, cuando estuvo con ellos tras la victoria frente al Alavés, el otro día aquí pisando el verde en Mestalla, también presente en los entrenamientos. Se centraba en el tratar de competir ya en una situación compleja, ayudar en todo lo que pueda al míster, tener ese contacto cercano con él y luego, por supuesto, ir afrontando retos que van más allá de lo inmediato y que tiene por delante el nuevo director deportivo de Valencia.
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0: Braulio Vázquez, que ha reconocido que tiene libertad absoluta y va a ser el responsable de tomar las decisiones a nivel deportivo en el Valencia, dentro de ese cargo con el que ha llegado en esta nueva etapa nuestra entidad, director deportivo, y en definitiva con ese contacto que ha reconocido que tiene diariamente con el presidente del Valencia Club de Fútbol, con Kian Lim, junto con Javier Solís, con los que dialoga, consulta y le otorgan libertad. Entre otras cosas, se ha referido a esa relación de plena confianza, de creer en lo que le han manifestado y así pues ponerse a trabajar con los pasos que se están dando y que de momento el propio Braulio reconocía que se están cumpliendo. A partir de ahí, otros aspectos. Mañana tendremos tiempo de profundizar y de recuperar sonidos, pero por ejemplo se le ha preguntado por la situación de cara al mercado de fichajes de invierno. Ha reconocido ahí alguna posibilidad que pudiera existir en cuanto a necesidad en zona defensiva. Se le ha preguntado por la opción del mercado de jugadores libres, que son los que se podrían incorporar de forma inmediata. Braulio ha hecho alusión a algún caso que él ya ha tenido, pero que no se descarta, ni mucho menos, y que a partir de ahí también se trabajarán en situaciones futuras y que tienen que ver con renovaciones y otros aspectos que el propio Braulio ha dicho. No me ha dado tiempo todavía, y es normal, hace poco más de una semana que ha aterrizado en Valencia, aunque tiene pleno conocimiento de lo que sucede a diario por motivos y razones obvias. De hecho, era un habitual, siempre que podía, y que su tarea en club Atlético Osasuna se lo permitía, estaba aquí presente en los partidos que disputaba el Valencia en nuestro estadio. Dicho esto, pues la puesta en escena de Braulio Vázquez yo creo que ha traído consigo esa coherencia, esa proximidad y esa cercanía, el hablar de fútbol y el un poco también liberar en cierto modo de presión a futbolistas, a jugadores con los que quiere estar en ese día a día y también que se centren en el fútbol. Está convencido de su capacidad, ha hablado también de recuperar a los futbolistas que están lesionados y que a partir de ahí pues se irán tomando diferentes decisiones. Eso es lo que ha dado de sí la comparecencia de Braulio Vázquez aquí en su presentación en el Camp de Mestalla. Otro de los temas tratados ha sido esa decisión que allá ayer por la tarde en Sentimiento VCF trasladábamos tras el comunicado oficial emitido por el Valencia Club de Fútbol y que tiene que ver con el departamento médico. Trasladaba el club que había tomado la decisión de finalizar su relación profesional con el doctor Pedro López Mateu, que hasta ahora era el responsable de los servicios médicos del club, al cual se le agradecía su dedicación y profesionalidad durante estos años y se le deseaba, por supuesto, buena suerte en su futuro profesional. Asimismo, también el club en el comunicado trasladaba que comunicará próximamente la nueva estructura del departamento médico. También ha hecho alusión a ello Braulio Vázquez, así que estaremos pendientes, pero se está trabajando en esa nueva estructura a nivel médico después de la salida del doctor Pedro López Mateu. Nosotros estamos llegando a esta parte final ya de nuestro informativo, repasada toda la actualidad con los nombres propios de Javier Aguirre y Braulio Vázquez. Semanas por delante de descanso, donde tendremos tiempo para analizar, pero ahora una última pausa y a vuelta de ella vamos con la previa de la Premier League International Cup. Hoy juega el Valencia-Mestalla y como siempre os lo vamos a ofrecer en directo a partir de las 8 de la tarde en nuestro canal de YouTube.
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0: Venga, lo dicho, afrontamos los últimos minutos, Sorge, haciendo alusión a lo que tenemos esta tarde por delante, que es el estreno en una nueva edición de la Premier League International Cup. A las 8 de la tarde jugamos frente al West Ham, el conjunto por el momento de Sergio Ventosa. Enseguida retomará sus funciones en el banquillo del Valencia Mestalla Óscar Sánchez.
7: De mamates.
0: Afronta hoy el primero de los encuentros.
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0: Una expedición que viajó en la jornada de ayer, 18 futbolistas y, como suele ser habitual, opción también para cambios, modificaciones y oportunidades incluso para futbolistas del juvenil.
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0: Desde unos minutos antes de las 8 de la tarde estaremos en directo. Gracias, Orch. Un abrazo.
7: Adeu.
0: Pues así llegamos a las 2 de la tarde, momento en el que os decimos hasta luego, porque lo dicho, esta tarde vamos a estar presentes contando el primer encuentro de esta campaña en la Premier League International Cup, la competición internacional para el Valencia Mestalla. A las 8 es el partido frente al West Ham, lo escuchas por nuestra radio, lo ves a través de nuestro canal de YouTube. Gracias a Pablo Escasta en tareas de reacción y de producción, con Charlie Roca y Carlos Sánchez en el control técnico y publicitario. Lo dicho, a las 8 de la tarde, West Ham Valencia Mestalla, primer partido de la Premier League International Cup.
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0: Venga, seguimos aquí en Sentiment VCF, en el magazine, cada tarde, de lunes a jueves, en la radio oficial del Valencia Club de Fútbol. Pablo Orts, que teníamos cita pendiente con nuestra sección de Escoles VCF. Hoy nos marchamos hasta la localidad de Silla.
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0: En concreto con su director, David Sanz. Hola, David, ¿qué tal? Muy buenas.
13: Hola, muy buenas.
0: ¿Cómo estamos? ¿Todo bien?
13: Muy bien, estoy aquí disfrutando de Valencia.
0: Oye, como es la primera temporada, bienvenido al Valencia Club de Fútbol, aunque esto ya es más cosa de nuestros compañeros de academia, de Ramón Monpó y CIA, que supongo que estáis muy satisfechos con lo que es vuestra inclusión dentro de este proyecto que lleva a cabo la Academia del Valencia Club de Fútbol.
13: Sí, la verdad es que me hice cargo de la Academia del Silla hace ya 2 años. Uno de mis mayores impulsos era pertenecer a... Yo he estado 15 años como entrenador en la Academia del Valencia. Uh-huh. Entonces, por mi pasado en esa academia, me hacía mucha ilusión que el Silla fuera partícipe de lo que yo he podido ver dentro durante 15 años. Y bueno, sobre todo, era más que nada por la formación de técnicos y abrir más puertas a los chicos. La verdad que estamos muy contentos de este año al final conseguir pertenecer al programa de Escoles.
0: Yo creo que entonces nadie mejor que tú, ¿no? Habiendo estado, como dices, durante 15 años en la Academia del Valencia Club de Fútbol, para saber precisamente cómo se trabaja y qué es lo que le puede aportar a una escuela como la vuestra.
13: Claro, al final el Club de Espía es un club que, pues bueno, como tú dices, tiene mucha solera, tiene mucha historia, pero bueno, sí que es verdad que hacía un cambio de calidad, un cambio en la formación tanto de entrenadores como de niños, y este año con la ayuda del Valencia y con todos los técnicos que hemos conseguido, toda la gente titulada, pues la verdad que van a poder vivir esa experiencia que el Valencia te puede aportar, no solamente por ser valencianistas y apoyar al primer equipo, sino vamos más abajo a esos niveles de formación, tanto de entrenadores y niños, que tienen la posibilidad ahora mismo de participar en el programa del Valencia.
0: ¿Cuál es un poco la reacción que has encontrado en los técnicos de la escuela, en los niños y niñas, a raíz de este convenio y de esos primeros pasos que estés llevando a cabo?
13: Pues mira, como tú dices, aunque llevamos bien poco, ya el mes pasado o este mes, bueno, el mes pasado sí, ya vino David Guillamón a dar una sesión de entrenamiento allí, a conocer a los niños, y bueno, la ilusión de los niños, padres, abuelos, de que alguien del Valencia estuviera una tarde con nosotros viendo cómo entrenamos, charlando con ellos, pues fue una magnífica tarde que pasamos todos juntos. Y a nivel de técnicos, pues muchos técnicos están en formación, con titulaciones de UEFA C, entonces tienen esas ganas de poder aprender, y justamente eso, con las charlas del Valencia, que dentro de 2 martes estaremos allí, pues se apunta mucha gente a poder vivir lo que es un día de sesión de trabajo en el Valencia Club de Fútbol, que tenemos la oportunidad de ir, de que un técnico explique la sesión a los entrenadores y luego ser partícipes visualmente de cómo se trabaja ahí en la cantera del Valencia. O sea que es un éxito para mí.
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13: Sí, claro, eso fue... David Guillamón, como responsable, vino hace un par de semanas, entonces realizamos unas jornadas, en este caso con los alevines, y nada, realizamos una serie de entrenamientos donde los alevines entrenaron con nuestros entrenadores, que es más o menos habitual, pero bueno, estaba supervisado por David Guillamón, que en todo momento fue súper abierto, nos explicó su metodología, nos explicó la forma de hacer, nos explicó el cómo hacerlo, y a los niños, pues la verdad que les llenó mucho, porque siempre piensan que ojalá me fichen, ¿no? Ostras, viene el Valencia, pues ojalá me fichen. Y bueno, es un primer paso. Al final ya ahora están todo mal localizado por el programa de Escoles, tienen más conocimiento de nuestros niños, y para los entrenadores, pues bueno, siempre es bueno que alguien del Valencia venga y te diga pues cómo se hacen las cosas o por lo menos lo que no hay que hacer. Entonces yo creo que fue una tarde muy bonita.
7: 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Bueno, hi ha que anar amb calma, no? 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
13: Claro, como dices, al final, cuando sacamos a la luz el convenio con el Valencia, pues sí, siempre la ilusión de, ostras, pues ahora todos son buenos, entonces pues sí. Pero bueno, como tú dices, gracias a Dios, sí que está eso bastante controlado y nosotros sí que mandamos mensual o bimensualmente los informes de los jugadores que nosotros creemos que son más destacados dentro de la escuela, y el Valencia elabora y seguramente pues a lo largo del año, como está en el programa, pues a lo mejor 2, 3 niños, 4 pueden participar en una tarde entrando al Valencia, que vamos, que para ellos sería toda una experiencia.
7: Al final esto es una part, no, de tot el projecte, però l'altra és la que comentaves, no, això ajuda en la formació als propis futbolistes i als tècnics, no? 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
13: Sí, la verdad que la part dels futbolistes, pues bueno, sempre tiene esa ilusión por firmar en Valencia, pero a mí lo que más me motivaba cuando hablé con Ramón o con Jordi o con David era el tema de la formación de los entrenadores, que ahora mismo somos en silla.
14: Claro.
13: Pues bueno, es gente que tiene ilusión, que quiere formarse, y la facilidad que en este caso pone el Valencia, no solamente formaciones a nivel tipo de entrenadores, por ejemplo, hemos tenido la de porteros, que fui yo con mi entrenador, con el jefe de porteros del silla, que es muy interesante. Esta tarde tenemos una de scouting, que irán dos coordinadores míos, o sea que ya no simplemente a nivel de entrenadores, que al final el programa de escoles es amplio, que te abre muchas puertas y otras formas de ver el fútbol.
14: Estamos hablando al final de formación en todos los sentidos, no solo, y lo decía antes un poco por eso, ¿no? Por cuál era la respuesta que habéis encontrado, ya no en los jugadores y en las jugadoras, sino también en los entrenadores, en los técnicos, que para ellos también es una gran oportunidad.
13: Sí, a ver, para los técnicos es fundamental el ver cómo se trabaja en el Valencia, donde se trabaja con los mejores jugadores de la comunidad, y ver esos entrenamientos que muchas veces se preguntan, porque se creen que muchas veces en como que se hacen cosas extraordinarias, y la alegría es ver que un técnico de Valencia le diga, ostras, pues ese ejercicio lo hago yo, pues eso también lo hago yo. Entonces que vean que tampoco están muy muy alejados de lo que es la realidad de un día a día de trabajar en Paterna. Entonces eso también ilusiona que vean que los trabajos que ellos proponen con los niños también se hacen en la cantera del Valencia, o sea que tampoco están tan alejados de la realidad, lo que pasa que bueno, que hay que darle años de trabajo y esa madurez que todo técnico necesita.
14: A nivel de escuela, decía mi compañero Pablo, también lo reconocías tú, el Silla, una escuela consolera y con mucha tradición. ¿Cómo se presenta esta 23-24?
13: Bueno, al final, como dices, sí que tenemos, hemos tenido este año el mayor número de niños, creo que ahora alrededor de unos 300 pasado, dividido en 24 equipos. Las categorías, pues yo creo que son aceptables, y porque tenemos, bueno, el primer equipo está en tercera división, que es de los poquitos que quedan ya por Valencia, aunque sí. Sufre mucho, del cual yo soy el entrenador, o sea, sufre mucho, pero sí que
14: ha empezado la cosa
13: ello. Y luego el juvenil, que está en preferente, cadete en preferente, entonces tenemos buenas categorías, y la verdad que nos cuesta cada año eso, el poder mantenerlas. Entonces, y luego, como novedad, este año hemos conseguido el tener dos equipos femeninos, un infantil y un cadete, que eso también repunta mucho. Muy de bien. Lo que es el fútbol femenino en la comunidad valenciana.
14: Bueno, pues ojalá y vaya muy bien la temporada, que esto acaba de empezar, tanto para el primer equipo, sobre todo, como para también todo lo que tiene que ver con la escuela, con esa irrupción, este curso de dos equipos femeninos y con el resto de categorías en las que formáis parte. David, que es un placer charlar con vosotros, conocer vuestras sensaciones y simplemente desearos suerte, y que seguiremos en contacto entre el Silla y el Valencia Club de Fútbol por esa relación, gracias al convenio de Escoles UCF, ¿de acuerdo?
13: Muy bien, gracias a vosotros.
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1: Venga, lo dicho, ya os lo anunciábamos al principio de este Sentiment VCF, que hoy teníamos nuestra sección de Escoles VCF. ¿Y hoy hasta dónde nos marchamos, querido Pablo Orts?
2: Fins a la Vall d'Albaida, fins al municipi de l'Olleria. 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
1: Pues a ver, que nos cuenten qué tal va por ahí la cosa. Y en este caso está con nosotros en la sintonía de la radio oficial del Valencia Club de Fútbol, Paco Rus, que es entrenador del L'Olleria Club de Fútbol y además el responsable del proyecto de Escoles VCF de la entidad con el Valencia Club de Fútbol. Hola Paco, ¿qué tal? Muy buenas.
3: Hola, buenas tardes, ¿qué tal?
1: ¿Cómo estamos? ¿Todo bien?
3: Bien, aquí estamos, en casa. Sí.
1: Encantados de saludarte. ¿Qué tal van por ahí las cosas? Que estaba Pablo Orts diciendo, yo más de una vez he estado por allí.
2: Sí, sí.
3: Claro. Sí, hombre. A ver, aquí se está, la verdad que las cosas muy bien. La verdad que yo es mi primer año que estoy aquí en la Olleria, ¿vale? Y me dieron la responsabilidad de llevar lo de las escoles de Valencia Club de Fútbol. Y muy bien, la verdad que muy bien, la escuela muy bien, el primer equipo muy bien, la verdad que va, de momento va todo bien, la verdad.
1: Es un proyecto que va a más, ¿no? Que os marcáis el crecimiento pasito a pasito, con orden y buena letra, como se suele decir.
3: Exactamente, esa es la idea, de seguir los años que podamos, hacerlo cada vez mejor, mejorando, y a ver, y si hay suerte, pues lo más rápido posible para mejorar todo la escuela.
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3: Sí, la verdad es que sí, però bueno, no és competir.
1: Es compartir, ¿no?
3: Exactamente. Es compartir. Esto, la cuestión es hacer deporte, cual sea el deporte que sea. Si es fútbol sala, pues fútbol sala. Lo deciden siempre los padres normalmente y al principio, y luego ya los chiquillos deciden cuando somos mayores, pues es que es fútbol. Pues aquí estamos para lo que ellos quieran.
1: Decía yo antes, un proyecto que va creciendo, que va dando sus pasos y que desde 2022 estáis inmersos en el proyecto Escoles VCF.
3: Sí, la verdad que sí. Lo llevaba antes Tony, que es el director de la escuela, y muy bien, por cierto, todo muy bien, es una maravilla. En eso yo por lo menos estoy muy contento, ¿eh? Ya te digo que es mi primer año aquí y estoy muy contento. Tony me explicó perfectamente lo que era ser responsable de escoles y todo, junto con Ramón, que es de allí de Olleria, a mí por lo menos me ha ayudado mucho.
2: No volía entrar, pero que no se malinterpretara.
1: Exacto, que la escuela de Olleria da constancia como que igual sois uno de los favoritos por parte de los responsables,
3: pero no se
1: entienda como trato de favor, pero lo has dicho tú.
3: A lo mejor es al revés, nos da más caña a lo mejor y todo, ¿sabes?
2: Es como siempre estar a la munde, heu de vindre a totes les activitats, no em podeu deixar mal, ¿eh?
3: Sí, lo típico, pero bueno, hacemos lo mejor que pueda. Vinieron, hicieron la visita y súper bien todo, vinieron los entrenadores que tocaba, todo muy bien, bien organizado, que lo intentamos para que estuviera lo más cómodo posible, mala charla que tuvimos después del ejercicio que hicimos y todo, y muy bien, y quedaron contentos, que era la idea, ¿sabes?
2: Sí, ja heu tingut, per el que t'escoltem, ja heu tingut una de les visites programades, no, esta temporada, amb eixa supervisió, no, de treball d'entrenament i després una xerrada amb els tècnics.
3: Sí, sí, sí, hicimos eso. Entonces, imagínate, yo lo dirigimos un entrenamiento bien, ellos nos rectificaron ciertas cosas y luego dentro de la sala nuestra pues hicimos una charla para ellos decirnos las cosas como deberían ser. Y muy bien, y la verdad que se hizo todo muy bien, muy bien, muy bien.
1: Dentro de estas visitas programadas en el año futbolístico, en el proyecto de Escoles VCF, pues se trata temas que tienen que ver con los futbolistas, pero también con los técnicos y con la directiva. Es decir, es un proyecto que va más allá del terreno de juego.
3: Sí, sí. Yo, por lo menos, como me explicó Tony al principio del año, yo me dijo todo lo que me dijo de todos los talleres que se hacían dirigidos a responsables, dirigidos a todas las secciones de psicología, de porteros, que se suele hacer poco en otros sitios a lo mejor, pero muy bien, ¿no? Yo dije, no, yo quiero aprender, hasta yo estoy yo para aprender aún, claro, entonces yo para mejorar y todo, a mí me interesa mucho. Uh-huh. Luego todo pertenece en el sentido de, ¿cómo te diría yo?, de a los entrenadores de la escuela también, todos esos contenidos los tenemos en la aplicación, el que quiera, luego están obligados a venir conmigo dos o tres, vienen, se enteran de, en ese momento que es de querubines, tuvimos una de querubines, otra vez tuvimos de responsables de directores de escuela, sí. También vino el director de escuela, y esas cosas, entonces eso es muy interesante, además que nos mejora a todos, y es por el bien nuestro también, que no es solo jugadores, claro, no solo captación para el Valencia, jugadores, que es la parte que es una de nuestras obligaciones.
1: Eso me lleva a la siguiente pregunta, que es, a nivel general, ¿qué supone para Lollería Club de Fútbol formar parte de este convenio desde 2022?
3: Hombre, la verdad que supone mucho, cara hacia todo el mundo aquí en la Val d'Albaida, sobre todo, y todo dirigido para padres, y todos ven que si hay algún chiquillo que destaque, saben que tienen un apoyo. Yo me voy informando de jugadores de muchos sitios, de la escuela nuestra, tenemos que dar información de nuestra escuela, de los mejores que creo yo que se puede hacer, yo pregunto a entrenadores, veo entrenamientos, yo como también hago la tecnificación de la escuela, entonces yo veo los jugadores ya conmigo, ¿sabes? Claro. Si se ve alguno que destaque un poquito más de lo normal, pues se le dice, yo doy mi información, luego fuera de partidos que se juegan fuera y todo, yo veo muchos partidos, entonces yo pregunto y me dan información, yo hago la crónica para toda la crónica y todas las referencias para el Valencia Club de Fútbol en la aplicación. Y así vamos, y cuando se puede, pues nos llaman y llevamos el chaval, llevamos a uno hace poco, y muy bien, y el chaval muy contento y muy bien, la idea es esa.
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3: Eso fue una pasada para los chiquillos, la verdad, te soy sincero, fue una pasada. Lo organizamos, sobre todo su entrenador, que es el que dos entrenadores se organizaron muy bien con los chavales, venir a la ciudad deportiva, claro, ellos quieren ver a los jugadores del Valencia y todo eso, que es lo normal, y quieren ver jugar contra jugadores del Valencia, de allí, de la escuela y todo eso, y aquello fue una experiencia, la verdad, que inolvidable para ellos y para los padres, ¿eh? Uh-huh. Aquello fue impresionante. Yo di la enhorabuena a toda la organización del Valencia y las gracias porque aquello fue, tú dirás, una pasada, la verdad.
1: ¿Y la temporada para el club cómo va, Paco?
3: ¿La temporada?
1: Sí.
3: Yo la veo muy bien. Yo creo que el club nuestro, la escuela sobre todo, va muy bien. La escuela va mejorando poco a poco, va mejorando a más, que la idea es mejorar, claro, y seguir siendo cada vez más referentes en la Val d'Albaida, si puede ser, y una mejora importante. Tenemos que intentar pues mejorar en la escuela, lo que es los jugadores y poco más, no somos una gran escuela, sabemos los límites que tenemos.
1: Me decías antes, ¿cuántos futbolistas tenéis?
3: 150. Ajá. Entonces, está bastante bien, yo creo que por poco a poco, pues puede, yo ya vamos viendo ya más jugadores, y se va viendo que hay gente que, como se están haciendo bien las cosas, yo personalmente creo que se mejorará bastante. Luego el nivel de la escuela también tiene, intentaremos mejorarlo, por supuesto. Entonces los jugadores poco a poco, pues, las categorías infantiles, alevines, todo esto va cada vez mucho mejor. Además, todo esto es gracias al director de la escuela. Ya sabes que todo esto gracias a él, a Juanjo, a José, al presidente. Llevan muchos años aquí y se nota que va a la escuela más y va mejorando. A ver, entonces, yo ya te digo, yo al ser el primer año puedo valorar, pero es que se ve. Yo vengo de entrenar de otros sitios y se va viendo cosas muy interesantes.
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3: Sí, sí, sí, la verdad que... Mira, hace poco debutó un juvenil, Naufal, del juvenil, debutó con el primer equipo, normalmente entrenan dos o tres juveniles con el primer equipo. La idea es, claro, lo mejor que sería que el equipo fuera todo el pueblo, pero...
1: Promocionar, ¿no?
3: Pero está funcionando, se ve que está funcionando, está gustando a Miguel Ángel Muñoz, le está gustando juveniles ahí que vengan, además siendo Miguel el entrenador, yo sé que no hay ningún problema.
2: Cantera del Valencia, per cert, Miguel Ángel Muñoz.
3: Sí. Uh-huh. Exactamente, canterano del Valencia, uh-huh. Ya debutó con el primer equipo y todo, uh-huh. En su momento.
1: Pues Paco, ha sido un auténtico placer charlar contigo, compartir sensaciones al respecto de lo que está siendo esta temporada para vosotros dentro del proyecto Escoles UCF, también saber cómo os va dentro de ese crecimiento y esos pasitos que queréis dar al frente, que sigáis por esta senda y sobre todo pues a tener un buen, diría yo ya, último tercio de temporada, ¿no? Porque hacia ello nos conducimos, como

0: ahí, a tope.
1: Lo dicho, Paco, un placer, un fuerte abrazo, muchas gracias.
0: Vale, muchas gracias a vosotros.
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1: Porque toca seguir ahora con el repaso a las 46 escuelas conveniadas del Valencia Club de Fútbol dentro de lo que es el proyecto Escoles VCF. Nos adentramos en la comunidad valenciana, Pablo, para hablar hoy de qué escuela.
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1: O el fin de semana mismo.
2: O un cap de setmana.
1: Mira, estuve hace... 3 fines de semana, creo que fue. Sí, antes del puente, justo.
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1: Pues lo vamos a hacer con el presidente del club y el director, por supuesto, de la escuela, que es Juanjo Palacios. Hola, Juanjo, ¿qué tal? Muy buenas.
3: Hola, ¿qué tal?
1: ¿Cómo estamos? ¿Todo bien?
3: De categoría.
1: Un año más ligados al proyecto Escoles VCF.
3: Sí, sí, un año más y la verdad que muy, muy contentos.
1: ¿Qué supone para vosotros seguir en esta andadura de la mano de la Academia del Valencia Club de Fútbol?
3: Bueno, pues supone tener una marca y una marca como la del Valencia. Y bueno, creo que ahora recientemente nombrada cuarta mejor academia de Europa, pues imagínate, un orgullo.
1: Ayer se produjo esa nominación, ese hecho de que el Valencia es la cuarta mejor academia de toda Europa, y eso habla muy bien de lo que engloba al final pues la Academia del Valencia Club de Fútbol, y dentro de los diferentes proyectos, o más que diferentes, múltiples proyectos que se llevan a cabo, está el de Escoles VCF, y yo creo que eso también, por ejemplo, para una escuela como la vuestra, es un aliciente más para formar parte del proyecto.
3: Sí, sí, claro, evidentemente dentro de lo que es el proyecto, dentro de lo que es el convenio, pues el mero hecho de tener pues formación para entrenadores, de tener una metodología propia, pues nos hace pues el trabajo mucho más fácil, aparte de ese caché que cogemos con esa firma, con ese escudo de por encima nuestro.
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3: Este mes comenzan. Ni hay competiciones que sí que porten prácticamente un mes, pero digan que lo gros, el fútbol 8 y las categorías más chocotetes, prácticamente comencen este cap de semana. 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
1: Además, hay que decir que, por ejemplo, el Valencia este mismo año, creo que fue por el mes de marzo o así, realizó un campus, ¿verdad?
3: En Pascua. Nosotros estamos en Pascua, hacemos ya la tercera, este año sería la cuarta edición, que hacemos el campus del Valencia en Dene.
1: Es otra unión más que se establece también, y un vínculo más al que aferrarse. Te preguntaba antes, Pablo, por el inicio de la 23-24, ¿cómo se presenta esta temporada para el FB Denia?
3: Pues muy, muy, muy ilusionado. O sea, hemos hecho, creo que el proyecto que tenemos para esta temporada, pues a ver, nosotros evidentemente no basamos nuestro trabajo en el resultado final, sino en el trabajo, digamos, de la temporada. Luego ya los resultados vendrán dependiendo del trabajo que se haga. Pero hemos puesto muchísima ilusión esta temporada y tenemos equipos femeninos prácticamente en todas las categorías, que este año pues, nos enorgullece. Uh-huh. Y tenemos también dos equipos EDI, que son equipos que van a jugar la Liga de Inclusiva de esta de la Comunidad Valenciana. Sí. Con lo cual, pues le digo que muy ilusionado con esta temporada.
1: Me gusta que la expansión que lleváis a cabo con el aumento de equipos femeninos y también con esos equipos EDI, donde, oye, pues se producirá el derbi, ¿no? Igual, entre el...
3: Sí, bueno, pues, el derbi. Sí, es posible que en la categoría en la que estamos jugando creo que sí que hay posibilidad de cruzarlo, sí.
1: Pues desde luego será un motivo más de encuentro y de alegría. Oye, lógicamente, Denia y Valencia este año más conectados que nunca, ¿eh?
3: Sí, si lo dices por los jugadores que son de Denia, pues tenemos este año a Pepelu, la verdad que rompiéndola este principio de temporada, de lo cual pues creo que no solo la escuela, sino todo el municipio de Denia pues está, bueno, encantadísimo de ver a José Luis ahí haciéndolo de lujo. Y tenemos también a Fiamma en el femenino, o sea que claro, de categoría.
2: Udia, además la curiosidad, ¿no? Que más allá de la anécdota de muchas veces que son un poco broma, pero que va is de seguit, ¿eh? Lo de Pepelu de Denia. O sea, es ahí como reafirmar, ¿no? Que el Sorich es del futbolista del Valencia.
3: Sí, sí, sí. Evidentemente, cada vez que veguem el partit per la tele i comenten el jugador de Denia, pues imagina't, o sea, un orgull immens, vamos. Hombre, es que encima... molt contents per ell perquè la vida que se ho mereix.
1: Claro, encima dio sus primeras patadas a un balón con vosotros.
3: Sí, la verdad que eres muy pequeñito, es cierto.
1: También te digo, no sé si será el mar de la zona o el tipo de arroz que comeréis por allí, que vaya calidad, la de Pepelu y la de Fiamma.
3: Sí, pero vamos a tener que hacer un estudio, a ver si es la brisa del mar.
1: Algo hay que patentar por ahí.
3: Sí.
1: No, desde luego al final estamos hablando de jugadores importantes y que, oye, también son ejemplos, ¿verdad?, para los jugadores de la escuela.
3: A ver, es un referente. A los equipos femeninos, evidentemente, es que viene Fiamma o cada vez que podemos subir a Puchades a verla jugar, pues ella pues está muy vinculada con nosotros y la verdad que es un referente para todas las niñas. Y hoy en día, pues ver a Pepelu en el primer equipo, no solo en el primer equipo, sino siendo una pieza fundamental del equipo, pues evidentemente para cualquier chaval que se precie, pues es un referente, evidentemente.
1: Fíjate que tenemos a Fiamma, que ha estado incluso realizando sesiones con la absoluta, ahora está con la sub-23, de hecho concentrada. Pepelu, que se habla mucho de la selección española, veremos si le llega en un futuro la oportunidad.
3: No, si podemos hacer un poquito de fuerza desde aquí, a ver si De La Fuente se fija y lo convoca.
1: Hombre, hay que poner cada uno su granito de arena y desde luego desde ella seguro que no van a faltar ganas
3: sí,
1: e ilusión.
3: Si podemos, nuestro granito está ahí también.
1: Claro que sí, Juanjo. Pues nada, oye, a ver si te vemos por aquí, por la Ciudad Deportiva de Paterna, en alguna de las próximas situaciones que se vayan a dar y que estén previstas dentro de lo que es el proyecto Escoles UCF, y que vaya bien en la temporada, que suerte, y sobre todo que disfruten mucho los niños y niñas más pequeñas y que sigan formándose también como futbolistas conforme van avanzando en edad, que es también muy importante, y encantados de que una temporada más el fútbol base Denia forme parte del proyecto de Escoles, ¿de acuerdo?
3: Pues muchísimas gracias a vosotros y que sepáis que aquí tenéis vuestra casa.
1: Pues ahí estaremos, nos agarramos a todo lo que nos dicen, así que igual un día aparecemos por ahí, que ya sabes, hace 3 semanas estuve por Denia, si
3: perfecto.
1: Me alarga y se me hace tarde, igual me quedo
3: para los brazos abiertos. Muy bien.
1: Juanjo, muchas gracias, un fuerte abrazo.
3: A vosotros, un abrazo.
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1: José Luis Chaparro, coordinador de Fútbol 8 del Torrent. ¿Qué tal? Muy buenas tardes.
2: Buenas tardes, ¿cómo estamos?
1: ¿Cuántas temporadas formando ya parte del proyecto?
2: Bueno, pues con esta es la quinta temporada. Uh-huh. Estamos dentro del programa de Scholes y la verdad que estamos muy contentos porque nos sirve para nutrirnos de grandes profesionales como tenéis en la academia.
1: Uh-huh. Además, esta misma semana ha habido uno de los últimos encuentros, ¿no? Precisamente dentro del marco del convenio de Scholes.
2: Sí, teníamos una visita programada, como está dentro del convenio, y vinieron los compañeros David Guillamón y Jordi Huerta, en el cual realizamos una sesión supervisada por ellos y luego tuvimos un feedback con los entrenadores. Uh-huh. Y muy satisfactoria, la verdad.
1: Uh-huh. La sesión positiva, entiendo, ¿no? Entonces, por lo que comentas.
2: Sí, aparte, una de las cosas que tenemos nosotros, sí que es verdad que trabajamos muy de la mano del Valencia en cuanto a metodología y objetivos. Y bueno, a ellos les encantó la sesión, nos felicitaron y bueno, pues eso es parte también de lo que nosotros nos nutrimos de los clinics y formaciones que hacemos con ellos.
1: Es que estoy seguro que dentro de las escuelas conveniadas el Torrent será una de las más numerosas, porque es una escuela con mucha tradición, de la cual, bueno, no tenemos que decir nada al respecto de lo que es la localidad de Torrent y el Valencia Club de Fútbol y el vínculo tan especial que hay, ¿no? Pero esta temporada, por ejemplo, ¿con cuántos equipos contáis? Tanto en Fútbol 8 como en Fútbol 11, masculino, femenino.
2: Bueno, nosotros ahora mismo tenemos lo que es el club con 52 equipos. Tenemos el primer equipo, tenemos un equipo filial sub-23, también uh-huh. tenemos un equipo de veteranos, porque tenemos muchos padres de la escuela, exjugadores de muchos años del Torrent, sí. Y bueno, en agradecimiento de esos jugadores que han pasado muchas etapas y muchos años de la mano del club, pues se hizo un equipo de veteranos. Luego tenemos en lo que es el fútbol 11, tenemos 5 equipos juveniles, 7 cadetes, tenemos 9 infantiles, un infantil femenino y un cadete juvenil femenino. Y luego ya en la etapa de fútbol 8, pues también contamos con 26 equipos, que tenemos 9 equipos alevines, 7 equipos benjamines, 5 prebenjamines, 2 querubines, 2 alevines femeninos y un benjamín femenino. Y eso es toda la estructura en cuanto a equipos.
3: José Luis, ¿y esto cómo se lleva en el día a día? Porque
1: como coordinador, solo de la parte de Fútbol 8.
3: Solo de la parte de Fútbol 8.
1: Pienso en ti, digo, tienes el cielo ganado, José Luis.
2: Bueno, aquí al final lo que hemos formado un gran equipo profesional y humano. Somos al cargo, pues, 5 personas, que estamos aquí prácticamente todos los días. Y nada, batallando, al final con la idea de que al final tienes que llevar esta academia como si fuera un colegio, o incluso es más grande que muchos colegios, por volumen. Ajá. Pero bueno, al final es una cosa que nos gusta, que nos apasiona y que queremos seguir con ello.
1: Oye, decía, sí, y muy importante, volviendo a lo que es el proyecto Scholes, la formación y la idea y metodología que lleváis a cabo en el Torrent, que se asemeja a la de la Academia del Valencia Club de Fútbol, es un modelo muy similar, pero sobre todo también la importancia de que vuestros técnicos absorban esa parte que para ellos también es beneficiaria dentro de lo que es el proyecto Scholes, porque son partícipes, yo diría que casi en la misma medida que los niños y las niñas que juegan, porque son los encargados de impartir precisamente esos conceptos.
2: Sí, al final nosotros trabajamos de la mano porque vemos que al final todos los recursos que nosotros tenemos bastantes, pero hay algunos que a los que no podemos alcanzar y estando tan cerca de vosotros, pues la verdad que nos sirve para mucho. Al final, los entrenadores, cuando hacemos un comité o tenemos que ir a un clinic, vamos en gran número porque saben que de una de esas charlas salen muy nutridos y con muchas ideas y muchos conceptos que luego ellos los van a aprovechar.
1: Que al final eso es lo importante y para lo que está este proyecto de Scholes VCF. Orts, no sé si tienes alguna para terminar.
3: Sí, quería preguntarte por esa parte, ¿no? Que también motiva mucho a los chavales, y más en una escuela tan grande como la vuestra, de poder estar, ¿no?, un poquito más cerca de ese radar del Valencia, ahora viendo también cómo están subiendo muchos jugadores de la academia al primer equipo. Supongo que para algunos de vosotros, aunque sois una escuela que tiene altas categorías y que es de rendimiento, pero entiendo que alguno pues siempre piensa, ¿no?, poder dar el salto.
2: Sí, nosotros la verdad que llevamos ya bastantes temporadas incorporando gente, a jugadores, a la Academia del Valencia, desde querubines hasta fútbol 11. Todas las temporadas, dos, tres, dan el salto. Entonces, por parte, eso quiere decir que se está trabajando bien en el club, y por otra, que al final ilusiona que los chicos y chicas que están aquí, que vean que tienen una posibilidad de jugar en un club de élite.
1: Menos este domingo, que hay rivalidad a nivel deportivo durante 90 minutos, ¿no?
2: Sí.
1: Pues ahí estará Pablo Orts para contar en VCF Media Radio lo que va a ser esa jornada para el filial valencianista, como contábamos anteriormente, el duelo, el derbi que vamos a tener ante el Torren Club de Fútbol. Ahora nosotros conociendo un poquito más cómo le va la temporada a la escuela con su coordinador de Fútbol 8. José Luis, que ha sido un auténtico placer tenerte con nosotros, que seguimos en contacto, ¿vale?, a lo largo de esta temporada, con ese vínculo que hay establecido entre vuestra escuela y el Valencia Club de Fútbol. Cuídate, un fuerte abrazo.
2: Un abrazo para vosotros también.
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1: Y hoy en uno de los barrios de la ciudad de Valencia, porque vamos a hablar con una de nuestras escuelas conveniadas, que en este caso es el Club Deportivo Malilla. Está con nosotros su coordinador general, Julio Algarra. Hola Julio, ¿qué tal? Muy buenas.
2: Hola, buenas, ¿qué tal?
1: Bueno, encantados de saludarte a una de las escuelas que, ojo, lleva ya muchos años ligada al Valencia Club de Fútbol dentro de este proyecto de Escoles VCF.
2: Sí, sí, estamos desde el 2019 concretamente. Uh-huh.
1: Además, una escuela que estáis dando unos pasos increíbles en las últimas temporadas a nivel de crecimiento y estructura.
2: Pues sí, porque actualmente pues tenemos una estructura de 36 equipos, 20 equipos de fútbol 8.
1: Para que la gente lo sepa, 36 equipos que se resumen en ¿cuántos niños y niñas?
2: Aproximadamente estaremos entre 550 y 570 niños, te puedo decir exactamente, más de 550, bueno, jugadores en total, pero en la escuela. Estamos incluyendo...
1: Una señora escuela.
2: Veteranos amateur a querubines, por supuesto, que tenemos tres querubines, dos en competición y uno que están entrenando. Uh-huh. O sea que la escuela, la verdad es que está creciendo muchísimo.
1: Ahora en el mes de marzo hay nueva reunión dentro de lo que es el proyecto Escoles VCF, nueva jornada de estas de las marcadas en el calendario en rojo para ver la evolución y un poco pues... aunar todas las escuelas presentes que forman parte de Escoles VCF y compartir sensaciones, charlas, información.
2: Sí, sí, el martes, de hecho, el martes próximo 5 tenemos una visita con el visionado de entrenamientos tanto de fútbol 8 como de fútbol 11, y la verdad es que es una, vamos, con los entrenadores de la escuela, y la verdad es que es una buena formación para todos los entrenadores, que in situ van a ver, no van a explicar los entrenamientos los entrenadores, vamos a ver los entrenamientos y, sí, y vamos a tener un feedback con los entrenadores, cualquier duda, y saber cómo funciona la metodología, aunque evidentemente estamos todo el año con enseñanzas y formaciones que transmitimos a nuestros entrenadores y seguimos metodología Valencia Club de Fútbol, por supuesto.
1: Mira, Julio, tú nos decías desde 2019 en el proyecto, una escuela como la vuestra, supongo que nota la evolución y las mejoras que se introducen en este proyecto, desde su creación hasta el día de hoy.
2: Sí, por supuesto, por supuesto. La verdad es que sí, hemos evolucionado muchísimo en tanto lo que es la metodología como es la forma de trabajar. El tener la suerte, digamos así, de poder tener toda la información que nos pasa el Valencia y vivir in situ entrenamientos y hablar con todos los técnicos y todas las distintas estructuras del club, a nosotros nos beneficia muchísimo. O sea, es un feedback entre ambos que nos viene muy bien al club, y vamos evolucionando conforme pasa el tiempo.
1: A mí me gustaría que la gente conociera también acciones que van más allá de lo que es un club de barrio como es el Malilla, con una estructura importante, eso sí, con ese crecimiento y esa evolución de la que estamos hablando, pero sobre todo que la gente tenga conciencia también de que vais más allá de un terreno de juego. Y por ejemplo en el Valencia, y más estos días estamos destacando y mucho la iniciativa llevada de un año a esta parte por parte del club bajo el amparo de VCF World, que tiene que ver con diferentes iniciativas sociales en el Malilla en este caso, y además aquel que lo quiera ver lo puede observar a través de vuestros canales oficiales. También estáis muy involucrados en aspectos sociales.
2: Sí, sí, nosotros estamos muy muy muy involucrados. De hecho, lo que es la directiva está muy muy muy solidarizada con todo esto. Tenemos a Luis Navarro, que es el responsable de la área social, que se ha encargado de todo esto, y te puedo decir que, por ejemplo, son muchas las que realizamos. Uh-huh. Te puedo decir las últimas, por ejemplo, que hemos hecho, entregado botas a Togo por mediación de la asociación IONO, que es una asociación para la cooperación y desarrollo. Uh-huh. Después también hemos entregado juguetes en Aspanion, que son, eso lo hicimos en diciembre, antes de Navidad, sí, pues son padres de niños con cáncer, con su problemática. También para Mali enviamos equipaciones completas del club para los niños, que de hecho hace poco nos enviaron un vídeo con todos los niños con la equipación
1: Chulísimo, ¿eh? Los colores del Club Deportivo Malilla en Mali, sí.
2: Sí, o sea, en Mali, Mali y Malilla, sí. O sea, que son muchas las cosas que realizamos y estamos muy involucrados. También estamos muy por el tema del proyecto que tenemos de hace 3 años del fútbol femenino, que tenemos dos equipos alevines, uno infantil y uno cadete juvenil, que de hecho todos los 9 de octubre, digamos, está la tercera edición pasada, realizamos el tercer torneo Conqueridora, con más de 200 jugadoras y ya ha habido 3 categorías, o sea que ahí estamos involucrados. También es verdad que nos dieron el premio para la igualdad de Valencia por parte del Ayuntamiento de Valencia, o sea que...
1: Cierto, el reconocimiento otorgado por el consistorio.
2: Reconocimiento hacia el trabajo que estamos realizando, sobre todo cara al fútbol femenino. La verdad es que es un proyecto que tenemos ya...
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2: Seguimos conociendo diferentes departamentos de la Academia del Valencia Club de Fútbol y hoy nos acompaña el responsable del departamento de análisis, Álvaro Ramos. Hola Álvaro, ¿qué tal? Muy buenas.
3: Muy buenas, ¿qué tal?
2: Bueno, queremos dar a conocer la figura del analista, tan importante, la labor que realiza, y yo creo que para empezar a la gente le podemos decir qué es un analista.
3: Bueno, pues es la pregunta que nos hacen todos, ¿no? Hasta la familia en casa. Nosotros nos gusta decir que un analista es un técnico... técnico asistente que está en el proceso de entrenamiento, estamos en campo, estamos en la conformación de las tareas y buscamos tener una conexión directa con el cuerpo técnico y los jugadores, sobre todo en etapa 3 aquí en la academia. Y principalmente nos encargamos de visualizar vídeos desde la perspectiva más táctica y también en aspectos individuales de los jugadores para luego trabajarlos con los miembros del cuerpo técnico.
4: Pueden decir, ¿no?, que es un entrenador más, dice Costa Egri, ¿no?, en el que pues hi ha diferents peces, en el que fa un treball un poc més reflexiu, no sé si dir-ho així, per entrar un poquet en 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
3: Sí, claro, càmeres i vídeos tienen que haber porque visualizamos continuamente todos los partidos, entrenamientos, aspectos individuales. Entonces sí que es importante que este miembro del cuerpo técnico tenga un conocimiento de la tecnología, esté familiarizado con los sistemas operativos y demás. Entonces para nosotros es importante primero la grabación, que nos dé calidad para luego esa visualización y lo que le queremos transmitir a cuerpo técnico y jugadores se vea reflejado bien en la imagen.
2: ¿Qué importancia dirías que tiene el departamento de análisis dentro del fútbol actual?
3: Bueno, yo creo que ahora mismo nosotros somos un departamento relativamente joven porque empezamos hace 10 años y creo que poco a poco hemos ido cogiendo peso dentro de la academia hasta el punto de que prácticamente todos los departamentos de alguna manera u otra tienen relación directa con nosotros aquí en la academia. Y creo que en el fútbol igual, todos los cuerpos técnicos de los equipos profesionales ya tienen un analista, ya tienen un técnico especialista en análisis que se encarga de las diferentes tareas que envuelven al equipo, del propio rival, acciones a balón parado. Y luego en Inglaterra esto se lleva a la máxima potencia cuando ves que hay equipos con hasta 30 analistas en lo que es toda la estructura desde academia hasta primer equipo.
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3: Sí, jo sempre pongo el mismo ejemplo, ¿no? Los americanos, que son unos enfermos de medir todo, son buenos en todos los deportes menos en el fútbol, porque el fútbol es el más difícil de medir. Entonces sí que es cierto que estamos yendo tal vez hacia un modelo en el que nos estamos obsesionando un poco en medirlo todo y se nos está olvidando un poco la parte más subjetiva y del conocimiento propio de los entrenadores, los técnicos, todo lo que envuelve el proceso de entrenamiento. Entonces desde aquí sí que estamos intentando mantener un equilibrio, esa parte más informativa y de dato con la parte más subjetiva y conocimiento de los técnicos, y creo que esa es la clave, mantener un poco el equilibrio, no volvernos locos en querer tener un análisis tan pormenorizado de todo. Y sí que es cierto que a medida que avanzamos hacia el fútbol más profesional, pues cuanto más variables controles, más sencillo pues tratar de conseguir el éxito.
4: Pero que la gente entiende, o entenga un poco, ¿cómo funciona, más o menos, el departamento de análisis de la academia? ¿Quién es el vuestro día a día?
3: Bueno, nosotros nos dividimos, somos 5 personas ahora mismo en el departamento. Tenemos a Ángel, que es el encargado de toda la área audiovisual, es decir, él se encarga de que toda la academia, incluida la sección femenina, tengan a disposición el material audiovisual para poder trabajarlo y que lo tengan de manera accesible. Luego estoy yo un poco, que suelo ser el policía, ¿no? El que va controlando que todo vaya saliendo bien y que no se queda trabajo pendiente, además de controlar un poco la colaboración que hacemos con los diferentes departamentos. Y luego sí que tenemos 3 analistas más en la etapa 3 dentro de los cuerpos técnicos, que viven el día a día dentro del equipo, que son Nando en el Mestalla, Vicente en el Juvenil A y Javi Ortega en el Femenino. Entonces ahora mismo tenemos esa disposición, y luego cada uno dentro de su cuerpo técnico pues tiene un poco la libertad de organizar esos flujos de trabajo más específicos dependiendo un poco de la categoría en la que se encuentre.
2: Dentro de lo que es el análisis, ¿qué dirías que es lo más importante a la hora de analizar un encuentro o un jugador? ¿O de eso ya se encarga más el cuerpo técnico?
3: Bueno, es una buena pregunta, porque hay veces que nos perdemos un poco en querer analizarlo todo, pero yo te diría que lo más importante es tener claro qué es lo importante. Definir bien qué es lo que queremos analizar. Nosotros, por ejemplo, lo hacemos en base a nuestra identidad de juego y intentando seguir esa identidad, tratamos de dar toda la información de manera pues pormenorizada al cuerpo técnico y que la podamos aprovechar de esa manera. Entonces, lo importante, yo te diría que son aquellos momentos del juego, de la semana, porque va también un poco en función de la etapa en la que nos encontramos, que hemos establecido al principio de la temporada y durante la semana, que queremos ver luego en los partidos reflejados.
2: Y luego lo más importante, porque al final toda esta información hay que hacérsela llegar a los futbolistas. ¿Cómo se hace llegar esta información?
3: Bueno, nosotros, siguiendo un poco el modelo que tiene la academia, en el que el jugador está en el centro de todo, para nosotros lo más importante es que toda la información le llegue a los chicos. Entonces, desde infantiles hasta el filial, todos tienen acceso a sus partidos. En etapas más superiores, como es etapa 3, ya tienen también acceso a los entrenamientos para que se puedan ver y lo puedan visualizar. Y el objetivo es ir educándolos un poco en que se vean, se analicen ellos mismos, que puedan empezar a tener esos pequeños flujos ya con el entrenador, de hacer cortes de vídeo y mandárselos al míster o el míster a ellos, que haya esa doble dirección de feedback. Y luego, en etapas más inferiores, sí que, puesto que la grabación es más periódica, más calendarizada, sí que intentamos que los entrenadores sean quienes les hace llegar a los chicos las imágenes de los partidos y de los vídeos, un poco ya más seleccionando en qué objetivos están moviéndose esas semanas y en base también un poco a esa identidad de la que estamos hablando.
2: También, por lo que decías, según etapa y según categoría en la que se encuentre cada jugador, pero están abiertos a, que eso es importante, ¿no? Hablabas del feedback, del recibir esa información, porque al final va en pro de lo que luego ellos vayan a hacer en el terreno del juego.
3: Sí, sí que nos hemos dado cuenta que esto empezamos a hacerlo hace unos 5 años, y yo me acuerdo al principio que, bueno, pues había bastantes reticencias, habían jugadores que estaban más abiertos a verse y a analizar, otros que tenías que estar muy encima, sobre todo en etapas más como el filial. Pero puesto que ya llevamos un

0: Pues sobre todo más jóvenes consumen vídeos más cortos, entonces hacerles ver
1: Las
0: un
1: redes
0: partido,
1: sociales, el TikTok.
0: sí, hacerles ver un partido de ellos cuesta un poco, pero sí que nos está sorprendiendo que sobre todo en los que llegan ya de alevines a infantiles, sí que están en un poco en esta dinámica, los entrenadores les generan un contexto en el que pueden trabajar y la verdad que estamos contentos.
2: Parlaves a l'hora de que són al voltant de 10 anys, no? 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Un poc.
0: Bueno, a los que están ahora, Ángel y yo somos los más veteranos del departamento y les decimos que es muy bonito, ¿no? Venir con un pan bajo del brazo, con la inteligencia artificial, con los sistemas de grabación automática. Pero bueno, cuando empezamos, yo me acuerdo que nos daban un trípode de una cámara y nos decía dónde podáis, que hay altura, intentar
2: Enfocar
0: grabar el entrenamiento
2: y una folla para apuntar todo lo
0: y
2: que
0: el
2: pasaba,
0: partido,
2: ¿no?
0: correcto. Y mientras tanto, nosotros en el móvil íbamos apuntando un poco lo que iba pasando, el minuto lo llevamos temporizado para que cuando acabara el entrenamiento meterlo en el ordenador. Los ordenadores de la época hace 10 años, que tenemos la memoria muy selectiva, iban muy lentos, muy lentos. Eso de los gigas ahora de descarga no se
2: Yo creo
0: llevaba.
2: ninguno de Father One, che,
0: No,
2: y
0: no se
2: reconoce que
0: llevaba.
2: no es tan rápido como es de ahora.
0: Incluso el internet y demás. Entonces, todo era mucho más dilatado en el tiempo. Conseguir la información era mucho más dilatado en el tiempo. O sea, se estiraban los plazos. Grabábamos. Recuerdo cuando llegó Gary, ¿no? Que cambió un poco todo el. Había que coger más altura para grabar. Entonces empezamos a grabar en la grúa. Eran más de 4 horas encima de la grúa grabando. Y luego a nivel de software de análisis hemos ido viendo cómo han ido mejorando, ¿no? Desde el poder meter un vídeo y que el procesado del vídeo fueran casi 3 horas, hasta lo que tenemos ahora, que prácticamente lo metemos el vídeo en directo, te lo procesa en el momento, lo estás etiquetando en el momento, los partidos en vivos ya no tienen los delay que tenían entonces, ya son prácticamente instantáneos.
2: Sí,
0: Entonces,
2: y ahora estem
1: la
2: veient
1: información
2: també.
1: le llega a banquillo,
2: Sí,
1: claro,
2: no,
1: para
2: dic, ara
1: verlo.
2: estem veient, sobretot en el futbol professional, que estan aquestes pantalletes, no, del cos tècnic, però també així en acadèmia es treballa pues, sempre que es pot, no? Quan es pot d'aquesta manera, no? 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
0: Sí,
2: esteu dalt.
0: al final estos 10 años la evolución de la tecnología ha sido tan exponencial que a nosotros nos ha afectado mucho, sobre todo porque nos ha permitido llegar a y acceder a una tecnología que antes era prohibitiva, pues ahora es accesible a todos. Ahora podemos ver cámaras VEO, que son unas cámaras de grabación automática prácticamente en todos los campos de academias, pues que no son profesionales.
2: Sí, inclús les pròpies escoles del projecte d'escoles UVCF ja comencen a treballar també
0: Correcto.
2: amb este tipus de
0: Entonces
2: tecnologia.
0: hemos visto que pues, ha habido una democratización un poco de esta tecnología y esto nos ha permitido pues tener sistemas de grabación automática, cámaras portátiles que graban automáticamente, sistemas que nos permiten dar la señal en directo al banquillo. Y sí, sí que prácticamente en etapa 3 nosotros ya trabajamos con información directa al banquillo durante el partido y con comunicación directa a banquillo y luego sí que en etapas más inferiores esa comunicación no se da tanto, los procesos son diferentes y porque priorizamos a lo mejor otro tipo de información más que la de corregir aspectos en el momento del partido.
2: Ya no está prohibido lo de portar pinganillo. Es que
0: Ya
2: recuerdo
0: no
2: que
0: está prohibido, ya no está
2: fa
0: prohibido.
2: molts anys era cuando estaba el típico entrenador que estaba expulsado y tal, era, no podías, y ahora
0: Ni
2: bueno, lo
0: llamarle
2: pueden
0: por
2: normalizar,
0: teléfono.
2: lo pueden normalizar.
1: ¿Cómo se ve un partido desde la perspectiva de un analista?
0: Bueno,
1: Pero ¿eres capaz de llegar a disfrutar de un partido de fútbol o vas en todo momento
0: sí,
1: como procesando, si fueses el ordenador, básicamente?
0: sí disfrutamos y los vivimos con más tensión que yo creo que en el o con la misma tensión que en el banquillo, porque recuerdo una vez que jugábamos la EuroLeague allí en Chelsea y a nuestro
1: ¿El del
0: cámara
1: famoso
0: Kino,
1: penalti?
0: no, la después,
1: Ah.
0: a nuestro cámara Kino casi lo tiro yo de la tarima que nos habían montado allí de lo que celebramos el gol. Lo vivimos con intensidad, pero siempre intentas un poco abstraerte de la tensión del juego para intentar que la información que transmitimos al banquillo sea lo más

0: procesada posible. Entonces, sí que es cierto que a veces nos convertimos, como nos dice a veces el míster del juvenil a Oscar, en, aún no ha empezado el partido y ya me estáis diciendo los cambios que hay que hacer para mejorar. Entonces, sí que intentamos, pues eso, darle diferentes alternativas al cuerpo técnico para que las valoren y las puedan, bueno, pues tener en cuenta. Y a veces, pues intentamos que esas soluciones sirvan para cambiar partido, otras para mantener la situación. Incluso hay veces que, pues, consultas que nos hacen directamente desde el banquillo. La suerte que tenemos de estar más arriba es que podemos ver, además de la situación que pasa en el campo, pues los cambios que están calentando, posibles alternativas y demás que también tiene el rival. Pero bueno, sobre todo centrándonos en lo nuestro, que es donde más incidimos, sí que hay una comunicación directa y siempre intentamos plantear alternativas.
1: Yo para acabar, Álvaro, voy a preguntarte un consell, un truco per a nosaltres com a periodistes, o per a un aficionat que tingui aquest puntet ahí de panenquita, que vulga quedar bé en els col·legues, en una família, a l'hora d'estar veient un partit, ahí de dir... Que dona sensació, no, de que estem analitzant-lo, no, un poquet més enllà del que estem veient. No sé si hi ha algun truco o algo que digues.
2: O dos, tres conceptos estos básicos,
1: espera,
2: que sonen bien.
1: I tal, si te fijes en...
2: Cuando
1: en
2: metes la palabra bloque bajo, que mete mucha gente.
1: Sí, però jo, més enllà d'això, dic, pues, jo què sé, pues dir, pues mira, fixar-se un poc en la pressió, com pressiona l'equip, o com fa l'eixida de pilota, no sé, dos, tres coses que digues, te donen un poc més de poso.
0: El principal consejo que os daría es... porque nos pasa a muchos cuando vemos un partido, es no estar solo pendiente del balón, o sea, no estar solo pendiente de lo que pasa en el balón, estar pendiente también. Nosotros tenemos la suerte de que no tenemos grabaciones de tele, ¿no? Que nos falta la mitad del equipo. Intentamos tener grabaciones más tácticas, donde aparece todo, prácticamente los 22 o los 21, sacando siempre a uno de los porteros. Entonces, pues no estar siempre pendiente del balón, qué pasa en los lados donde no está el balón, quién se está moviendo. Lo que más poso te da es cuando todo el mundo está mirando el balón y tú les dices, mira cómo se mueve el otro lateral. Ahí es donde podemos hacer daño.
2: Eso es verdad, eso cambia y mucho ver un partido por la televisión a verlo en directo, sobre todo tipo centrocampista rollo Marco Sena antiguamente, ahora Rodri, por ejemplo, en la selección española. Ese futbolista que ocupa espacios y que ayuda al equipo sin necesidad de estar presente en ese instante donde se encuentra el balón.
0: Y luego es importante, pues, tener un poco conocimiento del equipo en el que estás viendo, pues qué alternativas tiene, qué jugadores, si el míster puede hacer desde el banquillo un movimiento táctico importante para, pues, ponerse por delante o amarrar un poquito el resultado. Principalmente eso.
1: Estás en casa ahí, oyente del Valencia, y si cambia el lateral y tal, sí. La salida asimétrica, queda muy bien, ¿no?
0: Salidas asimétricas, mira, que hacemos una salida asimétrica, eso también queda muy bien.
2: Bueno, son algunos de los detalles del departamento de análisis de la Academia del Valencia Club de Fútbol que os mostramos y que nos gusta conocer con los profesionales de nuestra academia.
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1: Todas las ilusiones que tengan o los sueños que algún día les gustaría cumplir, pues que todo se puede cumplir con trabajo, sacrificio y disciplina. Se puede cumplir porque nosotros lo hemos hecho. Nosotros de pequeños soñábamos estar donde estamos y estamos viviéndolo. Así que trabajar duro y confiar en vosotros mismos, que todo puede conseguirse.
2: Desde pequeño, ¿no? Tener la ilusión que tienen, en este caso ellos, como la tuve yo desde bien pequeño y la sigo teniendo, yo creo que es la clave que me ha llevado hasta aquí, trabajar y disfrutar, porque cada día es único, que estudien también, que eso es muy importante, que hagan caso a los mayores, ellos, los pequeños, y nada, yo creo que se esfuercen cada día, que sigan trabajando y luchando por sus sueños.
3: A CaixaBank le unen los mismos valores de esfuerzo, de compromiso, que le une al club, al Valencia Club de Fútbol. Por eso hacemos estas alianzas. Y fruto de estas alianzas salen estos encuentros que todos nosotros somos capaces de disfrutar en un momento como este. Así que enhorabuena, muchas gracias y de verdad de nuevo bienvenidos a esta vuestra casa.
4: ¿A qué edad empezaste a jugar al fútbol?
1: Yo empecé a jugar a los... cuatro años y medio, por ahí.
4: ¿Cuáles son los jugadores históricos del Valencia que has visto?
2: Hay muchos, la verdad, pero te diría Rubén Baraja.
1: Baraja también me ha gustado mucho. Villa, para mí como portero palopa ha sido un referente. Camarasa y Boro, que tengo el placer también de compartir todos los días con ellos, también son referentes.
4: ¿En qué estadio...?
1: No sabría decirte, porque como Mestalla no hay ninguno. Es el que más me gusta.
4: ¿Quién es tu ídolo de pequeño?
2: Es Amadeo Carboni, que es un referente para mí y ojalá pueda llegar a hacer grandes cosas como él.
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1: Ser futbolista es un privilegio, pues haber sido futbolista del Valencia Club de Fútbol muchísimo más. Yo llego al Valencia desde el Colegio Salgui a los 15 años de la mano de Vicente Guillot. Vicente Guillot estaba muy relacionado con aquel colegio. En aquella época, pues los Valencia, Levante, Don Bosco, Benimar, Colegio Salgui, yo creo que eran los clubes más importantes a nivel fútbol base. Y fuimos varios los jugadores que a lo largo de aquellos años llegamos a jugar en los juveniles o en el Mestalla. Y sí, fue en el 81 cuando Vicente Guillot decide incorporarme al División de Honor de Óscar Rubén Valdez desde los infantiles del Colegio Salgui. En mi casa, mis padres, sobre todo mi padre, siempre me inculcó la importancia de los estudios por delante del fútbol. Y el fútbol es un entretenimiento que poco a poco te va saliendo mejor, que vas dando pasos positivos y que, hombre, lógicamente, después llegar al Valencia pues significaba el hecho de tener la oportunidad de seguir progresando, y nada menos que en el Valencia. Fue todo muy rápido, como digo yo. A los 15 años llegué al Valencia, que fue cuando empecé a ver asiduamente al primer equipo en Mestalla, y dos años después estaba abajo con ellos jugando. A veces piensas en qué jugador finalmente va a tirar ese número de partidos, pues piensas en los José Luis Gallá, piensas en los Carlos Soler, futbolistas que ahora mismo llevan ya muchos partidos, son jóvenes, son de aquí, subieron desde el Mestalla, y piensas que esos futbolistas son los que tienen más números, ¿no? Una probabilidad mayor de poder alcanzar ese número de partidos. Luego van pasando las temporadas y da la sensación de que se queda lejos, ¿no? Aparte que no sabemos si estos futbolistas estarán tantas temporadas en el club, pero yo creo que tendría que ser un jugador más o menos de ese estilo, que subiese desde la cantera, que llegase joven, que jugase muchos partidos y que finalmente pues pudiese alcanzar esa cifra. Lo que significa esta celebración, lo que significa jugar en Mestalla. Y no tienes palabras para explicar lo que es. Simplemente les digo, pues fijaos un poquito en lo que puede sentir un chaval de San Marcelino que está jugando prácticamente todos los días en la calle con cuatro piedras en los bancales que había alrededor de las fincas, que después pues hace una prueba con el Colegio Salgui y está 5 años, y 5 años después pues lo llevan al Valencia, ¿no? Ser de aquí, haber vivido en San Marcelino más de 20 años y jugar en el equipo de tu ciudad, en tu club, del que siempre has sido aficionado, pues realmente significa muchísimo. Y Mestalla ya es un poco, es el culmen del hecho de juegas para tu equipo ante tus aficionados, ¿no? En Mestalla. Ha habido momentos en los que, lógicamente, pues no hemos conseguido responder como la afición esperaba, y ellos han expresado su malestar o su descontento, pero me quedo con todo lo bueno y la cantidad de años en los que disfruté jugando en Mestalla para nuestros aficionados. Es decir, elegir un solo momento en el que poder quedarte. A nivel general y global, pues haber estado con tantos compañeros, con tantos entrenadores, con tantos amigos, con tantos aficionados y durante tantos años. Un momento concreto, pues sabes que somos un grupo de jugadores que jugamos para Valencia en una época en la que no se consiguió ningún título, ¿vale? Y yo lo nombro cada vez que me lo preguntan, no tengo ningún problema. Y quizá pues esas 2 semanas que vivimos entre el pase de semifinales a final de la Copa del 95, pues fueron las mejores, porque estábamos muy cerca de conseguir lo que ansiábamos, lo que queríamos, volver a ganar un título para la entidad, para el club. Y luego el momento más negativo, pues cuando perdimos aquella final, porque los 2 subcampeonatos de liga con Espárrago y con Luis Aragonés ya pues vas desarrollando un camino de muchas semanas, de muchos meses, y parecía que podía llegar, pero un solo partido y el hecho de poder ganar un título, yo creo que se hubiese completado, yo de verdad creo que hubiese completado mi carrera deportiva y mi trayectoria deportiva en el Valencia. Recuerdo muy bien la pretemporada del año 83, con Kempes, Subirats, Saura, Castellanos, Serrat, Botubot, Pablo, con Manzanedo, con Vermey, con no me quiero olvidar de ninguno, pero todos esos futbolistas fueron muy importantes porque en aquella época el Valencia necesitaba juventud y necesitaba cantera, y cómo fuimos acogidos nosotros y cómo nos ayudaron a crecer fue vital en nuestro proceso, en el progreso que después tuvimos. Y luego a lo largo de 15 años pues has estado con muchos jugadores con los que has congeniado, a nivel deportivo con muchos más, a nivel personal también con otros, pero bueno, los Álvaro Cervera, los Eloy Olaya, después el hecho de, bueno, no me quiero olvidar por supuesto a los Boro, Giner, Camarasa, Nando, Quique, Arroyo, que prácticamente crecimos todos juntos, ¿no? Nando, todo este tipo de jugadores, y luego los que fueron viniendo, pues los José Ignacio, Poyatos, Romero, Sietes, Ferreira, Escurza, es que son tantos, Tomás, Otero, Engonga, es que hay una barbaridad, ¿no? Y con todos ellos tuve una relación magnífica y pasamos temporadas muy, muy, muy buenas, sufriendo y disfrutando. Yo creo que el entrenador que me completó como futbolista fue Óscar Rubén Valdez en mis 2 años con él en juveniles. Siempre recordaré una frase que él me comentó: centrocampistas hay millones, o te destacas por hacer muchos goles o te destacas por defender muy bien. Si no, serás uno más. Y yo, gracias a Dios, pues me destaqué por hacer muchos goles. Ya en aquella época en juveniles hice muchos goles. Y él me completó como futbolista, por lo menos con la intención de juego con la que debía entrar en un terreno de juego. Y después, pues tampoco te quieres olvidar de ninguno. Los del principio muy importantes: Paquito, Roberto Gil, Valdez y Estéfano. Espárrago llegó en un momento ideal para el club, con mucha gente joven, vuelta de segunda. Enseguida nos metió en Europa, subcampeonato de liga, muy bien, muy bien. Necesitábamos tener un entrenador que aplicara esa disciplina y nosotros supimos llevarla y supimos hacer consistente al equipo. Y después, pues recordar un poco a Husidin, que pues para mi estilo de juego era fantástico, creo que jugábamos muy bien, un equipo que competía muy bien. También se dice, no, es que no ganasteis nada con él, pero bueno, también hubiésemos jugado 2 Champions con él, si hubiese existido la Champions. O sea, que quedar tercero o cuarto con Husidin tampoco estuvo mal. Creo que cambió un poco el estilo también de ver el fútbol a nivel con Johan Cruyff en el Barça y con Leo Benacker en el Madrid, el fútbol holandés. Y no te puedes olvidar de Luis Aragonés. O sea, quizá hubiese empezado la respuesta por el último que he nombrado, por Luis Aragonés, pues por lo que significa en el fútbol español Luis Aragonés y lo que significa como entrenador. Porque como entrenador yo puedo decir que tengo el privilegio de haber sido entrenado por Luis Aragonés, pero en realidad muchos fueron importantes y no he querido dejar a los que considero que más influyeron en el equipo y en mi juego. Son 17 años de mi vida, pero lo más importante es que formas parte de una entidad que goza de tanto sentimiento y de tanto seguimiento. O sea, cuando formas parte activa de una entidad que ha sido, es y serás tan seguida por tantos aficionados, por tantos simpatizantes, por tantos medios de comunicación, que tendrá un número infinito al final de jugadores, de técnicos, de empleados. Al final formas parte de lo que yo diría que la sociedad civil valenciana es la entidad más importante que existe, y por lo tanto pues ser futbolista es un privilegio, pues haber sido futbolista del Valencia Club de Fútbol muchísimo más.
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1: Aquella pequeña niña que tenía la ilusión de jugar, que le rogaba a su padre que fundara un equipo de niñas. Ahora las chicas tienen una visibilidad que antes no teníamos. Antes estábamos jugando, pero en liguillas, en equipos incipientes, que nadie nos hacía caso. Ahora lo veo con una ilusión y hasta con envidia, porque es que es lo que te digo, se le ha dado categoría. 1 de septiembre del 70 era este partido. Yo tenía 10 años solo, que marco el gol y veo que los jugadores que iban a salir al rato, ¿no? Y ya estaban en el túnel. Y veo que mi padre, Sol, Poli, Antón, empiezan todos a decir gol, saltan al césped y la gente decía, ¿estos por qué? ¿Por qué se involucran tanto en el gol de esta chiquita? Que mis recuerdos de niñez es una mezcla de balones, olor a césped y mezcla con linimento. Y con los jugadores, sobre todo los de la Liga del 71, que tuve la suerte de vivirla con ellos en Sarriá y venirme en el camino, en el autobús. Sol me llamaba la mascota, porque los acompañaba por Europa también. Pues cuando acababan los entrenamientos, Di Stéfano tenía la amabilidad y las ganas de dedicarme unos minutos, porque me decía, tenés que perfeccionar la técnica. Entonces, uno de los ejercicios consistía en ponerme un vasito de plástico pegadito al poste. Y me decía, vos tenés que darle al vasito. Acabé lanzando los penaltis rasos al palo, gracias al gran don Alfredo. Era un día a día de pasión por unos colores. Era gerente del Valencia, pero mi padre entró de botones con 17 años, pues eso era el año 39. A los 5 años de entrar ya estaba fundando el Mestalla. ¿Qué innovaciones puedo traer de otros clubes europeos? Siempre estaba mirando a ver cómo colocar al Valencia en lo más alto de, ya no de España, sino internacionalmente, y tenía esa obsesión. Muy relaciones públicas, y eso hacía que el valencianismo lo quisiera. Chicao, que vino de Brasil, que vino muy jovencito, no tenía nadie. Entonces venía a comer a casa para que mi abuela le hiciera cocidos, paella. A mi padre no le gustaba ver los partidos en el palco, porque era muy nervioso. Entonces lo solía ver aquí en las escaleras o en el primer asiento del banquillo. Para la familia un mazazo imposible de superar, te diría yo, y para la afición fue un impacto cuando era al rato de acabar el partido, se iba a fichar a dos jugadores y nos despedimos. Y luego, claro, te enteras, podías haber optado por lo otro, de decir, pues ahora odio el Valencia, odio el fútbol porque ha pasado esto, pero es que no me ha nacido eso, me ha nacido el seguir como él. En el año 76, cuando asciende Ramos Costa a la presidencia, pues tuvieron un detalle muy bonito, que fue hacerme gerente de honor perpetuo. De haber elegido mi padre un sitio para morir, habría sido Mestalla.
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0: Sheila, estamos aquí en Mestalla. Parecía un sueño increíble hace un año pensar que hoy estaríamos aquí. Y todo llega, ¿no? No ha sido fácil, pero has trabajado muy duro. Tú tienes muchas ganas de empezar una nueva vida y este es un ejemplo de todo lo que te está pasando.
1: Sí, tengo claro que con esfuerzo y ganas, pues las cosas pueden cambiar. Estoy muy contenta con todo lo que he conseguido gracias a Skol Skol Blanquinegre. Apareció un día estando en instituciones penitenciarias y nada, me incorporé al equipo, estuve siendo la capitana varios años, también me influyeron mucho en los estudios.
0: Yo me acuerdo un día que os comenté, digo, pues Sheila lo está haciendo muy bien y vamos a intentar ayudarle a encontrar trabajo cuando salga, ¿no? Siendo hoy en día todo bastante difícil, las cosas han funcionado muy bien y ya estás trabajando.
1: El Valencia siempre ha estado muy pendiente de mí para ayudarme a conseguirlo y al final, pues un día me llamó Clece para una entrevista y he conseguido un puesto en la Universidad Politécnica, del cual estoy muy orgullosa.
2: Clece, debido a su RSC, tenemos un compromiso con los colectivos vulnerables. Entonces, a través de Fundación ADECO, nos llamó por teléfono y bueno, me dijo, mira, tengo esta candidata y creo que tiene un gran potencial y me gustaría que la vieras porque creo que es muy interesante. Pensé que lo mejor era tener una videollamada con ella y verla. Y bueno, yo en esa primer toma de contacto ya vi que Sheila tenía una actitud que, vamos, que a mí es lo primero que veo. Tuvimos una segunda entrevista ya con el que iba a ser su jefe y su encargada general. Hizo una entrevista perfecta, súper respetuosa, súper amable, una actitud, un compromiso, que es lo que quiere Clece. Y así empezamos todo. Así le ofrecimos un puesto de trabajo y está en Clece, en la Universidad Politécnica de Valencia, pues realizando su trabajo perfectamente, con unas notas muy, muy, muy buenas.
3: Hoy es un día de éxito para la Fundación Valencia Club de Fútbol porque a través de su colaboración estratégica con Fundación ADECO tenemos pues el orgullo de decir que Sheila pues ha conseguido un puesto de trabajo, uno de los propósitos del proyecto Skol Skol Blanquinegre, ¿no? Todo el proceso ha sido muy sencillo. Fundación ADECO enseguida se vinculó, ¿no? Entendió la vocación social de este proyecto, consiguió entender cuál era el perfil de Sheila y encontrarle la empresa adecuada. La empresa ha sido Clece, que entiende que este tipo de perfiles y de personas pueden ser las más comprometidas, ¿no?, en un puesto de trabajo, y realmente esa es un poco la conclusión y el logro, ¿no?, de esa colaboración estratégica Fundación Valencia Club de Fútbol, Fundación ADECO y Clece. Nuestro resultado y nuestro éxito es Sheila.
1: Un día en el trabajo pues es como ganar la Champions, porque es un sueño que tenía. No me veía salir, conseguir un trabajo, lo veía como difícil.
0: Has tenido esa ambición que mucha gente cree que no es posible y por eso pues tira la toalla antes de empezar, ¿no? Y seguimos soñando, ¿no? Ojalá puedas compatibilizar tu trabajo de entre semana en la limpieza con el trabajo de fin de semana de árbitra.
1: Sí, es una de las ilusiones que tengo, poder sacarme la titulación de árbitra federada y empezando pitando partidos de benjamines, alevines, y nada, para los fines de semana estaría muy bien. Es una ilusión que tengo y voy a luchar por conseguirlo.
0: Pues, por ello, vamos a por ello.
2: Nosotros siempre hemos dicho que nosotros abrimos un poquito la puerta y es ellas los que tienen que entrar. Y Sheila tenía unas ganas de entrar hasta dentro y lo está haciendo fenomenal. Muy bien, muy bien. Mucha actitud, muchas ganas, mucho compromiso y que siga así.

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1: Goles por árboles, el quiz. ¿Cuándo se celebra el Día del Árbol en la Comunidad Valenciana?
2: El 31 de enero.
1: ¿Por qué se celebra en enero en la comunidad?
2: Por la escasez de agua que hay en verano.
1: ¿Qué variedad de árbol es óptima para plantar en zona de sombra?
2: Carrasca.
1: ¿Otra para zona de sombra?
3: Ay, roble, roble, roble.
1: ¿Cuál es el segundo paso en el proceso de plantación?
2: Poner el árbol, la plantación.
1: ¿Y el último?
4: Poner pisarlo y poner piedras.
5: Para no, el último.
4: El último, pues poner piedras. Dejarlo al final.
1: No.
4: ¡Poner piedras! ¡Poner piedras!
6: ¡Sombra!
4: ¡Poner piedras!
1: ¿Por qué es importante colocar piedras alrededor del árbol?
2: Para la sombra.
1: ¿Tres variedades para poder plantar en zonas soleadas?
2: Pilloner, Piblanc y Sabina.
1: ¿En qué pueblo se ha llevado a cabo la acción Goles por Árboles?
2: Albaida.
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1: Bueno, yo creo que eso era algo que se merecía desde hacía muchísimos años. Es algo de agradecer, pero sobre todo es muy meritorio para esta nueva directiva del Valencia, del grupo Meriton, el que tenga estos detalles, ¿no? Con mi abuelo, con más gente como él, que hizo posible que hoy sea lo que es el Valencia. La labor más importante que yo creo que hizo mi abuelo fue traer a su amigo don Luis Casanova, lo hizo presidente y así estuvieron 15 años, cerca de 15 años, que fue la época que el Valencia ganó 3 ligas, me parece 2 copas, y fue la época de oro del Valencia. Yo, que ya no soy ningún chaval como se ve, algunos partidos incluso no vengo si son a veces el Barcelona o el Madrid. Ha habido alguno que no he venido porque padezco demasiado. Yo me lo noto y me da miedo. Me da miedo porque ya te he dicho, yo vi a mi abuelo morir en este campo. De un infarto, ese sentimiento lo ha heredado ahora mi nieto, lo ha heredado igual. O a veces pienso que me pasa, me sobrepasa en afición. La pasión que hemos vivido y que vivo con el Valencia, pues es algo que se lleva dentro y se lleva en el corazón, y el Valencia es más que un club para los valencianos. Valencia es eso, es una pasión.
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1: De toda la gente que hay aquí, que no solamente estamos nosotros los que hemos sido jugadores, sino los que cuidan los campos, que se pegan unas auténticas palizas, los que las épocas de lluvias o mal tiempo y tal, siguen estando aquí trabajando para que todo esto lo disfruten los jugadores, ¿no? Y todo esto te da unos resultados, y los resultados son el que cada año, unos años más y otros años menos, lógicamente vayan apareciendo y subiendo jugadores de la cantera al primer equipo, que es la finalidad de toda esta ciudad deportiva que se creó.
2: Las dos áreas que yo un poco coordino y dirijo, lo que es todo el tema de mantenimiento y tema de jardinería. Un día a día es muy variopinto y muy variado aquí, porque sobre todo iniciamos las tareas pues revisando y reparando todos los entrenamientos del día anterior que se han desarrollado durante la tarde, reparar y preparar para los entrenamientos de la mañana. Se trata un poco de taquear todas las heridas que se le han hecho al campo, segar los campos, tanto del primer equipo como del filial y de la academia, y caso de marcaje de líneas, caso de que pues cada 3-4 días marcamos las líneas de los campos para repararlos. Eso en cuanto a jardinería. Una vez iniciados los entrenamientos durante la mañana, pues hacemos otras labores, un poco de adecuación y mantenimiento de instalaciones, de jardinería, pues poda de árboles, jardines comunes, almacenajes, pues toda una serie de tareas complementarias a lo que es la jardinería, para ocupar todo el tiempo entre los entrenamientos, entre que se inician los entrenamientos y entre que se acaban. Y luego en mantenimiento, pues es todo revisión de instalaciones, mantenimientos preventivos, mantenimientos correctivos, principalmente que toda la instalación funcione correctamente. Un departamento, por así decirlo, transversal a todo el club, para que todo esté en orden. Mestalla, el estadio, pues que es el evento principal, por así decirlo, son los partidos que se juegan allí, pero bueno, este también es muy importante para nosotros, porque aquí se juegan los partidos del filial. Ayer por la tarde, por ejemplo, jugó el femenino un partido de competición, de primera división femenina. Un salto muy cualitativo de todo esto ha sido en jardinería. Hemos dado un salto brutal por el modelo de gestión, pues adaptándonos a la normativa y adaptándonos a todas las exigencias que año a año se ha ido avanzando el fútbol. En cuanto a la propia instalación, hemos domotizado toda la ciudad deportiva, o sea, toda la ciudad deportiva actualmente está domotizada, con lo cual quiere decir que remotamente podemos acometer cualquier incidencia sin estar aquí. Incluso preveemos cualquier problema que podamos tener, lo podemos prever con anterioridad y sin que se vea afectada pues el funcionamiento de Ciudad Deportiva, y solucionarlo inmediatamente. Por aquí estoy controlando todo lo que es el aljibe y las bombas de riego. Tenemos los dos pozos que suministran agua a toda la Ciudad Deportiva. Tenemos las bombas que están funcionando correctamente, ¿ves? Tenemos las bombas del pozo, del aljibe. Luego tenemos, por otro lado, tengo aquí toda la Ciudad Deportiva en cuanto a iluminación, ¿vale? Todos los campos de Ciudad Deportiva, y yo aquí ahora mismo, por ejemplo, si quisiese encender el Puchades, pues accedo a él y voy una a una torre, cada una de las torres las tengo aquí, programarlas en horarios o encenderlas directamente. Podríamos encender directamente las torres desde cualquier punto que tenga wifi. Imagínate que me voy a un viaje, estoy, por ponerte un ejemplo, en París y me llaman, pues hace falta tal, pues entonces yo puedo acceder con wifi, puedo acceder a toda la domótica y ver lo que está pasando en un momento dado.

0: al final el Chato, ¿le has puesto multa o no?
1: Sí, pero claro que le pongo multa.
0: Vino, ahí a mediodía estábamos ahí en el pasillo, sí. Y vino con el peto. Dice esto, y como tú lo pones en número encima de la I,
1: claro.
0: Digo, eso del Mestalla.

0: Y dice, ¿qué número, de quién es? Digo, no lo sé. Digo, creo que los pone por dorsal de... Sí, sí. Del claro. S, pero no...
1: Es que si no llego a poner el número de los dos en los chalecos sería un cachondeo. No, desaparece. A ver de quién es. Y no puedo justificar de quién es. Somos los encargados de material. Contamos la ropa que nos mandan. Le preguntamos a los chavales la talla que gasta cada uno. Y nada, preparamos también calcetín, slip, sudadera, camiseta, pantalón... Cada jugador tiene sus manías, hay gente que utiliza calcetín corto, hay gente que hace calcetín largo y nada. Y hay gente que slip no quiere y se utilizan su propio calzoncillo, ¿vale? Y sí, preparamos, yo me encargo también muchas veces de preparar las botellas y con esto del COVID están numeradas cada botella. Los balones son 30 balones, dos sacar de 15 balones, todos los días los hincho. Que se acumula más la faena en la lavandería, entonces le digo, Amparo, lávame lo prescindible. Como son los petos GPS, los petos GPS no pueden faltar ningún día. Ahí marca la medición de cada jugador, el recorrido que hacen y aspectos de preparación física, y eso es lo único que es 100% tiene que estar todos los días. ¿Sudadera? Ah, pero esto... Ah, no, pero esto hay que intentar lo que sea del derecho, ¿eh? Esto hay que ya no conocemos, Noah, que ya... Mira que te gusta, mira que te gusta, ¿eh? Es que al final... Basiru, ¿cómo estás?
2: Bien, ¿eh? ¿Y tú?
1: ¿Qué quieres?
3: Todo bueno.
2: Todo bueno.
1: Todo bueno, vaya, ¿eh? Madre mía, ¿eh? ¿Qué tal el entrenamiento de hoy?
2: Bien.
1: ¿Bien? ¿Preparados para el sábado ganador, Alcayusa?
2: Sí, sí, sí, sí.
1: Fenomenal. A vosotros, señores. A la hora de viajar, tienes que repasar una y otra vez que no se te olvide nada, que esté todo en orden... Que no te equivoques, no te dejes ninguna camiseta, que no te dejes ninguna bota. Entonces yo para ello, para evitar conflictos y no se me olvide nada, pues lo que suelo hacer es, el día antes del partido, a los chavales les digo, por favor, me dais en mano las botas y las espinilleras, las dejo en la mesa, las limpio las botas y una vez van al baúl. Así yo sé cada jugador si quiere llevarse una o quiere llevarse dos. Aparte de jugar aquí, creo que hay que ser educado, responsable, y aquí hay unas normas. Yo, por ejemplo, el tema de la ropa, les exijo mucho que me entreguen la ropa del derecho, tanto los pantalones como las camisetas y los calcetines, para facilitar la faena a la bandería. Es que esto lleva, esto es un equipo y cada uno tiene su función aquí, la verdad. Yo la verdad que los chiquillos me dan mucha faena y claro, no tengo a nadie, tengo que dejar a las 9 al chiquillo en el colegio, y porque tengo al chato que le pongo la ropa ahí con los números.
0: Ya, no, sí.
1: Y cuando estás tú por la mañana, tú metes un cable si necesitan algo los jugadores y...
0: No, igual menos,
1: somos
0: Fernando,
1: somos un equipo.
0: Igual que el día que no vienen, si los martes...
1: Somos un equipo.
0: Que siempre dejan seis y te podemos ayudar, sabes que te ayudamos.
1: Igual que si alguna vez tengo que ir a por los niños antes o algo, pues tanto tú como Fernando me tienes que echar un cable.
0: Eso es
1: igual
0: normal.
1: Y viceversa, cualquier día es un equipo. Yo tengo dos niños, desgraciadamente no tengo mujer y es lo que más a la hora pues de estar con los niños el fin de semana cuesta un poquito, pero bueno, la verdad que luego compensa, ya te he dicho, si los partidos son los sábados, puedo disfrutar de los niños los domingos, y como llevamos este trabajo, la verdad que siempre vengo aquí a trabajar con alegría, los niños lo entienden, también les gusta el fútbol poco a poco. Yo vengo aquí con una sonrisa siempre y esto es lo que mi mujer me dijo antes de fallecer, que el fútbol me da la vida. Y gracias que tengo el fútbol. La verdad que gracias a esto estoy tirando para adelante. Tengo dos niños también, tengo que tirar por ellos para adelante. Y esto es mi pasión, el Valencia. Esta gente que yo estoy apoyando lo de minuto cero.
4: Ahí, Viti.
1: Algunos son... ¿Están todos los balones, chicos?
4: Sí.
1: Perfecto.
4: 30, está.
1: Perfecto, genial. Algunos, como te he dicho, hay que darle un poquito de caña también. Es un tema flojo. Ellos son muy buena gente, pero a veces no hay que relajarse. La temporada ha estado muy bien. Ojalá sigamos así, ¿sabes?
0: Ojalá.
1: Hay que ir paso a paso, porque ojalá. No hay que tirar las campanas al vuelo.
0: Ojalá, faltando 5 jornadas ya estemos...
1: Poquito más.
0: Ya está claro todo.
1: Hay que ir poco a poco.
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1: Este suspiro dice muchas cosas. La verdad que para mí Valencia es como que fuese mi segunda casa. El volver a esta ciudad me llena de los mejores recuerdos que he vivido a nivel futbolístico. He pasado grandísimos momentos en lo deportivo, en lo personal. Por eso le tengo un recuerdo y un cariño especial. Yo llego en el año 98, temporada 98-99, estaba en Zaragoza primero, y bueno, era tan fuerte lo de Valencia, de la ciudad, no solamente del club, sino de la ciudad, que yo me venía de vacaciones de Zaragoza a Valencia. Y bueno, por cuestiones del destino y del fútbol me hizo que tenga la oportunidad de venir a este club. Y para mí fue el salto de calidad, o lo que uno siempre sueña como jugador, de ir progresando futbolísticamente hablando. Y bueno, y me encontré con una realidad que ya sabía cómo era, porque cada vez que venía a enfrentar al Valencia, Mestalla y estadio lleno, y los jugadores que había en el plantel en su momento cuando los enfrentaba, tener esa posibilidad era para mí el gran desafío. Y bueno, y lo tomé de esa manera, lo tomé como que el desafío más importante, y así lo asumí, con mucha responsabilidad, con muchas ganas. Y bueno, y gracias a Dios pude estar en una etapa, una de las mejores etapas que tiene este club en la historia, ¿no? ¿Qué tenía? Sabíamos cuáles eran nuestras herramientas, cuál era, que a lo mejor no eran muchas, pero eran donde se metía el corazón de por medio. Entonces, cada uno sabía qué función tenía que cumplir en el campo, cada uno asumía su responsabilidad, y era un grupo con mucha humildad. Y saber lo principal era que, más allá de los nombres, que no éramos de tener un gran nombre a nivel no futbolístico, pero sabíamos que para ganar o igualar a los supuestamente mejores que nosotros, teníamos que estar al 100%. Más que nunca, en todos los aspectos, de la actitud fundamentalmente, y después del juego, ¿no? Porque tampoco es que no teníamos jugadores con talento, al contrario. Y bueno, y eso hacía, y hoy más que nunca lo sigo confirmando, que cuando uno tiene actitud, tiene corazón, tiene coraje, rebeldía, equipara o a veces supera al talento. Entonces, eso era una de las herramientas clave para nosotros ir a cualquier campo y ser protagonista. Yo creo que el club, la afición, te obligaban a ser protagonista, y bueno, y eso lo habíamos interpretado de la mejor manera. Yo cuando vine, uno de los que más me recomendó, te voy a decir una palabra que para este club es un apellido y un nombre ilustre, como Mario Kempes. Yo he hablado mucho con él, me ha aconsejado, me ha hablado de lo que representaba el Valencia y la ciudad. Entonces, ya con ese nombre y con todos los grandes jugadores que han pasado durante todos estos 100 años que va a cumplir el club, ¿cómo uno va a decir que va a dar un salto a otro equipo? El que piensa de esa manera no tiene que estar en este club. Y para mí, esta camiseta, no todo el mundo está preparado, porque jugar ante 55.000 personas, cada partido que juegas en Mestalla, no todo el mundo lo puede hacer. Nosotros éramos como una gran familia, ¿no? Desde todos lados, desde la directiva, desde la gente, y más allá que tenías más afinidad con uno que con otro, era risas, era diversión, pero cuando llegaba la hora, sabía cuál era nuestro. Entonces, nombrarte uno en especial, a mí lo del encuentro de estar ahí con mis ex compañeros fue emocionante, fue piel de gallina en lo que uno sentía, de recordar anécdotas de lo que habíamos sufrido en momentos, después la diversión que teníamos cuando ganábamos. Fuimos hombres. En el momento que teníamos que ser hombres, fuimos hombres dentro de un campo. Y ser hombre dentro de un campo significa asimilar la responsabilidad que tenés estando en un club gigante como es el Valencia. Yo me quedo, hay muchísimos partidos, pero me quedo con el partido de de la remontada aquí en Mestalla contra el Español, ¿no? Para mí ese, en la Primer Liga fue un partido atípico desde que arrancamos perdiendo, con la expulsión de Carboni, con el Español, que era un rival que a nosotros siempre nos había complicado históricamente, y sabiendo que en ese momento el Madrid estaba perdiendo en Anoeta. En el entretiempo me acuerdo que nos empezamos a mirar y dijimos, esto no puede estar pasando, no podemos permitir y dejar pasar esta oportunidad ante nuestra gente, ante nuestra afición, de ganar un título con el Valencia después de tantos años. Entonces nos comprometimos más que nunca y sacamos esa rebeldía que tiene que tener cada jugador. Como dije antes, ¿no? Acá era un plantel joven, pero acá había mucha personalidad, gente que asumía su rol en beneficio de su compañero. Nadie era más importante que ninguno, al contrario. Y bueno, y ahí es cuando aparecen los resultados. Entonces ese fue el desafío que asumimos en ese partido, por eso me quedo. Yo creo que ahí fue donde la gente y nosotros mismos, en lo personal, yo sabía que esa liga era nuestra en ese partido cuando terminamos con el Español. Pero qué importa, lluvia, frío, pero ver a la gente, gente grande, generaciones, llorando, diciéndote gracias, ¿no? Que uno dice, uno es jugador de fútbol y gente que te dice gracias porque uno los representa dentro de un campo de juego. Entonces, fue extraordinario, fue cada vez que paso y la miro y uno desde el balcón miraba y no había un espacio donde no había gente. Y cantando y coreando los nombres de cada uno, y la lluvia caía y la gente no se movía, y pasaban las horas y la gente estaba ahí. Qué recuerdo, lo estoy viviendo, es increíble. Es increíble ser partícipe de esto y de ese momento tan especial para nosotros.
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1: Saludos, ¿qué tal? Muy buenas tardes, sean bienvenidos al informativo en la sintonía de VCF Radio, la radio oficial del Valencia Club de Fútbol. Aquí estamos una jornada más en este jueves 24 de septiembre de 2026, día en el que Javier Aguirre se ha puesto manos a la obra. El vasco ya dirige la primera sesión, el primer entrenamiento en el Valencia Club de Fútbol. Hace 24 horas... poquito más, el Valencia anunciaba la incorporación del técnico mexicano a nuestra entidad hasta final de temporada, con opción a un curso más en función de una serie de objetivos, y esta mañana se producía su llegada a la capital del Turia. Vuelo transoceánico, con parada en la capital de España, y de Madrid a Valencia, donde directamente desde el aeropuerto de Manises ha puesto rumbo a estas instalaciones, a esta ciudad deportiva de Paterna, en la que se encuentra y en la que, como os decimos, ya dirige la primera sesión de trabajo. Mucha faena por delante, desde luego, mucho trabajo y muchos asuntos que atender en esta nueva era a nivel deportivo en el Valencia Club de Fútbol. Primero fue la llegada de Braulio Vázquez y ahora la de Javier Aguirre. El técnico del Valencia Club de Fútbol tiene por delante 3 semanas, un poquito menos, de preparación hasta que llegue el primer compromiso con él al frente, con él en el banquillo. Será el próximo día 11 de octubre frente al Racing de Santander en el Estadio del Sardinero. Pero tiene tiempo por delante para empezar a implementar sus ideas y sus situaciones en cuanto a la forma de trabajar y luego en cuanto a la forma de actuar sobre el terreno de juego. Esta mañana ha ido todo muy rápido, se ha producido, por supuesto, nada más llegar aquí a esta ciudad deportiva de Paterna, el encuentro con Braulio Vázquez, con el director deportivo del Valencia Club de Fútbol. Ha estado Javier Aguirre saludando también a los miembros del staff y cuerpo técnico del Valencia Club de Fútbol y, por supuesto, un primer encuentro con los futbolistas en vestuario. El saludo a todos y cada uno de los integrantes de nuestra plantilla que están aquí en la ciudad deportiva de Paterna. Únicamente no se encuentran en estas instalaciones los 3 futbolistas internacionales, pero Javier Aguirre ha tenido esa primera toma de contacto en vestuario para posteriormente saltar ya gorra en mano, como en él es habitual, al terreno de juego y a dirigir hoy su primer entrenamiento. También ha hablado, nada más aterrizar en el aeropuerto de Manises, vamos a escuchar esas primeras declaraciones. Está, como os podéis imaginar, con muchas ganas de tomar las riendas del banquillo del Valencia y de sacar adelante esta situación. Reconoce que es compleja, que no ha sido un buen inicio de temporada, pero se ha mostrado con plena confianza en poder sacar la situación adelante y obtener una mejora de resultados con la plantilla que ahora mismo ostenta el técnico mexicano. Vamos a hablar y mucho de él, vamos a escuchar reflexiones en la jornada de ayer de Braulio Vázquez, el director deportivo del Valencia Club de Fútbol, al respecto de su figura, el porqué de Javier Aguirre como nuevo técnico del Valencia Club de Fútbol. Por cierto, Javier Aguirre, ya lo saben, pero se lo recordamos, va a ser presentado el próximo lunes en la sala de prensa del Camp de Mestalla. Mientras, hoy trabajo, mañana trabajo, también el sábado trabajo para nuestros futbolistas. Tendrán el domingo como día de descanso, pero no hay tiempo que perder y necesitamos jornadas de entrenamiento, de intercambio de sensaciones del cuerpo técnico con los futbolistas, de ponerlo en práctica sobre el verde, y por lo tanto así se ha pautado estos primeros días de Javier Aguirre en cuanto a relación con la plantilla y entrenamientos se refiere. Por supuesto, un Javier Aguirre que, decimos, junto a su cuerpo técnico, se pone manos a la obra con miembros del staff técnico del Valencia que ya estaban aquí en nuestra entidad y con sus ayudantes. 2 figuras principalmente que incorpora en estos momentos Javier Aguirre, a los que hoy también vamos a conocer un poquito más. Os queremos decir quiénes son y la influencia que tienen en la toma de decisiones de nuestro entrenador. Ese trabajo en equipo que realiza Javier Aguirre con sus hombres de confianza para tomar decisiones y luego que los resultados se vean reflejados sobre el terreno de juego. Además, hablaremos de cómo está la situación de los futbolistas internacionales del Valencia Club de Fútbol. Hoy era el turno para el primero de ellos, aunque sin protagonismo por el momento con Japón para Sato, que está disputando un compromiso frente a la selección de Uruguay. Se estrena, por cierto, Diego Forlán en el banquillo de la Celeste, pero lo más relevante a nivel Valencia Club de Fútbol es que Sato no participa en ese compromiso y próximamente le van a venir los primeros duelos tanto a Liu Dien como a Stole Dimitrievski en los diferentes compromisos que tiene que afrontar con sus respectivas selecciones a lo largo de estos próximos días. Contaremos cómo está la situación en cuanto a plantilla se refiere. Ya os decíamos que la posibilidad está ahí de recuperar futbolistas para el regreso de la competición. Importante que se haya producido este parón para que evolucionen los nuestros de forma positiva en sus respectivos procesos de volver a estar a disposición, en este caso ya de Javier Aguirre. Y hoy también escucharemos palabras de Braulio Vázquez referidas al proyecto, al objetivo y una charla algo más íntima después de lo que fue la rueda de prensa de ayer, que analizamos en el especial que realizamos desde el Camp de Mestalla. Escuchamos de forma íntegra esa comparecencia de nuestro director deportivo y hoy vamos a rescatar algunos sonidos que son importantes de cara a lo que está por venir y lo más inmediato en nuestra entidad. En una jornada en la que también vamos a hacer alusión a lo que fue ayer el estreno del Valencia Mestalla en Premier League International Cup. No pudo ser, caímos, fue injusto, hicimos méritos como para llevarnos la victoria. El West Ham fue más efectivo y además apareció la figura del colegiado que ni mucho menos echó un cable. Tampoco era nuestra intención en lo que fue el desarrollo del encuentro, pero sí al menos que impartiera justicia y hubo situaciones en las que desde luego hubo de todo menos eso, justicia. Así que contaremos cómo está el Valencia Mestalla, que esta misma mañana ha trabajado en tierras inglesas, que vuelve en el día de hoy y que será ya mañana cuando Óscar Sánchez tome de nuevo las riendas del filial blanquinegro después del excelente trabajo que ha realizado junto a miembros del staff técnico del Valencia Mestalla durante estos últimos días al frente del primer equipo. Así que mucho de lo que hablar desde ahora hasta las 2 de la tarde. 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A mi derecha, Pablo Ors. Hola Ors, ¿qué tal? Muy buenas, ¿cómo estamos?
2: Hola Víctor, ¿cómo va?
1: Bueno, ya está aquí el Vasco, ya está aquí Javier Aguirre y todo lo que ha sido ese proceso de selección del técnico, del entrenador por parte de Braulio Vázquez, la toma de decisión que lógicamente requiere sus tiempos. Ha durado unos días, contrasta con todo lo que está aconteciendo en la mañana de hoy en cuanto a llegada de Javier Aguirre, saludos, ponerse manos a la obra y lo más importante, ya en el césped.
2: Sí, un poco, incluso diría desde ayer, ¿no? Si le sumé esa rueda de prensa de Braulio, la plegada ya dels ajudants, el inici del seu vol, que també va ser retransmès per companys dels mitjans mexicans, la plegada, que també ha tingut la seva part curiosa, però al final el més important, no? 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
1: Com no pot ser de otra manera, le llega esta oportunidad a los 67 años de edad. Dicen que la experiencia es un grado, pues en el caso de Javier Aguirre, por cierto, le vamos a escuchar, lo digo ya para advertir y que esto no suena a comentario de ningún tipo, hacer en muchas ocasiones alusión a su mujer, a Silvia, a la que ha citado como persona de total confianza para toma de decisiones a nivel personal, familiar, también deportivo.
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1: Sí.
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1: Por supuesto, y es necesario. Lo vengo a decir por la naturalidad con la que se expresa entre los medios de comunicación. Seguro habéis visto muchos clips a lo largo de estos últimos días con diferentes momentos de Javier Aguirre haciendo alusión a asuntos personales, familiares, a lo que hace después de alguna victoria importante, a conversaciones que mantiene con los jugadores. Seguro que a partir del próximo lunes, insisto, será la rueda de prensa de nuestro entrenador, de Javier Aguirre, esa presentación. Le escucharemos y seguro dejará a lo largo de este tiempo, en su etapa como entrenador del Valencia Club de Fútbol, titulares y situaciones cuanto menos curiosas, como siempre ha hecho a lo largo de su dilatada trayectoria. Una trayectoria que aquí en España está avalada por los éxitos conseguidos y por lo que ha sido capaz de hacer en los clubes que han requerido de su presencia. El último de ellos en España, el Real Club Deportivo Mallorca, donde no nos olvidemos, jugó una final de Copa del Rey. Ha llegado a otros clubes de mayor prestigio, como en su día, por ejemplo, Atlético de Madrid, en un momento complicado para el conjunto colchonero, como lo pueda ser este para el Valencia. Llegó incluso a meterlo de nuevo en competición europea. Y por ahí, yo creo que...
2: Después de muchos años de sequía, en el caso del Atlético de Madrid, que ahora es cert que tenemos una visión diferente de Atlético de Madrid, porque está afianzado en esa zona alta, pero cuando el Vasco Aguirre va a agarrar el equipo, estaba atravesando una mala racha... i el va tornar, no, per dir-ho d'alguna manera, a posar en ixe escaló de dalt.
1: Siempre primeros pasos que son necesarios y en eso Javier Aguirre, en sacarle rentabilidad a los proyectos, es desde luego sinónimo de garantía por lo que ha demostrado. Viene, como ya sabe todo el mundo, de ser el seleccionador de su país en el Mundial del pasado verano, con la gran actuación que fue capaz de completar.
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1: Lo dicho, lo más importante, Javier Aguirre ya trabaja en la jornada de hoy aquí en la Ciudad Deportiva de Paterna dirigiendo su primera sesión, Pablo, como entrenador del Valencia Club de Fútbol.
2: Sí, en el Estadio Antonio Puchades, en el campo principal de la Ciudad Deportiva de Paterna, está entrenando estos días el primer equipo del Valencia, ya dirigit ixa primera sesión, com diem, 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D'ací al dia 11 d'octubre, que es cuando torna la competición llega.
1: En ese partido frente al Racing de Santander en el estadio de El Sardinero. Lo dicho, Javier Aguirre toma las riendas del banquillo del Valencia. Javier Aguirre, que esta misma mañana ha llegado al aeropuerto de Manises, previa escala en la capital de España, tras el vuelo transoceánico que ha traído al nuevo técnico del Valencia Club de Fútbol hasta la capital del Turia. una llegada, la de Javier Aguirre, que ha levantado mucha expectación en el aeropuerto de Manises, todo se ha dicho.
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1: Allí en el aeropuerto de Manises, como es normal ante tanta expectación, los compañeros de los diferentes medios de comunicación que han acudido al aeropuerto valenciano han cuestionado a Javier Aguirre por esas primeras sensaciones una vez aterrizado en nuestra ciudad. Estas serán las valoraciones del técnico del Valencia Club de Fútbol.
3: ¿Cómo ha sido la llegada a Valencia?
4: Muy bien, muy bien. Pues cómodo, bien. Llegué a Madrid, esperé un ratito y me vine para acá. Muy bien.
3: ¿Qué esperas estos meses?
4: Bueno, mucho trabajo, hijo. Mucho trabajo porque la liga, queda mucha liga, pero hay cosas que hacer. Si empezamos a trabajar.
5: ¿Tiene calidad la plantilla para quedar en el...
4: Claro, claro, tiene calidad. Tiene calidad para no estar sufriendo. Pasa que las circunstancias son las que son, ¿no? Pero hay mucho nivel individual. Esperemos intentar... O intentaremos, mejor dicho, sacar el mejor provecho de los jugadores.
6: ¿Qué es lo que ya ha decidido para venir al equipo?
4: Es la institución, la historia. Llevo 15 temporadas en España y siempre vine a jugar a Valencia y ¡guau! Era un fortín, y eso quiero que vuelva a ser, ¿no? Que nos cueste, que le cueste mucho al rival sacar algo de aquí. Eso me llama mucho la atención, la historia de este club, la cantidad, el nivel de los jugadores, la afición, y la prensa no, pero bueno.
7: ¿Análisis del equipo?
4: ¿Perdón?
7: ¿Análisis del equipo?
4: El análisis es de los 7 partidos. Es difícil hablar de suerte o de arbitrajes, también me cuesta mucho, pero bueno, yo pienso que... algunos partidos merecían algo más. Y estos últimos partidos de Oscar fueron fantásticos. Me parece que esa derrota última fue muy, muy dolorosa. Pero bueno, es fútbol.
8: Javier, una nueva primera vez, 22 años después, séptimo equipo en España. ¿Qué te da esto?
4: Pues canas, arrugas y muchas ganas de volver a la Liga Española, que siempre me han tratado muy bien.
9: Chicos, ¿Con Peter y han podido hablar con los Lim?
4: No, solo hablo con Braulio.
10: Es el último baile de Javier Aguirre, que dijo ayer en México que era sí, que cogiste el Valencia, pero...
4: Pues estás viendo que está...
10: ¿Va a dejar el club, Javier Aguirre? ¿Está sin Javier Aguirre?
4: No lo sé, hijo, la verdad es que no lo sé, porque lo que diga Silvia, que es la que manda.
1: Las primeras palabras de Javier Aguirre, nada más aterrizar en la capital del Turia en la mañana de hoy. Decíamos una gran expectación en el aeropuerto de Manises, donde los diferentes medios de comunicación esperaban la llegada del nuevo entrenador del Valencia Club de Fútbol. Un Javier Aguirre que, lo dicho, directamente de Manises hasta estas instalaciones de la Ciudad Deportiva de Paterna, donde el primero en recibirlo ha sido el director deportivo del Valencia Club de Fútbol, Braulio Vázquez, con... un presente muy Javier Aguirre, un regalo muy del técnico mexicano, que es la habitual gorra con la que le vemos en numerosas ocasiones hacer acto de presencia, ya sea en los entrenamientos o incluso en salas de prensa, ¿no? Después de dirigir algunas sesiones, pues ahí estaba Braulio Vázquez con ese guiño, con ese detalle para el técnico mexicano, que lógicamente hoy ya está trabajando y llevaba, como no puede ser de otra manera, su famosa gorra.
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1: Desde luego, al final, bueno, se trata de un gesto de proximidad por parte del director deportivo de Braulio Vázquez, Javier Aguirre, que se ha topado con Braulio, que le estaba esperando en el hall de esta ciudad deportiva de Paterna. A continuación, lo dicho, ha conocido a los miembros de trabajo habitual de primer equipo del Valencia Club de Fútbol, ese primer contacto, ese saludo inicial, para poco a poco ir estableciendo ese día a día y ese trabajo que les va a llevar, pues, a la convivencia habitual en días de entrenamiento, posteriormente en encuentros, en viajes, bueno, tomando esa primera toma de contacto, como decimos, Javier Aguirre.
2: Es ser que es que hayan visto ya el vídeo en xarxes y bota al Puchades ya cuando el equipo estaba en marcha, cuando se había comenzado. Recordemos que había aplegado anteriormente el seus ayudantes Toni Amorí y Pol Lorente, y fa una cosa muy futbolera, que es, a banda de prepararse la gorra, es tocar la chespa del Puchades. Yo creo que es algo, ¿no?, que denota ese puntet de experiència, no? 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
1: Pues sí, al final el césped es lo que más le gusta y es donde se sienten cómodos y donde desarrollan su trabajo, ya sea en el día a día, en los entrenamientos o luego en los partidos. Lógicamente, encuentro con Braulio, encuentro con el staff y los jugadores, la plantilla a los que ha visitado en primer lugar en el vestuario del Valencia Club de Fútbol, donde ha ido saludando Orts uno por uno a los miembros de la plantilla del Valencia Club de Fútbol, encontrándose incluso con caras conocidas, Javier Aguirre, de anteriores etapas en banquillos del fútbol español.
2: Sí, y como me suele decir, en estos casos, firmes, dos de peu, evidentemente, para mostrarle respeto, para donarle la mano a Javier Aguirre, el que va a ser el nuevo director técnico, como dicen también.
1: El DT,
2: en,
1: ¿no?
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1: Sin ninguna duda, y bueno, lo ha manifestado, ¿no?, en esas primeras palabras que hemos escuchado hace tan solo unos minutos Javier Aguirre, un primer análisis que ha realizado de la plantilla del Valencia. Ha reconocido que ha podido visualizar los primeros partidos que ha disputado nuestro equipo, ha hablado además también de esa reacción y de esos aspectos positivos vistos frente a Deportivo Alavés y Real Sociedad, con resultado disperso frente al conjunto vitoriano y el donostiarra, pero está al pie de todo lo que ha acontecido aquí en Valencia, por supuesto con esas conversaciones que ha mantenido a lo largo de estos últimos días con Braulio Vázquez. Bueno, lo importante, lo dicho, Javier Aguirre en Valencia, Javier Aguirre ya en la mañana de hoy dirigiendo al equipo por vez primera. Lógicamente, la llegada del nuevo entrenador en una situación de afrontar 3 semanas sin competición conlleva necesidad de estar compartiendo momentos con la plantilla, y de ahí que el Valencia, a diferencia de otros clubes, pues hoy ha trabajado, también lo vaya a hacer mañana y el sábado. Es esa primera triple sesión que quiere tener Javier Aguirre con los suyos, para ir poco a poco empapándose de todo lo que es el Valencia y conocer sensaciones, poder charlar con ellos y verlos a los suyos sobre el césped.
2: Sí, al final ya que aprovechar el temps, ya que aprovechar el paró, veníem diento, ¿no?, estos días enrere, comentante el tema del cambio del entrenador y la plegada del Vasco Aguirre, y hay que 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
1: Y es importante tener esa primera toma de contacto y además de forma continuada con el nuevo entrenador. Así ha estipulado que es el proceso de estos próximos días. Por supuesto, descanso el domingo y más adelante disfrutarán de más días de descanso hasta que el Valencia retome el pulso a la competición el próximo día, como decimos, 11 de octubre, frente al Racing de Santander. Decíamos, Aguirre al frente del equipo, Javier Aguirre, que no viene solo al Valencia Club de Fútbol, viene escudado por dos de los suyos, como son Toni Amor y Pol Llorente. Es decir, Javier Aguirre, que viene con un técnico asistente y con preparador físico para afrontar esta aventura en el banquillo del Valencia Club de Fútbol, Pablo.
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1: Son sus hombres de confianza, Toni Amor y Pol Llorente. Uno como entrenador asistente y el otro como preparador físico.
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1: Toni Amor y Pol Lorente, los hombres de confianza de Javier Aguirre, que han venido junto al técnico vasco, que se suman a los miembros del staff y del cuerpo técnico del primer equipo que permanecen en la disciplina del Valencia Club de Fútbol, ya los que conocéis a la perfección. Ellos, por cierto, llegaron ayer por la tarde, cada uno venía de un punto diferente, y esta mañana se ha producido ya el encuentro visual de Aguirre con su técnico asistente y con el preparador físico. De hecho, tanto Toni Amor como Pol Lorente han sido los que primero han saltado al terreno de juego para comenzar a trabajar con los futbolistas. Posteriormente ya lo ha hecho Javier Aguirre, que tenía tareas pendientes, teniendo en cuenta que ha llegado esta misma mañana, hasta que se ha hecho cargo de la sesión de trabajo de la jornada de hoy aquí en la Ciudad Deportiva de Paterna. Pues como veis, mañana muy pero que muy intensa, mañana de presencia del nuevo entrenador del Valencia Club de Fútbol, y lo más importante, ya trabajando con los futbolistas para afrontar los siguientes retos que tenemos por delante. Pausa y vamos con más asuntos aquí en este informativo. Ahora enseguida vamos a escuchar a Braulio Vázquez, lo mejor de la comparecencia de ayer, algunos titulares que son importantes y que tenemos que destacar al respecto de lo que manifestó el director deportivo del Valencia Club de Fútbol.
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3: Continuamos en el informativo y ya os hemos dicho que Javier Aguirre está en Valencia, que Javier Aguirre ha dirigido su primera sesión. Nos hemos contado con pelos y señales cómo han sido los primeros pasos del nuevo técnico del Valencia Club de Fútbol aquí en la capital del Turia, tomando las riendas del banquillo del Valencia Club de Fútbol y venimos de escuchar ayer en sala de prensa al director deportivo del Valencia Club de Fútbol, a Braulio Vázquez, que en su primera comparecencia ante los medios de comunicación, por espacio de más de 30 minutos, estuvo explicando diferentes aspectos. Entre ellos, y es lo primero que vamos a escuchar, hizo alusión a Javier Aguirre, al nuevo entrenador del Valencia Club de Fútbol. Explico un poco cómo había sido todo este proceso, con algún detalle que yo creo que es interesante recuperar, y sobre todo explicando los motivos del porqué de la llegada de Javier Aguirre al banquillo del Valencia Club de Fútbol.
4: Bueno, pues Aguirre, amén de que ya la experiencia que tiene, ya la sabéis todos, tampoco tengo que... yo os pongo ejemplo, el otro día cuando acabó el partido de Vitoria, por el... una diferencia horaria, que él estaba en Los Ángeles, ni lo comento como anécdota para que veáis un poco. Estuvimos hablando del partido de Vitoria a la 1:00 de la mañana, una videollamada, estaba Javi también, y nos estuvo valorando situaciones del equipo, lo que él veía, lo que podíamos necesitar, alguna posición, y estuvimos 1:00. Esto te hablo la madrugada, ya me confundo, después del Alavés, esa madrugada. Entonces, bueno, él también pidió partidos para analizar del equipo, o sea que bueno, y luego... También creo que él viene como un reto, porque al final él viene de entrenar a la selección de México, que no es cualquiera, más toda su dilatada experiencia que tiene en España. Bueno, yo creo que Javier, creo que uno de sus valores más importantes es la gestión de grupo, como bien sabéis. Y al final creo que él también, el contexto Valencia no le asusta, porque es una... Por poneros un ejemplo, una de las cláusulas para renovación la puso él. Y al contrario, era súper ambiciosa y él sabe dónde viene, con mucha ambición... Y creo que además necesitamos un poco pues alguien que no le asusten los retos, digamos, y él para nada le asusta, sabéis la experiencia que tiene en la Liga Española, conoce la Liga y conoce Valencia, que también es importante.
3: Ni mucho menos le asustan retos como este a Javier Aguirre, sino más bien todo lo contrario, le motivan. Y me gusta ese entresijo, ¿no?, que contaba Braulio Vázquez acerca de las conversaciones también ya de madrugada, por ejemplo, después del partido frente al Deportivo Alavés, donde intercambiaban sensaciones acerca de lo que habían visto sobre el terreno de juego.
5: Sí, al final yo creo que ya era pues ese pas previ, ¿no?, al que han sido estos últimos días de fer ese análisi, ¿no?, de ese moment de l'equip, de com l'havien vist un, com havien vist l'altre, també intercanviar, no? Jo crec que ho hauran fet durant aquests dies propostes de com veus tu, que creus que es pot millorar, per on creus que podem atacar. 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El futur de... de estas próximas semanas, estos próximos meses.
3: Una relación entre Javier Aguirre y Braulio Vázquez, que es la que debe reconducir al Valencia al lugar que todos deseamos, que todos queremos, está en manos a la obra. Braulio desde hace algo más de una semana, y en el caso de Javier Aguirre desde esta misma mañana en su llegada aquí a la capital del Turia. Hablaba Braulio acerca del porqué de Javier Aguirre, experiencia de sobra en el fútbol español, dilatada trayectoria, reconocimiento también a nivel mundial, con, por ejemplo, esas 3 veces en las que se ha puesto al frente de su selección nacional, y ahora para él toda la suerte del mundo en esta nueva etapa en el fútbol español a sus 67 años de edad. Braulio Vázquez, que ayer hizo alusión a Javier Aguirre, pero también hizo alusión a los motivos de su llegada, al por qué ponerse al frente de la dirección deportiva del Valencia Club de Fútbol, en ese cambio estructural que está realizando nuestra entidad para tratar de encontrar un camino que nos lleve al lugar que nos corresponde, y que por ahí se confíe mucho en la figura de Braulio Vázquez. Esto manifestaba nuestro director deportivo al respecto del momento de regresar, de volver al Valencia, lo especial que es para él estar aquí y las ganas y la ilusión con la que afronta esta nueva etapa.
4: Yo creo que puedo aportar, que puedo sumar. Si fuera por comodidad, me quedaban 3 o 4, no sé, los años ya que me quedaban Osasuna, porque llevaba allí muchos años y tenía unas vinculaciones afectivas también importantes, pero también es verdad que es el Valencia, no vengo al 19 de la tabla, vengo al Valencia Club de Fútbol, y yo creo que venir al Valencia es algo muy grande. No me olvido, no vengo porque ni el campo nuevo está muy bien, fenomenal, pero ahora tenemos que arreglar, gestionar, estar encima, y creo que es un reto importante para mí. Yo no sé si el tener esa vinculación pues hace que luego a veces lo pasas peor, pero bueno, yo creo que al contrario, todavía me genera más ilusión y más ambición de dar lo mejor de mí mismo para que el Valencia salga poco a poco de donde está. El objetivo a largo plazo no toca ahora. El objetivo es tratar de competir ya, porque lo necesitamos, porque al final no podemos obviar una realidad, que estamos penúltimos y hemos hecho un punto en casa y es una situación complicada. Y bueno, yo lo que trato es de que la identificación que tuvo, por ejemplo, el otro día la afición, con el equipo, y me acuerdo que además estaba con Boro viendo el partido y nos marcaron el 0-1. Y yo he estado en Mestalla muchas veces, que lo sabéis, y la gente empezó a aplaudir y a animar, y entonces, bueno, supongo que les gustaría lo que estaba viendo. Entonces yo lo que trato es de que el Valencia compita. No digo que no haya competido antes, no quiero que se malinterprete, sino que sea habitual que compita, y esa es lo que a día de hoy, porque marcarnos objetivos a largo plazo, Héctor, está muy bien, pero ahora tenemos unas semanas para entrenar, para que el míster conozca a los jugadores, que sea recíproco y que lleguemos a Santander, que tiene la ilusión de, y que son complicadísimos en casa, no porque lo digo yo, porque lo estáis viendo, un equipo que puede pasar de todo en los partidos, por partidos muy abiertos, pero sobre todo prepararnos para ese día. Y luego la credibilidad, yo sí que creo lo que me han dicho, y además las primeras decisiones, la primera en valenciano se dice FETS, ¿no? Pues la gente querrá que, más allá del discurso que puedo dar yo aquí, que puedo hablar mejor o peor, la gente lo que quiere son hechos, y creo que poco a poco lo estamos demostrando.
3: Pues yo creo que total naturalidad por parte de Braulio Vázquez, haciendo alusión al porqué asumir la responsabilidad en la dirección deportiva, reconociendo que tiene todo el control en esta parcela y poder de decisión, y luego transmitiendo con total naturalidad, insisto, el momento que atravesamos, la necesidad de reacción, el trabajo que hay por delante y el hecho de ir paso a paso, Orch. Primero el 1 y luego el 2, como se suele decir, no querer saltarnos escalones porque llegarán los tropiezos. Entonces, creo que desde el trabajo, desde el conocimiento, que eso es importantísimo, afrontar esta nueva etapa.
5: Sí, al final las expectativas, los objetivos a futuro pueden ser todo lo ambiciosos que oigan, pero ya que centrarse, y es un tópico, viendo también 10 enrere, en lo inmediato, que es algo que se utiliza mucho en el fútbol, y ahora el objetivo inicial pues era la contratación del nou tècnic y comenzar a revertir la situación desde diferentes puntos en los que es puga atacar para mejorar en el día a día, en ese pas a pas para plegar ese partit, y esto va de ganar partits, de sumar puntos y de, a partir de ahí, pues veure la cosa de manera diferent. 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
3: Para acabar con lo que fue la comparecencia de Braulio, simplemente hacemos la anotación nosotros. Orch hablaba precisamente de ese equipo de trabajo también al que hizo alusión ayer Braulio Vázquez. Conformar esa estructura deportiva en torno a su figura, pero con la colaboración de nuevos trabajadores, nuevos profesionales que se sumarán a la dirección deportiva que ahora mismo encabeza Braulio Vázquez, y que por lo tanto ese equipo de trabajo aumentará y será acorde a las necesidades. Pero insistió ayer en un par de ocasiones de no me ha dado tiempo a todo,
5: sí.
3: Y es normal, porque al final es llegar, es sobre todo centrarse en la figura del nuevo entrenador, y a partir de ahí ir tomando también una serie de decisiones. De hecho, ayer cuando le preguntaban por otros aspectos no rehuyó a su toma de decisiones en algunos aspectos que son relevantes.
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3: Y para cerrar con Braulio Vázquez, la apuntaba también Orts. Ayer se le cuestionó de dos maneras diferentes al respecto de posibles incorporaciones para el Valencia Club de Fútbol. Por un lado, mercado de jugadores que están sin equipo, posibilidad que está ahí y que conllevaría la incorporación inmediata, si es que se entiende que es lo correcto, o esperar al mercado de invierno. Braulio no descartó lo primero, es decir, acudir al mercado de jugadores libres, pero advirtiendo que ha tenido experiencias en el pasado que le llevan a pensar que solo situaciones muy concretas serían adecuadas para poder llevarlas a cabo. Y por otro lado, sí que reconoció, pensando en el mercado de invierno, que habría alguna necesidad que pudiera dar con refuerzos de cara al próximo tramo de competición una vez se abra esa ventana. Así que estaremos atentos y cuando haya novedades aquí las contaremos. Pero ayer, por supuesto, también Braulio no descartó ni una cosa ni la otra. Por lo que vamos a ver cómo evoluciona. Lo primero que queremos, como decía el propio Braulio, es el próximo día 11 conseguir ese triunfo frente al Racing de Santander. Así que está todo dicho al respecto de los dos nombres propios de las últimas 24 horas del Valencia Club de Fútbol. Javier Aguirre, que ya entrena, que ya dirige al Valencia tras su llegada esta misma mañana a la capital del Turia, y el repaso a esas primeras palabras, primeras valoraciones de Braulio Vázquez como director deportivo, ayer contestando a todas y cada una de las preguntas de los compañeros de los medios de comunicación. Para cerrar la actualidad de primer equipo, repaso agenda de los internacionales, lo decíamos, hoy era el turno de Japón, tenía cuatro compromisos el combinado de Ryusato. En este primer choque frente a Uruguay, sin participación del valencianista.
5: Sí, tenía dos amistosos y después dos partidos de la Copa Kirin, un torneo de carácter amistoso, pero que pues tiene ese carácter de torneo y ese sistema de competición. El día de hoy están empatando de momento contra Uruguay, la selección del Japón, no ha estado en la convocatoria Ryusato, que va a ser también un dels últims en aplegar esa aquest stage, així que esperem que pugui tindre protagonisme en els partits vinents, recordem, Venezuela, Ecuador i després, en funció dels resultats, Panamà o Nova Zelanda en aquest trofeu de la Copa Kirin.
3: Pues eso para Sato, esperaremos que también en próximos días entre en acción tanto Aliu Dien como Stole Dimitrievski, además de los jugadores del Valencia Mestalla.
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3: Los tres internacionales del Valencia Club de Fútbol defendiendo los colores de sus respectivos países. Iremos contando y actualizando cómo van viviendo cada uno de esos partidos que tienen por delante. Ahora, una última pausa en este informativo y vamos con la Academia y nos centramos en lo que fue ayer la derrota en el estreno de una nueva edición de la Premier League International Cup para el Valencia Mestalla.
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3: Recta final del informativo, nos metemos de lleno con la actualidad de la academia. Ayer Orts contamos en directo ese primer partido de Premier League International Cup para el Valencia Mestalla frente al West Ham. Caímos por 2-0, resultado totalmente engañoso para lo que se vio sobre el terreno de juego.
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3: Tenemos que mejorar en cuanto a efectividad se refiere, concretar ocasiones. Ayer la madera varias veces impidió gol de los nuestros, pero sí. Tenemos que poner el foco en lograr batir al equipo rival, pensando también en ese próximo partido frente al Poblense. Eso es algo en cuanto a la mejora que tenemos por delante, pero hubo una realidad también, que fue situaciones que vimos en la segunda mitad, referidas a penas máximas, que por un lado dejaron de señalarse y en el caso contrario, al revés, no debían de haberse pitado y se señalaron.
5: Sí, son tres balones a la madera, pero comentabas esas ocasiones, los que va a tener el Mestalla més en diferentes situaciones, y después ya tres jugadas que son posibles penals. 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
3: Pues la situación que reflejó ayer el encuentro es esa derrota, pero con otros aspectos que os contamos. También importante, y sobre todo pensando en lo que viene por delante, el reparto de minutos y la aparición de jugadores que estaban en la enfermería y que necesitan de esa participación para coger ritmo y poder ayudar de aquí en adelante.
5: Sí, precisamente, por ejemplo, el propio protagonista de la previa, Miguel Monferrer, que está en ese momento de tornada, que va a jugar ya en el partido de Liga, que va a tornar a tindre minuts en el día de ayer, futbolistas con Carlos Alós, con Mario González, que van agafant ixe ritme de competició, i altres jugadors que no havien tingut tant de protagonisme a l'inici de Lliga, com els casos 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
3: I ara ja pensar en el Poblense, partido próximo domingo, 12 del mediodía, con el regreso a partir de mañana de Óscar Sánchez como técnico del València-Mestalla.
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3: Y aquí contaremos mañana toda la previa de ese compromiso, también esta tarde en tiempo de Sentimiento VCF. Un último detalle, tenemos nuevo internacional, precisamente uno que estuvo ayer sobre el terreno de juego con Lituania, Taukas.
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3: Pues ahí está, un nuevo internacional en la Academia del Valencia Club de Fútbol. Ya lo era con su país y ahora en este caso con la sub-21, Dominikas Taukas, después de ayer ser titular en ese partido de Premier League International Cup, en la derrota por 2-0. El filial blanquinegro ya pensando en el fin de semana. Esta mañana se ha ejercitado en tierras inglesas. Están regresando. Mañana entrenamiento, como decimos ya, con Óscar Sánchez al frente del equipo después de su paso por el banquillo del Valencia Club de Fútbol con esos dos partidos. Partidos frente al Deportivo Alavés y frente a la Real Sociedad. Nosotros nos marchamos recordando que esta tarde estamos de vuelta y recordando que Javier Aguirre ya está al frente del banquillo del Valencia Club de Fútbol y que en la mañana de hoy el vasco ha dirigido su primer entrenamiento como técnico del Valencia Club de Fútbol.

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3: 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Él al final tenía el móvil 24 horas, incluso cuando nos íbamos de vacaciones en verano tenía el móvil conectado, y al final le decíamos desconecta del móvil porque al final no descansaba. Era su forma de trabajar y su forma de tratar el trabajo y a los niños. Es un orgullo que en la ciudad esportiva tantas horas ha pasado y que vosotros, el club, tenga que reconocimiento con esta placa en una sala que segurament estarà ocupada per mi, pels nens de l'escola. 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
1: Recuperamos ese documental de Televisión Española que hace poco rescató también Conexión Vintage, hace unos años, en el que se conmemoraba el 50 aniversario del Valencia Club de Fútbol. En este caso, con el final de ese documental, que se hizo en su momento en 1969, añadiendo lo que pasó algunos años después, con acontecimientos como la Liga del 71 o la muerte de Vicente Peris.
2: Alfredo Di Stéfano, que desde hace dos temporadas es el entrenador del club, ha confirmado sus éxitos que alcanzara como preparador del Boca Juniors. Di Stéfano es un técnico en la medida lógica que correspondía a su reciente historia como jugador excepcional. 1972 ha sido un año luctuoso para el Valencia. Vicente Peris, hombre ligado al club desde la infancia, con una extraordinaria capacidad de organización y, por tanto, uno de los valores directivos del fútbol español, fallecía repentinamente el día de San José, cuando toda Valencia celebraba la fiesta de sus fallas. Pero la vida sigue. El Valencia ha de continuar su historia. A Valencia le correspondería el cierre de la temporada oficial con la final de la Copa del Generalísimo en Madrid. Pero los valencianos dieron su fe de vida con la animación ofrecida por 25.000 espectadores, portadores de banderas y pancartas del club, merecedores de mejor suerte y orgullosos, al menos, de que su equipo fuera capaz de jugar una gran final.
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1: Vamos a detenernos en otro sonido histórico, un fragmento del documental que posteriormente, a la finalización del campeonato, iba a publicar el diario Superdeporte, un fragmento resumiendo lo que había sido parte de aquella temporada, como digo, de un vídeo que sacó, publicó el diario Superdeporte. Recuperamos ese sonido, volvemos a esa fantástica, inolvidable campaña 2001-2002.
2: El Valencia encadenó tres victorias que le permitieron acabar tercero la primera vuelta del campeonato, a solo dos puntos del Real Madrid. Y el siguiente partido era en el Santiago Bernabéu. Un triunfo en la Casa Blanca podía aupar al Valencia a lo más alto. El colegiado canario Alexis Pérez Pérez se sumó aquella tarde a los actos del centenario y privó al Valencia de una merecida victoria en el campo de su gran rival. Todo el valencianismo se unió y clamó contra la injusticia. El presidente llegó a afirmar que la liga ya estaba adjudicada. Tal vez no le faltaba razón, pero el equipo supo cambiar el destino. Esta parada de Santiago Cañizares en Vitoria permitió al Valencia hacerse por primera vez con el liderato. El equipo ofrecía cada vez mayor solidez. Pablo Aimar asumió definitivamente el timón. La afición comenzó a creer que el sueño era posible y empujó a los suyos hacia el título. Faltaban solo tres jornadas para el final. El Valencia podía descolgar al Real Madrid si vencía al Español y los merengues pinchaban en Anoeta. Fue una noche realmente épica. Un triunfo en Málaga bastaba al Valencia para alzar la liga 31 años después.
1: Vamos a situarnos y vamos a recordar el momento del éxtasis de la Liga 2001-2002 en la Rosaleda, cuando el Valencia se proclama campeón, esos instantes posteriores al final del partido en Televisión Española con Sergio Sauca y Ferran Garrido.
3: Alegría desbordada en la Plaza del Ayuntamiento y alegría desbordada también en el Estadio de la Rosaleda de Málaga, donde a pesar de las medidas de seguridad y como hemos podido presenciar en las imágenes, el césped ha sido invadido por los aficionados del Valencia, que eso sí, con mucha corrección, sin montar ningún tipo de espectáculo, como desafortunadamente hemos visto durante las últimas semanas, han celebrado la victoria de su equipo. Me dicen en este momento que podemos ya conectar en directo con el césped de la Rosaleda, con el foco de la noticia. Ahí está Ferran Garrido. Ferran, no sé si me escuchas, pero adelante, cuéntanos qué ves por ahí, qué sientes.
4: Saludos y muy buenas noches. El público del Valencia, efectivamente, la afición valencianista ha invadido el terreno de juego y eso es lo que ha dificultado que pueda compartir unos minutos, unos instantes con nosotros su entrenador Rafa Benítez, porque toda la plantilla, con su entrenador al frente, han huido literalmente de la avalancha de color naranja que ha saltado al césped. Es la alegría de una afición que 31 años después de su último título de liga consigue la victoria en este campeonato y además que con ese título se resarce un poquito de dos derrotas consecutivas en la Liga de Campeones que estaban muy clavadas en el alma valencianista. Eso es lo que, como podéis ver, se está viviendo aquí en el Estadio de la Rosaleda. Alegría desbordada, empiezan a sonar las tracas tan típicas del entorno de Valencia y del Valencia Club de Fútbol. Nosotros vamos a intentar capturar a algunos de los protagonistas, sin lugar a dudas va a ser una tarea difícil, pero en eso estamos, en este césped del Estadio de la Rosaleda, que hoy por una noche se ha convertido en capital de la celebración valencianista.
3: Muy bien, muchas gracias Ferran. Pues esa era la noticia y la han tenido en directo en la primera de Televisión Española. El Valencia se ha proclamado campeón de la Liga Española. Con la alegría de sus aficionados, con el sonido de su himno, el del Valencia, les dejamos. Ha sido todo, muy buenas noches.
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0: quan es complís el minut 29 de la segona part, s'avança el València en el marcador, marca Ayala.
1: Un gran gol, realmente un cañonazo. Si hablamos de Roberto Carlos, que le pega con un hierro a la pelota, lo mismo podemos hacer la comparación de Ayala cuando le pega con la cabeza. Le gana muy bien la posición a Alguera y Casillas absolutamente poquito y nada que hacer.
0: La rematada de Roberto Fabián Ayala es muy pareguda a la que va a significar el gol de la temporada pasada. En aquell moment va ser el gol de l'empat, després va vindre l'expulsió d'Aimar i la derrota del València per 4-1, però allà la va marcar d'una manera molt semblant. 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
2: Último fragmento del sonido de Canal Nou con Jordi Carrascosa y Mario Alberto Kempes de la retransmisión de aquel partido famoso del penalti de Marchena de la temporada 2003-2004 en el Bernabéu.
0: Ahí está Figo de Abán Cañizares.
1: A ver si se equivoca.
0: Ahí está Figo de Abán Cañizares. Lanzamiento Luis Figo, gol. Empata el Real Madrid en el tercer de prolongación. El caso es que Mario, en las dos últimas visitas del Valencia al Bernabéu le han pitado un penal en los últimos minutos.
1: Sí.
0: Y los dos penales les han señalado a Marchena.
1: Sí. Y bueno, así es el fútbol. Jugando no mejor que el Madrid, pero conteniéndolo, teniendo tampoco tanto la pelota, pero el Madrid sin peligro dentro del área del Valencia. Cañizares realmente no ha tenido, ha tenido uno o dos de Raúl, simplemente. Y les ha parado perfectamente. El Madrid no creó tanto peligro como para llevarse este empate.
0: El caso es que Marchena ha posat el braç, pero yo creo que el árbitro no había visto la jugada, le ha indicado el linier y en fa l'efecte que ya molta por a equivocarse en contra del Real Madrid, sobre todo en el último minuto.
1: Y este resultado.
0: Y davant el dubte se indica la falta, se indica el penal y que el Madrid traga un punto y que la cosa quede
1: estable. Sí. No,
0: yo creo que es la decisión que ha preso el árbitro, porque en fa l'efecte que es una jugada de las cuales ya moltísimas y que en la mayor parte de las ocasiones no se indica absolutamente
1: nada. No,
0: y más en el último minuto del partido y en el tercer de prolongación.
1: Y ahí terminó.
0: En el momento que acaba el partido, no acabará el pararse de este Real Madrid-Valencia.
1: Toda una semana más.
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1: Siempre he estado muy, muy orgulloso de la figura de mi abuelo y quién fue, y por ello también muy valencianista que soy. Entonces, el tener el nombre de mi abuelo pues es algo que a mí me llena de orgullo y que también representa un poco llevar el nombre de la familia, que siempre lo han conocido como la familia Mundo.
2: Somos valencianistas de los que sufren todos los domingos, todos los sábados o cuando juegue. Mi marido no me habla si pierde el Valencia y todo, cosas así. Somos muy valencianistas. Yo lo he visto jugar poco. Yo lo recuerdo más como entrenador, como futbolista, ya ves eso que está por ahí, que soy pequeña. Pero como entrenador, muy responsable, muy mal genio, muy con los jugadores, muy recto y es una persona con mucho carácter, pero buena persona.
3: Tuve la suerte de tenerlo como entrenador durante mucho tiempo y sentirme realmente feliz y seguro al lado de una compañía con un carácter especial, pero con un carácter muy bueno. Contó siempre conmigo, o sea, yo siempre me sentí seguro jugando con él. Yo creo que fui más jugador de lo que he sido por digámoslo, por culpa de él.
4: Lo tuve de entrenador cuando tenía 18 años. Entonces, yo he tenido trato con él, yo le llegué a conocer, llegué a tratarlo, ¿no? Y era una persona con muchísima personalidad, era algo increíble, ¿no? Era un tipo muy... muy llano, muy sencillote, era muy, muy, muy cercano, era muy claro.
1: Era un jugador que a lo mejor no tenía mucha técnica, pero sí que era un jugador, pues un delantero puro, ¿vale? Tenía mucha fuerza, tenía pues, los chutes, los remates. Bueno, suelen decir por ahí que cuando remataba metía el balón y al jugador en la portería. Y bueno, metía casi una media de 2 goles por partido. Es un delantero de los que hoy en día se echarían de menos o se echan de menos porque la verdad es que era un jugador top, con mucho carisma. Formaron la delantera eléctrica tan famosa y marcaron una época. Ganaron 3 ligas, 2 copas, luego como entrenador también ganó otra copa.

0: una persona que lo ha sido todo en el Valencia y sin embargo que después era un tío humilde y sencillo, ¿no? Yo creo que era sus grandes virtudes.
1: Era una persona que allá donde iba lo conocían y caía muy bien.
2: Lo querían mucho, sí, la verdad es que sí. Sobre todo la gente mayor. La gente mayor sí que se acuerda mucho de él y lo respeta mucho.
1: Por ejemplo, yendo a la nieve, que lo paraban porque se quedaron atascados y los camioneros paraban para ayudarle. Él se retiró, pues, no sé, año 52-53, sí que se inauguró este bar donde estamos en 1953. Y bueno, desde entonces, pues aquí se reunían muchísimos jugadores del Valencia, o cuando él era vasco, buen comedor. Entonces, pues su ilusión fue montar un restaurante aquí en lo que era cerca del centro de Valencia, hoy más centro aún. Este año, coincidiendo también con el centenario del Valencia, pues hemos querido hacer un homenaje tanto al Valencia como a mi abuelo y a la época en la que jugó él, para que, pues no, para rememorar un poco su figura.

0: era joven también, y venía continuamente, veníamos continuamente al bar. Siempre fue un bar especial, sobre todo especial, porque era un bar donde la gente sabía de quién era, y la gente pues siempre se encontraba con gente de fútbol.
1: Mi padre siempre estaba en la puerta. Todo el mundo que pasaba por Don Juan de Austria, hola mundo, lo saludaba, todo el mundo. Conocía a todo el mundo y todo el mundo lo conocía a él. Venía mucha gente, sobre todo de los pueblos, lo conocían mucho y venían todos a ver a Mundo.
2: Hacía tiempo que no venía por aquí, la verdad es que me ha impresionado, lo habéis bordado, está precioso. Es un rincón de toda la vida de los valencianos, de paso siempre, que lo conocemos todos los valencianos, pero le habéis dado el toque nostálgico del fútbol, ¿no?
3: No creo que nadie alcance a su cifra, a la cifra de goles que tiene, que ojalá, porque sería bueno para el Valencia.
0: Difícil va a ser y que se supere eso. Estamos hablando de un mito. Ha sido una de las figuras más grandes que haya tenido este equipo. Por lo tanto, hay que considerarlo. Hay que quererlo, hay que tenerlo como algo especial y así va a ser.
2: Ya con el paso de los años nos hemos dado cuenta de que bueno, los logros conseguidos por él han sido importantes, que siguen estando ahí y que lógicamente, además de que van a ser muy difíciles de superar, yo creo que bueno, él formó parte de una época muy importante en la historia de Valencia, los grandes primeros títulos, ¿no? Y eso desde luego no se olvida. Cada uno dejará su huequecito en la historia, pero el de él no es una huella, es un pisotón con todas las de la ley. Él marcó una época y fue el referente de una, creo que de la época más importante del Valencia.
1: Nosotros vivimos con el Valencia y estamos con el Valencia. Somos de Valencia, somos valencianos, falleros.
3: Nos alegramos mucho de que el Valencia se acuerde, igual que nosotros nos acordamos todos los fines de semana del Valencia.
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1: Vamos a marchar a la temporada 2000-2001. El Valencia Club de Fútbol vive un partido aciago. No tanto el partido en sí, sino el final. El final del encuentro, ese último instante, ese último suspiro de la temporada que deja al Valencia fuera de la máxima competición continental, con un gol que seguro los valencianistas que nos estáis escuchando al otro lado del transistor no habéis olvidado todavía. Se habló de Rivaldazo cuando el Barcelona fichó a Rivaldo. Se volvió a hablar de Rivaldazo con este gol que contaban así en la cadena COPE José María García y Alfredo Martínez, también con el sonido entonces de Digital Plus.
2: Y ese detalle de pureza en la 90, porque se marcha. ¡Gol del Barça!
3: ¡Gol! ¡Gol! ¡Gol! ¡Gol! ¡Gol! ¡Gol! ¡Gol! ¡Gol! ¡Gol! ¡Dios mío, qué gol! ¡Qué gol! ¡Qué gol! ¡Qué gol! ¡Si no lo veo, no lo creo! ¡Si no lo veo, no lo creo! ¡Qué grande es! ¡Es el más grande!
4: El balón de Fran de Bur, Rivaldo con el pecho, la chilena de Rivaldo, ¡gol! ¡Madre mía, qué golazo! ¡Lo que ha hecho Rivaldo! Barça 3, Valencia 2, el gol de la temporada sin duda alguna. 43 y medio, ¡qué momento para meter un gol así! Se ha quitado la camiseta, ha saltado el banquillo al completo, ha saltado el palco, esto vale un jugador. Ha metido 3 y qué gol ha metido Andoni.
5: Impresionante, la verdad que gran colofón, gran partido, que 3 golazos. Y bueno, que le puede valer esto muchísimo, ni se imagina, vamos.
4: Vaya jugador, tarjeta amarilla para Rivaldo, pero me da a mí que poco le importa al Camp Nou. Pañuelos en la grada y gritos de Rivaldo, Rivaldo, si no lo veo no lo creo. El balón de Fran de Bur, la para con el pecho y la chilena vertical, el balón al palo. ¡Qué golazo! Acción correcta, no final. Terminó el partido. Barça 3, Valencia 2. El Barça se mete en la Liga de Campeones. El fútbol a veces es injusto porque el Valencia, sin desmerecer al Barça, no merece estar fuera de la Liga de Campeones el año que viene.
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1: Yo llegué al Valencia desde el Paterna. Yo había estado toda mi vida de infantiles y de juvenil, aunque no jugué mucho en juveniles, sino que enseguida pasé al equipo mayor con 16 años, pues en Paterna. Y de ahí pues había una persona, se llamaba Amadeo Guillem, en Paterna, que tenía muy buena relación con Ramos Costa y con Paseguito. Y de ahí pasé al Valencia. Estuve un año en el Mestalla, en el que no lo acabé, porque ya a mitad de temporada ya debuté con el Valencia. En el Mestalla estaba Paco Real y en el Valencia estaba Paseguito de director deportivo y Marcel Domingo de entrenador. Eso era el 29 de enero del 78. Al poder llegar tantos años y estar tantos años en el Valencia, es algo que, más que pensarlo, es una ilusión, ¿no? El que puedas jugar en el equipo de tu ciudad tantos años era más una ilusión. La verdad que siempre me marqué metas bastante alcanzables, ¿no? O sea, yo cuando empezaba a jugar, a lo mejor mi ilusión era jugar en el Paterna, y después, pues bueno, poco a poco va subiendo esa meta, ¿no? Y efectivamente, pues al final, el lograr estar tantos años, pues es algo que en ese principio era impensable. El formar parte del centenario, pues supone una gran alegría para mí, porque en definitiva todos aportamos cosas con nuestro trabajo, con nuestro juego, para hacer un Valencia más grande, ¿no? Pero yo a veces, cuando comento estas cosas, yo creo que al final el Valencia es muy grande por sí mismo, y al final es el Valencia el que nos ha hecho grande a nosotros por poder pertenecer a él. Es muy difícil quedarte con alguien en particular cuando has tenido tantos compañeros. Sí que es verdad que a nivel deportivo creo que todos estamos de acuerdo en que Kempes ha sido un jugador que ha marcado la historia de este club, y para mí es una referencia a nivel deportivo, pero me quedo también con otros jugadores extranjeros que han venido y también con muchos jugadores valencianos con los que he tenido el honor de jugar, porque la verdad que nos llevábamos muy bien, tanto los jugadores que no eran de Valencia como los jugadores valencianos, ¿no? Y la verdad no puedo nombrar a ninguno porque me quedaría algún otro por nombrar y seguramente que no sería justo, ¿no? Pero muy orgulloso de todos los jugadores valencianos también que jugaron conmigo. En cuanto a entrenadores, la mayor afinidad la tengo con Di Stéfano. Di Stéfano fue una persona que siempre confió conmigo, confió con gente joven en los diversos equipos donde ha estado. Y es un entrenador que siempre confió conmigo y con el que yo jugaba muy a gusto, porque sabía que tenía su respaldo. Me quedo a nivel de futbolista, me quedo pues el día de mi debut, el día de la consecución de la Recopa de 1980, el día en el que consumamos de nuevo el ascenso a Primera División, y el día de mi despedida, ¿no? Eso a nivel deportivo, cuando era jugador. Después, a nivel como director técnico, pues me quedo pues con la Copa del Rey que conseguimos en Sevilla, con las dos finales que desgraciadamente no se ganaron, y con la Liga, que se pudo conseguir en el 2002 en Málaga. Mestalla es pues mi casa, ¿no? Yo creo que es donde podíamos desplegar todo aquello que habíamos podido ensayar durante la semana, que lo podíamos mostrar, ¿no? Ante una afición que te quiere mucho, ¿no? Que a poco que le des siempre está contigo. Sí que es verdad que es muy entendida y muy exigente, pero es una afición a la que adoro.
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1: Saludos, ¿qué tal? Muy buenas tardes, sean bienvenidos al informativo en la sintonía de VCF Radio, la radio oficial del Valencia Club de Fútbol. Aquí estamos una jornada más en este jueves 24 de septiembre de 2026, día en el que Javier Aguirre se ha puesto manos a la obra. El vasco ya dirige la primera sesión, el primer entrenamiento en el Valencia Club de Fútbol. Hace 24 horas, poquito más, el Valencia anunciaba la incorporación del técnico mexicano a nuestra entidad hasta final de temporada, con opción a un curso más en función de una serie de objetivos, y esta mañana se producía su llegada a la capital del Turia. Vuelo transoceánico con parada en la capital de España y de Madrid a Valencia, donde directamente desde el aeropuerto de Manises ha puesto rumbo a estas instalaciones, a esta ciudad deportiva de Paterna, en la que se encuentra y en la que, como os decimos, ya dirige la primera sesión de trabajo. Mucha faena por delante, desde luego, mucho trabajo y muchos asuntos que atender en esta nueva era a nivel deportivo en el Valencia Club de Fútbol. Primero fue la llegada de Braulio Vázquez y ahora la de Javier Aguirre. El técnico del Valencia Club de Fútbol tiene por delante 3 semanas, un poquito menos, de preparación hasta que llegue el primer compromiso con él al frente, con él en el banquillo. Será el próximo día 11 de octubre frente al Racing de Santander en el Estadio del Sardinero. Pero tiene tiempo por delante para empezar a implementar sus ideas y sus situaciones en cuanto a la forma de trabajar y luego en cuanto a la forma de actuar sobre el terreno de juego. Esta mañana ha ido todo muy rápido, se ha producido, por supuesto, nada más llegar aquí a esta ciudad deportiva de Paterna, el encuentro con Braulio Vázquez, con el director deportivo del Valencia Club de Fútbol. Ha estado Javier Aguirre saludando también a los miembros del staff y cuerpo técnico del Valencia Club de Fútbol y, por supuesto, un primer encuentro con los futbolistas en vestuario. El saludo a todos y cada uno de los integrantes de nuestra plantilla que están aquí en la ciudad deportiva de Paterna. Únicamente no se encuentran en estas instalaciones los 3 futbolistas internacionales, pero Javier Aguirre ha tenido esa primera toma de contacto en vestuario para posteriormente saltar ya gorra en mano, como en él es habitual, al terreno de juego y a dirigir hoy su primer entrenamiento. También ha hablado, nada más aterrizar en el aeropuerto de Manises, vamos a escuchar esas primeras declaraciones. Está, como os podéis imaginar, con muchas ganas de tomar las riendas del banquillo del Valencia y de sacar adelante esta situación. Reconoce que es compleja, que no ha sido un buen inicio de temporada, pero se ha mostrado con plena confianza en poder sacar la situación adelante y obtener una mejora de resultados con la plantilla que ahora mismo ostenta el técnico mexicano. Vamos a hablar y mucho de él, vamos a escuchar reflexiones en la jornada de ayer de Braulio Vázquez, el director deportivo del Valencia Club de Fútbol, al respecto de su figura, el porqué de Javier Aguirre como nuevo técnico del Valencia Club de Fútbol. Por cierto, Javier Aguirre, ya lo saben, pero se lo recordamos, va a ser presentado el próximo lunes en la sala de prensa del Camp de Mestalla. Mientras, hoy trabajo, mañana trabajo, también el sábado trabajo para nuestros futbolistas. Tendrán el domingo como día de descanso, pero no hay tiempo que perder y necesitamos jornadas de entrenamiento, de intercambio de sensaciones del cuerpo técnico con los futbolistas, de ponerlo en práctica sobre el verde, y por lo tanto así se ha pautado estos primeros días de Javier Aguirre en cuanto a relación con la plantilla y entrenamientos se refiere. Por supuesto, un Javier Aguirre que, decimos, junto a su cuerpo técnico, se pone manos a la obra con miembros del staff técnico del Valencia que ya estaban aquí en nuestra entidad y con sus ayudantes. Dos figuras principalmente que incorpora en estos momentos Javier Aguirre, a los que hoy también vamos a conocer un poquito más. Os queremos decir quiénes son y la influencia que tienen en la toma de decisiones de nuestro entrenador. Ese trabajo en equipo que realiza Javier Aguirre con sus hombres de confianza para tomar decisiones y luego que los resultados se vean reflejados sobre el terreno de juego. Además, hablaremos de cómo está la situación de los futbolistas internacionales del Valencia Club de Fútbol. Hoy era el turno para el primero de ellos, aunque sin protagonismo por el momento con Japón para Sato, que está disputando un compromiso frente a la selección de Uruguay. Se estrena, por cierto, Diego Forlán en el banquillo de la Celeste, pero lo más relevante a nivel Valencia Club de Fútbol es que Sato no participa en ese compromiso y próximamente le van a venir los primeros duelos tanto a Liu Dien como a Stole Dimitrievski en los diferentes compromisos que tiene que afrontar con sus respectivas selecciones a lo largo de estos próximos días. Contaremos cómo está la situación en cuanto a plantilla se refiere. Ya os decíamos que la posibilidad está ahí de recuperar futbolistas para el regreso de la competición. Importante que se haya producido este para que evolucionen los nuestros de forma positiva en sus respectivos procesos de volver a estar a disposición, en este caso ya de Javier Aguirre. Y hoy también escucharemos palabras de Braulio Vázquez referidas al proyecto, al objetivo y una charla algo más íntima después de lo que fue la rueda de prensa de ayer que analizamos en el especial que realizamos desde el Camp de Mestalla. Escuchamos de forma íntegra esa comparecencia de nuestro director deportivo y hoy vamos a rescatar algunos sonidos que son importantes de cara a lo que está por venir y lo más inmediato en nuestra entidad. En una jornada en la que también vamos a hacer alusión a lo que fue ayer el estreno del Valencia-Mestalla en Premier League International Cup. No pudo ser, caímos, fue injusto, hicimos méritos como para llevarnos la victoria. El West Ham fue más efectivo y además apareció la figura del colegiado que ni mucho menos echó un cable. Tampoco era nuestra intención en lo que fue el desarrollo del encuentro, pero sí al menos que impartiera justicia y hubo situaciones en las que desde luego hubo de todo menos eso, justicia. Así que contaremos cómo está el Valencia-Mestalla, que esta misma mañana ha trabajado en tierras inglesas, que vuelve en el día de hoy y que será ya mañana cuando Óscar Sánchez tome de nuevo las riendas del filial blanquinegro después del excelente trabajo que ha realizado junto a miembros del staff técnico del Valencia-Mestalla durante estos últimos días al frente del primer equipo. Así que mucho de lo que hablar desde ahora hasta las 2 de la tarde. 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A mi derecha, Pablo Ors, hola Ors, ¿qué tal? Muy buenas, ¿cómo estamos?
2: Hola Víctor, ¿cómo va?
1: Bueno, ya está aquí el Vasco, ya está aquí Javier Aguirre y todo lo que ha sido ese proceso de selección del técnico, del entrenador por parte de Braulio Vázquez, la toma de decisión que lógicamente requiere sus tiempos, ha durado unos días, contrasta con todo lo que está aconteciendo en la mañana de hoy en cuanto a llegada de Javier Aguirre, saludos, ponerse manos a la obra y lo más importante, ya en el césped.
2: Sí, un poco, incluso te diría desde ayer, ¿no? 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
1: Com no puede ser de otra manera, le llega esta oportunidad a los 67 años de edad. Dicen que la experiencia es un grado, pues en el caso de Javier Aguirre, por cierto, le vamos a escuchar, lo digo ya para advertir y que esto no suena a comentario de ningún tipo, hacer muchas ocasiones alusión a su mujer, a Silvia, a la que ha citado como persona de total confianza para toma de decisiones a nivel personal, familiar, también deportivo.
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1: Sí.
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1: Por supuesto, y es necesario. Lo vengo a decir por la naturalidad con la que se expresa entre los medios de comunicación. Seguro habéis visto muchos clips a lo largo de estos últimos días con diferentes momentos de Javier Aguirre haciendo alusión a asuntos personales, familiares, a lo que hace después de alguna victoria importante, a conversaciones que mantiene con los jugadores. Seguro que a partir del próximo lunes, insisto, será la rueda de prensa de nuestro entrenador, de Javier Aguirre, esa presentación. Le escucharemos y seguro dejará a lo largo de este tiempo, en su etapa como entrenador del Valencia Club de Fútbol, titulares y situaciones cuanto menos curiosas, como siempre ha hecho a lo largo de su dilatada trayectoria. Una trayectoria que aquí en España está avalada por los éxitos conseguidos y por lo que ha sido capaz de hacer en los clubes que han requerido de su presencia. El último de ellos en España, el Real Club Deportivo Mallorca, donde no nos olvidemos, jugó una final de Copa del Rey. Ha llegado a otros clubes de mayor prestigio, como en su día, por ejemplo, Atlético de Madrid, en un momento complicado para el conjunto colchonero, como lo pueda ser este para el Valencia. Llegó incluso a meterlo de nuevo en competición europea. Y por ahí, yo creo que...
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1: Siempre hay primeros pasos que son necesarios y en eso Javier Aguirre, en sacarle rentabilidad a los proyectos, es desde luego sinónimo de garantía por lo que ha demostrado. Viene, como ya sabe todo el mundo, de ser el seleccionador de su país en el Mundial del pasado verano, con la gran actuación que fue capaz de completar.
2: Y yo creo que parla per si sol el que fuera l'elegit per a dirigir a la selecció de Mèxic en una vegada més, perquè era la seva tercera etapa, en l'any en el que Mèxic era un dels anfitrions del Mundial, amb tot el que significa. 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
1: Lo dicho, lo más importante, Javier Aguirre ya trabaja en la jornada de hoy aquí en la Ciudad Deportiva de Paterna dirigiendo su primera sesión, Pablo, como entrenador del Valencia Club de Fútbol.
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1: En ese partido frente al Racing de Santander, en el estadio de El Sardinero. Lo dicho, Javier Aguirre toma las riendas del banquillo del Valencia. Javier Aguirre, que esta misma mañana ha llegado al aeropuerto de Manises, previa escala en la capital de España, tras el vuelo transoceánico que ha traído al nuevo técnico del Valencia Club de Fútbol hasta la capital del Turia. una llegada, la de Javier Aguirre, que ha levantado mucha expectación en el aeropuerto de Manises, todo se ha dicho.
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1: Allí en el aeropuerto de Manises, como es normal ante tanta expectación, los compañeros de los diferentes medios de comunicación que han acudido al aeropuerto valenciano han cuestionado a Javier Aguirre por esas primeras sensaciones una vez aterrizado en nuestra ciudad. Estas serán las valoraciones del técnico del Valencia Club de Fútbol.
3: ¿Cómo ha sido la llegada a Valencia?
4: Muy bien, muy bien. Pues cómodo, bien. Llegué a Madrid, esperé un ratito y me vine para acá. Muy bien.
3: ¿Qué
4: esperas
3: estos meses?
4: Bueno, mucho trabajo, hijo, mucho trabajo, porque bueno, la liga, queda mucha liga, pero hay cosas que hacer, si empezamos a trabajar.
5: Tiene calidad la plantilla para quedar en el...
4: Claro, claro, tiene calidad. Tiene calidad para no estar sufriendo. Pasa que las circunstancias son las que son, ¿no? Pero hay mucho nivel individual, esperemos intentaremos, mejor dicho, sacar el mejor provecho de los jugadores.
6: ¿Qué es lo que ya ha decidido para venir al equipo?
4: La institución, la historia. Llevo 15 temporadas en España y siempre vine a jugar a Valencia y ¡guau! Era un fortín, y eso quiero que vuelva a ser, ¿no? Que le cueste mucho al rival sacar algo de aquí. Eso me llama mucho la atención, la historia de este club, la cantidad, el nivel de los jugadores, la afición, ¡buf! Y la prensa no, pero bueno.
7: ¿Análisis del equipo?
4: ¿Perdón?
7: ¿Análisis del equipo?
4: El análisis es de los 7 partidos. Es difícil hablar de suerte o de arbitrajes, también me cuesta mucho, pero bueno, yo pienso que... algunos partidos merecían algo más. Y estos últimos partidos de Oscar fueron fantásticos. Me parece que esa derrota última fue muy, muy dolorosa. Pero bueno, es fútbol.
8: Javier, una nueva primera vez, 22 años después, séptimo equipo en España. ¿Qué te da esto?
4: Pues canas, arrugas y muchas ganas de volver a la Liga Española, que siempre me han tratado muy bien.
9: Chicos, pero Javier, ¿con Peter ya podía hablar con los Lim?
4: No, solo hablo con Braulio.
10: Es el último baile de Javier Aguirre, que dijo ayer en México que era sí, que cogiste el Valencia, pero...
4: Pues estás viendo que está... No lo sé, hijo, la verdad es que no lo sé, porque lo que diga Silvia, que es la que manda.
1: Las primeras palabras de Javier Aguirre, nada más aterrizar en la capital del Turia en la mañana de hoy. Decíamos una gran expectación en el aeropuerto de Manises, donde los diferentes medios de comunicación esperaban la llegada del nuevo entrenador del Valencia Club de Fútbol. Un Javier Aguirre que, lo dicho, directamente de Manises hasta estas instalaciones de la Ciudad Deportiva de Paterna, donde el primero en recibirlo ha sido el director deportivo del Valencia Club de Fútbol, Braulio Vázquez, con un presente muy Javier Aguirre, un regalo muy del técnico mexicano, que es la habitual gorra con la que le vemos en numerosas ocasiones hacer acto de presencia, ya sea en los entrenamientos o incluso en salas de prensa, ¿no? Después de dirigir algunas sesiones, pues ahí estaba Braulio Vázquez con ese guiño, con ese detalle para el técnico mexicano, que lógicamente hoy ya está trabajando y llevaba, como no puede ser de otra manera, su famosa gorra.
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1: Des de luego, al final, bueno, se trata de un gesto de proximidad por parte del director deportivo de Braulio Vázquez, Javier Aguirre, que se ha topado con Braulio, que le estaba esperando en el hall de esta ciudad deportiva de Paterna. A continuación, lo dicho, ha conocido a los miembros de trabajo habitual de primer equipo del Valencia Club de Fútbol, ese primer contacto, ese saludo inicial, para poco a poco ir estableciendo ese día a día y ese trabajo que les va a llevar pues a la convivencia habitual en días de entrenamiento, posteriormente en encuentros, en viajes, bueno, tomando esa primera toma de contacto, como decimos, Javier Aguirre.
2: Es cierto que los que hayan visto ya el vídeo en xarxes, ahí vota al Puchades ya cuando el equipo estaba en marcha, cuando se había comenzado. Recordemos que habían aplegado anteriormente el seus ayudantes Toni Amorí y Pol Lorente, y fue una cosa muy futbolera, que es, a banda de prepararse la gorra, es tocar la chespa del Puchades. Yo creo que es algo, ¿no?, que denota ese puntet de experiència, no? 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
1: Pues sí, al final el césped es lo que más le gusta y es donde se sienten cómodos y donde desarrollan su trabajo, ya sea en el día a día, en los entrenamientos o luego en los partidos. Lógicamente, encuentro con Braulio, encuentro con el staff y los jugadores, la plantilla a los que ha visitado en primer lugar en el vestuario del Valencia Club de Fútbol, donde ha ido saludando Orts uno por uno a los miembros de la plantilla del Valencia Club de Fútbol, encontrándose incluso con caras conocidas, Javier Aguirre, de anteriores etapas en banquillos del fútbol español.
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1: Sin ninguna duda, y bueno, lo ha manifestado, ¿no?, en esas primeras palabras que hemos escuchado hace tan solo unos minutos Javier Aguirre, un primer análisis que ha realizado de la plantilla del Valencia, ha reconocido que ha podido visualizar los primeros partidos que ha disputado nuestro equipo, ha hablado además también de esa reacción y de esos aspectos positivos vistos frente a Deportivo Alavés y Real Sociedad, con resultado disperso frente al conjunto vitoriano y el donostiarra, pero está al pie de todo lo que ha acontecido aquí en Valencia, por supuesto con esas conversaciones que ha mantenido a lo largo de estos últimos días con Braulio Vázquez. Bueno, lo importante, lo dicho, Javier Aguirre en Valencia, Javier Aguirre ya en la mañana de hoy dirigiendo al equipo por vez primera. Lógicamente, la llegada del nuevo entrenador en una situación de afrontar 3 semanas sin competición conlleva necesidad de estar compartiendo momentos con la plantilla, y de ahí que el Valencia, a diferencia de otros clubes, pues hoy ha trabajado, también lo vaya a hacer mañana y el sábado. Es esa primera triple sesión que quiere tener Javier Aguirre con los suyos para ir poco a poco empapándose de todo lo que es el Valencia y conocer sensaciones, poder charlar con ellos y verlos a los suyos sobre el césped.
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1: Y es importante tener esa primera toma de contacto y además de forma continuada con el nuevo entrenador, así ha estipulado que es el proceso de estos próximos días, por supuesto, descanso el domingo y más adelante disfrutarán de más días de descanso hasta que el Valencia retome el pulso a la competición el próximo día, como decimos, 11 de octubre frente al Racing de Santander. Decíamos, Aguirre al frente del equipo, Javier Aguirre, que no viene solo al Valencia Club de Fútbol, viene escudado por dos de los suyos, como son Toni Amor y Pol Llorente. Es decir, Javier Aguirre, que viene con un técnico asistente y con preparador físico para afrontar esta aventura en el banquillo del Valencia Club de Fútbol, Pablo.
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1: Son sus hombres de confianza, Toni Amor y Pol Llorente. Uno como entrenador asistente y el otro como preparador físico.
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1: Toni Amor i Pol Llorente, los hombres de confianza de Javier Aguirre, que han venido junto al técnico vasco, que se suman a los miembros del staff y del cuerpo técnico del primer equipo que permanecen en la disciplina del Valencia Club de Fútbol, y a los que conocéis a la perfección. Ellos, por cierto, llegaron ayer por la tarde, cada uno venía de un punto diferente, y esta mañana se ha producido ya el encuentro visual de Aguirre con su técnico asistente y con el preparador físico. De hecho, tanto Toni Amor como Pol Llorente han sido los que primero han saltado al terreno de juego para comenzar a trabajar con los futbolistas.

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3: Continuamos en el informativo y ya os hemos dicho que Javier Aguirre está en Valencia, que Javier Aguirre ha dirigido su primera sesión. Nos hemos contado con pelos y señales cómo han sido los primeros pasos del nuevo técnico del Valencia Club de Fútbol aquí en la capital del Turia, tomando las riendas del banquillo del Valencia Club de Fútbol. Y venimos de escuchar ayer en sala de prensa al director deportivo del Valencia Club de Fútbol, a Braulio Vázquez, que en su primera comparecencia ante los medios de comunicación, por espacio de más de 30 minutos, estuvo explicando diferentes aspectos. Entre ellos, y es lo primero que vamos a escuchar, hizo alusión a Javier Aguirre, al nuevo entrenador del Valencia Club de Fútbol. Explico un poco cómo había sido todo este proceso, con algún detalle que yo creo que es interesante recuperar, y sobre todo explicando los motivos del porqué de la llegada de Javier Aguirre al banquillo del Valencia Club de Fútbol.
4: Bueno, pues Aguirre, amén de que ya la experiencia que tiene, ya la sabéis todos, tampoco tengo... yo os pongo un ejemplo, el otro día cuando acabó el partido de Vitoria por el... una diferencia horaria, que él estaba en Los Ángeles, ni lo comento como anécdota para que veáis un poco. Estuvimos hablando del partido de Vitoria a la 1:00 de la mañana, una videollamada, estaba Javi también, y nos estuvo valorando situaciones del equipo, lo que él veía, lo que podíamos necesitar, alguna posición, y estuvimos 1:00. Esto te hablo la madrugada, ya me confundo, después del Alavés, esa madrugada. Entonces, bueno, él también pidió partidos para analizar del equipo, o sea que bueno, y luego... También creo que él viene como un reto, porque al final él viene de entrenar a la selección de México, que no es cualquiera, más toda su dilatada experiencia que tiene en España. Bueno, yo creo que Javier, creo que uno de sus valores más importantes es la gestión de grupo, como bien sabéis. Y al final creo que él también, el contexto Valencia no le asusta, porque es una, por poneros un ejemplo, una de las cláusulas para renovación la puso él. Y al contrario, era súper ambiciosa y él sabe dónde viene, con mucha ambición. Y creo que además necesitamos un poco pues alguien que no le asusten los retos, digamos. Y él para nada le asusta, sabéis, la experiencia que tiene en la Liga Española, conoce la Liga y conoce Valencia, que también es importante.
3: Ni mucho menos le asustan retos como este a Javier Aguirre, sino más bien todo lo contrario, le motivan. Y me gusta ese entresijo, ¿no?, que contaba Braulio Vázquez acerca de las conversaciones también ya de madrugada, por ejemplo, después del partido frente al Deportivo Alavés, donde intercambiaban sensaciones acerca de lo que habían visto sobre el terreno de juego.
5: Sí, al final yo creo que ya era pues ese pas previ, ¿no?, al que han sigut estos últims dies de fer ese anàlisi, ¿no?, de ese moment de l'equip, de com l'havien vist un, com havien vist l'altre, també intercanviar, no? 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
3: Una relación entre Javier Aguirre y Braulio Vázquez, que es la que debe reconducir al Valencia al lugar que todos deseamos, que todos queremos, está en manos a la obra. Braulio, desde hace algo más de una semana, y en el caso de Javier Aguirre, desde esta misma mañana en su llegada aquí a la capital del Turia. Hablaba Braulio acerca del porqué de Javier Aguirre, experiencia de sobra en el fútbol español, dilatada trayectoria, reconocimiento también a nivel mundial, con por ejemplo esas tres veces en las que se ha puesto al frente de su selección nacional, y ahora para él toda la suerte del mundo en esta nueva etapa en el fútbol español a sus 67 años de edad. Braulio Vázquez, que ayer hizo alusión a Javier Aguirre, pero también hizo alusión a los motivos de su llegada, al por qué ponerse al frente de la dirección deportiva del Valencia Club de Fútbol, en ese cambio estructural que está realizando nuestra entidad para tratar de encontrar un camino que nos lleve al lugar que nos corresponde, y que por ahí se confía mucho en la figura de Braulio Vázquez. Esto manifestaba nuestro director deportivo al respecto del momento de regresar, de volver al Valencia, lo especial que es para él estar aquí y las ganas y la ilusión con la que afronta esta nueva etapa.
4: Yo creo que puedo aportar, que puedo sumar. Si fuera por comodidad, me quedaban 3 o 4, no sé, los años ya que me quedaban Osasuna, porque llevaba allí muchos años y tenía unas vinculaciones afectivas también importantes, pero también es verdad que es el Valencia, no vengo al 19 de la tabla, vengo al Valencia Club de Fútbol, y yo creo que venir al Valencia es algo muy grande. No me olvido, no vengo porque ni el campo nuevo está muy bien, fenomenal, pero ahora tenemos que arreglar, gestionar, estar encima, y creo que es un reto importante para mí. Yo no sé si el tener esa vinculación pues hace que luego a veces lo pasas peor, pero bueno, yo creo que al contrario, todavía me genera más ilusión y más ambición de dar lo mejor de mí mismo para que el Valencia salga poco a poco de donde está. El objetivo a largo plazo no toca ahora. El objetivo es tratar de competir ya, porque lo necesitamos, porque al final no podemos obviar una realidad, que estamos penúltimos y hemos hecho un punto en casa y es una situación complicada. Y bueno, yo lo que trato es de que la identificación que tuvo, por ejemplo, el otro día la afición, con el equipo, y me acuerdo que además estaba con Boro viendo el partido y nos marcaron el 0-1, y yo he estado en Mestalla muchas veces, que lo sabéis, y la gente empezó a aplaudir y a animar, y entonces bueno, supongo que les gustaría lo que estaba viendo. Entonces yo lo que trato es de que el Valencia compita. No digo que no haya competido antes, no quiero que se malinterprete, sino que sea habitual que compita, y esa es lo que a día de hoy, porque marcarnos objetivos a largo plazo, Héctor, está muy bien, pero ahora tenemos unas semanas para entrenar, para que el míster conozca a los jugadores, que sea recíproco y que lleguemos a Santander, que tiene la ilusión de, y que son complicadísimos en casa, no porque lo digo yo, porque lo estáis viendo, un equipo que puede pasar de todo en los partidos, pues partidos muy abiertos, y pero sobre todo prepararnos para ese día. Y luego la credibilidad, yo sí que creo lo que me han dicho, y además las primeras decisiones, la primera en Valencia no se dice Fets, ¿no? Pues la gente querrá que más allá del discurso que puedo dar yo aquí, que puedo hablar mejor o peor, la gente lo que quiere son hechos y creo que poco a poco lo estamos demostrando.
3: Pues yo creo que total naturalidad por parte de Braulio Vázquez, haciendo alusión al por qué asumir la responsabilidad en la dirección deportiva, reconociendo que tiene todo el control en esta parcela y poder de decisión, y luego transmitiendo con total naturalidad, insisto, el momento que atravesamos, la necesidad de reacción, el trabajo que hay por delante y el hecho de ir paso a paso, Orch. Primero el 1 y luego el 2, como se suele decir, no querer saltarnos escalones porque llegarán los tropiezos. Entonces, creo que desde el trabajo, desde el conocimiento, que eso es importantísimo, afrontar esta nueva etapa.
5: Sí, al final las expectativas, los objetivos a futuro pueden ser todo lo ambiciosos que oigan, pero ya que centrarse, y es un tópic, viendo también 10 enrere, en lo inmediato, que es algo que se utiliza mucho en el fútbol, y ahora el objetivo inicial pues era la contratación del nou tècnic y comenzar a revertir la situación desde diferentes puntos en los que es puga atacar para mejorar en el día a día, en ese pas a pas para plegar ese partit, y esto va de guanyar partits, de sumar punts y de, a partir d'ahí, pues veure la cosa de manera diferent. 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
3: Para acabar con lo que fue la comparecencia de Braulio, simplemente hacemos la anotación nosotros. Orch hablaba precisamente de ese equipo de trabajo también al que hizo alusión ayer Braulio Vázquez. Conformar esa estructura deportiva en torno a su figura, pero con la colaboración de nuevos trabajadores, nuevos profesionales que se sumarán a la dirección deportiva que ahora mismo encabeza Braulio Vázquez, y que por lo tanto ese equipo de trabajo aumentará y será acorde a las necesidades. Pero insistió ayer en un par de ocasiones de no me ha dado tiempo a todo,
5: sí.
3: Y es normal, porque al final es llegar, es sobre todo centrarse en la figura del nuevo entrenador y a partir de ahí ir tomando también una serie de decisiones. De hecho, ayer cuando le preguntaban por otros aspectos no rehuyó a su toma de decisiones en algunos aspectos que son relevantes.
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3: Y para cerrar con Braulio Vázquez, la apuntaba también Orch, ayer se le cuestionó de dos maneras diferentes al respecto de posibles incorporaciones para el Valencia Club de Fútbol. Por un lado, mercado de jugadores que están sin equipo, posibilidad que está ahí y que conllevaría la incorporación inmediata si es que se entiende que es lo correcto, o esperar al mercado de invierno. Braulio no descartó lo primero, es decir, acudir al mercado de jugadores libres, pero advirtiendo que ha tenido experiencias en el pasado que le llevan a pensar que solo situaciones muy concretas serían adecuadas para poder llevarlas a cabo, y por otro lado sí que reconoció, pensando en el mercado de invierno, que habría alguna necesidad que pudiera dar con refuerzos de cara al próximo tramo de competición una vez se abra esa ventana. Así que estaremos atentos y cuando haya novedades aquí las contaremos, pero ayer por supuesto también Braulio no descartó ni una cosa ni la otra, por lo que vamos a ver cómo evoluciona lo primero que queremos, como decía el propio Braulio, es el próximo día 11 conseguir ese triunfo frente al Racing de Santander. Así que está todo dicho al respecto de los dos nombres propios de las últimas 24 horas del Valencia Club de Fútbol. Javier Aguirre, que ya entrena, que ya dirige al Valencia tras su llegada esta misma mañana a la capital del Turia, y el repaso a esas primeras palabras, primeras valoraciones de Braulio Vázquez como director deportivo, ayer contestando a todas y cada una de las preguntas de los compañeros de los medios de comunicación. Para cerrar actualidad Orts de primer equipo, repaso agenda de los internacionales, lo decíamos, hoy era el turno de Japón, tenía cuatro compromisos el combinado de Ryusato. En este primer choque frente a Uruguay, sin participación del valencianista.
5: Sí, tenía dos amistosos y después dos partidos de la Copa Kirin, un torneo de carácter amistoso, pero que pues tiene ese carácter de torneo y ese sistema de competición. El día de hoy están empatando de momento contra Uruguay, la selección del Japón, no ha estado en la convocatoria Ryusato, que va a ser también un dels últims en aplegar esa... a aquest stage, així que esperem que pugui tindre protagonisme en els partits vinents, recordem, Venezuela, Ecuador i després, en funció dels resultats, Panamà o Nova Zelanda en aquest trofeu de la Copa Kirin.
3: Pues eso para Sato, esperaremos que también en próximos días entre en acción tanto Aliu Dien como esto le Dimitrievski, además de los jugadores del Valencia Mestalla.
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3: Los tres internacionales del Valencia Club de Fútbol defendiendo los colores de sus respectivos países. Iremos contando y actualizando cómo van viviendo cada uno de esos partidos que tienen por delante. Ahora, una última pausa en este informativo y vamos con la Academia y nos centramos en lo que fue ayer la derrota en el estreno de una nueva edición de la Premier League International Cup para el Valencia Mestalla.
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3: Recta final del informativo, nos metemos de lleno con la actualidad de la academia. Ayer, Orts, contamos en directo ese primer partido de Premier League International Cup para el Valencia-Mestalla frente al West Ham. Caímos por 2-0, resultado totalmente engañoso para lo que se vio sobre el terreno de juego.
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3: Tenemos que mejorar en cuanto a efectividad se refiere, concretar ocasiones. Ayer la madera varias veces impidió gol de los nuestros, pero sí. Tenemos que poner el foco en lograr batir al equipo rival, pensando también en ese próximo partido frente al Poblense. Eso es algo en cuanto a la mejora que tenemos por delante, pero hubo una realidad también, que fue situaciones que vimos en la segunda mitad, te referías a penas máximas, que por un lado dejaron de señalarse y en el caso contrario, al revés, no debían de haberse pitado y se señalaron.
5: Sí, son tres balones a la madera, pero comentabas esas ocasiones, los que va a tener el Mestalla més en diferentes situaciones, y después ya tres jugadas que son posibles penals. 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
3: Pues la situación que reflejó ayer el encuentro es esa derrota, pero con otros aspectos que os contamos. También importante, y sobre todo pensando en lo que viene por delante, el reparto de minutos y la aparición de jugadores que estaban en la enfermería y que necesitan de esa participación para coger ritmo y poder ayudar de aquí en adelante.
5: Sí, precisamente, por ejemplo, el propio protagonista de la previa, Miguel Monferrer, que está en ese momento de tornada, que va a jugar ya en el partido de Liga, que va a tornar a tindre minuts en el día de ir, futbolistas con Carlos Alós, con Mario González, que van agafant ixe ritme de competició, i altres jugadors que no havien tingut tant de protagonisme a l'inici de Lliga, com els casos de 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Pues enganxar-se un poc a aquesta roda competitiva per a que el míster, cuando considere, puga donar los minutos con total garantías.
3: Y ahora ya pensar en el Poblense, partido próximo domingo, 12 del mediodía, con el regreso a partir de mañana de Óscar Sánchez como técnico del Valencia-Mestalla.
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3: Y aquí contaremos mañana toda la previa de ese compromiso, también esta tarde en tiempo de sentimiento VCF. Un último detalle, tenemos nuevo internacional, precisamente uno que estuvo ayer sobre el terreno de juego con Lituania, Taukas.
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3: Pues ahí está, un nuevo internacional en la Academia del Valencia Club de Fútbol, ya lo era con su país y ahora en este caso con la Sub-21, Dominika Staukas, después de ayer ser titular en ese partido de Premier League International Cup, en la derrota por 2-0, el filial blanquinegro ya pensando en el fin de semana. Esta mañana se ha ejercitado en tierras inglesas, están regresando, mañana entrenamiento, como decimos ya, con Óscar Sánchez al frente del equipo después de su paso por el banquillo del Valencia Club de Fútbol, con esos dos partidos frente al Deportivo Alavés y frente a la Real Sociedad. Nosotros nos marchamos recordando que esta tarde estamos de vuelta y recordando que Javier Aguirre ya está al frente del banquillo del Valencia Club de Fútbol y que en la mañana de hoy el vasco ha dirigido su primer entrenamiento como técnico del Valencia Club de Fútbol.
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8: 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Y per part del Girona de Michel, en la portería va a estar Paolo Gazzaniga. En defensa Ornau Martínez, Vitor Reis y Blind. En compañía de Alex Moreno en banda izquierda. 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
3: Ahí está el capitán José Luis Gallá haciendo entrega de ese balón de la época, ese balón vintage, con el aplauso de Mestalla, el reconocimiento a Juan Costa, autor de ese primer hat-trick en la Liga, en el camp de Mestalla, hijo y nieto de Juan Costa, que reciben el balón, y también el aplauso de Mestalla, el encargado de hacerles entrega del esférico, nuestro capitán José Luis Gallá.
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9: Vamos, chicos.
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9: Ahora es cuando más me fijo en la actitud del equipo, ¿no? En los minutos iniciales. A ver de qué es capaz, cuáles son las pretensiones del equipo y sobre todo cómo sale, ¿no? Cómo sale a encarar el partido y a ver si intenta desde el primer minuto adueñarse del control del balón y del partido.
8: Bueno, pues ahí está el Girona, traguen la pilota desde darrere, en esa pared central. Blind, el veterano neerlandés, en compañía de Vitor Reis, el brasiler. Andará ahí en Darris. El baló, pero al seu porter.
3: Vamos a presionar arriba, ¿eh?
8: Sí, sí, está enfrente a esa presión de alt.
3: A ellos les gusta salir con el balón jugado. Nosotros intentamos evitarlo. Bien, ahora César en la recuperación.
8: Ahí está César Targa, jugando arrere, buscando el pase. Pero a Stole Dimitrievski, el porter de Macedonia, que ya di en vez de hacer un molón partido en Mallorca, ¿eh? Parades decisives.
9: Dásela a Pepe Lu.
3: Fue clave en ese momento en el que íbamos por detrás en el marcador. Y el Mallorca apretaba, dos intervenciones de mucho mérito.
8: Bueno, pues la pilota ahí que la va a jugar el Valencia y no pudo controlar Lucas Beltrán. La pilota arrere es de Alex Moreno, el lateral, para el soporter, para Gazzaniga. Uy. Ahí estaba la presión con Dien de Sadik. Buena recuperación la cafeta el Valencia. Ahora que se la emporta Luis Rioja per banda. Ahí está Luis Rioja tratando de ganarse en el Sevilla. Lo volía colocar Dislaria, no ha pogut. 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El Girona en Yark, ojo ahí a la esquena de Centrals, y se való ahí para Claudio Echeverri.
9: Bien.
8: Argentí, pero buena la recuperación que ha hecho el Valencia. Está jugando Javi Guerra, para per la pilota, la recupera en Eich. El balón que va a ser para el Girona, pero Unagi, el marroquí, cuando ni agut falta. Agut falta.
3: Y llama el colegiado a César Tárrega para advertirle. Decirle que vaya con tranquilidad. César dice que no había absolutamente nada. Se quejaba al margen de la falta abajo de un golpe en el rostro. El futbolista del Girona, sirven ellos ya la falta en corto.
8: Bueno, pues ahí está jugante el Girona. Desde darrere traguen la pilota. L'equip català buscaba el pase ahí para Tomás Lemar. Ahora a la dreta. Baló para Arnau Martínez, el lateral. Buscando en ópera central para Vitor Reis, el brasiler. El jugador se dipe el Manchester City. Ahí está Vitor Reis buscando a Raúl Martínez, el lateral en banda.
9: Fuera,
8: ojo ahí,
9: fuera, fuera.
8: Que se va. Chigan Cosper banda. Ojo ahí a las entradas. La pilota arrere. Ahí estaba bien colocada Javi Guerra. Espera Traure. Y se való. Espera que llueve ya José Luis Gallá desde la izquierda. La pelota para Sadik. Sadik en la disputa y se való. Ahí está Sadik Gallá. Y Gallá arrere ya. Ayudándose ahí en Pepelu. Que ahí está jugando de central el de Denia. Sí, señor. Después del bon partido a fer en Mallorca, paranta a Muriqui, pues ahí está Pepelo en la pilota. Pepelo en curtet, Javi Guerra. Javi Guerra vol traure ese balón desde darrere. Ixara también presionando, ahí le sigue balón.
9: Ojo,
8: tenía que superar
9: ojo,
8: esa presión.
9: Ojo esos balones ahí. Ojo.
8: Allá para Dimitrievski. Y Dimitrievski en curtet. Espera que traga la pilota Pepelu. Pepelu jugando la llarga, buscante de Lucas Beltrán. Control Lucas Beltrán. 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En la ayuda defensiva era importante.
9: Vamos a Sadik, vamos a Sadik.
8: Ese balón ya, espera Sadik. Corre en compañía de Vitor Reis. Sadik, el brasileño y el nigería. Ahí
3: falta
8: está Sadik.
3: Sadik.
8: Falta, sí. La falta de Sadik, porque dio el árbitro que la agarrat. Que la agarrat a Vitor Reis. Y la falta.
9: Una mano he visto yo moverse por el aire. O sea que.
3: Sí, Sadik agarró al defensor del Girona. Lo vio claro. Muñiz Ruiz, que señaló esa infracción.
8: Bueno, pues la pilota que va a ser Peral Girona en este minuto ya 5. 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Empata 0 marcador entre Valencia y Girona. lo que vol recuperar el València. 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
9: Y era vete.
10: Pita falta.
9: Déjale,
10: de
9: hombre.
10: Falta,
9: sí. Claro,
10: porque dice que le golpeó en el rostro hombre, al futbolista claro. Del Girona.
8: Se enfada Ramazzani, hombre. Se enfada también Mestalla.
9: Hombre, la ley de la ventaja, déjale que termine la jugada.
10: Falta a favor del Girona, Richard.
9: No, sí, ya, porque estoy viendo al amarillo en el suelo, sí.
8: Bueno, pues.
10: Golpe en el rostro del futbolista del Girona por parte de Ramazzani y. Balón para ellos.
8: Bueno, pilota para el Girona. Que diu que...
9: No, pero es una jugada involuntaria. Ramazzani se protege con el cuerpo, abre los brazos y sin querer golpea con el codo al...
10: Arnau.
9: No lo ve venir. Es que no lo ve venir.
8: Bueno, pues ojo a esta falta, que es perillosa en contra del València. Falta en la zona 3 quarts de camp. Ahí van a buscar una jugada d'estratègia, segur. Está Thomas Lemar, está Witzel, el francés y el belga del Girona.
9: Este Witzel...
8: El que juega en l'Atlètic Madrid.
9: No me extrañaría que tirara gol, desde ahí.
8: Estamos junts,
9: El campo está muy rápido,
8: Está muy junts.
9: Lo que hay que hacer es estar pendiente de...
8: 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El marroquí des de la banda esquerra. La pilota ahí. En falta, ara.
10: Para el juego porque...
9: ¿Esto qué es? ¿Pero esto qué es? O sea, dice que continúen y después pita falta.
10: Se fue al suelo el jugador del Girona diciendo que sufrió una falta por parte de Rioja, que se las tiene ahora con Alex Moreno y Witzel.
8: Sí, se está queixant.
9: Cuando empiezan a aparecer este tipo de cosas, ya...
8: Luis Rioja le dijo que no se upa tanto.
10: Está enfadadísimo Luis Rioja.
9: Ya no me está gustando esto. Empiezan a aparecer estas tonterías, esas...
8: Pues de nuevo ahora falta lateral. En contra del Valencia.
10: Y Luis Rioja que le sigue diciendo cosas a Unagi, ¿eh?
8: Sí, pero yo creo que este es buen jugador, pero también es algo teatrer, ¿eh? Pues anem a veure ixa falta en contra del Valencia. Falta lateral, n'hi ha que defensar-la bé. 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
9: Vamos a pressionar más y mejor, va.
8: Vol jugar ahí el Girona. En terreny de xoc València, Lemar col·loca aquesta pilota dins, ahí està Pepe Pelu. Ahí està Pepe Pelu al tall per enviar
10: el jugador del Girona també se queja de un golpe en el rostro de Pepe Pelu.
8: Tocha terra.
10: De pie Carlos Corberán que daba instrucciones a sus futbolistas manejando esa situación defensiva donde ellos circulaban de un costado a otro. A juego parado, el balón será para el Girona, se queja el futbolista que hoy viste de amarillo. Se interesa Muñiz Ruiz por su estado. Es Sigankov el que intentaba esa jugada. Banda para ellos.
8: Servicio de banda. Pero el Girona va a ser Arnau Martínez, el lateral y capitán del equipo gironí, el que fique la pilota en movimiento. En este minuto ya 11 que estén de la primera parte. Arnau Martínez busca el pase. Ahí a Rene. Pero Alemar. Presionad per Ramazzani, se la vola en porta Ramazzani, vuole que se la
9: vamos,
8: porta,
9: chaval,
8: se la porta.
9: Vamos, chaval.
8: Se la porta Ramazzani.
9: Sigue, sigue, sigue que te va, sigue que te va.
8: Ramazzani busca el pase, espera que entre ahí Luis Rioja, pero estaba atento ahí Alex Moreno. Per enviar esa pilota arrere y ya ficar el balón moviment, para que ahora l'han perdut ells. Banda.
10: Venga,
8: que trau ràpid el València,
10: sí.
8: Hi ha que ficar-li ritme, intensitat al partit. Juguem en casa. Y tienen que ser ambiciosos.
9: Mira Gaya, mira Gaya, mira Gaya.
8: Pues ahí está, el pase de Pepe Lupera Gaya. A la izquierda, controla Gaya, busca la central Gaya. Entra Sadik, a ver Sadik que se va a la pilota. Sadik arrere, o había fet bé. Continúa Sadik amb el balón. A ver Sadik, Sadik que la vol jugar. Continúa dins l'àrea. Sadik una otra volta per a Gaya. Gaya que centra la pilota. Corre una otra volta Sadik a disputar esa pilota. A botar per dalt.
10: Falta de Sadik.
8: A botar per dalt y le piten falta a Sadik.
9: De todas formas, en esas jugadas también hay que ser un poco más inteligentes. Solamente por la inercia que te lleva a ir a presionar y tal, pero si el jugador está de espaldas, no entres tan fuerte, no hagas falta. Porque sabes que ahí vas a tocar a un defensor y te van a pitar falta enseguida. Hay veces que el ansia de intentar conseguir algo positivo te hace incurrir en errores de estas características, pero hay que jugar también con la cabeza.
8: Pues la pilota que la va a traure Paolo Gazzaniga, el porter del Girona. Picar esa pilota en movimiento en cama dreta llarga. La lluña ahí buscando terreno de Chol Valencia. Botaba Pepelu avanzándose ahí.
10: Y otra vez
8: la
10: el jugador del
8: Sadik.
10: Girona al suelo.
8: Ahora es Sadik que buscaba el pase para Luis Riojas. Avanza Alex Moreno.
9: A ver, que este falla.
8: Y el balón para Gazzaniga.
9: Este va a fallar.
8: La lluga llarga. Está quejándose Sigankov. Es Sigankov.
10: Al suelo Iván Martín, Después del choque con Pepelu, se había levantado, pero ahora se vuelve a ir a tierra. Finalmente se levanta porque ve que el árbitro no va a parar. El balón lo tiene el Valencia.
9: Mira, Gaya. Mira, ya.
10: Yo creo que está sangrando, Es lo que le está diciendo.
8: Ahora para el árbitro.
10: Y ahora para el partido.
9: Está sangrando, tiene que salirse del campo.
8: De un golpe en el cap. Que te
10: la acción anterior con Pepelu.
8: Ahí también, pues, en la banda. Se desesperen los nostres. Bueno, pues, es Iván Martín.
10: El que se tiene retira. Que abandonar el terreno de juego porque al tener sangre.
8: Sí, asegúrate en el salt.
10: Sí, con Pepelu, sí.
8: Y se va a retirar Iván Martín. Espera que siga Tess en la banda. Minuto
10: pero
8: 14.
10: Claro, le hace abandonar el terreno de juego por la parte que está próxima al banquillo. Y se tiene que cruzar todo el césped.
8: Bueno, pues. Minuto 14. Esta primera par continúa el empate a cero marcador entre Valencia y Girona.
10: Aprovechemos que estamos ahora con uno más.
8: El Girona en un jugador menys. Atenenta Iván Martín en la banda. Pilota para Gallá.
9: Venga,
8: desde
9: va,
8: la banda izquierda.
9: Ayudarle.
8: Gallá. Y Guido ayudarle. Rodríguez. Arrere esa pilota. Para César Tárrega. El Aldaya en curté buscante ahí a Pepelu. Pepelu en el balón. Entra Gallá per banda. Ahora sí que el veo. Ahí
9: ponla
8: está
9: bien,
8: Gallá.
9: Bien.
8: Las entradas. Retalla ve Gallá. Abore Gallá de Islaria. La pilota Munt. El balón que traen ahí. Es central del Girona. Pero recuperemos una otra vuelta. La pilota. Ahí está Luis Rioja. Luis Rioja buscaba el pase para Javi Guerra. Entra Javi Guerra, la vol deixar, no. Ha pogut centrar el balón que ha retrucat ahí en Blin.
9: Otra Gaya.
8: Y es nostre una otra volta. Ahí está Pepelu, coloca Lila a José Luis Gaya. De nuevo en la banda izquierda. Tiene que ayudarse ahí en Ramazzani. Ahora en Lu contra uno, el belga. Ramazzani que se va. Continúa Ramazzani. Vol penchar la pilota. La trago en hecho una otra volta de la Seguaria. Recupera la pilota al Valencia. Ahora es Ramazzani en el balón. Ramazzani en el 1 contra 1. Trata de entrar Ramazzani. Centra Ramazzani. Sadik.
10: Agarran a Sadik.
8: Pues anem a vore. Pues anem a vore. Porque el árbitro dice que salse.
9: Hombre, le coge del brazo.
8: Se están todos minchando al árbitro. Se están todos minchando.
9: Coge del brazo, claro, es que eso es Vaga lo que hay
10: ya,
9: que hacer.
10: Vaga ya, como capitán, le dice al colegiado que le agarra claramente la camiseta. Vamos, desde mi posición se ha visto muy claro. Protesta Mestalla, todo el mundo en pie. También todo el banquillo puesto en pie.
9: A ver si le llaman, a ver si le llaman.
8: Atrapar, pero cree que también, ¿eh?
10: No, no, se ve claramente cómo le estira la camiseta. Gaya no se lo puede creer. Le dice a Muñiz Ruiz que ha sido penalti. Muñiz Ruiz que le pide a los otros jugadores del Valencia que se alejen.
9: Pero que pronto ha dicho que no hay nada, ¿eh? Que pronto.
10: No, no, están revisando la acción
8: ahora
10: en el VAR.
8: Ahora tiene que revisar el VAR. El VAR está, recordé, en Pizarro Gómez, el del otro día de Mallorca, ¿eh?
10: Y venimos de donde venimos, ¿eh?
8: La agarra, ¿eh?
10: Claro
8: la
10: que
8: agarra
10: la agarra.
8: Dani Blind, ¿eh? La agarra, ¿eh?
10: Yo creo que le gana la posición y Blind tiene que agarrar a Sadik.
8: La agarra Dani
10: Blind. Gaya está desesperado, diciendo que es increíble que no pite ese penalti.
8: La agarra Dani Blind. Claramente.
10: Gaya está haciendo el gesto de que la agarra, la agarra.
8: La agarra Dani.
10: Corner. Dice que no hay nada.
9: Increíble.
8: Tremendo.
9: Increíble, la verdad.
10: Dice el colegiado, después de que se revise la acción en el VAR, que no hay nada.
9: Te he dicho
8: Pizarro Gómez.
9: Desde que ha empezado el partido que no me
8: Pizarro
9: gusta.
8: Pizarro Gómez,
9: nada.
8: Que ya no va a bore. El penalt en Mallorca, güey, tampoco veo penalt.
9: He dicho, desde que
8: Uy, Pizarro Gómez
9: que,
8: tampoco veo penalt.
9: Que no me
8: en
9: gusta
8: esta
9: nada.
8: Jugada. Pues, en fin. Pues bueno. Pero a nosotros ni agarró clarísimo. Pues la pelota que trajo el córner, el remata ahí.
10: Es córner.
8: Pepelu y es córner una otra vuelta, sí. Es córner una otra vuelta.
9: Jugar uno en corto y uno en largo.
10: El banquillo del Valencia, por cierto, sigue protestando, ¿eh?
8: No, no,
10: ahora con el cuarto árbitro.
8: Es que es penalti, es que es penalti.
10: Vosotros
8: es que
10: habéis visto la repetición. Penalti, sí. Servido aquí abajo, no tiene opción.
8: Pues va Javi Guerra una otra vuelta. Ha trao el córner para Valencia. La pelota al primer palo. Ha trao en Edge. El rechazo hay que recuperar Luis Rioja. La coloca para Javi Guerra. Retalla Javi. Busca el pase para Pepe Lu. Javi Guerra que se entra. Dislaria. El balón al pal. El balón al pal.
10: Lucas Beltrán.
8: Lucas Beltrán ha buscado el remate ahí al primer pal.
9: Qué pena.
8: Y hasta Bellat la pelota al pal. Y bueno, no se puede imaginar. Todos los mensajes que tenemos así. Digan que es penalti, es penalti, es penalti. Sí, evidentemente es penalti. Menos para Muñiz Ruiz y para Figueroa Vázquez. El Mateix de Mallorca. Que ya no va a pitar, no va a revisar la jugada de Gaya. Will ha revisado y Duque no es penalti, pero bueno. En fin.
10: Pues eso, a ver. De todas formas, yo creo que esta situación debe servir tanto al equipo como a Mestalla para animarnos y ver que somos capaces. Lo hemos demostrado durante estos últimos minutos con dos, tres situaciones de peligro en la portería rival. Ahora hay que darle continuidad.
9: Sí, y aprovechar que la zona de Gaya está desguarnecida. El peligro lo ha creado Gaya.
8: ¡Oh, mira, mira, Ramazzani! ¡Que se la emporta y apunta la cartera, Blin! ¡Ramazzani, Sadik! Y ahí no ha podido rematar, no ha podido rematar Sadik. Qué listo ha estado ahí, qué atenta está Ramazzani con li a furtar la cartera a Dani Blind. Senanata busca la centra y no ha podido rematar Sadik.
9: Porque sin querer se ha escorado hacia la derecha, pero esa jugada es para que la finalice él.
8: Bueno, pues ahí
10: qué
8: estaba.
10: Lástima porque
9: claro, esa jugada para
10: robó
9: finalizarla él.
10: Y conforme iba avanzando, vio que entraba Sadik, no pudo rematar el nigeriano, qué pena.
8: Bueno, pues ahí está, jugante el de Girona. Pues dice penaltará, pasaremos a decir a Gus Missatges, pero claro, la indignación, el cabrets, después de venir Don Benim de Mallorca, pues continúa. Y me tenéis en cuenta que está Figueroa Vázquez en el bar también. Bueno, pues ahí está, recupera la pelota. Bueno, la volía a recuperar Lucas Beltrán, no ha podido. Se la emporta y Bitzel, arrere, buscando a Blind. Blind y Vitor Reis, es dos centrales. Del Girona, que vuelve a entrar y esa pilota, buscante el pase para Chigankov. L'Ucraïnès, que se han portado esa pilota, París Vega ya, Guido, y Guido que la ayuña. Guido que ayuña a esa pilota, buscante a Sadik. Sadik que vuelve a hacer una autopasada, más allá no puede arribar. Y el balón que se va fuera. Bueno, pues, tenemos al Samix de la Peña, al pincha de Manises.
10: ¿Qué dicen de Pizarro Gómez?
8: No, no, están cabrechats, pero están echando toche en la Peña. El partido per Movistar. 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Bueno, pues les nostres salutaciones. Pero la peña, el pincha de Manises. Bueno, pues ahí estaba jugant. El Valencia trataba de jugar de recuperar esa pilota. No ha pogut. Y el balón que es. Pero al Girona. Mamen también diu que es penalti. Clarísimo. Pues sí, pero nos saltes también, Mamen. Pero bueno. Pero el árbitro y el VAR, Figueroa Vázquez, que no la han pitat. Y tenim bueno, también...
9: No me gustaría que este tipo de jugadas fueran en aumento, ¿eh? Este partido no está como para tener estos problemas arbitrales, ¿eh?
8: Bueno, pues jugante el Girona. Superé al minut 21 de esta primera part. Continúa el 0-0 al marcador. Aguantar ahí, es el Girona el que ataca, pero anda a esquerra. Ojo y se baló que se volía a emportar Alex Moreno, pero está atento ahí en la ayuda también Luis Rioja. Buscando a César Targa, César para Lucas Beltrán. Le ha guañado ahí.
9: Pero tírate Itzel al suelo.
8: A Lucas Beltrán.
9: Lupitas, tírate al suelo.
8: El balón arrere para Blind. Blind y Unagi, el marroquí, que trata de chuar. Unagi buscando a Bitzel. El jugador belga. La tacona Unagi, Targa que talla, Guido que vola en portar y se pilota, la coloca ahí para Sadik. Sadik y Lucas Beltrán, entra per banda Luis Rioja, se la vola en portar el Sevilla, y ahí está Luis Rioja ya buscando a Javi Guerra.
9: Vete Gallá, vete Gallá, vete
8: Gallá. Javi Guerra, si veo a Gallá, que entra Gallá, que entra Gallá.
9: Claro, es
8: que
9: claro.
10: El pase no es sencillo, me refiero. Si estás iniciando jugada y ves al lateral que se incorpora, si arriesgas en el pase, te pueden robar y generarte peligro a la contra ellos. Hizo bien en aguantar esta vez Javi.
8: Bueno, pues jugante el Valencia. La pelota le hizo pasar Guido. Buen pase ahí para Ramazzani. Ramazzani, es el área Ramazzani. Continúa Ramazzani. Entra Ramazzani, el balón arrere. La pelota que la traba defensa del Girona. La recuperé nosotros una otra vuelta.
9: Hay que aprovechar que ellos atrás.
10: Estamos creciendo en el partido. Sí,
9: ellos atrás no.
8: Sí, estén teniendo el control. Anem a veure si pot fructificar en alguna jugada. D'ataque amb el gol del València. Luis Rioja buscant el passe per a Guido Rodríguez. Guido, Javi Guerra, buscava ara obrir a banda esquerra per a Gallà. Gallà que no arriba. Corre Javi Guerra per anticipar-se a Chiganov. Ahí está Guido. Molt bona recuperació de Guido. Sí, senyor.
10: Robando en campo contrario. Sí, señor. Y seguimos con la presión ahora.
8: Y la pilota per a nosaltres. Bona recuperació de Guido Rodríguez.
9: No parece el juego, César. No parece el juego, hombre.
8: Ahí está Guido buscant el passe per a Lucas Beltrán. Lucas Beltrán, la pilota, brinda a la derecha para Luis Rioja, atacante el Valencia. Ahora Luis, busca entre el pase para Ramazzani. Ramazzani en la frontal del área. No sé, y la lleva a Lemar. Y la lleva hasta ahí.
9: Tomás Lemar. Apretar ahí. La apretar todos.
8: Para el Girona. Ahora es Unagi desde Darrere. Busca el pase Arrere. Ahí para Blinde. El veterano central del Girona. Ahora para Bitzel.
9: Este no se retira nunca, este.
8: Este que ahora creo... falta, pita falta de Javi Guerra.
10: La falta fácil.
9: Creo que ya tiene
8: Javi Guerra.
9: Este creo que ya tiene hasta nietos.
10: Pues fíjate que yo creo que Sadik debería emparejarse con él, Richard.
9: Claro, totalmente.
8: Bueno, también tenemos al amic de Zaragoza, un clàssic también, Miguel Abbas, que también ha salutació, Ricardo.
9: Muchas gracias, igualmente, hombre.
8: Y vamos con todo. Bueno, pues en ore.
9: Sí, disfrutamos de una victoria hoy, hombre. Que va a ser complicado, pero
8: bueno, pues tenía que intentar o que tenía molto en shock.
9: Los que estamos aquí
8: en este partido
9: estamos viendo que está poquito a poquito está creciendo.
8: Sí, Valencia Granat
9: está apareciendo el equipo
8: de mencha mes. Bueno, pues espérate que aparece mes, tindre mes presencia en can contrari. 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El control d'Àlex Moreno en el lateral. Buscava la centrada. Ahí per a Claudio Echeverri. 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
10: Sacamos ràpido.
8: Ja tres ràpid ahí. Lucas Beltrán.
9: No lo hagas difícil.
8: La pelota per a Sadik. 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Ojo ahí a Guido. Guido ahí. Que vol eixir de la pressió. I el baló. Ahí que recupera Pepelu. Buscant ahí a Renzo Sarabia. Debutan hoy en Mestalla, la argentí. La pilota Luis Rioja, Bore Renzo. Cau.
9: Pero qué pita.
10: Falta de Luis Rioja.
9: Se tira.
8: Pita falta de Luis Rioja.
9: Ay, Dios.
8: A lo que va a ser Peral Girona, minut 25. Esta primera part continúa el empate a cero al marcador. Y la pelota ya. Era Lequi Catalá. Blind. Blind buscant el passe ahí per a Ivan Martín. En ixe tribot que formen Bitzel i Lemar. 4-3-3. El que ha plantejat Michel Sánchez, l'entrenador del Girona. 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
9: Cuidado.
8: La passada per a que entre Lemar. 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Ojo, eixa pilota. 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
9: Javi Guerra.
8: Vámonos. Vámonos. Vinga, que Xin Ràpid. Ahí se l'emporta. Per Ramazzani. Se'n va en velocitat el belga. Ahora Ramazzani. Busca Sadik. Ahí está ya Vitor Reis.
10: Leyó muy bien Vitor Reis la intención a Ramazzani.
9: Pero es que saben que se buscan tanto. Se buscan entre ellos siempre. Y eso lo tienen memorizado los jugadores. No estos, cualquier equipo.
8: Pues la pilota ahora que la vol jugar el Girona. Ahí no arriba.
9: Vas en carrera un defensor cuando va a defender una jugada así, se ve venir uno de cara con esta velocidad. Está temeroso porque no sabe qué hacer, qué hago, le tengo que hacer falta, porque ¿cómo lo paro? Y Ramazzani se tiene que aprovechar de eso.
10: Sí, el problema yo creo ahí en esa acción era que
9: Ramazzani veía

0: Ni arrés de un árbitro y el balón que acaba sent porta per al Girona.
1: Qué buena la jugada que inicia Renzo Sarabia, se suma al ataque el lateral. Luego abre al costado donde Luis Rioja cambia la orientación de juego y una pena que el balón que cuelga Gallano pueda rematarlo.
2: Pero Sadik, más pausa. Yo creo que en las jugadas, tal y como está recibiendo Gallá, tiene que esperar a que le llegue el apoyo de algún compañero para, ¿me entiendes? Para intentar hacer otra cosa.
0: Javi Guerra y falta Ara. Falta Ara, les pita totes,
1: Y César Tárrega que se enfada con el colegiado por señalar esa falta.
0: La falta Claudio sobre Echeverri. Sí. El jugador argentí del Girona, cedit pel Manchester City. Un arbitraje, ya dic. En el penalti, claro, continúan arribamos misaches del penalti, Que todos la han visto, claro. Menos Pizarro Gómez, que está en el VAR, el de Mallorca. Pues ahí está, jugante el Girona. La pilota era Tomás Lemar. El francés, buscante el pase ahí per Arnau Martínez. El capitá, Lugarrere. La pelota per Vitor Reis. El brasiler, Arrere ara per a Blind. Blind y Alex Moreno. Buscaba la pasada per a Echeverri. Se le imbalba a Echeverri. El control y es banda. Per a que traga Renzo Sarabia. Lateral argentí del Valencia. Y arribanta la mitja hora, de partit. 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Y el 0-0 al marcador. Guido Rodríguez, que la jugaba llarga, buscaba ahí a Lucas Beltrán. No arriba, de nuevo Guido Rodríguez. La torna a penchar, talla Blind de cap. La pelota per Iván Martín. Iván Martín arrere. Y el balón per Arnau Martínez. El lateral dret del Girona y capita. Que enterreís la pelota buscando a Vitor Reis. Ahora ahí per a Bitzel. 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Que ixan el balón jugat desde darrere. Blind buscando una otra vuelta a Echeverri. La marca de César Targa, Javi Guerra. A Borisa pilota que recupera Guido Rodríguez.
2: Vámonos.
1: Venga, que no está Blind.
2: En cara, en cara.
0: Ni a Keixi Ràpid, ni a Keixi Ràpid. A por el pase. Espera Sadik. Sadik que entra a Islaria. Sadik que se espera. Sadik que busca el lanzamiento.
2: ¿Qué haces? ¿Pero qué haces, Sadik, chico?
0: Que lanzamiento fuera. A Volgut buscar portería. A Volgut buscar portería. Pero balón se le net fuera. Molt desviat a Sadik Umar. Estas jugadas ni hay que aprovecharles mejor, Ricardo.
1: Sí.
2: No, lo que pasa es que si
1: lo decía Richard antes, un poquito de calma, ¿no?
2: Claro.
1: Ahí en esa decisión de Sadik se precipitó.
2: Si la primera idea la que tienes es de tirar a gol, hazlo a la primera. No esperes tanto, porque en la duda, de alguna manera, el defensor le das ventaja para que pueda llegar a cortar la jugada. Vamos, vamos, Javi, vamos, vamos, tú.
0: Bueno,
2: tú.
0: Pues ahí estaba tratando de chuar Javi Guerra. Ahora que ha tocado en Chigankov, se va fuera y es banda. Favorable al Valencia. Va a traure José Luis Gallá. Arrere ahí para Pepelu. Pepelu, Javi Guerra. Torna en darrere y se va para que juegue César Targa. Ayudanse ahí en Renzo Sarabia. Sarabia el pase ya para Luis Rioja, se le va fuera. Se le va fuera la pilota. Al lateral argentí del Valencia. Y el balón Peral Girona. Alex Moreno. Desde la parte izquierda. Ficar la pilota en movimiento. Es lo que no tiene empresa. Está Alex Moreno arrere. Espera que la traga Vitor Reis. Y la pilota ahí para Buscanti se pase para.
2: Va, que vamos a robar
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1: reclamen, manos.
0: Sí, reclamen que se le han portado
1: y la pita el colegiado.
0: Reclamen que se le han portado en la mano Vitor Reis.
2: Es así.
0: Y son mans. Este sí que les pita, ¿no?
2: Es así.
1: Por cierto, acabo de ver repetida la acción. Que en el fútbol actual situaciones de ese tipo no sean penalti y otras sí. Yo no acabo de entenderlo.
0: Es que ahí está el problema. 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
1: Hay que seguir, vamos.
0: Bueno, pues... Jugant el Girona. 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Diu, hoy ganamos, Robi. Pinta bien. Un saludo a don Ricardo, maestro.
2: Gracias, hombre. Igualmente. Bueno, pues, ojalá.
0: Está la familia de Juan Carlos. Una familia molt valencianista, sí senyor. 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
2: Encima le pita la falta.
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2: Cuidado.
0: Pasan antes y la pilota que la recupera el Valencia. Boris Evaló para Luis Rioja. Ojo a la entrada, ojo a la entrada de Blin. Ojo a la entrada de Blin sobre Luis Rioja.
1: Pita la falta.
2: No había ni pitado,
0: Entrada de Blin. Es dura ahí sobre Luis Rioja,
1: Se interesa el colegiado por el estado de Luis Rioja, que se duele, se lleva la mano al tobillo izquierdo.
2: Que menos. Que menos. Porque el mismo árbitro señala con el gesto de los brazos que ha tocado balón. Entonces, ¿qué pasa? Que no es falta.
0: Bueno, pues balón Peral Valencia. Controla la pelota desde arriba Pepelu. Ayúdanse ahí en César Tárrega. Ante ahí Renzo Sarabia. Renzo Sarabia y Javi Guerra. Javi Guerra que se embola en Ar. El balón que había Ishit. Ahí va Martín, pero el árbitro que no. Y ahora pita falta de Renzo Sarabia y tarjeta.
1: Y tarjeta amarilla para Renzo. Porque dice que va con la pierna arriba. Protesta el argentino, también protesta Lucas Beltrán.
0: Y Ishit, Es que el balón había Ishit perdiendo de banda,
1: Pues la primera cartulina amarilla para Renzo Sarabia.
2: Te he dicho que no me está gustando
0: nada. El arbitraje,
2: nada.
0: No, el arbitraje.
2: Desde la primera falta que pita.
0: Alejandro Muñiz Ruiz.
2: Desde la primera falta que pita.
0: Del VAR. En fin. Pues ahora falta y tarjeta groga. Pero a Renzo Sarabia.
1: Recordemos por parte del Valencia, percibido. La Gis Ramachani, si hubiera cartulina amarilla, no estaría frente al Atlético de Madrid, el belga.
0: Pues balón la falta que va Traoré. El Girona, Bitzel para Lemar. Lemar Arrere. Pero Vitor Reis, corre y Lucas
2: venga,
0: Beltrán.
2: Venga, venga, aprieta, Luquita, se aprieta.
0: Del Girona, entre Reina pelota para Gachaniga, Gachaniga. A Traoré y se való para Vitor Reis. Ayudanse en Arnau Martínez, lateral. Que la yuga Yarga y se való. Que talla Vega ya de cap. La pelota Munt. A Boris, a pilota que recupera.
2: Vamos, Javi,
0: Javi
2: tú
0: Guerra.
2: Solo, tú solo.
0: Se la porta Javi Guerra, Boris se való. De Javi Guerra, buscando a Lucas Beltrán. Ahí nos antes Lucas Beltrán, Sadik en la disputa
2: tócala,
0: y se pilota.
2: Tócala de primera.
1: Y acaba haciendo falta Sadik.
0: Y pita falta Sadik. Y le piten la falta a Sadik.
2: Si sabe que le cuesta salir de ese tipo de situaciones, toca la primera y vete. Que el jugador más inteligente es el que, cuando no le sale nada, intenta hacer las cosas lo más fácilmente posibles. Pero quiere controlar, quiere darse la vuelta, quiere gambetear, quiere regatear, quiere... Chico, toca y vete, lo fácil, toca y vete.
0: Pues entre mira el minuto 40, tram final de esta primera parte, empata 0 el marcador. 0-0, Juan Yuga el Girona, Unagi, el marroquí Herrera para Vitor Reis. Ayudanse ahí en Hernán Martínez en el lateral. Arnau Martínez, tragente y se apilota, veremos Martín, ahora pero una trota, pero un aji, presionaba Lucas Beltrán, el balón a Rene, no, pero Arnau Martínez,
2: vámonos,
0: ha buscado a Blind, por el Luis Rioja.
2: Opa, ¿y ahora qué?
0: Y ahora ya han chocado Luis Rioja y Blind, y se aporta el balón, Alex Moreno, ahora Alex Moreno la disputa y se apilota,
1: falta sobre Sarabia.
0: Falta Renzo Sarabia, sí.
2: Y ahora no saca
1: y encima,
2: tarjeta.
1: Ahora sí, le saca amarilla porque ha desplazado el balón.
0: Tarjeta groga, Alex Moreno.
1: Una para cada equipo ya. Y Luis Rioja que está tendido sobre el césped después de esa acción en la que chocó con Dani Brin.
2: ¿A quién se la ha sacado?
0: Alex Moreno. Al lateral.
1: Ha sido el que ha hecho la falta, pero es que además luego ha desplazado el balón. Hubo Duro que salía del banquillo, por cierto, a protestarle al cuarto árbitro. Enfadados los futbolistas suplentes del Valencia con alguna de las decisiones que se están tomando, al igual que el público, por supuesto.
0: No, es que el arbitraje de Muñiz Ruiz, pero no nominal del VAR. Pero bueno, pues va Traoré y ya falta Stole Dimitrievski, el portero del Valencia. Allá va en camadreta Yarga a buscar territorio del Girona, la pilota de Alex Moreno, la toca de cap, Javi Guerra que volía a tornar ahí, buscar a Sadik. Sadik protegiente el balón, no pot, y la han llevado.
1: Sería la falta, Sadik.
0: Y la pelota que se la emporta al Girona, Traventi se va a perder desde arriba, Vitor Reis, buscando a Arnau Martínez, la yuga ya Arnau Martínez, la pelota para Chigankov, ahí corre César Targa para anticiparse a Echeverri, y Ficari se va a arriba, para Dimitrievski. Que la ayuda de nou Yarka ahí buscando a Lucas Beltrán. Botaba Lucas Beltrán, pero el rechazo ahí que ha recuperado Mitchell, que la envía directamente fuera. Para que siga servicio de banda. Favorable al Valencia. Guido Arrere. A pilota. Para que la ayude.
2: Cuidado.
0: Se ahí para Gallá. Gallá volía a jugar ahí de primeres. Porque arriesgatsi. Y se pase. Que ha recuperado. el Girona. Pilota una otra volta. El equipo gironí ahí buscant Bitzel, el belga. Buscant ahí a Unagi. Ahí a Tallat.
2: Vamos a ver.
0: Pepe Lubín, venga, y se va la contra rápida. Y se va la contra rápida. Anem a veure.
2: Sigue tú.
0: Lucas Beltrán. Lucas Beltrán, que se va la pilota. Se va. Continúa Lucas Beltrán. Cao. 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
2: Cago en la mano.
0: No ni a res, diu l'àrbitre. 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
2: no, no,
0: eh? 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
1: Qué pena, porque esas transiciones rápidas no las hemos aprovechado. Y solemos sacar partido de ese tipo de situaciones.
2: Ya, pero tenemos metido más en mente el cuando perdemos un balón, marcharnos todos para atrás que irnos todos para adelante a presionar. Y eso cambia totalmente la compostura del equipo.
0: Bueno, pues este en el minuto 43, tram final de esta primera part, 0-0 al marcador. Esta primera part que está marcada per ese penalt que no ha pitat Alejandro Muñiz Ruiz y tampoco el VAR, después de revisarlo, Pizarro Gómez.
2: Bien, Renzo, bien.
0: Y después...
2: Bien apretado, bien.
0: Traulla Sarabia, la pelota de Sarabia, Herrera, espera César Tárrega.
2: Vete, sal, Pepelu,
0: Pepe
2: sal.
0: Se emporta el balón. Se la emporta ahí.
2: Sal por la izquierda, claro. Vete por ahí, hombre.
0: Pepelu, en Basoles, continúa Pepelu, sí. Ahí guañan metres. El pase para Gallá. Aborega arriba, Gallá. Arriba, Gallá. Coloca la pelota para Ramazzani. Ramazzani amaga el tir, busca la pelota de Islaria. No ha controlado ahí Sadik. Están fuera de shock.
2: Es que de verdad. Es que encima que participa shock, mal en todas las jugadas. Encima tiene la desgracia de incurrir en fuera de juego.
0: Bueno, no, pues...
2: Yo estoy tranquilo, pero vamos 0-0.
0: Arribant al minuto 45. Ya va a fechir poc, ¿eh?
1: Si bueno, como algo. Hubo la revisión, yo creo que igual un minutito, ¿no?
0: Ahora Ramazzani para Gallá, no, arriba ahí. Gallá. La pilota para el Girona, la bola entra Oreich. Llévalo. De Víctor Reis y Blind. Es dos centrales.
1: Pues mira, dos minutos hasta el 47, nos vamos a marchar.
2: Sí, por la jugada del penalti.
0: Sí, de la revisión. Ese penalt.
2: La no revisión.
0: Pero bueno. Dos minutos le queden a esta primera parte. Que está empatante el Valencia. 0-0. El balón opera. El Girona Blind. Cante ahí el pase. Unagi. Arrere, per a Víctor Reis, este per Arnau Martínez. Arnau Martínez que se'n va perdint, el lateral. Continua Arnau Martínez, la pilota de nou per a Blind. 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
2: Pues ha salido,
0: Ha salido, Nos aprovechamos. La aprovecha Javi Guerra. A veure que la pot ofrecitar Javi Guerra. 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Continua Luis Rioja. Luis Rioja la pilota, busca. Llançament.
2: No, está Gallá solo, pero si está Gallá solo. ¿Por qué no se la dan a Gallá?
1: No estamos sabiendo leer esas jugadas.
0: Ojo a la contra, ojo a la contra el Girona. El baló per a... 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I n'hi ha falta Lucas Beltrán. N'hi ha falta Lucas Beltrán. Que pot ser l'última jugada d'esta primera part.
1: Que lástima, perquè era una muy buena opción la que hemos tenido ahí. Esas transiciones que en otras ocasiones, insisto, sí que hemos sabido leer mejor. Al menos tener la posibilidad de finalizar. Nos está costando. Toma de decisiones erróneas. Y al ojo la falta, que esta sí que es peligrosa. Falta para buscar la portería de Dimitrievski.
2: Mucha precipitación
0: falta
2: a la hora de elegir el...
0: Esta es la última jugada de la primera parte. Esta falta es perillosa en contra del Valencia. Porque ahí tienen buenos lanzadores, Anem a veure. Falta davant la frontal del área del Valencia.
1: La ha colocado Echeverri.
0: Claudio Echeverri, sí, el argentí. El IPGB. El jugador Sedit Pel Manchester City al Girona.
1: La barrera está súper lejos, ¿no?
2: Pues sí, bastante.
0: Pues ahí está Claudio Echeverri. Era colpechar. Y ya falta. Ya la última jugada de esta primera parte.
2: No, le va a pegar el ucraniano, creo.
0: Está también Chigankov, sí. Está también Chigankov al... Es dos Chigankov y Echeverri. Y allá va la falta. Pero al Girona.
2: Ojo el rechace. Por si hay rechace del portero. Ojo.
0: Pues allá va el balón. Y va a pegar Echeverri el lanzamiento. Fuera. Fuera, fuera. Pero...
1: Buscante pues ajustadita, ajustadita. Al palo de la portería de Dimitrievski, ¿eh?
0: Buscante el palo izquierdo de la portería de Dimitrievski. Y en vez de esta jugada acaba la primera parte. Ambe empata cero entre Valencia y Girona. Una primera parte. Evidentemente no han pasado pocas cosas, pero ni ha habido un penal. Que no ha pitado.
2: Creo que la más destacable, ¿no? La única jugada, la polémica. Es que estar hablando de una jugada y porque ha sido una polémica dice muy poco, ¿no? En cuanto a que... Bueno, la verdad es que en juego... ha estado muy igualado, ¿no?
0: Sí, muy igualado, han pasado pocas cosas.
2: Ni uno no ha tenido ocasiones claras.
0: Tampoco
2: se ha vuelto
0: a aprovechar también la jugada de ser ataque.
2: Por lo tanto, todo queda en el aire, ¿no? A ver en la segunda parte si somos capaces de resolver el partido, porque por lo menos meterle una marcha más al partido y sí, un poquito y más de agresividad, de constancia y sobre todo de tranquilidad a la hora de tomar las decisiones en los últimos metros. Nos estamos precipitando mucho.
0: Sí, porque ha habido precipitación, sí, y se jugadas en ataque. No han sido lo suficientemente claros y eso también se ha penalizado.
2: Bueno, esperemos que hayan aprendido la primera parte y que ahora, pues, bueno, se lo hagan ver desde aquí qué es lo que ha pasado y qué es lo que tenemos que hacer para poder llegar con más tranquilidad, con más claridad y sobre todo con más peligro, ¿no? Porque es que no hemos llegado con ningún peligro. Sí, hemos tenido las aproximaciones han sido muy rápidas y muy directas, pero después han muerto. Cuando hemos pasado al área grande ya nos hemos muerto con la defensa del Girona. Menos mal que ellos también, ¿eh?
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1: Demasiadas prisas hemos tenido en los últimos metros. Las prisas son malas consejeras y visto y demostrado está, ¿no? Yo creo que le da la pausa donde una se la tiene que dar. Estamos muy, muy reticentes y muy lentos a la hora de sacar el balón desde atrás, por temor, desde luego, porque es por temor, al igual que ellos, porque este partido ahora se va a enfocar más en los dos, en no perderlo que en ir a ganarlo. Por lo tanto, el que sea más atrevido, más decidido, yo creo que es el que se llevará el partido. Ojalá sea el Valencia. Vamos a ver si en la mente del míster hay algo nuevo que aporte y que revolucione el partido, porque la verdad es que tanto Sadik como Ramachani como Luca Beltrán están muy sujetos, muy controlados.
0: Y tampoco están muy fines.
1: Claro, no. La verdad es que, bueno, el temor siempre te hace que tú aglomeres mucha gente en defensa. Y si ellos lo hacen, lógicamente, tú también lo vas a hacer.
0: Bueno, pues va a comenzar la segunda par, Víctor, sense cambios en el Valencia, es Mateixos.
2: Siguen los mismos protagonistas que arrancaban en el encuentro en el inicio de esta segunda mitad. Ya rueda el esférico en Mestalla, hoy ante 44.394 espectadores.
1: ¿Cuántos?
2: 44.394.
0: 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Se l'emporta en falta Sadik. I se baló sobre Vito Reis.
2: Protestava Sadik, però el colegiado decía que hubo falta sobre el defensor del Girona.
0: La pilota que va a ser...
1: Creo que no se da cuenta muchas veces de su propia envergadura.
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2: Había fuera de juego.
1: Menos mal.
0: Echeverri, pues Echeverri que ha enviat i se va a lo fora, estava en fora això, però menos Chigankov ha estat a punt de liar-nos-la, eh? 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Pues... una jugada només començar...
1: Juega para adelante.
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1: Balón largo, que trauga así, ya, ahí, que la peleen.
0: La pilota per a Sadik per a Lucas Beltrán. Vamos. Se la porta Lucas Beltrán, ahí no pot.
1: Es que ni eso, eh?
0: La pilota, ara n'hi ha falta... no sobre el jugador del Girona. En este comenzamiento de segunda parte.
1: Ahí van Hugo, Diego.
2: Son los dos primeros futbolistas que van a la banda, el 16, el 9. Junto a Sergi Benet.
0: Los cambios.
2: Posibles sustituciones parte, sí. Y ahora enseguida se sumarán tres futbolistas más.
0: Hugo Duro, Diego López. Está también Danjum, Almeida, Raba, Ugrinić, jugadores también de ataque.
2: Mira, es el suizo, Filip Ugrinić, también que se suma, ya van tres.
0: Entre tanto, Servicio de banda favorable al Girona.
1: André Almeida, creo que va a ser otro. Y Jesús Vázquez,
0: traga
1: otro.
0: Y Bitzel, el belga, el miscampiste. Bitzel y Arnau Martínez.
1: No, André Almeida, sí.
0: Arnau Martínez para Chigankov. Chigankov, amélvalo, perseguir por Luis Rioja. Busca ahí a Bitzel, pel centre. Ahora la pelota para que juegue Tomás Lemar. Y Bitzel, ahora s'ha anticipat molt bé Ipe Pelu. 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Y la pilota de no per al Girona. 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Y el balón para el Girona, que ya fica la pilota en movimiento desde darrere. La voltra de Vitor Reis. Vitor Reis y Dani Blind. 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
2: posició
0: jugador.
2: Posició antirreglamentària del futbolista del Girona. Por cierto, decía Richard, se sumaba André Almeida. De momento son cuatro los futbolistas que están ahí en la banda haciendo ejercicios de calentamiento.
1: Y Dan Yuma va también.
2: Ahora va Arnau, sale del banquillo y es el quinto en cuestión. Recordemos, Hugo Duro, Ubris, Diego López.
1: A ver.
0: Abre la pilota que suena, espera Ramazzani, se la importa Ramazzani. Gol. Ramazzani, gol. El gol del Valencia, el gol de Ramazzani. 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
2: Esta vez sí, la transición rápida la finalizó Lagi Ramazzani, golpeo perfecto, lejos del alcance de Gazzaniga, sexta diana para el futbolista belga, que primero pedía calma para posteriormente realizar su habitual voltereta. Se pone por delante el Valencia en el marcador. Aprovechamos la vez que pudimos correr en esta segunda mitad. No podía empezar de mejor manera Ricardo Arias este segundo periodo.
1: Necesitábamos una jugada así, y sobre todo pues que signifique lo que es ponerse por delante en el marcador, porque esto puede aportar tranquilidad. Y ahora lo que no tenemos que hacer es incurrir en el error de meternos todos atrás, aun a pesar de que lo lógico es que pienses que ahora vamos a meternos atrás, a defender y a ver si sorprendemos en un contragolpe. No, hombre, no, vas ganando 1-0, ves a por el segundo.
0: ¿Y qué veo a Ferra Machani, con Serenat, Serena Perdins?
1: Ha hecho fenomenal.
0: Y ha definido de maravilla. 6 gols, Víctor,
2: Uno más que suma su cuenta, es el segundo máximo anotador del equipo, a 3 de Hugo Duro.
0: Bueno, pues 1-0 per davante, el Valencia al marcador, pero n'hi ha que rematar també la faena con Diu Ricardo Arias. 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
1: Venga.
0: 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Ahora Lucas Beltrán. Fuera de choc.
1: Muy riguroso,
0: Fuera de choc, sí.
2: Justito cuanto menos.
1: Muy justito.
0: Bueno, pues sí, gol de Ramazzani. Que abre el camino de la victoria para Valencia, pero ni hay que rematarla, ni hay que continuar. Ahora es el Girona el que busca el pase. Ahí Àlex Moreno, pero anda a izquierda. Ahí ayuda Luis Rioja. La pilota ahí que no arriba Renzo Sarabia. Así que arriba está ahí. Per darrere. Era Lemar. Y el balón ahí para que jugue Bitzel. Bitzel, espera Vitor Evera, que buscar ahí la pasada Arnau Martínez. Ahí está Arnau Martínez y Bitzel, el belga. Buscaba el pase, espera que siga ahí Dani Blin, que también se incorpora al ataque. Sale Moreno el que se entra, la pelota al segundo pal. Ahí la toca Gallá y es córner.
1: Y mientras el partido no se ponga para que salga Stuani...
0: Bueno, pues ahí está Stuani, Está Stuani ahí también.
1: Ya, pero yo no lo quiero ver ni calentar, vamos.
0: Bueno, bajará la entrada de Islaria del Valencia. El balón que atret ahí César Tárrega.
2: Falta.
0: Ha habido falta del Girona. La falta
2: sobre Renzo Sarabia.
0: La que le han fet al lateral argentí Renzo Sarabia. Bueno, pues este gol es en este que donar y esa tranquilidad, Ricardo. pero bueno,
1: que te otorga el ir por delante en el marcador. Y ahora, aparte de jugar con cabeza, hay que llevar el partido a la zona en la que te interesa, la parte del juego que te interesa, que es aguantar los arreones del Girona, porque va a intentar igualarte el partido, y tú ser inteligente.
0: 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Desde la banda dreta, el Sevilla, Luis Rioja amb el balón, busca el passe dins, per dins Lucas Beltrán, a veure Lucas Beltrán per a Javi Guerra, Javi Guerra i Lucas Beltrán volien combinar els dos, no 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
1: Pepelu.
0: Com se guanya els aplaudiments de Mestalla. Listo. Pepelu, jugant de central en una posició que no és la seua, ja ho va fer molt bé davant el Mallorca.
1: Intel·ligent.
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1: Muy inteligente.
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1: Això deberíamos hacer, eso.
0: Bueno, pues, n'hi ha...
1: Sin desguarnecer, sin olvidar el trabajo defensivo.
0: El equilibrio, defensa, ataque, siempre. Pues pilota que va a ser Peral Valencia en este buen comenzamiento de segunda parte que ha tenido el equipo valencianista en ese gol.
1: Mejor no
0: de
1: puede
0: Ramazzani.
1: Ser. Mejor no puede ser el comienzo.
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1: Sin falta.
0: Ahí Javi Guerra que no s'ha pogut emportar la pilota.
1: Sin faltas.
0: És Echeverri, el que busca el passe per a Vitor Rey, per a Arnau Martínez. 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
2: Havia fora de juego.
0: Se'n va fora. Però de nou perill, eh?
1: Dios santo.
0: En poquet mos fa molt de perill, eh?
1: La segunda parte que nos espera.
2: Y creo que se ha hecho daño Guido. Está en el suelo el argentino. También esto le Dimitrievski. Ahora choca la mano con César Tárrega. Se levantan tanto el 2 como el guardameta del Valencia.
1: Ahora más que nuestro nunca, equipo. Ahora más que nunca es importantísimo la gente de medio campo, ¿eh? A mí no me importaría incorporar a un jugador más al medio campo para que retenga el balón, que lo controle, que duerma el partido. Porque con Javi Guerra y con Guido, me parece que...
0: Bueno, pues va a traer de puerta Stole Dimitrievski.
1: No va a haber bastante.
0: Minut 56, 11, la segunda par, guanyante el Valencia en el gol de Ramazzani en el 49. Trau Dimitrievski, balón amunt, la tocaba Isadik, Javi Guerra en el control de la pilota, ahí la vol jugar el de Chile, Tarrere per a Sarabia, Sarabia y Tàrrega per a Pepelu. Pepelu que no se complica la vida y que busca el pase a Rere Perastole Dimitrievski, el porter del Valencia que va a chugar en Yark, de nuevo buscando ahí a Sadik que no arriba y se pilota, así que ufa Javi Guerra que la yuña, que busca el pase ahí para Ramazzani, el autor del gol que está donando la victoria a Valencia, balón amunt, botaba Renzo Sarabia, la pilota para Guido, el balón la disputa Guido Iván Martín,
1: Epa.
0: Ahí se la emporta Guido, se la emporta muy bien Guido, buscando a Lucas Beltrán, mesa a la dreta ahí para que juga ahí Luis Rioja, ahora Luis, que trata de ganarse el desmarque.
1: Buena,
0: de Lucas
1: es buena,
0: Beltrán,
1: es buena.
0: La centrada, Rere, el balón ahí, no puta, arriba Ramazzani.
1: Hay que llegar ahí al rechace.
0: No puta, arriba Ramazzani. Ahora es Lemar el que vola a portar esa pilota, se la importa Lemar. Vola a ir el Girona, pero ha recuperado.
2: Falta de Pepelu.
0: Falta de Pepelu, sí. La falta de Pepelu.
1: Yo no la he visto.
2: Sí, esta vez sí. Cometió falta el de Denia. Estuvo listo además ahí porque intentaban salir ellos rápido, nos pillaban a la contra.
1: A ver.
0: Creo que van los primeros cambios, ¿eh?
2: Sí. Están llamando, me parece, a Ugrinic y a Diego López.
1: Vámonos, Rama.
0: Bueno, pues ahora Rama Chan el que vuelve a portarse la pilota. Está molt a soles.
2: Y consigue forzar el saque de banda.
1: Vale.
0: Pues preparad los primeros cambios. per a esta segona part Ugrinić i Diego López per a entrar al terreny de xoc. Tenia que refrescar un poc l'equip també.
1: Sí, hay que fortalecer esa línea de medio campo, para que por lo menos en defensa no se pueda sufrir tanto. La consistencia ahora se tiene que ganar en el centro del campo, por lo menos para darle tranquilidad en el trabajo a los defensores.
0: Lucas Beltrán, que vola en porta esa pilota, la juga sobre Javi Guerra, se la emporta el de Xileta, vore Javi Guerra, ahí está Javi Guerra, el balón que se le queda rere.
2: No reclamaba la falta.
0: Sí. Arriba Renzo Sarabia en la pilota, la recupera Renzo, la vol xugar ahí per a Gallà, a vore Gallà per banda esquerra, Gallà que vol arribar, retalla bé Gallà, continua Gallà amb el baló, la centra Gallà, Sadik el remate,
1: gol!
0: I gol!
1: Ahora sí, ahora sí.
0: Sadik, Sadik, Sadik, Sadik, gol! El segon del València! El segon de Sadik en el minut 58. 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
2: Segunda jornada consecutiva viendo portería Sadik Umar para lograr una diana que nos otorga una ventaja de dos goles. Sensacional la jugada del capitán José Luis Gallá en el costado izquierdo. El centro que sacó para el remate del nigeriano, esférico al fondo de las mallas. Muy buena segunda mitad del equipo y además siendo efectivo lo celebró todo Mestalla. Oh. Respira la afición del Valencia también, y no, Ricardo Arias.
1: Y nosotros.
0: Respiren todos tranquilos, sí señor.
1: Vamos a ser sinceros, es muy reprochable muchas veces en muchas acciones, pero siempre da algo positivo y aporta algo positivo Sadik al equipo. Y lo mejor en estos momentos es que marque, porque la situación está para que aparezca y que marque. Y bueno, está cumpliendo, enhorabuena, y sobre todo un poquito más de tranquilidad, ¿no? Vamos a ver si ahora pasan los minutos más rápidos y con este resultado, que ya con 2-0, tú de momento obligas al Girona ahora a que se lance a una desesperada reacción, ¿no? Y a ver si nos podemos aprovechar.
0: Bueno, pues
1: y
0: 2-0.
1: Muy bien la jugada de Gallá.
0: Ya sensacional.
1: Muy bien.
0: Sensacional.
1: Ya en la primera parte, el jugador que más daño ha hecho a Girona ha sido él con sus incursiones.
0: Bueno, pues 2-0. El gol de Sadik, el gol que dona mucha tranquilidad para afrontar este tram final de partido para el Valencia.
2: Triple cambio en las filas del Girona. Quiere reaccionar Mitchell después del segundo tanto del Valencia. Entran Joel Roca, Francés y Brian Hill. Se retiran Alex Moreno, Echeverry y Lemar.
1: ¿Y nosotros se ve algún movimiento o no?
2: Pues Ugrinić iba a saltar al terreno de juego, también Diego López, pero de momento aguardan tanto el suizo como el Guajín tras la segunda diana del equipo. Vamos a ver el cuerpo técnico si dialoga y sigue adelante con esas permutas o decide esperar.
0: Bueno, pues 2-0 el
1: Kebolín,
0: que el Valencia.
1: Ay.
0: Pues a conseguir a esta Renzo Sarabia.
1: Vuelve
0: Renzo Sarabia. La pelota para Guido Rodríguez. El balón para Guido. Por ese la porta Guido. Trompicons. Continúa Guido. Guido. Dislaria. Y Gazzaniga.
1: Qué bien, Renzo. Qué
0: ahí Gazzaniga. Sí, señor. La lluitat fins el final. Guido Rodríguez. Y este 2-0, evidentemente, es dona molta tranquilidad. Es lo que dien para rematar la victoria, para rematar el partido. Y bueno, y para afrontar más calma.
1: Pues sí.
2: Por cierto, hoy en una nueva edición de celebraciones de Sadik, hacía como que miraba por los prismáticos, ¿no?
0: Ojo, ahora pues gol. Acaba de marcar el Girona.
1: Pues espérate, si el partido
0: una
1: no ha
0: pilota
1: acabado,
0: penchada.
1: El partido no ha acabado, ¿eh?
0: Y ha sido un gol.
1: El que crea que el partido se ha acabado está equivocado, ¿eh?
0: Pues el Girona que acaba de retallar diferencias y ficar el 2-1 al marcador.
2: Yo creo que ha sido Joel Roca, ¿no?
0: Sí, ha sido Joel Roca, sí, ha sido Joel Roca. Dorsal número 3 en un balón. Ahí penchad, Dislario, no sé lo que ha pasado.
1: Pues que nos hemos relajado. Ha habido una incursión por un jugador del Girona por banda. El centro terrible y mortal. Y ahí no ha llegado ni el portero, vamos.
0: Pues ni a un desachuste en la marca, porque entra sol Joel Roca, ¿eh? Entra sol Joel Roca al segundo pal y remata sol. Y remata sol y fica pues el 2-1 al marcador. Pero lo que dice Ricardo Arias, que no ni hay que confiarse, que no ni hay que relaxarse, que Asano está en cara a Guañat. Está en 2-0 y ahora 2-1. Y habrá que suar en cara molt si volen guañar este partido, Ricardo.
1: Sí, sí.
0: Y no descuidarnos como en esta jugada.
1: Yo ya lo he dicho, que el partido todavía no se ha acabado y pueden ocurrir muchas cosas. Yo
2: es
1: espero
2: que queda
1: sean...
2: mucho tiempo, ¿eh? Estamos en el 63. Claro. Mira, ahora sí que van los cambios. Se marcha Javi Guerra, entra Filip Ugrinić y se marcha también Lucas Beltrán para que entre Diego López al terreno de juego.
0: Bueno, pues ahí están los primeros cambios que fa Carlos Corbera al terreno de Chox. En va Javi Guerra para que entre Ugrinić y Diego López
1: bien, Javi,
0: per Lucas
1: bien,
0: Beltrán. Y ahora que ahora va a pasar Ramazzani, ¿no? Va a pasar Ramazzani, sí, compañía Sadik y Diego una banda.
2: Exacto.
0: En compañía de Luis Rioja.
2: Junto a Largi y a Umar. Las bandas para Rioja y Diego López. Músculo en el centro del campo con Ugrinić junto a Guido Rodríguez.
0: Los aplausos de Mestalla para Beltrán y Javi Guerra. Y ahí la entrada al terreno de juego del 16 y del 23.
1: Venga, Guaje, vamos, hijo. Pues vamos, suerte.
0: Diego López y Filip Ugrinić entrando al terreno de choque.
1: Que se te necesita, Guajín.
0: Y se va, pues, con Diego López a la banda izquierda, Luis Rioja continúa en la derecha y Ramazzani en Sadik en la davantera. La dupla Sadik Ramazzani, ahí se la van a portar el balón, Ugrinić se la emporta, Ugrinić a por el suiz, busca el pase, espera que entre Gallá una otra vuelta desde la banda izquierda, Boré Gallá, Gallá que entra, Gallá que se entra, el balón de Islaria, la treta ni blind, a Boris rechaz, Guido la torna a colocar, espera Gallá, Gallá en la pilota, Gallá que juega sobre Guido, Guido buscando un, ve el pase ahí, espera, Diego López y Guido Rodríguez, Gallá, el balón para Diego López que se entra, la pelota al
1: no
0: segundo
1: sale,
0: pal,
1: no sale,
0: el balón
1: no sale.
0: La pelota no es hit y la recupera Luis Rioja, desde la otra banda, desde la derecha, Luis Rioja, colocarla ahí, pero Renzo Sarabia buscando a Guido Rodríguez, el balón a otra vuelta combinante ahí, Ugrinić y Guido Rodríguez, el balón ahí, que trata de traer el Girona, llevarse de damunt. Ahí se ha jugado en ataque del Valencia. Cuando tornemos a recuperar la pelota, venga, va. Han tingut buena reacción después del gol del Girona para retener diferencias. Tenían que continuar, venga. Que habían comenzado la segunda parte. El pase ahora de Gallá para Ramazzani no ha arribat. Y ahí el balón que la ha recuperado Alejandro Francés. Central Keixit en esta segunda parte. Antara Espepelo el que busca el pase para Gallá. Diego López. Diego López que perde el balón. La recupera Brian Hill y Bichel. Y la pilota arrere para que la traga ya el Girona. Ahora desde la banda izquierda atacante. Y se balón. Aguanta ahí el Girona. Se va perdins. El pase. Pero Unagi. Obrinta a la derecha. Francesc que se entra.
1: Cuidado.
0: La segunda pala. Boric. Balón de Italia. Ugrinić que la vol traure.
1: Estaba venga, solo.
0: No tenim que descuidarnos. Que això encara no s'ha aconseguit. Això encara no s'ha aconseguit. I hem tingut ja en el gol del Girona un desajust defensiu, no en tinguem més.
2: I Richard, tengo malas noticias para ti. Va a salir Cristian Stuani.
1: Va, hoy no lo van a tocar. Me da igual.
2: Esperemos.
0: Bueno, pues ahí está jugando Gallá. Gallá buscaba el pase para Sadik. Sadik a la pilota. Sadik... Ahí perte el balón, el recupera en Edge. Ahora la pelota que se la emporta Brian Hill. El ex del Valencia, ahora en el desfile del Girona. Buscaba el pase.
1: Bien,
0: ve,
1: César,
0: ahí.
1: Bien.
0: César Targa emporta esa pilota.
1: Sigue.
0: Y sin capaván, buscando el pase para Luis Rioja. Luis Rioja para Ramazzani. Ahora Ramazzani busca el pase para Sadik Masayark.
1: Lo estás viendo.
0: Masayark.
1: Está muerto, Sadik está muerto.
2: Va a salir Hugo.
1: Sí, que es normal. Está muerto. Físicamente está muerto.
0: Bueno, pues preparate a tres cambios en el Valencia.
2: Se llama Rafa Aranda, Hugo Duro, va a salir el 9.
0: Pilota, espera el Girona, Peredic, no pueden descuidarnos, no pueden baixar los brazos, ni hay que continuar ahí, intensos, Forge. Porque el Girona está buscando ese gol del empate después de retraer diferencias. Y haber marcado Joel Roca, el 2-1. Antara Wintet una otra vuelta, a Borega ya. Que juga sobre Guido Rodríguez. El argentino trae esa pilota. Buena para Ugrinić. Abore Ugrinić. Buscante el pase para Luis Rioja.
1: No sale,
0: Luis Rioja.
1: No sale.
0: Luis Rioja. Ay. No puede arribar. Pasa Forsati.
2: Se disculpa a Philip con Luis Rioja. Ahora van los cambios en el Girona. Al terreno de juego Rincón. Se marcha Blin. Se retira también Ounahi del terreno de juego para que entre, como decíamos, Cristian Estuani.
0: Bueno, pues ahí están Scambis en el Girona y Cristian Estuani, el uruguayo.
2: Y mira, la imagen curiosa, el colegiado con una espinillera en la mano. Pregunta que de quién es. Levantaba la espinillera, se la encuentra en el terreno de juego, nadie la reclama. La deja en el lateral y a seguir el partido.
0: Bueno, pues Shishantawi de partit, 23 de la segunda par, 2-1 al marcador entre Valencia y Girona. La pilota que ya está en movimiento. El balón para el traga ahí Alejandro Francés.
2: Por cierto, protestaba Mestalla porque el partido ya se había reanudado y Dani Blin, que estaba fuera, ha recortado y se ha metido en el terreno de juego para marcharse y llegar hasta el banquillo.
0: Va Unai Núñez también, ¿eh? Va a reaparecer,
2: sí, doble
0: Unai
2: cambio.
0: Núñez. Doble cambio el que prepara Carlos Corberán, ¿eh? Bueno, mientras tanto, juega el Girona. Witzel.
2: ¿Y en qué posición entrará?
1: ¿Quién?
2: Unai.
0: Arnau Martínez y Witzel. Arnau Martínez buscando el pase.
1: Oye, aquí no lo va a cambiar.
0: Nisha. Banda esquerra para Brian Hill. Ahí está Brian Hill. Perseguite, Perunis, le ha furtado la pilota, ve. Ahí estaba Ramazzani, Ramazzani apunta, está ahí.
2: Lástima porque la idea era buena para Urinic.
0: Sí, pero Urinic buscando esa contra, pero es el Girona ahora el que recupera la pilota. Ve, Diego López a recuperar Antisevalo.
1: Banda, banda,
0: ahora
1: banda.
0: Ramazzani, Ramazzani. Vamos, pase la banda.
1: Vamos, Dieguito.
0: Pasada ahí.
1: Dos para
0: Diego
1: dos.
0: López. Ahora Diego López a la pilota.
1: Dos para
0: Diego
1: dos.
0: López. Dislaria, Diego López, retalla Diego López, continúa Diego López. Ahora Diego, el pase para Guido. El remate de Guido Selimbalt entraba de cara, venía.
2: Cuerpo atrás, ¿eh, Richard?
1: Sí.
2: Y ahí están las preguntas en el Valencia. Se marcha Renzo Sarabia. Aplausos para el argentino. Devuelve la ovación el 20 en su primera aparición aquí en Mestalla. Entra Unai Núñez. Y se retira también Sadik para que entre Hugo Duro, el máximo anotador del Valencia.
0: Pues ahí está Hugo Duro. Ver Sadik que ha marcado el segundo gol del Valencia.
1: Este nos va a dar la tranquilidad.
0: Y reaparéis.
1: Este nos va a dar la tranquilidad.
0: Unai Núñez, después de la segunda lesión davante el Celta Vigo, así en Mestalla, pues se coloca en el lateral derecho, ¿eh?
2: Por eso os decía yo. Lo comentábamos en la previa. Ojo a la posibilidad de que Renzo, después de volver a jugar el pasado martes, tras mucho tiempo, pues hoy volviendo a jugar desde el inicio, fuera sustituido y Unai jugará ahí en el costado.
1: ¿Qué pasa? ¿Que quieren empastar el partido o qué?
0: Bueno, pues servicio de banda que va a ser para el Girona. Minuto 71 de partido, 26.
1: Vamos, Dieguito, vamos, Dieguito, vamos.
0: Zona part.
1: Vamos.
0: Ahí está Hugo, vamos. Duro. Buena recuperación de Hugo Duro para Ramazzani. Abre Ramazzani en la frontal. Ramazzani que caudio y que salse el árbitro. Corre Guido Rodríguez. Recupera.
2: Qué bien, Guido.
0: Qué ve la recuperación de Guido Rodríguez. La coloca para Gallá. Abre Gallá. Tiene que echar a Rere buscar ahí a Guido Rodríguez. Y Guido ahí que se retira sobre sí. Mateis. Una
1: solo, solo. Canta
0: Gallá. Abre Gallá en el balón. El pase de Ugrinic. Ugrinic y Gallá tocanla ahí. El Valencia Rere. El balón para que la llegue ahí.
1: Dale y quédate, dale y quédate.
0: César Tárrega. Tocan la IPP, luego Brinta ahí. De nuevo, buscan Tagallá. Gallá y Diego en banda. Abor el Guajín, te que chora Rere. La tocat el jugador del Girona. La tocat Hugo Rincón. Y el balón que se va fuera. Banda ya para Valencia. Gallá, Urinic. Urinic. Ante el pase ahí para César Tárrega. Garen Boresi puede marcar un atregol.
1: Fuera de juego, hombre.
0: Pase,
2: está
0: sí,
2: fuera de juego Luis Rioja.
1: La primera que te hace, a la primera.
0: Estaban fuera de shock, estaban fuera de shock, claro.
1: A la primera que te hace.
0: Luis Rioja.
1: Cuando le ves salir es cuando hay que dársela.
0: Y bueno.
1: ¿Qué nos queda? ¿Un cambio?
2: Sí.
0: Pues el balón que va a ser. Peral Girona. Ricardo, Niakanara busca el tercer, ¿eh?
1: Huguito.
0: Niakanara busca el tercer.
1: Huguito nos va a dar la tranquilidad, ya verás.
0: Porque en vez de 2-1...
1: Ya verás. Acuérdate.
2: Sí, porque ellos, la primera que han tenido, sí, la han mandado para adentro. Es que porque yo, recordemos que la anterior situación estaba invalidada por fuera de juego en el primer disparo que han tenido entre palos.
1: Ellos.
2: Y cuando parecía que el Valencia ponía tierra de por medio, han reaccionado muy rápido a ese
1: ellos,
2: segundo tanto
1: Víctor,
2: nuestro.
1: Ellos, hay que reconocer que ellos atrás, a la hora de defender, no son nada contundentes ni, o sea, la juegan muy bien, la retienen, salen muy bien jugando, pero a la hora de defender es de lo más flojito que hay, en la competición. Y eso hay que aprovecharse.
2: Estuani con César Tárrega, se fue al suelo el central de Aldaya.
0: Pues va Traoré, Stole Dimitrievski, el portero de Valencia, Dimitrievski, buscante el pase ahí para Diego López, palo ahí de Urinić, Ramazzani, melo al ojo,
1: no la pierdes,
0: Ramazzani,
1: no la perd,
0: se la emporta Ramazzani, ahora Ramazzani, buscaba el pase, ahí a la izquierda para Gallá, Gallá,
1: encárale,
0: Gallá buscante a Diego López, ahora Diego López, pues es córner. El córner ahí al talle.
1: Y Hugo pidiéndola, esperando ahí.
2: Sí, se disculpó José con él, la sintió Hugo con la cabeza, era una buena opción, pero también la de Diego López, finalmente saque de esquina para el Valencia. El tercero para nuestro equipo en lo que llevamos de partido.
0: Tercer córner para el Valencia. Punta arriba a la michora de esta segunda par, 30-70, sin de partido, un guañante el Valencia, venga. Esta victoria no se nos puede escapar, que es importantísima. En la lluita per la permanencia, allá va Luis Rioja, del cantodre de la portería del Girona, a botar ese córner, allá va el balón a Munt, la toca Guido, tampoco arriba Pepelu per poquet.
2: Y el balón Pepelu ni Ramazzani, qué lástima.
0: Pero estaba ahí Urinić para recuperar la pelota, el Valencia, ahí está el suiz, Urinić, Unai Núñez. La seua reapareció el Basque jugando de lateral dret. Entra Perrenzo Sarabia. Ahí está Unai Núñez. Y ahí se baló Arrere. Espera que la traga ya Dimitrievski. Pilota larga. Y no arriba Diego López. Es Bichel el que la va a terra. El que la ayuda para el Girona. Importante y se baló Arnau Martínez a la izquierda. Ahora ahí tratan de chugar el Girona, se va perdiendo su ojo y se baló a la frontal, busquen a Brian Hill, la centrada de Islaria y se baló, pues a córner.
2: La sacó Guido,
0: a córner, sí, la ha tret Guido.
2: Y ahora necesita ayuda, parece que tiene algún calambre Guido,
0: Ya digo, no se descuiden, porque están arribando en perillo.
1: Pues igual sale
0: a la portería del Valencia,
1: igual sale André Almeida por él. ¿Está calentando, André?
0: Sí, está
1: André.
2: Sí, está aquí en la banda. Ahora están ayudando a Guido a levantarse. Pero está con calambres el argentino. Hablan ahí en el cuerpo técnico. Corberán creo que pide un cambio, Mira, calentar Rubén Iranzo.
0: Bueno, pues va lo que Ayuña. El valencianiche córner. Ahora recupera el Girona, torren a pinchar a pilota a Islaria, juicio de balón.
1: Falta.
0: Miaba.
2: La indica el colegiado, balón falta, para el Valencia.
0: Sí. Falta el Girona, la pelota que va a ser.
2: Corberán ha mandado a calentar a Rubén Iranzo ante la posibilidad de que no pueda seguir Guido para adelantar a Pepelu y meter a Rubo atrás. Y ahora, por cierto, Dimitrievski en el suelo.
1: Y aún ahí en el centro.
0: Dimitrievski. El portero de Valencia en problemas. Allá va les asistencias médicas. Will doctor Aliaga, el meche de camp del Valencia para atendre a Stole Dimitrievski. Chó para 32-76 de partit.
2: Mira, en el verde Guido ordena a Diego López y a Hugo Duro. Les acerca a él. Les da instrucciones. Parece que ser que está ok, Guido.
1: Qué largo se va a hacer esto, Robby.
2: Ahí también se refresca Gallá, Larry Ramazzani, juego detenido, las asistencias médicas. Ahí con Stole Dimitrievski, 77 de partido. Y una permuta que nos queda por realizar, Y calentando la banda decíamos Rubén Iranzo, también Dan Juma, André Almeida y Jesús Vázquez. El otro día sumó 100 partidos ante el Mallorca.
0: Atenenta Stole Dimitrievski, el Servicios Médics del Valencia. El de Macedonia, el porter, que se hace mal en esa última jugada.
2: Ahí va Stuani también a hablar con el árbitro y a pedirle agilidad a la hora de la atención al guardameta del Valencia, que ahora se incorpora. Hoy médico de campo, el doctor Alián.

0: Carga ahí, daban la presión Luis Rioja. Allá que vol recupera la pilota. No ha pogut. Es de nuevo el Girona que se emporta y llévalo. Está Brian Gil, el Sevilla, el ex del Valencia, buscante el pase para Chigankov, el ucraínés. Pero banda derecha atacante y Chara. Ahí estaba César Tárrega. Anticipanse. Ahí va Martín. Ambiente y llévalo fuera. Y va a ser para el Girona. Trau Rapid. Brian Gil. Iván Martín, Brian Gil, ojo a las entradas de Islaria y llévalo. Que atreta ahí Urinic. Atreta ahí Urinic y ahora el Girona apretarnos. A lo que ha tocado Diego López. El Girona ahora que está buscando a la desesperada. Empatar. Pues este partido. Porque evidentemente la derrota para Deitch también es dicha en una situación pues difícil, ¿eh?
1: Bueno. A mí, Plin.
2: Ellos estarían cuatro por encima del descenso.
1: Lo que le pase al Girona, como comprenderás.
0: No, digo yo, porque están buscando
2: el paso definitivo, sí, posiblemente. Ya, si no, no definitivo,
1: claro,
2: casi.
1: Está claro.
0: Pero a nosotros la victoria es importantísima. En esos 39 puntos, avances al Girona, te coloques a 5 del Sevilla a la espera de que fase de más. Es un pas muy importante el que donaría Valencia Perla.
1: Sí, porque juegan Pamplona.
0: Permanencia. Pero bueno,
2: el próximo partido nosotros en Mestalla, ¿eh? Pero antes hay que cerrar este.
0: Correcto. Primero ni hay que tancar este partido.
1: No vayamos tan lejos, que este aún no acaba.
0: Pero yo diría yo que el Girona, no sé, el Girona, este resultado no le vale y está apretándonos. Y ahí está. Jugant desde Darre, Traguenti y pilota. Arnau Martínez, pero Vitor Reis. Canta ahí el pase para Alejandro Francés. Alejandro Francés. Y ya pasada para Hugo Rincón. Entra
1: cuidado.
0: Hugo Rincón. Arriba la pilota.
1: Cuidado.
0: La treta ahí. Pues César Tárrega. Y el balón a córner. No era Pepe. Era. César Tárrega, sí, el que había tenido ese balón. Y es córner. Pues córner. Pero al Girona. No, jugada, balón parada, tensa ahí, Alex Márquez, y se baló, ni a que ayuñarlo, ahí le queda Luis Rioja.
1: A ver, larga, Rioja, que ahí está sí. Ramachani.
0: Ahora Luis Rioja, el abolchuar Luis, continúa Luis Ambel, baló, Luis.
2: Estaba muy solo.
0: Sí, estaba.
1: Pero pégale pelotazo largo, que estaba Ramachani.
0: Para Bitzel, ahora es el Girona, ataque Nech, el balón.
1: Ojo que aquí hay tres amarillos,
0: Hugo Rincón, perseguís Diego López, Chigankov. Desde la banda derecha.
1: Sin faltas.
0: La pilota ahí a Rere, para que la ayude Alejandro Francés. Francés y Chigankov. El pase para Brian Gil. Brian Gil que intenta. Retalla Brian Gil, pero ahí estaba. Volvéis, hace mal. Ojo, se hace mal.
2: Falta sobre Gallán. Pepelu.
0: Pepelu, Se hace mal Pepelu en la ayuda de Brian Gil.
2: Y han llamado desde el banquillo a Andrea Almeida. Va a ser la quinta y última sustitución en nuestro equipo.
1: Y sí, para tener el balón, provocar faltas, que vaya pasando el tiempo, pero sobre todo para tener un poquito de posesión del balón y que el equipo no sufra a la hora de tener que ir detrás del Girona.
0: 82 de partido, 37. Eso parata tenente ahí a Pepelu. Han problemas en rampes. Salsa el de Denia. Eva Reman Pendre. El partido en este tram final de encontre. Guañante el Valencia 2-1. No ni a qué.
1: Dásela a Hugo. Tírasela a Hugo alta. Alta al Hugo. Ahí.
0: Ya va Dimitrievski.
1: Eso es.
0: Balón buscando Hugo Duro, no arriba, Bore Diego López. Francés. Que envíe ese balón fuera.
1: Déjala que saque Gaya, hombre, claro.
0: Espera que.
2: Primero va a venir el cambio. Y la permuta es.
0: Ramachani
2: por Almeida. El autor de esa primera diana. Que de momento abre el camino hacia la victoria para el Valencia. 6 dianas, aplausos de Mestalla para Largi. Se retira del terreno de juego el 17. Choca la mano con Pepelu. Y ahí está André Almeida, el portugués. El último en entrar al verde. Mientras ordena desde la banda Carlos Corberán a sus futbolistas.
0: Pues ahí está Andrea Almeida.

0: Mira el portugués entrando al terreno de Joper Larry Ramazzani, el autor del gol, del primer gol del Valencia, el que abre el camino de la victoria en este 2-1. Y habrá que disputar fins el final, que eso en cara no se acaba. En el 84. Ahí está André Almeida. Amb la pilota André Almeida, se n'ha al córner. El balón que recupera el Girona, Brian Gil.
1: Y André le falta, Almeida. Le falta, claro.
0: Y la ya falta está. Que fa André sobre Brian Gil. Balópera. La traga ahí el Girona. Es Gazzaniga. Ante el pase. Se baló ahí.
1: Vamos.
0: Pena que traga Vítor Reis.
1: Vamos, Hugo. Aprieta, Hugo.
0: Ahí está apretando.
1: Aprieta, ahí,
0: sí.
1: Bien.
0: La pilota para Francés. Francés que la yuña busca a Brian Gil. Allá al Tayan, Atay, Pepelu para enviar y se baló fuera. A servicio de banda. Pero al Girona. Otra vez rápido.
2: Le pide vuelta, sí. Corberán a los suyos. Para que se ubiquen ahí.
0: Francés y Vítor Reis. Traguen la pelota desde Darrere. Central Saí del Girona. Vítor Reis, ojo y se baló. Que talla muy bien. Ahí, molto por tú. Estaba ahí Pepe Lu, larga y se baló. Pero Diego López, corre Diego López.
1: Sigue Diego.
0: No puedo arribar.
1: Ahí.
0: Pero ahí está también Hugo
1: ahí,
0: Duro.
1: Ahí, bien, ahí.
2: Un poquito le ha faltado a Hugo.
1: Bien.
2: Aplaudeme está el esfuerzo de Diego, Hugo y Philip.
1: Claro.
0: Ananta ahí a la presión. Para poder recuperar.
2: Y ahora nos ordenamos otra vez.
0: Sí. La pelota espera al Girona. Se va a operar que llueve. Chigankov. Hugo Rincón desde la banda derecha. Rincón y Francés. El central. El Girona. Buscaba el pase a Rere para Vítor Reis. El Valencia ya ordenat en la seu área. Chuntan líneas. Baló a la izquierda. Ahora para el Girona. Atacantara. En Isha. Posición.
2: Es portería. Muy bien defendido Luis. Aprieta puño Luis Rioja. Lo celebra como si fuese un gol, ¿eh? Le choca las manos ahí. Una
1: que jugadas así, amigo. Le das un alivio a tu equipo y a tu defensa. Increíble, ¿eh?
0: 86 de partido, tram final de encontre, 41 de la segunda parte. Entremen ese momento decisivo de un partido. Cuando estás guanyando con este 2-1, para estar ahí más concentrado, más eficaz que mai, para evitar errades que te pueden costar car si no pueden marcar, pues a defensar esta victoria que es muy importante para el equipo. Balón que trae Dimitrievski. La toca Hugo Duro en el pit. El balón que se va fuera. Y es banda. Pero al Girona. Servicio de banda. Entra ya el equipo catalá. La pelota ahí arriba. Pero centrales. Pero que la traga Francés. Francés y Rincón. Rincón. Buscando a Brian Gil. Brian Gil y Alejandro Francés que voltó y se pilota en terreno de choque. El Valencia la pincha. Busca
1: portero,
0: Chico.
1: Portero.
2: Me está Mestalla que también empuja al equipo coreando el nombre de nuestra entidad.
0: Sí, tiene también el soporte ahí de la afición de Mestalla. De estos mes de 44.000 que han venido hoy hacia Mestalla que están vechando como el segundo equipo está guañando. Brindándolos una victoria importantísima.
1: Vamos, Dieguito.
0: A Boris se va a loyar, pero
1: vamos, Diego.
0: Ahora el Guajín en compañía en la disputa.
1: Bien, Diego, bien.
0: Vítor Reis.
2: Es portería.
0: Y es portería, sí, Peral. Girona.
1: Bien, Diego, 80, bien.
0: 43. Esta segunda par, vinga. No puede marcar lo que Endit. A defensar. Amtot este 2-1, esta victoria. Estén tocante en la punta de Sdic. Pero que ni habrá que lluitar fins el final. Ahí está ese baló. Que vol traure ya al Girona. Llarga Francés. Directamente a les mans. Ve. Pero Stole Dimitrievski. El portero del Valencia que se fan bella. Vinga. Ahora también hay que saber jugar estos últimos minutos. Víctor, ¿eh?
2: Desde luego. Al final hay que tirar ese otro fútbol. Para que el Girona apenas tenga oportunidades de aproximarse a nuestra portería. Y por supuesto el factor Mestalla empujando a nuestra gente. Bueno, ahora pues, juntitos, porque lo van a intentar de nuevo.
0: Pues ahí está, jugante el Girona. el Rincón, el que buscaba ahí el pase a Boreunis, que recupera la pelota, la juega Diego López, va a ser una autopasada, Diego López. Continúa el balón a Boreunis, que se la vuelve a emportar, se la emporta a Boreunis. Ve Urinich, emporta ese balón a Boreunis, que entra, Hugo Duro, el remate. El balón que la...
2: Ahí estaba Richard, el de Hugo. Sí,
0: ahí estaba. Pero bueno,
2: tuvo suerte francés porque le golpeó, después del remate que Hugo había dirigido.
0: Y ahora es el Girona el que torna a la carga, es Hugo Rincón. La pilota para que la juegue Iván Martín. Este en ese minut, quasi 90, arribanta al 90-45. 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Balón que recupera el Girona, es francés el que busca el pase a Brian Hill, el Valencia defensante, esta jugada, ahora dice balón, la 3 Dimitrievski, quina parada salvadora, quina parada salvadora, perquè era el gol de l'empat, era el gol de l'empat, con la 3 Dimitrievski, mare meua, quina parada, el xoc continua, ahora dice balón que juga Diego López. Buscaba el pase ahí para André Almeida. No la pergues, André. 7 minutos.
2: 7 minutos de tiempo
0: queden,
2: extra.
0: 7 minutos queden. Ni un jugador del Valencia. Quina parada, mare meva, la que fe Dimitrievski. Quina parada.
2: Providencial, Stole. Bo. Vaya mano ha sacado el guardameta macedonio, que se ha celebrado como si fuese un gol.
0: Quina barbaridad.
2: No es para menos.
0: Parada salvadora.
2: Corea Mestalla, el nombre de Stole Dimitrievski. Vaya mano ha sacado el guardameta del Valencia. Espectacular.
0: Era una jugada de molt de perill. Y ahí que ve, era Estuani el que había rematat. 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
2: Y que no sea uno más después de esta interrupción del partido.
0: En cara queda Molt.
2: Y Mestalla lo sabe, por eso anima, empuja. Activa. Es un partido importantísimo ganar ante un rival directo, alejarnos de la zona
0: sí,
2: de descenso.
0: Tots equip, jugadors, afició, Mestalla, vinga, per assegurar esta victòria perquè no se'ns escape. Ahí está el Girona, Brian Gil, ojo la centrada, el balón.
2: Había falta sobre uno de nuestros jugadores.
0: El balón que se n'anat. Era falta. Y ni a tarjeta també.
2: Las protestas, ¿no?, de Estuani.
0: Sí. Tarjeta groga per Estuani. Quina parada. Ricardo Arias ha fet Stole Dimitrievski. Parada salvadora. Espectacular en este final de partit.
1: Es importante que en estos momentos aparezca la gente con más experiencia y que sobre todo haya suerte, ¿no?, para el desenlace de las jugadas.
0: Providencial.
1: Es un riesgo que corren todos los equipos, el meter, como se suele decir, el culo atrás, pero es que es lo que hay. Un resultado tan ajustado normalmente pues te lleva a eso, ¿no? A temer porque te empaten.
0: 5 minutos queden en cara,
1: Bueno.
0: 5 minutos queden en cara de partit.
1: Pero ya no quedan 7.
0: Y allá va Stole Dimitrievski, decisivo, determinante, sí señor, el de Macedonia, que trago en Yar, que busca, y se való a terreno de choque. Del Girona,
1: venga,
0: había tocado de
1: cap. Ahí delante, ahí
0: Hugo
1: delante,
0: Duro, la
1: ahí.
0: Pilota que se'n va fora.
1: Que no salgan.
0: Va a ser servici de manga. Vinga, un esforç final. Ahí per assegurar este triomf. 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Diego López. Intentando Diego López. Busca Hugo Duro. A vore Hugo Duro en la disputa. 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
1: Ixa falta,
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2: Se queja un golpe en la cara Hugo Duro. Sí.
0: L'àrbitre que no, que sigan. 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El porter del València. 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
1: Però hay que mirar,
2: madre mía,
1: hay que mirar atrás, hay que mirar siempre las espaldas.
0: Madre meua.
2: Vaya doble ocasión para ellos.
1: Es que habían dos jugadores solos detrás en el segundo palo, hay que mirar las espaldas, no hay que mirar tanto el balón.
0: Mare meua, que el Girona ha estat a punt una altra volta d'empatar el partit.
3: En el descuento está apretando, y de qué manera el Girona, resistiendo como puede el Valencia. Cuarto córner para el equipo de Mitchell. Hay que defender con toda esta acción.
0: Bueno, pues
3: faltan tres para llegar al 97, pero se va a añadir otro más, ¿eh?
0: Sí, ni a córner para el Girona, ni a córner para el Girona. Vinga, defensar ahí en tot amb ungles i dents. 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
1: Qué bueno tener un portero que por arriba se las queda todas, ¿eh?
0: Bueno, pues gran final de este partit.
3: Ahí hay Tangana, ¿eh? Sí, se la están ahí teniendo Estuani y compañía, con César Tárrega, Pepelu, está Witzel de por medio. Y el colegiado que separa a futbolistas de uno y otro equipo. Pondrá el balón en movimiento, esto de Dimitrievski.
0: Pues está en el 95, se va a cumplir el 95. Quedarían dos. Messi afechís algo, dos minutos. Més lo que si afechís uno más. 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Continua André. 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André arriba. 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
1: Ai,
0: la pilota. Que la trau el Girona. La pilota. 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A veure André. André en la disputa d'aquest baló. La vol jugar ahí, talla Unai Núñez.
1: Solo.
0: Arriba
1: ahora.
0: Diego López. Arriba Diego López.
1: Espera
0: que jugue Urinic. A veure Urinic, que este está fresco, que está en fuerza. El suís. Urinic la té que jugar arrere, buscar ahí a Diego López. Urinic una otra volta. Urinic una, buscant el pase para Luis Rioja.
3: Luis, quédatela Rioja ahí, quédatela ahí.
0: Ahí va Luis, la coloca Luis. Espera Urinic, el pase arrere, Hugo Duro.
1: ¡Oh, Dios! ¡Fuera! Es córner.
3: Saque de esquina.
0: Es córner, pero ahí la ha tingudo Hugo Duro, ¿eh? Ahí la tinguda Hugo Duro.
1: Es que la desvía el defensor. Oh,
0: qué bella, y la había colocado ahí Filip Urinic.
3: La pone el defensor, que va con todo al suelo.
0: Y ahí,
1: ahora que se quede en el balón ahí en el córner.
3: Y mira Mestalla, todo el banquillo de pie, venga, el público en la grada también. Tres puntos venga, importantísimos.
0: Acaso ya estaba. Que estén tocando en la punta de Zdic la victoria, no se puede escapar.
1: Claro, ahí, que te hagan,
0: estén ya
1: que te hagan
0: en el último minuto. Va lo que se va fuera, banda. Vinga, va, que esta victoria es clau, es importantísima para respirar más tranquil, para allunyar-nos del descens, para asegurar la permanencia un poco más. 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
0: 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El
3: baló. I és banda para nosotros.
0: El baló es nostre, sí señor. 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
3: Pot ser, no hay nadie sentado jugada, sí, en el estadio de Mestalla.
0: Pot ser esta l'última jugada, vinga, pot ser esta l'última jugada. Va a traure José Luis Gallal, el temps ja està complit.
1: Pita al final, árbitro.
0: 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Hugo Duro que la toca, ojo que recupera la pilota.
3: Va a dejar hasta el 98.
1: A ver.
0: Sabore Diego López y se baló. La pilota que se va fora y ahí está.
1: No, ahí está.
0: Vinga,
1: nada.
0: Que ahí está, estem ya, pues arribant al 98, lo que dia Víctor, ha fechit un minut més.
3: Pues deja la falta, falta para el Girona.
0: Y ahora pita falta.
3: Sube Gazzaniga.
0: Y ahora pita falta.
3: En pie todo el banquillo del Valencia. Jugadores, miembros del cuerpo técnico, staff, todo Mestalla. Esta es la última.
0: Esta es la última, sí.
3: El triunfo
0: esta
3: juego.
0: Sí, es la última. Esta sí que es la última. Y ahí se va Gazzaniga también, el portero del Girona, a rematar esta última jugada. Vinga, y hay que defensar en tot. En bungles y dents.
1: Atrás, que hay cuatro amarillos ahí. Vinga, atrás solos.
0: Defensa ahí. Era esta última jugada. Espera que no se escape la victoria en esta jugada. Balón parado, la pencha el Girona. El balón, venga, ahí está el final. Ahí está el final.
1: Vamos,
0: ahí está el final.
1: Bien.
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1: Yo el resumen lo tengo muy corto y muy claro. Hemos ganado, que es lo que no necesitábamos. Ole, ole, enhorabuena a los jugadores. No voy a entrar a valorar el partido porque creo que no es lo que le gusta a nadie, pero lo mejor es el resultado. Perseguíamos una victoria, la hemos obtenido y un gran respiro.
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1: bueno, ahora,
0: que juga en Pamplona
1: entre,
0: davant
1: entre ellos ahora que se maten.
0: Superem també al Girona
1: en ellos,
0: la
1: hombre.
0: Clasificació. Era molt important guanyar.
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3: I ahí está la celebración en el terreno de juego de los jugadores que estaban sobre el césped, de los que aguardaban en el banquillo impacientes porque el colegiado señalase el final del encuentro y, por supuesto, los más de 44.000 espectadores que hoy han sufrido con los nuestros. Todos juntos hemos logrado el triunfo importantísimo gracias a los goles de Larry Ramazzani, de Sadiq Umar. Un triunfo para el Valencia después de 3 jornadas sin lograr el más 3, que sirve para alejarnos de la zona de descenso y que es sinónimo de rostros de alegría y de felicidad sobre el verde por la importancia del partido hoy ante un rival directo. Había que sacarlo como fuera. Mestalla estuvo con los suyos ofrecieron a los valencianistas la victoria. ¡Qué triunfo tan importante!
1: Sí.
3: Nos viene ahora el Atlético de Madrid, pero hoy había que cumplir, y vaya si lo ha hecho el equipo, con una segunda mitad en la que, en ese arranque, los goles del belga y del nigeriano, más la mano de Stole Dimitrievski en tiempo de descuento, han sido providenciales para llevarnos la victoria.
1: Verás cómo el partido del sábado que viene va a ser totalmente diferente. Porque no es lo mismo jugar con necesidad que jugar con tranquilidad.
0: Sí, jugar en esa ansiedad de necesidad de,
1: no
0: de punts, de guanyar, això també, pues...
1: No es lo mismo.
0: Te crea dubtes, te crea intranquilitat, te genera, pues, esos nervis, ¿no? Y ahora yo creo que, con tu bedies, Ricardo, afrontar el partido con l'Atleti de Madrid el próximo dissabte, así en Mestalla, pues l'afronten esa tranquilidad. Son 39 punts. Que si tú guañes el dissabte ya...
1: Es un colchón.
0: Pues
1: un colchón,
0: coche asegurar prácticamente la permanencia.
1: Es un colchón ya, no decisivo, pero sí importante, ¿no? Porque, bueno, ahora también traspasas con este resultado, traspasas la responsabilidad a los otros equipos, ¿no? La necesidad de tener que ganar también para no quedarse descolgados. Nosotros lo más importante era no pensar en lo de los demás, sino en que nosotros sí o sí teníamos que ganar y hemos ganado. Y me da igual haber jugado bien, regular, mal.
0: Oui,
1: me da igual.
0: Oui, perdamund del choque estaba el resultado.
1: Exacto. Hoy por encima de todo estaba el tener que ganar y se ha ganado.
0: Pues mira, tú ahora te coloques en el Joconse, la tabla de clasificación, 39 punts. Ha superat a Rayo Español, a Girona, a l'Alavés, que ha guanyat hoy. Y bueno, pues el Sevilla.
1: La verdad que por arriba, no tiene ninguna emoción, pero... Del décimo onceavo para abajo en la clasificación, yo creo que la liga es la
0: victoria
1: la liga,
0: era importantísima.
1: La liga más cara de hace muchos, muchos años.
0: Y bueno, lo que he comentado también, te retrobes perfil en la victoria. En 3 partidos en Coneixer el triunf, el empate en Mallorca, que l'has fet bo. N'hi ha que fer bo davant el Girona, el empate davant el Mallorca. S'ha fet bo. Y bueno, tornes a guanyar, recuperes buenas sensaciones, que también era importante, sí. Ricardo.
1: No, para la confianza, ¿no? Y la tranquilidad de los jugadores. Ahora ya miras de otra manera y afrontas el partido con el Atlético de Madrid de otra manera. No vas a estar tan expensas de todos los demás, sino de realizar un buen partido, porque El Atlético de Madrid me imagino que también estará pensando en otras cosas que no sea en pasar al Villarreal, porque lo veo una meta casi imposible de poderlo coger. Y ojalá conceda alguna ventaja, ¿no?, en el aspecto de las alineaciones.
0: Eche vindrán pensante.
1: Porque si nosotros fuéramos capaces de ganar ese partido ya.
0: No, en 42 punts ja ho tens fet. 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
1: Que se vayan de vacaciones los jugadores.
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1: Mañana la paella seguro que tiene un sabor diferente.
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0: Bueno, pues ya te digo que es una mà providencial. Bueno, Ricardo, gracias.
1: De nada.
0: T'esperem el pròxim dissabte si en Mestalla.
1: I enhorabuena a tots.
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3: Efectivamente, Robi, aquí estamos con Largi Ramazzani, el hombre que ha abierto el camino hacia una victoria importantísima. Largi, ¿qué tres puntos?
4: Esos tres puntos merecido, creo. Hemos hecho un buen partido, hemos sido valiente y así es la línea, tenemos que seguir así hasta el fin de temporada.
3: Había que reaccionar después del empate el otro día en Mallorca, un punto que decíamos, había que hacerlo bueno hoy, pues lo hemos hecho bueno.
4: Sí, seguro, creo que venimos de un periodo muy difícil y reaccionar así en casa, importantísimo.
3: Partido que hoy sacamos adelante gracias a una segunda mitad en la que sí hemos tenido esa efectividad, porque lo decías, en la primera parte hemos tenido opciones de correr, no sé si con precipitación o algo, pero no acabamos de concretar, y en la segunda, primero tú y luego Sadik, los goles de la victoria.
4: Creo que sí, la primera parte fue un poco, no sé, hemos faltado la última decisión, yo primero, pero en el segundo hemos calmado y meterla en la portería.
3: El sexto gol, Largi, hemos visto la carrera, cómo has driblado el defensa, le has puesto el palo largo, la calma y la voltereta.
4: Sí, he visto que el balón ha caído a Javi y ahí es a correr. Y creo que es un balón fenomenal y he tenido tranquilo con la cabeza muy fría y le he puesto en el portería.
3: Importante tu gol, importante el tanto también de Sadik, pero vaya última mano que ha sacado Dimitrievski para evitar el segundo gol del Girona.
4: Ha sido fenomenal lo de Dimitrievski. Nosotros confiamos en él siempre y es así, cada jugador hace su trabajo y hay que estar juntos y seguir hasta el fin de temporada. Y creo que hoy el partido es de la afición, nos ha ayudado mucho.
3: Hoy más de 44.000 en Mestalla, sobre todo en esos últimos minutos, ¿cómo empujaban? Sabiendo de la importancia del partido, de la victoria de hoy, al lado del equipo siempre, como dices, y ahora más, el Atlético de Madrid en casa.
4: ¿Perdón?
3: Y ahora el Atlético de Madrid en casa también, con nuestra gente.
4: Sí, hay que seguir así en esta línea y a por Atlético.
3: Gracias, Largi.
4: Gracias.
3: Las palabras de Largi Ramazzani, el jugador belga del Valencia.
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1: Saludos, ¿qué tal? Muy buenas tardes, sean bienvenidos al informativo en la sintonía de VCF Radio, la radio oficial del Valencia Club de Fútbol. Aquí estamos una jornada más en este jueves 24 de septiembre de 2026, día en el que Javier Aguirre se ha puesto manos a la obra. El vasco ya dirige la primera sesión, el primer entrenamiento en el Valencia Club de Fútbol. Hace 24 horas, poquito más, el Valencia anunciaba la incorporación del técnico mexicano a nuestra entidad hasta final de temporada, con opción a un curso más en función de una serie de objetivos, y esta mañana se producía su llegada a la capital del Turia. Vuelo transoceánico con parada en la capital de España y de Madrid a Valencia, donde directamente desde el aeropuerto de Manises ha puesto rumbo a estas instalaciones, a esta ciudad deportiva de Paterna, en la que se encuentra y en la que, como os decimos, ya dirige la primera sesión de trabajo. Mucha faena por delante, desde luego, mucho trabajo y muchos asuntos que atender en esta nueva era a nivel deportivo en el Valencia Club de Fútbol. Primero fue la llegada de Braulio Vázquez y ahora la de Javier Aguirre. El técnico del Valencia Club de Fútbol tiene por delante 3 semanas, un poquito menos, de preparación hasta que llegue el primer compromiso con él al frente, con él en el banquillo. Será el próximo día 11 de octubre frente al Racing de Santander en el estadio del Sardinero, pero tiene tiempo por delante para empezar a implementar sus ideas y sus situaciones en cuanto a la forma de trabajar y luego en cuanto a la forma de actuar sobre el terreno de juego. Esta mañana ha ido todo muy rápido, se ha producido, por supuesto, nada más llegar aquí a esta ciudad deportiva de Paterna, el encuentro con Braulio Vázquez, con el director deportivo del Valencia Club de Fútbol. Ha estado Javier Aguirre saludando también a los miembros del staff y cuerpo técnico del Valencia Club de Fútbol y, por supuesto, un primer encuentro con los futbolistas en vestuario. El saludo a todos y cada uno de los integrantes de nuestra plantilla que están aquí en la ciudad deportiva de Paterna. Únicamente no se encuentran en estas instalaciones los 3 futbolistas internacionales, pero Javier Aguirre ha tenido esa primera toma de contacto en un vestuario para posteriormente saltar ya gorra en mano, como en él es habitual, al terreno de juego y a dirigir hoy su primer entrenamiento. También ha hablado, nada más aterrizar en el aeropuerto de Manises, vamos a escuchar esas primeras declaraciones. Está, como os podéis imaginar, con muchas ganas de tomar las riendas del banquillo del Valencia y de sacar adelante esta situación. Reconoce que es compleja, que no ha sido un buen inicio de temporada, pero se ha mostrado con plena confianza en poder sacar la situación adelante y obtener una mejora de resultados con la plantilla que ahora mismo ostenta el técnico mexicano. Vamos a hablar y mucho de él, vamos a escuchar reflexiones en la jornada de ayer de Braulio Vázquez, el director deportivo del Valencia Club de Fútbol, al respecto de su figura, el porqué de Javier Aguirre como nuevo técnico del Valencia Club de Fútbol. Por cierto, Javier Aguirre, ya lo saben pero se lo recordamos, va a ser presentado el próximo lunes en la sala de prensa del Camp de Mestalla. Mientras, hoy trabajo, mañana trabajo, también el sábado trabajo para nuestros futbolistas. Tendrán el domingo como día de descanso, pero no hay tiempo que perder y necesitamos jornadas de entrenamiento, de intercambio de sensaciones del cuerpo técnico con los futbolistas, de ponerlo en práctica sobre el verde, y por lo tanto así se ha pautado estos primeros días de Javier Aguirre en cuanto a relación con la plantilla y entrenamientos se refiere. Por supuesto, un Javier Aguirre que, decimos, junto a su cuerpo técnico, se pone manos a la obra con miembros del staff técnico del Valencia que ya estaban aquí en nuestra entidad y con sus ayudantes. Dos figuras principalmente que incorpora en estos momentos Javier Aguirre, a los que hoy también vamos a conocer un poquito más. Os queremos decir quiénes son y la influencia que tienen en la toma de decisiones de nuestro entrenador. Ese trabajo en equipo que realiza Javier Aguirre con sus hombres de confianza para tomar decisiones y luego que los resultados se vean reflejados sobre el terreno de juego. Además, hablaremos de cómo está la situación de los futbolistas internacionales del Valencia Club de Fútbol. Hoy era el turno para el primero de ellos, aunque sin protagonismo por el momento con Japón para Sato, que está disputando un compromiso frente a la selección de Uruguay. Se estrena, por cierto, Diego Forlán en el banquillo de la Celeste, pero lo más relevante a nivel Valencia Club de Fútbol es que Sato no participa en ese compromiso y próximamente le van a venir los primeros duelos tanto a Liu Dien como a Stole Dimitrievski en los diferentes compromisos que tiene que afrontar con sus respectivas selecciones a lo largo de estos próximos días. Contaremos cómo está la situación en cuanto a plantilla se refiere. Ya os decíamos que la posibilidad está ahí de recuperar futbolistas para el regreso de la competición. Importante que se haya producido este partido para que evolucionen los nuestros de forma positiva en sus respectivos procesos de volver a estar a disposición, en este caso ya de Javier Aguirre. Y hoy también escucharemos palabras de Braulio Vázquez referidas al proyecto, al objetivo y una charla algo más íntima después de lo que fue la rueda de prensa de ayer que analizamos en el especial que realizamos desde el CAM de Mestalla. Escuchamos de forma íntegra esa comparecencia de nuestro director deportivo y hoy vamos a rescatar algunos sonidos que son importantes de cara a lo que está por venir y lo más inmediato en nuestra entidad. En una jornada en la que también vamos a hacer alusión a lo que fue ayer el estreno del Valencia-Mestalla en Premier League International Cup. No pudo ser, caímos, fue injusto, hicimos méritos como para llevarnos la victoria. El West Ham fue más efectivo y además apareció la figura del colegiado que ni mucho menos echó un cable. Tampoco era nuestra intención en lo que fue el desarrollo del encuentro, pero sí al menos que impartiera justicia y hubo situaciones en las que desde luego hubo de todo menos eso, justicia. Así que contaremos cómo está el Valencia-Mestalla, que esta misma mañana ha trabajado en tierras inglesas, que vuelve en el día de hoy y que será ya mañana cuando Óscar Sánchez tome de nuevo las riendas del filial blanquinegro después del excelente trabajo que ha realizado junto a miembros del staff técnico del Valencia-Mestalla durante estos últimos días al frente del primer equipo. Así que mucho de lo que hablar desde ahora hasta las 2 de la tarde. 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A mi derecha, Pablo Ors. Hola Ors, ¿qué tal? Muy buenas, ¿cómo estamos?
2: Hola Víctor, ¿cómo va?
1: Bueno, ya está aquí el Vasco, ya está aquí Javier Aguirre y todo lo que ha sido ese proceso de selección del técnico, del entrenador por parte de Braulio Vázquez, la toma de decisión que lógicamente requiere sus tiempos, ha durado unos días, contrasta con todo lo que está aconteciendo en la mañana de hoy en cuanto a llegada de Javier Aguirre, saludos, ponerse manos a la obra y lo más importante, ya en el césped.
2: Sí, un poco, incluso te diría desde Ayr, ¿no? 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
1: Com no puede ser de otra manera, le llega esta oportunidad a los 67 años de edad. Dicen que la experiencia es un grado, pues en el caso de Javier Aguirre, por cierto, le vamos a escuchar, lo digo ya para advertir y que esto no suena a comentario de ningún tipo, hacer muchas ocasiones alusión a su mujer, a Silvia, a la que ha citado como persona de total confianza para toma de decisiones a nivel personal, familiar, también deportivo.
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1: Por supuesto, y es necesario. Lo vengo a decir por la naturalidad con la que se expresa entre los medios de comunicación. Seguro habéis visto muchos clips a lo largo de estos últimos días con diferentes momentos de Javier Aguirre haciendo alusión a asuntos personales, familiares, a lo que hace después de alguna victoria importante, a conversaciones que mantiene con los jugadores. Seguro que a partir del próximo lunes, insisto, será la rueda de prensa de nuestro entrenador, de Javier Aguirre, esa presentación. Le escucharemos y seguro dejará a lo largo de este tiempo, en su etapa como entrenador del Valencia Club de Fútbol, titulares y situaciones cuanto menos curiosas, como siempre ha hecho a lo largo de su dilatada trayectoria. Una trayectoria que aquí en España está avalada por los éxitos conseguidos y por lo que ha sido capaz de hacer en los clubes que han requerido de su presencia. El último de ellos en España, el Real Club Deportivo Mallorca, donde no nos olvidemos, jugó una final de Copa del Rey. Ha llegado a otros clubes de mayor prestigio, como en su día, por ejemplo, el Atlético de Madrid, en un momento complicado para el conjunto colchonero, como lo pueda ser este para el Valencia. Llegó incluso a meterlo de nuevo en competición europea. Y por ahí, creo que...
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1: Siempre hay primeros pasos que son necesarios y en eso Javier Aguirre, en sacarle rentabilidad a los proyectos, es desde luego sinónimo de garantía por lo que ha demostrado. Viene, como ya sabe todo el mundo, de ser el seleccionador de su país en el Mundial del pasado verano, con la gran actuación que fue capaz de completar.
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1: Lo dicho, lo más importante, Javier Aguirre ya trabaja en la jornada de hoy aquí en la Ciudad Deportiva de Paterna dirigiendo su primera sesión, Pablo, como entrenador del Valencia Club de Fútbol.
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1: En ese partido frente al Racing de Santander en el estadio de El Sardinero. Lo dicho, Javier Aguirre toma las riendas del banquillo del Valencia. Javier Aguirre, que esta misma mañana ha llegado al aeropuerto de Manises, previa escala en la capital de España, tras el vuelo transoceánico que ha traído al nuevo técnico del Valencia Club de Fútbol hasta la capital del Turia. una llegada, la de Javier Aguirre, que ha levantado mucha expectación en el aeropuerto de Manises, todo se ha dicho.
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1: Allí en el aeropuerto de Manises, como es normal ante tanta expectación, los compañeros de los diferentes medios de comunicación que han acudido al aeropuerto valenciano han cuestionado a Javier Aguirre por esas primeras sensaciones una vez aterrizado en nuestra ciudad. Estas serán las valoraciones del técnico del Valencia Club de Fútbol.
3: ¿Cómo ha sido la llegada a Valencia?
4: Muy bien, muy bien. Pues cómodo, bien. Llegué a Madrid, esperé un ratito y me vine para acá. Muy bien.
3: ¿Qué esperas estos meses?
4: Bueno, mucho trabajo, hijo, mucho trabajo, porque bueno, la liga, queda mucha liga, pero hay cosas que hacer, si empezamos a trabajar.
5: ¿Tiene calidad la plantilla para quedar en el...
4: Claro, claro, tiene calidad. Tiene calidad para no estar sufriendo. Pasa que las circunstancias son las que son, ¿no? Pero hay mucho nivel individual, esperemos intentar... O intentaremos, mejor dicho, sacar el mejor provecho de los jugadores.
6: ¿Qué es lo que ya ha decidido para venir al equipo?
4: En la institución, la historia. Llevo 15 temporadas en España y siempre vine a jugar a Valencia y ¡guau! Era un fortín, y eso quiero que vuelva a ser, ¿no? Que nos cueste, que le cueste mucho al rival sacar algo de aquí. Eso me llama mucho la atención, la historia de este club, la cantidad, el nivel de los jugadores, la afición, ¡buf! Y la prensa no, pero bueno.
7: ¿Análisis del equipo?
4: ¿Perdón?
7: ¿Análisis del equipo?
4: El análisis es de los 7 partidos. Es difícil hablar de suerte o de arbitrajes, también me cuesta mucho, pero bueno, yo pienso que... algunos partidos merecían algo más. Y estos últimos partidos de Oscar fueron fantásticos. Me parece que esa derrota última fue muy, muy dolorosa. Pero bueno, es fútbol.
8: Javier, una nueva primera vez, 22 años después, séptimo equipo en España. ¿Qué te da esto?
4: Pues canas, arrugas y muchas ganas de volver a la Liga Española, que siempre me han tratado muy bien.
9: Chicos, pero Javier, ¿Con Peter ya podía hablar con los Lim?
4: No, solo hablo con Braulio.
9: Es el último baile de Javier Aguirre, que dijo ayer en México que era que cogiste el Valencia, pero...
4: Pues estás viendo que está... No lo sé, hijo, la verdad es que no lo sé, porque lo que diga Silvia, que es la que manda.
1: Las primeras palabras de Javier Aguirre, nada más aterrizar en la capital del Turia en la mañana de hoy. Decíamos una gran expectación en el aeropuerto de Manises, donde los diferentes medios de comunicación esperaban la llegada del nuevo entrenador del Valencia Club de Fútbol. Un Javier Aguirre que, lo dicho, directamente de Manises hasta estas instalaciones de la ciudad deportiva de Paterna, donde el primero en recibirlo ha sido el director deportivo del Valencia Club de Fútbol, Braulio Vázquez, con... un presente muy Javier Aguirre, un regalo muy del técnico mexicano, que es la habitual gorra con la que le vemos en numerosas ocasiones hacer acto de presencia, ya sea en los entrenamientos o incluso en salas de prensa, ¿no? Después de dirigir algunas sesiones, pues ahí estaba Braulio Vázquez con ese guiño, con ese detalle para el técnico mexicano, que lógicamente hoy ya está trabajando y llevaba, como no puede ser de otra manera, su famosa gorra.
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1: Des de luego, al final, bueno, se trata de un gesto de proximidad por parte del director deportivo de Braulio Vázquez, Javier Aguirre, que se ha topado con Braulio, que le estaba esperando en el hall de esta ciudad deportiva de Paterna. A continuación, lo dicho, ha conocido a los miembros de trabajo habitual de primer equipo del Valencia Club de Fútbol, ese primer contacto, ese saludo inicial, para poco a poco ir estableciendo ese día a día y ese trabajo que les va a llevar, pues, a la convivencia habitual en días de entrenamiento, posteriormente en encuentros, en viajes, bueno, tomando esa primera toma de contacto, como decimos, Javier Aguirre.
2: Es ser que los que hayan visto ya el vídeo en xarxes, y bota al Puchades ya cuando el equipo estaba en marcha, cuando él se había comenzado. Recordem que habían aplegado anteriormente el seus ayudantes Toni Amorí y Pol Lorente, y fa una cosa muy futbolera, que es, a banda de prepararse la gorra, es tocar la chespa del Puchades. 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
1: Pues sí, al final el césped es lo que más le gusta y es donde se sienten cómodos y donde desarrollan su trabajo, ya sea en el día a día, en los entrenamientos o luego en los partidos. Lógicamente, encuentro con Braulio, encuentro con el staff y los jugadores, la plantilla a los que ha visitado en primer lugar en el vestuario del Valencia Club de Fútbol, donde ha ido saludando Orts uno por uno a los miembros de la plantilla del Valencia Club de Fútbol, encontrándose incluso con caras conocidas, Javier Aguirre, de anteriores etapas en banquillos del fútbol español.
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1: Sin ninguna duda, y bueno, lo ha manifestado, ¿no?, en esas primeras palabras que hemos escuchado hace tan solo unos minutos Javier Aguirre, un primer análisis que ha realizado de la plantilla del Valencia. Ha reconocido que ha podido visualizar los primeros partidos que ha disputado nuestro equipo, ha hablado además también de esa reacción y de esos aspectos positivos vistos frente a Deportivo Alavés y Real Sociedad, con resultado disperso frente al conjunto vitoriano y el donostiarra, pero está al pie de todo lo que ha acontecido aquí en Valencia, por supuesto con esas conversaciones que ha mantenido a lo largo de estos últimos días con Braulio Vázquez. Bueno, lo importante, lo dicho, Javier Aguirre en Valencia, Javier Aguirre ya en la mañana de hoy dirigiendo al equipo por vez primera. Lógicamente, la llegada del nuevo entrenador en una situación de afrontar 3 semanas sin competición conlleva necesidad de estar compartiendo momentos con la plantilla, y de ahí que el Valencia, a diferencia de otros clubes, pues hoy ha trabajado, también lo vaya a hacer mañana y el sábado. Es esa primera triple sesión que quiere tener Javier Aguirre con los suyos, para ir poco a poco empapándose de todo lo que es el Valencia y conocer sensaciones, poder charlar con ellos y verlos a los suyos sobre el césped.
2: Sí, al final ya que aprovechar el temps, ya que aprovechar el paró, veníem diento, ¿no?, estos días enrere, comentante el tema del cambio del entrenador y la plegada del Vasco Aguirre, y hay que aprovechar, ¿no?, estos días, fins al próximo partido, que també, pues en este cas, sols hi ha tres futbolistes que estan fora per estar convocats en les seues seleccions, més enllà dels jugadors que 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
1: Y es importante tener esa primera toma de contacto y además de forma continuada con el nuevo entrenador. Así ha estipulado que es el proceso de estos próximos días. Por supuesto, descanso el domingo y más adelante disfrutarán de más días de descanso hasta que el Valencia retome el pulso a la competición el próximo día, como decimos, 11 de octubre, frente al Racing de Santander. Decíamos, Aguirre al frente del equipo, Javier Aguirre, que no viene solo al Valencia Club de Fútbol, viene escudado por dos de los suyos, como son Toni Amor y Pol Llorente. Es decir, Javier Aguirre, que viene con un técnico asistente y con preparador físico para afrontar esta aventura en el banquillo del Valencia Club de Fútbol, Pablo. De la

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1: Toni Amor i Pol Lorente, los hombres de confianza de Javier Aguirre, que han venido junto al técnico vasco, que se suman a los miembros del staff, que se suman a los miembros del staff y del cuerpo técnico del primer equipo que permanecen en la disciplina del Valencia Club de Fútbol, ya los que conocéis a la perfección. Ellos, por cierto, llegaron ayer por la tarde, cada uno venía de un punto diferente, y esta mañana se ha producido ya el encuentro visual de Aguirre con su técnico asistente y con el preparador físico. De hecho, tanto Toni Amor como Pol Lorente han sido los que primero han saltado al terreno de juego para comenzar a trabajar con los futbolistas. Posteriormente ya lo ha hecho Javier Aguirre, que tenía tareas pendientes, teniendo en cuenta que ha llegado esta misma mañana, hasta que se ha hecho cargo de la sesión de trabajo de la jornada de hoy aquí en la Ciudad Deportiva de Paterna. Pues como veis, mañana muy pero que muy intensa, mañana de presencia del nuevo entrenador del Valencia Club de Fútbol, y lo más importante, ya trabajando con los futbolistas para afrontar los siguientes retos que tenemos por delante. Pausa y vamos con más asuntos aquí en este informativo. Ahora enseguida vamos a escuchar a Braulio Vázquez, lo mejor de la comparecencia de ayer, algunos titulares que son importantes y que tenemos que destacar al respecto de lo que manifestó el director deportivo del Valencia Club de Fútbol.
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2: Continuamos en el informativo. Ya os hemos dicho que Javier Aguirre está en Valencia, que Javier Aguirre ha dirigido su primera sesión. Nos hemos contado con pelos y señales cómo han sido los primeros pasos del nuevo técnico del Valencia Club de Fútbol aquí en la capital del Turia, tomando las riendas del banquillo del Valencia Club de Fútbol. Y venimos de escuchar ayer en sala de prensa al director deportivo del Valencia Club de Fútbol, a Braulio Vázquez, que en su primera comparecencia ante los medios de comunicación, por espacio de más de 30 minutos, estuvo explicando diferentes aspectos. Entre ellos, y es lo primero que vamos a escuchar, hizo alusión a Javier Aguirre, al nuevo entrenador del Valencia Club de Fútbol. Explico un poco cómo había sido todo este proceso, con algún detalle que yo creo que es interesante recuperar, y sobre todo explicando los motivos del porqué de la llegada de Javier Aguirre al banquillo del Valencia Club de Fútbol.
3: Bueno, pues Aguirre, amén de que ya la experiencia que tiene, ya la sabéis todos, tampoco tengo... yo os pongo ejemplo, el otro día cuando acabó el partido de Vitoria, por el... una diferencia horaria, que él estaba en Los Ángeles, ni lo comento como anécdota para que veáis un poco. Estuvimos hablando del partido de Vitoria a la 1:00 de la mañana, una videollamada, estaba Javi también, y nos estuvo valorando situaciones del equipo, lo que él veía, lo que podíamos necesitar, alguna posición, y estuvimos 1:00. Esto te hablo la madrugada, ya me confundo, después del Alavés, esa madrugada. Entonces, bueno, él también pidió partidos para analizar del equipo, o sea que bueno, y luego... También creo que él viene como un reto, porque al final él viene de entrenar a la selección de México, que no es cualquiera, más toda su dilatada experiencia que tiene en España. Bueno, yo creo que Javier, creo que uno de sus valores más importantes es la gestión de grupo, como bien sabéis. Y al final creo que él también, el contexto Valencia no le asusta, porque es una... Por poneros un ejemplo, una de las cláusulas para renovación la puso él. Y al contrario, era súper ambiciosa y él sabe dónde viene, con mucha ambición... Y creo que además necesitamos un poco pues alguien que no le asusten los retos, digamos, y él para nada le asusta, sabéis la experiencia que tiene en la Liga Española, conoce la Liga y conoce Valencia, que también es importante.
2: Ni mucho menos le asustan retos como este a Javier Aguirre, sino más bien todo lo contrario, le motivan. Y me gusta ese entresijo, ¿no?, que contaba Braulio Vázquez acerca de las conversaciones también ya de madrugada, por ejemplo, después del partido frente al Deportivo Alavés, donde intercambiaban sensaciones acerca de lo que habían visto sobre el terreno de juego.
4: Sí, al final yo creo que ya era pues ese pas previ, ¿no?, al que han sigut estos últimos días de fer ese análisis, ¿no?, de ese moment de l'equip, de com l'havien vist un, com havien vist l'altre, també intercanviar, no? 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
2: Una relació entre Javier Aguirre i Braulio Vázquez, que és la que debe reconducir al València, al lugar que todos deseamos, que todos queremos, estar manos a la obra. Braulio, desde hace algo más de una semana, y en el caso de Javier Aguirre, desde esta misma mañana en su llegada aquí a la capital del Turia. Hablaba Braulio acerca del porqué de Javier Aguirre, experiencia de sobra en el fútbol español, dilatada trayectoria, reconocimiento también a nivel mundial, con por ejemplo esas tres veces en las que se ha puesto al frente de su selección nacional, y ahora para él toda la suerte del mundo en esta nueva etapa en el fútbol español a sus 67 años de edad. Braulio Vázquez, que ayer hizo alusión a Javier Aguirre, pero también hizo alusión a los motivos de su llegada, al por qué ponerse al frente de la dirección deportiva del Valencia Club de Fútbol, en ese cambio estructural que está realizando nuestra entidad para tratar de encontrar un camino que nos lleve al lugar que nos corresponde, y que por ahí se confíe mucho en la figura de Braulio Vázquez. Esto manifestaba nuestro director deportivo al respecto del momento de regresar, de volver al Valencia, lo especial que es para él estar aquí y las ganas y la ilusión con la que afronta esta nueva etapa.
3: Yo creo que puedo aportar, que puedo sumar. Si fuera por comodidad, me quedaban 3 o 4, no sé, los años ya que me quedaban Osasuna, porque llevaba allí muchos años y tenía unas vinculaciones afectivas también importantes, pero también es verdad que es el Valencia, no vengo al 19 de la tabla, vengo al Valencia Club de Fútbol, y yo creo que venir al Valencia es algo muy grande. No me olvido, no vengo porque ni el campo nuevo está muy bien, fenomenal, pero ahora tenemos que arreglar, gestionar, estar encima, y creo que es un reto importante para mí. Yo no sé si el tener esa vinculación pues hace que luego a veces lo pasas peor, pero bueno, yo creo que al contrario, todavía me genera más ilusión y más ambición de dar lo mejor de mí mismo para que el Valencia salga poco a poco de donde está. El objetivo a largo plazo no toca ahora. El objetivo es tratar de competir ya, porque lo necesitamos, porque al final no podemos obviar una realidad, que estamos penúltimos y hemos hecho un punto en casa y es una situación complicada. Y bueno, yo lo que trato es de que la identificación que tuvo, por ejemplo, el otro día la afición con el equipo, y me acuerdo que además estaba con Boro viendo el partido y nos marcaron el 0-1, y yo he estado en Mestalla muchas veces, que lo sabéis, y la gente empezó a aplaudir y a animar, y entonces, bueno, supongo que les gustaría lo que estaba viendo. Entonces yo lo que trato es de que el Valencia compita. No digo que no haya competido antes, no quiero que se malinterprete, sino que sea habitual que compita, y esa es lo que a día de hoy, porque marcarnos objetivos a largo plazo, Héctor, está muy bien, pero ahora tenemos unas semanas para entrenar, para que el míster conozca a los jugadores, que sea recíproco, y que lleguemos a Santander, que tiene la ilusión y que son complicadísimos en casa, no porque lo digo yo, porque lo estáis viendo, un equipo que puede pasar de todo en los partidos, por partidos muy abiertos, pero sobre todo prepararnos para ese día. Y luego la credibilidad, yo sí que creo lo que me han dicho, y además las primeras decisiones, la primera en valenciano se dice Fets, ¿no? Pues la gente querrá, que más allá del discurso que puedo dar yo aquí, que puedo hablar mejor o peor, la gente lo que quiere son hechos, y creo que poco a poco lo estamos demostrando.
2: Pues yo creo que total naturalidad por parte de Braulio Vázquez, haciendo alusión al por qué asumir la responsabilidad en la dirección deportiva, reconociendo que tiene todo el control en esta parcela y poder de decisión, y luego transmitiendo con total naturalidad, insisto, el momento que atravesamos, la necesidad de reacción, el trabajo que hay por delante y el hecho de ir paso a paso, Orch. Primero el 1 y luego el 2, como se suele decir. No querer saltarnos escalones porque llegarán los tropiezos. Entonces, creo que desde el trabajo, desde el conocimiento, que eso es importantísimo, afrontar esta nueva etapa.
4: Sí, al final las expectativas, los objetivos a futuro pueden ser tot lo ambiciosos que vulguem, però hi ha que centrar-se, i és un tòpic, vinc dient-ho també dies enrere, en lo immediat, no? 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
2: Per acabar con lo que fue la comparecencia de Braulio, simplemente hacemos la anotación nosotros. Orts hablaba precisamente de ese equipo de trabajo también al que hizo alusión ayer Braulio Vázquez. Conformar esa estructura deportiva en torno a su figura, pero con la colaboración de nuevos trabajadores, nuevos profesionales que se sumarán a la dirección deportiva que ahora mismo encabeza Braulio Vázquez y que, por lo tanto, ese equipo de trabajo aumentará y será acorde a las necesidades. Pero insistió ayer en un par de ocasiones de no me ha dado tiempo a todo.
4: Sí.
2: Y es normal, porque al final es llegar, es sobre todo centrarse en la figura del nuevo entrenador y a partir de ahí ir tomando también una serie de decisiones. De hecho, ayer, cuando le preguntaban por otros aspectos, no rehuyó a su toma de decisiones en algunos aspectos que son relevantes.
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2: Y para cerrar con Braulio Vázquez, la apuntaba también Orts. Ayer se le cuestionó de dos maneras diferentes al respecto de posibles incorporaciones para el Valencia Club de Fútbol. Por un lado, mercado de jugadores que están sin equipo, posibilidad que está ahí y que conllevaría la incorporación inmediata, si es que se entiende que es lo correcto, o esperar al mercado de invierno. Braulio no descartó lo primero, es decir, acudir al mercado de jugadores libres, pero advirtiendo que ha tenido experiencias en el pasado que le llevan a pensar que solo situaciones muy concretas serían adecuadas para poder llevarlas a cabo. Y por otro lado, sí que reconoció, pensando en el mercado de invierno, que habría alguna necesidad que pudiera dar con refuerzos de cara al próximo tramo de competición una vez se abra esa ventana. Así que estaremos atentos y cuando haya novedades aquí las contaremos, pero ayer por supuesto también Braulio no descartó ni una cosa ni la otra, por lo que vamos a ver cómo evoluciona. Lo primero que queremos, como decía el propio Braulio, es el próximo día 11 conseguir ese triunfo frente al Racing de Santander. Así que está todo dicho al respecto de los dos nombres propios de las últimas 24 horas del Valencia Club de Fútbol. Javier Aguirre, que ya entrena, que ya dirige al Valencia tras su llegada esta misma mañana a la capital del Turia, y el repaso a esas primeras palabras, primeras valoraciones de Braulio Vázquez como director deportivo, ayer contestando a todas y cada una de las preguntas de los compañeros de los medios de comunicación. Para cerrar la actualidad, Orts de primer equipo, repaso agenda de los internacionales, lo decíamos, hoy era el turno de Japón, tenía cuatro compromisos el combinado de Ryusato, en este primer choque frente a Uruguay, sin participación del valencianista.
4: Sí, tenía dos amistosos y después dos partidos de la Copa Kirin, un torneo de carácter amistoso, pero que pues tiene ese carácter de torneo y ese sistema de competición. El día de hoy están empatando de momento contra Uruguay, la selección del Japón, no ha estado en la convocatoria Ryusato, que va a ser también un dels últims en aplegar a esa... aixe stage, així que esperem que pugui tindre protagonisme en els partits vinents, recordem, Venezuela, Ecuador i després, en funció dels resultats, Panamà o Nova Zelanda en aixe trofeu de la Copa Kirin.
2: Pues eso para Sato. Esperaremos que también en próximos días entren en acción tanto Aliu Dien como Stole Dimitrievski, además de los jugadores del Valencia Mestalla.
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2: Los tres internacionales del Valencia Club de Fútbol defendiendo los colores de sus respectivos países. Iremos contando y actualizando cómo van viviendo cada uno de esos partidos que tienen por delante. Ahora, una última pausa en este informativo y vamos con la Academia y nos centramos en lo que fue ayer la derrota en el estreno de una nueva edición de la Premier League International Cup para el Valencia Mestalla.
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2: Recta final del informativo, nos metemos de lleno con la actualidad de la Academia. Ayer, Orts, contamos en directo ese primer partido de Premier League International Cup para el Valencia Mestalla frente al West Ham. Caímos por 2-0, resultado totalmente engañoso para lo que se vio sobre el terreno de juego.
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2: Tenemos que mejorar en cuanto a efectividad se refiere, concretar ocasiones. Ayer la madera varias veces impidió gol de los nuestros, pero sí, tenemos que poner el foco en lograr batir al equipo rival, pensando también en ese próximo partido frente al Poblense. Eso es algo en cuanto a la mejora que tenemos por delante, pero hubo una realidad también, que fue situaciones que vimos en la segunda mitad, te referías a penas máximas, que por un lado dejaron de señalarse y en el caso contrario, al revés, no debían de haberse pitado y se señalaron.
4: Sí, son tres balones a la madera, pero comentaves esas ocasiones, los que va a tindre el Mestalla més en diferentes situaciones, y después ya tres jugades que son posibles penals. 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
2: Pues la situación que reflejó ayer el encuentro es esa derrota, pero con otros aspectos que os contamos. También importante, y sobre todo pensando en lo que viene por delante, el reparto de minutos y la aparición de jugadores que estaban en la enfermería y que necesitan de esa participación para coger ritmo y poder ayudar de aquí en adelante.
4: Sí, precisamente, por ejemplo, el propio protagonista de la previa, Miguel Monferrer, que está en ese momento de tornada, que va a jugar ya en el partido de Liga, que va a tornar a tindre minutos en el día de ayer, futbolistas con Carlos Alós, con Mario González, que van agafant ese ritme de competició, i altres jugadors que no havien tingut tant de protagonisme a l'inici de Lliga, com els 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
2: Y ahora ya pensar en el Poblense, partido próximo domingo, 12 del mediodía, con el regreso a partir de mañana de Óscar Sánchez como técnico del Valencia Mestalla.
4: Sí, porque el Mestalla avui ha entrenat en terres angleses después del partido de ayer, agafar vol, tornar a casa, esta vez para descansar, y de mañana nuevamente hacia la ciudad esportiva de Paterna a las órdenes de Óscar Sánchez, penúltima sesión de entrenamiento, el dissabte la última, para engestir-ho tot de cara a ese duel contra el Poblense.
2: Y aquí contaremos mañana toda la previa de ese compromiso, también esta tarde en tiempo de Sentimiento VCF. Un último detalle, tenemos nuevo internacional, precisamente uno que estuvo ayer sobre el terreno de juego con Lituania, Taukas.
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2: Pues ahí está, un nuevo internacional en la Academia del Valencia Club de Fútbol, ya lo era con su país y ahora en este caso con la sub-21, Dominikas Taukas, después de ayer ser titular en ese partido de Premier League International Cup, en la derrota por 2-0, el filial blanquinegro ya pensando en el fin de semana. Esta mañana se ha ejercitado en tierras inglesas, están regresando, mañana entrenamiento, como decimos ya, con Óscar Sánchez al frente del equipo después de su paso por el banquillo del Valencia Club de Fútbol, con esos dos partidos frente al Deportivo Alavés y frente a la Real Sociedad. Nosotros nos marchamos recordando que esta tarde estamos de vuelta y recordando que Javier Aguirre ya está al frente del banquillo del Valencia Club de Fútbol y que en la mañana de hoy el vasco ha dirigido su primer entrenamiento como técnico del Valencia Club de Fútbol.
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1: Saludos, ¿qué tal? Muy buenas tardes, sean bienvenidos a Sentimiento VCF, el magazine vespertino en la sintonía de VCF Radio, la radio oficial del Valencia Club de Fútbol, en este jueves 24 de septiembre de 2026, día 1 de Javier Aguirre en el Valencia Club de Fútbol. Y digo día 1, aunque en realidad es el 2. Ayer se produjo el anuncio, en la mañana de hoy ha aterrizado en la capital del Turia y en la mañana de hoy también ha dirigido la primera sesión de trabajo con su nuevo equipo, con sus futbolistas, con sus compañeros de viaje, en el staff técnico. Javier Aguirre ha tomado las riendas ya del trabajo en estas instalaciones y prepara a conciencia lo que va a ser el siguiente tramo de competición para el Valencia Club de Fútbol. Una mañana frenética aquí, en estas instalaciones, donde la realidad es que Javier Aguirre ha llegado directo del aeropuerto de Manises. En la mañana de hoy aterrizaba en Valencia en un vuelo procedente de la capital de España, un vuelo transoceánico con escala en Madrid, de ahí al aeropuerto de Manises y de Manises a esta ciudad deportiva de Paterna, donde ha tenido el encuentro con Braulio Vázquez, donde ha ido saludando a los trabajadores del primer equipo del Valencia Club de Fútbol, donde ha tenido la primera toma de contacto en vestuario con sus nuevos futbolistas y posteriormente, ya vestido de corto y gorra del Valencia Club de Fútbol en mano, ha saltado al terreno de juego para completar la primera sesión, el primer entrenamiento. Javier Aguirre llega con las ideas muy claras. Ahora vamos a escuchar esas primeras valoraciones que ha realizado a su llegada a Valencia, en el mismo aeropuerto donde, ante una gran expectación, los compañeros de medios de comunicación han tenido la oportunidad de preguntarle por esas primeras sensaciones al vasco. Y Javier Aguirre ha reconocido que llega con ganas de afrontar este reto, que conoce a la perfección la situación que ahora mismo atraviesa el Valencia, que está con ganas y sobre todo confiado en poder darle la vuelta a la realidad que nos lleva a la disputa de estas primeras jornadas que tiene al equipo en zona de descenso. Pero sobre todo, un técnico, el que llega al Valencia Club de Fútbol, con poso, con saber estar, con manejo de la situación y dominio del escenario, y eso creo que es positivo, porque son factores que ayudan y que, en definitiva, suman para que el Valencia pueda revertir el momento que atraviesa. Es la primera gran apuesta de Braulio Vázquez como director deportivo del Valencia Club de Fútbol. Sin duda alguna, era la primera gran tarea que tenía que asumir, el hecho de escoger al nuevo entrenador del Valencia Club de Fútbol. La apuesta es Javier Aguirre, firma hasta final de temporada con opción a un curso más. Ayer lo manifestó en sala de prensa. No hay ningún tipo de vínculo ni no vínculo respecto a lo que tiene que ver con el curso que viene. De momento vamos a centrarnos en el presente, en la urgencia, en la necesidad, confianza para Javier Aguirre, y luego vamos a ver qué es lo que pasa. Pero lo importante es que Javier Aguirre y su equipo de trabajo ya están al frente del Valencia Club de Fútbol. En una jornada, la de hoy, en la que también vamos a tener la oportunidad de escuchar a Braulio Vázquez de una forma más pausada, con unas reflexiones concedidas a VCF Media, después de su comparecencia ayer en sala de prensa, haciendo alusión a diferentes situaciones que hay que afrontar y que son presente y futuro del Valencia Club de Fútbol. Pues hemos querido charlar de una forma un poco más tranquila y sacando algunos titulares con nuestro director deportivo, que está mañana y tarde presente aquí en estas instalaciones, sacando adelante todo el trabajo que, como ayer ya mismo manifestó, le faltan horas, y es normal. Tras su llegada asume la dirección deportiva y son muchos asuntos a los que hacer frente, y por ahí Braulio Vázquez está inmerso en muchas tareas después de ya haber escogido al nuevo entrenador y de tener ya a Javier Aguirre aquí en Valencia. Así que luego también escucharemos a Braulio Vázquez referirse a lo que ha vivido durante estos últimos días y a su vuelta al Valencia Club de Fútbol. El equipo ha trabajado, el equipo cuenta con la ausencia de tres internacionales y el equipo va a entrenar mañana y también lo va a hacer el sábado, dejando Javier Aguirre descanso el próximo domingo. Así pues, hoy primera toma de contacto, pero seriedad y trabajo que hace falta, y más con la llegada de un nuevo cuerpo técnico, para ir impregnando a sus futbolistas, Javier Aguirre, de aquellos conceptos que considera necesarios para que luego se plasme en el terreno de juego el Valencia que él quiere ver. Dicho lo cual, es normal, no jugamos, recordemos, hasta el próximo 11 de octubre. Ya tendrán por delante jornadas de descanso, pero esto se afronta como una especie de mini pretemporada. Una especie de mini pretemporada en la que también estamos pendientes de la recuperación de jugadores. Y una mini pretemporada que no van a experimentar, como el resto de sus compañeros, los tres jugadores internacionales. Ahora luego repasaremos porque hoy han comenzado los partidos para los nuestros, en este caso sin participación para Sato, en lo que ha sido el triunfo de Japón en un partido frente a la selección de Uruguay. Y por lo demás, en unos minutos también vamos a tener aquí a Pablo Orts contándonos lo que fue la derrota en el día de ayer del Valencia Mestalla en el estreno en Premier League International Cup. Injusta derrota y con polémica arbitral. Si tenéis opción, os metéis en las redes sociales del Valencia Club de Fútbol y veis las numerosas ocasiones. Y si además queréis profundizar y ver por vuestros propios ojos, si no lo hicisteis ayer, situaciones que se dieron en el partido, con penaltis que se dejaron de señalar a nuestro favor y con uno que se señaló en nuestra contra, en el canal de YouTube del Valencia Club de Fútbol está la retransmisión íntegra que realizamos en la jornada de ayer. Pero bueno, ahora hay que levantarse y hay que pensar ya en el Poblense. Objetivo, primera victoria ante un equipo que no ha sumado puntos, nosotros uno, pero ellos ninguno, así que importante conseguir ese triunfo el próximo domingo por la mañana, ya con Óscar Sánchez en el banquillo de nuevo del Valencia Mestalla. Mañana asumirá las riendas del filial de nuevo, puesto que en la mañana de hoy el equipo ha trabajado en tierras inglesas y luego ya se ha producido la vuelta hacia la capital del Turia. Y por supuesto también hablaremos del Valencia Club de Fútbol Femenino, que al igual que el Mestalla juega el domingo por la mañana, así que tenemos doble retransmisión aquí en la sintonía de la radio oficial del Valencia Club de Fútbol. Como veis, muchas cosas de las que hablar desde ahora y hasta las 8 de la tarde. 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

0: Venga, vamos con la información referida al primer equipo. Ahora enseguida tendré por aquí a Pablo Orts, que lo tengo liado con asuntos de la Academia del Valencia Club de Fútbol, pero nos metemos en materia. En primer lugar, quiero que escuchemos una charla que hemos mantenido después de la comparecencia de Braulio Vázquez en la jornada de ayer ante los medios de comunicación, y donde ya, pues lógicamente, se le preguntó por cuestiones que tenían que ver con los motivos de su llegada, con cómo ve al equipo, con las ideas que tiene en mente para poder ejecutar, con ese liderazgo que asume de la parcela deportiva, lo que supone para él la vuelta al Valencia Club de Fútbol, todo el trabajo que hay por delante, pero también nosotros, de una forma un tanto más pausada, hemos querido recoger esas primeras sensaciones de Braulio Vázquez ya pasados unos días desde su llegada. Aquel nombramiento en jornada de domingo, después el partido frente al Deportivo Alavés que vivió in situ en Mendizorroza, el primer partido el otro día en el Camp de Mestalla, al que ayer hizo alusión, hoy la llegada que ha experimentado de Javier Aguirre. Bueno, pues unos primeros días muy intensos los de Braulio, al que seguramente le faltan horas en cada jornada, y eso que son 24 las que tiene un día para poder llevar a cabo todo lo que tiene en mente y lo que pretende ejecutar. Entre otras cosas, también pues ampliar la estructura de trabajo en cuanto a su círculo se refiere, para poder manejar como toca el mercado y para tener tentáculos que le ayuden y que el Valencia sea capaz de afrontar las próximas situaciones que tienen que ver con el traspaso de futbolistas, con una parcela a nivel deportivo como corresponde. Pero, lo dicho, paso a paso. Por ello le preguntaron a Braulio Vázquez, también por el mercado, por tanto los jugadores libres como por los fichajes posibles que se puedan realizar en invierno y las prioridades. Ahí, por ejemplo, hizo alusión a la figura de un defensor, también por una cuestión de lógica, por cómo está ahora mismo configurada a día de hoy a nivel defensivo la plantilla del Valencia Club de Fútbol. Pero bueno, paso a paso, y eso lo iremos viendo, al igual que ya se han tomado las primeras decisiones. Vamos a escuchar a Braulio Vázquez, al director deportivo del Valencia Club de Fútbol, compartiendo con nosotros sensaciones tras sus primeros días aquí, en la capital del Turia.
1: Es la vuelta a casa, al final he estado aquí, esto considero que esto es mi casa, y bueno, muy a gusto de volver a ver a trabajadores del club con los que coincide, están un poquito más desmejorados los pobres, pero sí que contento de, a nivel humano, volverme a encontrar con amigos, y a nivel deportivo, bueno, pues sé que es una situación complicada, pero tenemos que hacer todo lo posible para sacarla. A nivel emocional sé dónde vengo, sé la afición que tenemos, pero bueno, es un reto, creo que muy, al final vuelvo a repetir, más allá de la clasificación vengo al Valencia, al club de fútbol, y creo que el club es un club muy grande y orgulloso de pertenecer otra vez a una entidad tan grande. Yo creo que soy una persona bastante cercana e intensa, no sé, a veces te puedes equivocar, pero prefiero que uno se equivoque por intentar hacer de más que no porque las cosas se solucionen solas, porque solas no se solucionan. Yo creo que tengo conocimiento del club, ilusión y experiencia, porque por mucha ilusión que tenga, no, si no tienes experiencia, conocimiento de mercado, llevo trabajando interrumpidamente creo que 15 años, entonces bueno, estoy dentro del fútbol y bueno, tratar de aportar, pero yo solo no, ni soy mago ni voy a arreglar nada. Al final necesito tiempo y la ayuda de todos para que salgamos poco a poco de ahí. Ojalá no esa ilusión que tenemos todos, pues de verdad se cumpla, y porque bueno, la expectativa es importante a nivel de ilusión, pero bueno, hay que, lo que he dicho antes, la gente necesita hechos, fets, o como se dice en valenciano, porque la gente, pues obviamente el Valencia que todos hemos vivido, pues esperemos que algún día vuelva, pero ahora la realidad absoluta es que estamos al 19 y tenemos que salir poco a poco de ahí abajo. Javier Aguirre tiene mucha experiencia, lleva, el otro día estaba mirando su trayectoria y ya me faltaban equipos y selecciones, tiene muchísima experiencia, creo que es un gran gestor de grupos y además creo que los contextos importantes como nosotros tampoco le asustan, entonces bueno, vamos a tratar de ayudarle en lo posible y lo que tenemos que hacer es estar encima, porque lo primero tenemos que recuperar, tenemos varios lesionados y en algún puesto en concreto como el tema de central también de larga duración, analizar todo y esperemos que sí, yo creo que sí que esta plantilla puede dar más, sinceramente. Al final hay momentos puntuales en los partidos que ya te hacen por en Sevilla, se podría jugar mejor o peor, pero si la marca Otorbi igual se gana el partido 0-1. Vamos a entrenar bien y vamos a competir bien. Y lo otro, que la gente vea hechos, no palabras. Porque la gente no confunda que es una temporada de transición, porque nos jugamos mucho, pero sí que es una transición de casa, de cambio de casa. A nivel personal voy a tratar de dejarme la vida por este club, que voy a hacer todas las horas que pueda y más. Pero no solo vale que dedique horas, necesito eficiencia y eficacia. Entonces, estar encima de todo y tratar de ayudar. Yo lo único que espero es que le devolvamos a nuestra gente pues todo lo que nos animan en las malas, que espero que todo eso se haya refrendado con unos mejores resultados deportivos. No le pido nada, porque a poco que da, siempre te dan.
0: Braulio Vázquez, hablando de esos primeros días como nuevo director deportivo del Valencia Club de Fútbol, en esta su segunda etapa en la entidad. A partir de ahí, lo dicho, manos a la obra. Un Braulio que, por cierto, hoy ha abandonado la Ciudad Deportiva de Paterna junto a Javier Aguirre. Cuando ha finalizado el trabajo esta mañana, este mediodía, del nuevo cuerpo técnico, Braulio se ha marchado con Javier Aguirre. Tienen muchos asuntos que tratar, así que van a compartir seguro muchos instantes durante estos próximos días, pero ya decimos, es solo un ejemplo del trabajo del nuevo director deportivo del Valencia Club de Fútbol y de la responsabilidad que asume en cuanto a la parcela deportiva se refiere, estando ya trabajando mano a mano junto a Javier Aguirre, que desde luego es el gran protagonista del día, porque vaya jornada tan intensa la que está llevando a cabo el técnico del Valencia Club de Fútbol. Por cierto, entre tanto trabajo y trabajo, ayer también a Braulio Vázquez le dio tiempo para acudir a una peña valencianista, para estar con los peñistas celebrando el 25 aniversario, era de la peña valencianista La Carchofa, y ahí estuvo el director deportivo del Valencia Club de Fútbol. Pero os decía, el gran protagonista de la jornada, sin ninguna duda, Javier Aguirre, el técnico mexicano que esta mañana aterrizaba en Manises, después cruzar el charco, aterrizar en Madrid, coger enlace aéreo que le ha traído hacia la capital del Turia y ya pues ponerse manos a la obra, porque de Manises ha venido aquí a la Ciudad Deportiva de Paterna. Ha saludado a Braulio en primer lugar, ha conocido a los empleados, miembros del staff y cuerpo técnico del primer equipo del Valencia Club de Fútbol, se ha metido en el vestuario a tener un primer encuentro con los futbolistas y de ahí al verde, de ahí al trabajo, a la sesión de entrenamiento que ha tenido lugar en la mañana de hoy. Por cierto, un detalle que lo contábamos ya este mediodía en el informativo, el recibimiento de Braulio a Javier Aguirre aquí en la Ciudad Deportiva de Paterna se ha dado con el obsequio de una gorra. Y es que, de sobra es conocido que en numerosas ocasiones habréis visto a Javier Aguirre lucir una gorra, sobre todo en los campos de entrenamiento y en alguna comparecencia en sala de prensa. Es parte de su vestimenta en los días de trabajo aquí en la Ciudad Deportiva y cuando estaba en otros conjuntos, ¿no? Pues ha tenido ese guiño, Braulio Vázquez, dándole la gorra, por supuesto con el escudo del Valencia Club de Fútbol, al técnico mexicano, que, como decía, ha tenido ese primer encuentro con los jugadores en vestuario, el saludo cordial, y luego ya se ha vestido de corto para saltar, gorra en mano, al césped y dirigir su primera sesión, su primer entrenamiento. Un Javier Aguirre que va a trabajar mañana, viernes, junto a sus futbolistas y que también ha pautado entrenamiento para este próximo sábado. Hay muchos clubes que han optado por darle descanso a sus futbolistas. Lógicamente, la situación en Valencia es diferente y requiere de esas primeras sesiones y jornadas en las que cuerpo técnico y futbolistas vayan de la mano, sumen y sepan qué quiere el cuerpo técnico de los jugadores y también el cuerpo técnico saber de las necesidades de los futbolistas. En definitiva, se trata de hacer equipo y de trabajar en vistas a lo que será el regreso de la competición. Pero, ya decimos, el Valencia descansará el próximo domingo porque tanto mañana, viernes como sábado, hay jornada de trabajo, entrenamiento por delante. Sus ayudantes, Javier Aguirre, ya sabéis, no viene solo. ha llegado con Toni Amor y con Pol Llorente. Esta mañana Pablo Ochs nos contaba la unión con estas dos personas que se suman a su aventura en el Valencia Club de Fútbol y que le vienen acompañando en sus últimos viajes, en sus últimas experiencias en los banquillos. Experiencia tanto de Toni Amor como de Pol Llorente, por ejemplo, con la selección mexicana. De hecho, Pol Llorente todavía estaba trabajando en la selección mexicana. Y Toni Amor, aparte de la selección mexicana, en los últimos clubes en los que ha estado Javier Aguirre. Toni Amor como técnico asistente y Pol Llorente como preparador físico. De hecho, ellos dos han sido los primeros que han saltado al césped para comenzar con la tarea, con el trabajo en cuanto al entrenamiento se refiere, y posteriormente ya ha sido el momento en el que ha saltado Javier Aguirre al terreno de juego. Así que Aguirre no viene solo, Aguirre que viene con Toni Amor y con Pol Llorente, y a ellos se le suman los efectivos del cuerpo técnico que ya estaban en el Valencia Club de Fútbol y que son empleados del club y que van a estar trabajando mano a mano junto al técnico mexicano del Valencia Club de Fútbol. Y lo dicho, Javier Aguirre esta mañana ha llegado al aeropuerto de Manises rodeado de una gran expectación. Es mediático, ya sabemos de los guiños que seguro vamos a tener en próximas fechas cuando empiece a dar comparecencias de prensa. Suele dejar bastantes titulares y momentos que aparecen luego en los informativos, pero como es normal, ha tenido sus primeras palabras y en ellas ha mostrado la confianza en poder ayudar al Valencia, en poder revertir la situación. Viene con ilusión a sus 67 años, dice que es una aventura que no podía dejar escapar y que está deseando que el balón comience a rodar hoy a primera sesión, el primer partido, el día 11 de octubre.
2: ¿Cómo ha sido la llegada a Valencia?
3: Muy bien, muy bien. Pues cómodo, bien. Llegué a Madrid, esperé un ratito y me vine para acá. Muy bien.
2: ¿Qué esperas estos meses?
3: Mucho trabajo, hijo, mucho trabajo, porque bueno, la liga, queda mucha liga, pero hay cosas que hacer, si empezamos a trabajar. Si
4: ¿Tiene calidad la plantilla para quedar en el...
3: Claro, claro, tiene calidad. Tiene calidad para no estar sufriendo. Pasa que las circunstancias son las que son, ¿no? Pero hay mucho nivel individual, esperemos intentar, o intentaremos, mejor dicho, sacar el mejor provecho de los jugadores.
5: ¿Qué es lo que ya ha decidido para venir al equipo?
3: La institución, la historia. Llevo 15 temporadas en España. Y siempre vine a jugar a Valencia y ¡guau! Era un fortín, y eso quiero que vuelva a ser, ¿no? Que nos cueste, que le cueste mucho al rival sacar algo de aquí. Eso me llama mucho la atención, la historia de este club, la cantidad, el nivel de los jugadores, la afición, ¡buf! Y la prensa no, pero bueno.
6: ¿Análisis del equipo?
3: ¿Perdón?
6: ¿Análisis del equipo?
3: El análisis es de los 7 partidos. Es difícil hablar de suerte o de arbitrajes, también me cuesta mucho, pero bueno, yo pienso que algunos partidos merecían algo más, y estos últimos partidos de Oscar fueron fantásticos. Me parece que esa derrota última fue muy muy dolorosa, pero bueno, es fútbol.
7: Javier, una nueva primera vez, 22 años después, séptimo equipo en España, ¿qué te da esto?
3: Pues canas, arrugas y muchas ganas de volver a la Liga Española, que siempre me han tratado muy bien.
8: Chicos, pero ¿viste qué tal? ¿Con Peter ya podía hablar con los Lim?
3: No, solo hablo con Braulio.
9: Es el último baile de Javier Aguirre, que dijo ayer en México que era sí, que cogiste el Valencia, pero...
3: Pues estás viendo que está... No lo sé, hijo, la verdad es que no lo sé, porque lo que diga Silvia, que es la que manda.
0: Esa última reflexión haciendo alusión a su mujer, lo comentábamos este mediodía. En muchas ocasiones Javier Aguirre y su toma de decisiones van en relación a lo que piensa su entorno. Y por otro lado es muy normal, es lo lógico, ¿no? Pero lo transmite con una naturalidad. Seguro vamos a tener tiempo para charlar con nuestro nuevo entrenador y... Importante es recordar, el próximo lunes al mediodía, a la 1, es la presentación de Javier Aguirre. Será en la sala de prensa del Camp de Mestalla y allí estaremos en nuestro especial informativo que realizaremos para vivir en directo esa comparecencia de nuestro entrenador, después de que hoy ya haya completado ese primer entrenamiento, que mañana vaya a hacer lo propio viernes y también el sábado, descanso el domingo y el lunes Javier Aguirre, comparecencia, rueda de prensa de presentación ante los medios de comunicación, como digo, en el Camp de Mestalla. Así que aquí, por supuesto, lo podrás escuchar. Al margen de eso, el equipo trabajando, como es normal en este parón, ya bajo las órdenes del técnico mexicano, y algunos de nuestros futbolistas trabajando en sus respectivas recuperaciones, como pueda ser el caso de César Tárrega o de Mukhtar Yakavi, que incluso ya hace parte con sus compañeros. Por ahí podemos tener buenas noticias cuando regrese la competición. Recuperar efectivos a nivel defensivo va a ser importante para el vasco, para Javier Aguirre, y vamos a ver cómo evolucionan nuestros futbolistas. Mientras que los que están ausentes son los tres internacionales. Este mediodía ha jugado la selección japonesa de Sato, sin participación para el valencianista. Ha vencido Japón por 3-1 a Uruguay en el estreno de Diego Forlán, pero no ha tenido minutos en este primero de los cuatro compromisos el futbolista del Valencia Club de Fútbol. Así que tendrá que esperar su oportunidad para los siguientes envites. Ya sabéis, Dimitrievski tiene partidos correspondientes a la Nations League, y en el caso de Aliou Dien, de igual manera va a afrontar partidos con la selección de Mali. Así que suerte para ellos, e iremos contando el día a día de nuestros futbolistas. En cuanto a primer equipo se refiere, está todo dicho, hemos escuchado a Braulio, hemos escuchado a Javier Aguirre, ahora vamos a hacer una pausita y a vuelta de la misma vamos con todo lo que tiene que ver con la academia y la resaca del partido de ayer, en esa derrota en Premier League International Cup, y Óscar Sánchez, que vuelve a hacerse cargo del Valencia Mestalla.
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1: Venga, momento para meternos de lleno con la actualidad de la Academia del Valencia Club de Fútbol en nuestro magazine vespertino. Hoy jueves nos vamos a meter de lleno en tema previas, pero antes, lógicamente, hay que hacer alusión a lo que aconteció en la tarde-noche de ayer y ese estreno en la Premier League International Cup. Lo decíamos en nuestra portada, con un estreno que trajo consigo una derrota injusta para los chavales dirigidos en la jornada de ayer por Sergio Ventosa. Orch, la realidad es que un Valencia Mestalla que considero fue superior, lo contábamos durante la retransmisión, pero la realidad es que la efectividad del West Ham hizo que nos dejáramos ese primer partido, nos dejáramos esos primeros puntos por el camino, y ojo, luego hablaremos del árbitro.
2: Sí, después hablaremos del árbitro, pero sobre todo pues destacar eso, ¿no? Que el Mestalla va a ser, no te diría superior, va a ser muy superior al West Ham durante muchas fases del partido. 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
0: Ni donar-li suspense, eh? Has volgut llevar-te
1: no, no, damunt, no. A ver, tampoco es que sea la panacea. Esto ha sucedido ya en anteriores ocasiones. Sí. En otros momentos hemos tenido superdomingos, de eso de tres partidos en una misma jornada y en un horario diferente, con primer equipo masculino, primer equipo femenino y València Mestalla. En esta ocasión coinciden València Mestalla y Valencia Club de Fútbol Femenino. Y como ya sabéis, pues, lógicamente, hay fin de semana de descanso, no hay competición liguera, de hecho no la va a haber hasta el próximo 11 de octubre, así que tiempo queda para aprovechar y, oye, estas semanas disfrutar también de los partidos del Valencia-Mestalla, del juvenil, que por cierto no juega este fin de semana,
0: ahora lo comentaremos,
1: o del Valencia Club de Fútbol Femenino, que también está necesitado de ese primer triunfo. Ahora hablaremos de nuestras chicas.
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1: Venga, el domingo lo contamos y mañana también al mediodía en el informatiu previa de lo que va a ser ese compromiso frente al conjunto balear. Habitualmente, tras Premier League International Cup, tenemos el regreso de jugadores más habituales al once inicial. Vamos a ver también qué es lo que sucede con jugadores que están ayudando al primer equipo, teniendo en cuenta que no hay competición, aunque también hay algunos internacionales. Por cierto, hoy el último, hemos anunciado esa situación de Dominika Staukas, que ayer fue uno de los protagonistas en Premier League International Cup, que va con Lituania Sub-21.
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1: Por supuesto, y también es formación y también es crecimiento para todos ellos.
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1: pues bueno, efectivos de sobra hay en la academia, sí, sí, para afrontar el partido, en este caso del Valencia-Mestalla, porque como decíamos también, el juvenil no juega, y eso también permite pues echar mano de futbolistas de División de Honor.
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1: Venga, pues a por ello vamos. Del resto de equipos, el que sigue jugando es el femenino B, que tiene que buscar ese primer más tres. Venimos de caer en el derbi frente al filial del Levante Unión Deportiva. En el primer compromiso en casa logramos un empate. Ahora nos toca afrontar una nueva jornada.
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1: I esta era la valoració de nuestro míster Víctor García en la previa del compromiso frente al Samper.
2: Bueno, somos conscientes de que un punto 9 no es suficiente para este equipo, pero las jugadoras están entrando muy duro, compitiendo bien. Nos falta pulir ciertos detalles que nos están penalizando mucho en los partidos, y si conseguimos mejorar esos detalles, estoy convencido de que los puntos llegarán. Ahora tenemos otra oportunidad fuera de casa para cambiar esta dinámica, y ya te digo, como veo a las jugadoras entrenar en el día a día, sé que el resultado va a ser una consecuencia de ese trabajo diario y del hambre que tienen por seguir mejorando y por conseguir sumar de tres.
1: Las valoraciones de nuestro entrenador, Víctor García. Suerte para nuestras chicas y a ver si consiguen los primeros tres puntos con esa victoria que deseemos que llegue. Por cierto, ya que hablamos de fútbol femenino y categorías formativas, ahí está la selección española sub-20,
0: sí,
1: que va a jugar la final del Mundial frente a Corea del Norte. Vencimos en las semis a Italia por 2-0 y las coreanas vencieron a Colombia.
0: Sonó raro lo de jugar la final del Mundial contra Corea del Norte, sonó raro.
1: Sí, pero no sé si has visto algún resumen, ¿eh? No lo hacen nada mal.
0: No, sí, pero di que sonó raro. O sea, no penses quan pares de futbol que... O no pensabas, ¿no?, fa uns anys que tingueren la capacitat de aplicar,
1: sí,
0: estes...
1: Digamos cotes. Que en el caso de nuestras chicas, después de haber eliminado, por ejemplo, en estas rondas eliminatorias a Portugal, a Brasil o a Italia, una final contra Corea del Norte, dices, esto está hecho.
0: Sonó raro, pero ser más difícil.
1: No, y tanto, porque sabemos además que en fútbol formativo y femenino, equipos asiáticos que tienen esa metodología, ese trabajo, se complican. De hecho, pues eso, Corea del Norte venció en la otra semifinal a Colombia. Pero bueno, el domingo es la final de nuestras chicas, la hacen por la televisión pública española, así que aquel que quiera que siga el encuentro, porque es un auténtico lujo ver cómo en las diferentes categorías formativas a nivel femenino la selección española no para de cosechar triunfos. ¿Algo más en cuanto al fin de semana de la academia?
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1: Ya sabéis que todos estos partidos podéis seguir los diferentes resultados que se van dando a través de nuestras redes sociales, tanto en el Instagram como en nuestra cuenta de X, sí, de la Academia del Valencia Club de Fútbol.
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1: I si alguno tiene mucho mono de fútbol, pues oye, a partir de las 9:45 hay compromisos internacionales, sí. Ya hemos contado antes que ha jugado la Japón de Sato este mediodía. Ahora a las 9:45, ojo, hay un Países Bajos-Alemania, un duelo de nuevos entrenadores.
0: En la 1. El fan en la 1. Esto es...
1: ¿Ah, sí?
0: Sí, sí, sí. Porque es la estrena de
1: Xavi Hernández
0: y de Jürgen Klopp.
1: ¿Está considerado de interés general?
0: No sé. Yo... Vais por ahí, ¿eh? No, yo creo que...
1: O sea, que si así, ¿eh? Quiero ver las noticias en el descanso, ¿no? En formato reducido hoy. O me voy a otra cadena.
0: Yo juraría que sí, ¿eh? Mira, vas a confirmarlo, pero...
1: Confírmalo. Más que nada, pues si... Oye, yo, si es en abierto...
0: Vaya por ahí la típica mosca y se quiere esperar ahí de mañana...
1: Nations League, ¿no?
0: Países Bajos...
1: A ver, si tienen los derechos de la competición. En España sí. Contra Inglaterra entiendo que también lo harán en la 1.
0: Sí, sí, sí. Mira. En directo, Países Bajos,
1: Alemania.
0: Es que
1: a veces que ya me pierdo, porque desde como hay cadenas privadas que compran los derechos, igual la Nación lo hacen en otro canal.
0: Desde el Spin 35, el partido Países Bajos, Alemania.
1: Pues si lo vas a ver, suerte en casa. A mí no creo que me dejen.
0: Dies lo de ya, porque después también es Donald Fed de que ya cadenas que compren partidos concretos. Sí. Ya no competición, sino partido concreto de, recuerden la época, la Portugal de Cristiano, claro, Argentina, es que... de Messi, o sea, estas cosas que
1: venían... Esto es un tema más de medios de comunicación, sí. Y que la gente no tiene por qué saber, pero si, por ejemplo, el partido de Nations League de España frente a Inglaterra, esta competición, no hay una cadena privada que la compre, está considerado de interés general, entonces se emite a través de Televisión Española, que insisto, desconozco si tiene los derechos Televisión Española o alguna privada también ha comprado los derechos.
0: El Mundial va a comprar Televisión Española, ¿eh? No.
1: Ya, por eso. Pero que hay veces que si hay una privada, pues la Televisión Española pasa y va a otras cosas.
0: Bueno,
1: hay programas de todo tipo, o no, cada vez menos. Bueno, no nos metamos en esos berenjenas. Nosotros estamos aquí para hablar del Valencia y de fútbol. Y Ots nos acaba de contar
0: ya tenía un pro.
1: Todo lo que va a venir este fin de semana en la Academia del Valencia Club de Fútbol. Venga, dame un respiro, Carlos Sánchez, un poquito de publi y volvemos ya con la recta final del Sentimiento VCF de hoy, el último de la semana.
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1: Recta final de nuestro Sentiment para hacer alusión al partido que nos espera este próximo domingo con nuestras chicas presentes en el Antonio Puig desde la Ciudad Deportiva de Paterna por segunda vez esta temporada. Único objetivo, conseguir el primer más tres, los primeros puntos del campeonato. Y para ello recibimos al Costa Deje Tenerife, el conjunto que está justo por encima nuestro en la clasificación y que comparte zona de descenso. Son dos puntos los que han obtenido las insulares en estas primeras cuatro jornadas. Dos derrotas, dos empates en su haber y la posibilidad, en caso de victoria, de superarlas y quién sabe si superar también en función de lo que haga la Real Sociedad e igualar al Granada Club de Fútbol. La Real Sociedad, que por cierto será el siguiente equipo que visite el Antonio Puchades. Ahora afrontamos dos jornadas como locales y tenemos los dos compromisos ante los equipos que están justo por delante nuestro en la clasificación. Creo que es una buena oportunidad para tener ese punto de partida en la competición y empezar a sumar. Las nuestras trabajan a lo largo de la semana, centradas única y exclusivamente en poder conseguir la primera victoria del curso bajo las órdenes de Miquel Crespo. El choque, lo hemos dicho antes, va a coincidir en día y hora con el Valencia-Mestalla, así que este próximo domingo tenemos doble retransmisión con el partido del filial blanquinegro y del Valencia Club de Fútbol Femenino. El rival, lo dicho, el Costa Deje Tenerife, que ahora mismo todavía no sabe lo que es ganar y que queremos que así siga y que de hecho encaje la tercera derrota del curso para que el Valencia sume el primer más tres, la primera victoria. Mañana escucharemos a Miquel Crespo en la previa del partido.

0: Por cierto, que para terminar, una noticia que tiene que ver con la ruta de arte urbano. Ya han sido seleccionados los artistas de los 4 murales de la quinta ruta de arte urbano del Valencia Club de Fútbol. Moncada, Serra, Manises y Ontinyent van a albergar sendos murales vinculados a esta ruta de arte urbano del Valencia Club de Fútbol en su quinta edición, de tal modo que serán 32 las obras ejecutadas entre las 5 ediciones. En Moncada va a ser Mandiart, en Serra Requiem Art, en Manises J. López y en Ontinyent Ruk. El jurado para Moncada y Serra lo han formado Felipe Pantone, muralista, Esther Alba de la Universidad de Valencia, Juan Canales de la Universidad Politécnica de Valencia, Xavi Pascual de Valencia Turisme y Loles Ruiz, nuestra compañera de patrimonio de la Fundación del Valencia Club de Fútbol. Aquí poco a poco iremos dando a conocer los diferentes murales que van a tener lugar en esta quinta edición. Ahora sí, nos despedimos hasta mañana. Regresaremos a partir de la 1 del mediodía en el informativo con la previa, todo lo que viene por delante este próximo fin de semana, ya saben, con Javier Aguirre al frente del banquillo del Valencia Club de Fútbol. Trataremos de profundizar un poquito más en su figura e iremos con las diferentes previas que se vienen por delante tanto sábado como domingo para los diferentes equipos del Valencia Club de Fútbol. Gracias a Pablo Orts, que ha estado en tareas de redacción y de producción, con Carlos Sánchez en el control técnico y publicitario. Gracias a todos los que habéis estado al otro lado de la radio, ya sea a través de cualquiera de nuestras opciones de audio. Mañana más, a la 1, os esperamos en el informativo.
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1: Vamos a retroceder a 1983 para escuchar cómo de manera agónica el Valencia se queda en primera división con un gol de Tendillo al Real Madrid que le quita la liga al conjunto merengue. Así lo contaba Televisión Española.
2: Y esta es la primera acción válida con una jugada de Rives por la izquierda y su disparo va a ir justo para que lo detenga con muchos apuros Agustín. Rives de nuevo y un gol que no subirá al marcador, obra de Pablo, puesto que el señor Jiménez Madrid, muy protestado a lo largo de los 90 minutos, había indicado falta previa. Ese es de nuevo Rives. Se organiza un contraataque del Real Madrid que tampoco sirve, puesto que había indicado una falta. Se saca con rapidez. La pelota va a venir hasta Roberto, que falla junto con Saura una oportunidad de oro. Era el inicio del partido, sobre el minuto 6. Ese es Arias, otro de los hombres destacados. Y ese es Rives, que tira ceñido al poste izquierdo de la portería de Agustín. Un balón en profundidad, una jugada de Pablo y otra ocasión, pero también antes el colegiado había indicado infracción al reglamento del jugador valencianista. Este es Pablo de nuevo, llegará la pelota a Subirats, que tirará con poca fuerza y parará Agustín sobre su costado izquierdo. Ese es el catedrático del Bosque. Inmediatamente, después de que salga la pelota y que observemos la atención del público con respecto a lo que sucedía en otros campos, una jugada de ataque de Real Madrid con un centro sobre Juanito y Botubol le va a quitar el balón de la misma bota. Ahí ha estado la intervención prodigiosa del defensa de marca de Juanito. Se saca un córner y el gol. Botubol y Tendillo sentencian así al Real Madrid. Un gol que valía la permanencia y un gol que significaba el campeonato nacional de liga de la temporada presente. Esa es la repetición del tanto y la alegría de los jugadores valencianistas, abrazando a Tendillo, autor material del gol.
1: Qué alegría, qué respiro. La afición valencianista tuvo ese día de mayo, si no me equivoco, mayo de 1983. Me confirma, Rafa, ¿no? Que era mayo. ¿Estabas allí también?
3: Estaba enfermo, estaba con fiebre, pero mi padre fue al campo. Y tuve familia de Madrid que vino muy, muy espitosa, por decir, sí. Y se fueron con el rabo entre las piernas, que lo pasé muy mal en la cama, porque tenía mucha fiebre, claro, escuchando el partido por la radio.
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1: Histórico, aquel 8 de mayo de 2001, estadio de Mestalla con esa victoria en el partido de vuelta, semifinales, Valencia-Leeds United 3-0, gol, el último de Gaizka Mendieta, encarriló el partido. ¿De qué forma? Nuestro siguiente protagonista, Juan Sánchez, muy buenas.
2: Hola, ¿qué tal? Buenas tardes.
1: No podías faltar en un programa especial del centenario dedicado a la Champions League con ese doblete frente a Leeds, Juan.
2: Sí, bueno, pues muchas gracias por la invitación y sí, fue un día bonito, un día muy importante para mí, para el equipo, para toda la afición y siempre queda ahí en el recuerdo, ¿no? Creo que son de esas noches que te gustan vivirlas y bueno, por supuesto que fue un momento importantísimo, sí, sí.
1: ¿Cuántas veces has visto los goles de aquel día?
2: Pues muchas veces, la verdad es que, bueno, siempre tienes gente, tienes familia que te lo recuerda, esos goles y bueno, pues siempre hay un momento en tu vida cuando estás un poquito pues de bajón o cuando tienes ganas de ver partidos tuyos, goles, pues a veces me lo pongo y bueno, disfruto porque, como te he dicho antes, ¿no? Esos momentos son maravillosos.
1: Me has dado justo la misma respuesta que nos dio esta misma semana Gerard López, cuando recordábamos ese duelo frente al Lazio con el 5-2 en el partido de los cuartos de final de Champions del año anterior. Dice que cuando tenía momentos complicados, momentos duros, cogía y se ponía vídeos de aquel día, de aquel partido. Y al final es un factor psicológico que también influye, ¿no?, para subir la moral a uno. Yo creo que para la historia del valencianismo queda ese momento del primer tanto, que nosotros lo tenemos muy claro, fue gol legal, ¿verdad, Juan?
2: Sí, bueno, yo creo que siempre intentamos eso, ¿no? Cuando hay esos momentos bajos, pues bueno, ver cosas bonitas que hemos tenido en nuestra carrera, pues yo creo que eso es bueno, ¿no? Y lo que comentabas, pues fueron dos goles importantes porque en el partido de ida habíamos empatado a cero y sobre todo el 1-0, bueno, como tú has dicho, ¿no? Yo creo que le doy un poco ahí con todo, con el hombro, con el cuerpo, con un poquito con la mano, pero bueno, lo importante es que valió. Y yo me acuerdo que con el árbitro estaba mirándome y tal, y yo no sé si medio en inglés o medio en castellano le dije, no, gol, gol, gol.
1: Con cara de niño bueno.
2: Sí, le dije, pita gol, que nos jugamos muchísimo, ¿no? Y luego ya pues hacer el 2-0 cuando empieza la segunda parte, que te da mucha más tranquilidad, porque el 1-0 siempre estás expuesto a que te puedan hacer un gol y entonces estabas fuera, ¿no? Entonces ese 2-0, como te digo, pues fue espectacular porque hago el gol y luego me giro hacia la tribuna que se levanta toda con el anfiteatro y esa imagen, pues bueno, la verdad es que espectacular.
1: Ese día te salió todo, hasta fuera del área, que el gol marca de la casa Juan Sánchez es al primer toque dentro del área, pero incluso desde fuera del área aquel día, ¿eh?
2: Sí, la verdad es que en mi carrera fuera del área poco he metido. Y ese, bueno, yo creo que el portero creo que le pilla un poquito desprevenido y pues, yo creo que no se lo espera, pero bueno, la verdad es que fue un buen disparo y como te he dicho antes, lo más importante es que nos dio tranquilidad, ¿no?
1: Tú has ganado títulos en el Valencia, Juan, pero aquel día frente al Leeds es quizá el día de mayor grato recuerdo en lo personal, ¿o te quedas con algún otro momento?
2: Hombre, hay mucha gente que me recuerda eso casi siempre y yo lo digo, ¿no? Que decir solo un momento bueno en tu carrera es complicado. En mi caso, yo creo que uno siempre tiene mucha ilusión cuando juega ese primer partido en primera división y para mí el día del debut siempre quedará ahí. Cuando hice los dos primeros goles en Liga contra el Español y luego estos que dices, ¿no? Quizás estos sí que son los que la gente más te recuerda porque tienen más repercusión, pero bueno, yo creo que no hay que olvidar, como te digo, eso, ¿no? Cuando uno es joven, cuando debuta, pues yo creo que es un día también importantísimo.
1: Repasando lógicamente el Valencia y la Champions, no se nos puede dejar pasar lo cerquita que estuvo el equipo de conseguir un título en esas dos primeras participaciones, ¿eh?
2: Sí, es algo que nos falta, ¿no? A esa generación que estuvimos ahí, que ganamos, bueno, yo vine del Celta y ellos habían ganado Copa del Rey, pero luego cuando llegué ganamos la Supercopa de España ante el Barça, ganamos dos ligas, ganamos una UEFA, la Supercopa de Europa yo no estaba porque ya me había ido. Y por eso te digo, en esos seis años, pues esa Champions, pues sí que es algo que nos faltó, ¿no? Y ahora nos damos cuenta de que hicimos algo importantísimo y que es una pena, ¿no? Porque por detalles no la tenemos, porque quizás en la primera sí que es cierto que el Madrid fue superior y bueno, con su experiencia, pues al final nos ganó 3-0 y creo que tampoco tuvimos muchas opciones, pero sí que el año siguiente,
1: que es muy difícil, penaltis.
2: Que es muy difícil poder llegar a una final de Champions dos años y ahí sí que creo que la tuvimos más cerca que nunca y es una pena.
1: Desde luego, una auténtica pena teniendo en cuenta pues esa situación y esa circunstancia, que al final los penaltis fueron los que decidieron y fue el Bayern de Múnich el ganador. Tú estuviste en el estreno del Valencia en la Champions League, el primer partido como tal con esta nomenclatura, con la de Champions League, tras su creación en el año 1992, fue precisamente en un partido de previa en Israel ante el Hapoel Haifa, y tú saliste desde el banquillo, y luego también estuviste en ese primer encuentro de fase de grupos ante el Rangers precisamente. Y donde, pues, oye, aquel día fue cuando el Valencia dijo, oye, que aquí estamos nosotros, ¿eh? Porque luego, fíjate todo lo que vino por delante, sobre todo aquella primera temporada de Champions, Juan.
2: Sí, sí, es, como te he dicho antes, ese es el verano que yo llego del Celta y, bueno, esos primeros partidos en Champions, pues fue importante, ¿no? Todos queríamos pasar esa previa para luego jugar esa liguilla y como tú has dicho, ¿no? En el primer partido salí desde el banquillo, ganamos 0-2 y luego en el partido en casa, en Mestalla, hice yo los dos goles. Y fue un día también, la verdad, que bonito, ¿no? Porque volver del Celta al Valencia y empezar así de bien, pues para un jugador siempre te da confianza, ¿no? Cara al futuro. Y bueno, luego ya vino la liguilla que, bueno, nosotros estábamos viendo el sorteo y, sinceramente, creo que nos daba igual, ¿no? Si nos tocara un equipo u otro, lo que teníamos es pues mucha ilusión por hacerlo bien.
1: Y vaya si lo hizo el equipo. Para acabar, la última que te hago, Juan. Valencia, la Champions y Mestalla. Si juntamos todo eso, las grandes noches de Mestalla de Champions, es algo que tendrás que contar un día a tus nietos.
2: Sí, la verdad es que, como dice mucha gente, ¿no? Que todos los partidos son iguales, pero creo que no. Creo que jugar Liga, jugar Copa del Rey, jugar Champions, pues cada cosa tiene su cosa, como se diría. Y en ese sentido, pues para mí la Champions siempre quedará ahí, siempre quedará esa música antes del partido, esos goles tan importantes y por supuesto, ¿no? Que el día de mañana, pues mis hijos, mis nietos, a todo el mundo, ¿no? Yo creo que es algo importante que lo vean. Sí.
1: Desde luego, y nosotros encantados aquí en el Centenary, en VCF Media Radio, en la radio oficial del Valencia Club de Fútbol, de recordar el paso del Valencia por la Champions, a la que ha regresado, a la que el otro día, pues el comienzo no fue el mejor posible, pero una Champions que hay que disfrutar y sobre todo hay que estar en ella, porque eso significa estar entre los mejores, y Juan Sánchez tuvo la oportunidad de, luciendo la camiseta del Valencia Club de Fútbol, estar entre los mejores, y hoy aquí no podía faltar después de aquel día histórico frente al Leeds United y ese acceso a la segunda final de la Liga de Campeones con el Valencia Club de Fútbol. Juan, como siempre, un placer. Muchas gracias por estar con nosotros.
2: Muy bien. Muchas gracias a vosotros. Un abrazo.
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Gonzalo Medina, Julio Milego, Julio Gascó, Pascual Gascó, Fernando Marzal, José Llorca y Andrés Bonilla, siete jóvenes amantes del deporte rey, decidieron en marzo de 1919 comenzar un sueño juntos, crear un club de fútbol. Y fue en el bar donde se solían reunir, el Bar Torino, donde lo fundaron. El Valencia Fútbol Club acababa de nacer. ¿Pero dónde jugar los partidos? El campo de Algirós, situado cerca de actual Mestalla, fue donde el 25 de julio de 1919 jugaría su primer partido de la historia. A principios de los años 20, aparecen los primeros ídolos para la afición. Cubeich, primer internacional del equipo, y Montes, un fantástico rematador y autor del primer gol marcado en Mestalla. El primer entrenador profesional del Valencia fue el checo Anton Fieber, con el que se ganó el campeonato regional en 1923. Con el aumento del número de seguidores, se creyó conveniente cambiar de campo y en 1923 se inauguró el actual Mestalla. En la temporada 33-34 disputó su primera final de Copa, aunque no consiguió ganarla ante el Madrid Fútbol Club. La década de los 40 empezó con un triunfo, el de campeón de Copa, con goles de Mundo y Asensi. Así dio comienzo una de las épocas doradas del Valencia bajo la presidencia de Luis Casanova. En la temporada 41-42 se alzaron con el título de Liga, con la que se llamó la delantera eléctrica, formada por Mundo, Amadeo, Gorostiza, Asensi y Epi. En la temporada 43-44 obtiene su segundo título de Liga, y la tercera Liga llegó tres años después, en 1947. Fue en ese año cuando debutó uno de los jugadores más emblemáticos del Valencia, Antonio Puchades. Esa temporada se remató ganando la Supercopa de España, que en aquel momento se llamaba Copa Eva Duarte, por 7-4 en la prórroga contra el Barcelona. En la década de los 50 se produjeron hechos muy relevantes en la historia del Valencia, como la ampliación del estadio y la construcción de la tribuna actual. En junio de 1954, el Valencia se proclamaba campeón de Copa ante el Barcelona por un contundente 0-3. El 14 de octubre de 1957, y debido a unas fuertes lluvias, el río Turia se desbordó inundando toda la ciudad de Valencia. Mestalla, que estaba muy cerca del río, se llenó de agua y el equipo estuvo sin poder jugar en su estadio hasta el mes de diciembre. Antes de acabar esta década, el estadio tuvo por primera vez luz eléctrica,

Estéfano en el banquillo. El Valencia se proclamó campeón de Liga en 1971. También quedó 3 años subcampeones de Copa, llegando finalmente en 1979 a levantar de nuevo el título copero, en una final donde destacó otro de los grandes del Valencia, el matador, Mario Alberto Kempes. Gracias a proclamarse campeón de Copa, el Valencia disputó la Recopa de Europa en la temporada 79-80, llegando a la final y ganándola frente al Arsenal en la tanda de penaltis. La Supercopa de Europa fue el siguiente título que ganó el Valencia en 1980, siendo el primer club español en conseguirlo. En 1982, España fue la sede del Mundial de Fútbol, siendo el Estadio de Mestalla uno de los estadios que albergaron esta competición. Tristemente, el Valencia bajó a segunda división en la temporada 85-86, pero este hecho sirvió para que el equipo creciera y que subiera inmediatamente a primera división un año más tarde, gracias a jugadores como Fernando, Arias, Boro, Giner o Robert Fernández. En los 90, el Valencia tuvo en sus filas a grandes jugadores como Mendieta, Claudio López, Lubo Pérez, Peña Mijatovic o Romario, llegando a ser subcampeón de Copa y de Liga en varias ocasiones. Finalmente, en 1999, el Valencia se proclamó campeón de la Copa del Rey ante el Atlético de Madrid y campeón de la Supercopa de España contra el Barcelona. El nuevo siglo empezó con un Valencia Club de Fútbol en lo más alto de Europa, siendo 2 años consecutivos subcampeón de la Champions, con Héctor Cooper como entrenador. Con la llegada de Rafa Benítez como entrenador y con grandes jugadores como Baraja, Albelda, Marchena, Carboni, Ayala, Aymar, El Kili González, Juan Sánchez, se proclamaron en el 2002 campeones de Liga. 2 temporadas después consiguieron un doblete histórico, campeones de Liga y de la Copa de la UEFA, que además se remató ganando la Supercopa de Europa. Por todo esto, en el 2004, el Valencia fue considerado por la Federación Internacional de Historia y Estadística del Fútbol como mejor equipo del mundo. Esta década finalizó con la Copa del Rey ganada en 2008 ante el Getafe. En este equipo ya estaban algunos de los jóvenes jugadores que llevarían más tarde a la selección española a lo más alto: Silva, Mata o David Villa. En los inicios de la última década, destaca el hecho de haberse clasificado durante 3 temporadas consecutivas de forma directa para la Champions League. El club también alcanzó en 2 ocasiones las semifinales europeas y en 3 las de la Copa del Rey, proclamándose campeón finalmente contra el Barcelona en el 2019, el año en que se celebraba el centenario del Valencia. No todos los años ganamos títulos, pero en ocasiones nuestros sueños se cumplen, y cuando eso pasa, lo celebramos como nadie, con el sentiment, la pasión y la entrega que caracteriza nuestra tierra valenciana. 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
1: Yo llegué al Valencia por, como igual cualquier chaval, ¿no? Yo estaba jugando en mi pueblo, estaba jugando con edad juvenil en el primer equipo de mi pueblo, que entonces estaba en regional preferente. Y bueno, pues venían a verme, tenía edad de juvenil para la próxima, para la siguiente temporada, todavía era juvenil. Al final de temporada vine al Valencia y empecé en el Valencia juvenil. Tuve que irme al servicio militar a Tenerife, a Canarias, y de ahí pues bueno, pude estar en Tenerife, en la isla, y jugar en el Tenerife, que era segunda división. Me fue muy bien porque pude allí crecer como futbolista. Había jugado en el Mestalla en tercera división, jugar en segunda A, pues la verdad que para mí era importante. Y ya vine directamente al primer equipo del Valencia para la temporada 85-86. El recuerdo que se te queda ahí es el del debut. Recuerdo perfectamente que fue el primer partido de liga de la temporada 85-86 contra el Valladolid, ganamos 2-1. La primera temporada de Espárrago fue, bueno, veníamos de la anterior, de sufrir para no bajar. La verdad es que hicimos una campaña y quedamos terceros, ¿no? Que nadie de alguna forma se lo creía, ¿no? Y al año siguiente, con la misma filosofía, el mismo entrenador Espárrago, con incorporación de nuevos jugadores, la verdad que conseguimos el segundo puesto, ¿no? Yo creo que eso era muy meritorio en aquella época. Recuerdo, por ejemplo, un partido con el Barça, jugamos en casa con el Barça, donde ganamos 2-1 y yo hice el primer gol, me acuerdo de ese partido, la remontada al Madrid, que íbamos perdiendo y fueron 90 y un 89, un 90 y algo. Para un futbolista que es de aquí, el hecho de poder jugar, decir que has jugado en el Valencia, en el primer equipo del Valencia, en primera división, ostras, para mí era lo que siempre perseguía, ¿no? Fue una época fantástica. Primero porque entonces, claro, no es como ahora, que solo podían haber dos jugadores extranjeros en el equipo. De hecho, yo durante mis 8 años he jugado con 8 o 10 jugadores. O sea, éramos siempre los mismos, íbamos de vacaciones, de viajes. En aquella época, como ahora, era muy complicado poder conseguir títulos porque Barcelona-Madrid eran los que copaban a nivel en liga. En liga, los primeros puestos. El hecho de jugar 8 años en tu equipo, ostras, los arraigos que haces a nivel de, pues bueno, de no solo lo que es vestuario, en todo lo que es el club y todo lo que es Valencia, que al fin y al cabo pues nos conocemos todos, ¿no? Pues fue una época maravillosa. La verdad, en general, yo me llevaba bien con todo el mundo y además tantas horas de entrenamiento, viajes, te da para hacer relaciones con Giner, pues con Cama, con Quique, pues Arroyo, Fernando, Sempere, Eloy, Lugo Penner, Mestalla. Para mí, pues bueno, supone tu casa, o sea, la que vives y la que deportivamente y la que trabajas. Para mí supone un orgullo formar parte de esta entidad histórica con 100 años. El Valencia para mí es todo, porque al fin y al cabo es mi vida, vivo aquí y bueno, ya te digo que estoy muy orgulloso de pertenecer a esta entidad.
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0: este suspiro dice muchas cosas. La verdad que para mí Valencia es como que fuese mi segunda casa. El volver a esta ciudad me llena de los mejores recuerdos que he vivido a nivel futbolístico. He pasado grandísimos momentos en lo deportivo, en lo personal. Por eso le tengo un recuerdo y un cariño especial. Yo llego en el año 98, temporada 98-99, estaba en Zaragoza primero y bueno, era tan fuerte lo de Valencia, de la ciudad, no solamente del club, sino de la ciudad, que yo me venía de vacaciones de Zaragoza a Valencia. Y bueno, por cuestiones del destino y del fútbol me hizo que tenga la oportunidad de venir a este club. Y para mí...
1: Van a escuchar una reemisión del informativo.

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1: Saludos, ¿qué tal? Muy buenas tardes, sean bienvenidos al informativo en la sintonía de VCF Radio, la radio oficial del Valencia Club de Fútbol. Aquí estamos una jornada más en este jueves 24 de septiembre de 2026, día en el que Javier Aguirre se ha puesto manos a la obra. El vasco ya dirige la primera sesión, el primer entrenamiento en el Valencia Club de Fútbol. Hace 24 horas, poquito más, el Valencia anunciaba la incorporación del técnico mexicano a nuestra entidad hasta final de temporada, con opción a un curso más en función de una serie de objetivos, y esta mañana se producía su llegada a la capital del Turia. Vuelo transoceánico con parada en la capital de España y de Madrid a Valencia, donde directamente desde el aeropuerto de Manises ha puesto rumbo a estas instalaciones, a esta ciudad deportiva de Paterna, en la que se encuentra y en la que, como os decimos, ya dirige la primera sesión de trabajo. Mucha faena por delante, desde luego, mucho trabajo y muchos asuntos que atender en esta nueva era a nivel deportivo en el Valencia Club de Fútbol. Primero fue la llegada de Braulio Vázquez y ahora la de Javier Aguirre. El técnico del Valencia Club de Fútbol tiene por delante 3 semanas, un poquito menos, de preparación hasta que llegue el primer compromiso con él al frente, con él en el banquillo. Será el próximo día 11 de octubre frente al Racing de Santander en el estadio del Sardinero, pero tiene tiempo por delante para empezar a implementar sus ideas y sus situaciones en cuanto a la forma de trabajar y luego en cuanto a la forma de actuar sobre el terreno de juego. Esta mañana ha ido todo muy rápido, se ha producido, por supuesto, nada más llegar aquí a esta ciudad deportiva de Paterna, el encuentro con Braulio Vázquez, con el director deportivo del Valencia Club de Fútbol. Ha estado Javier Aguirre saludando también a los miembros del staff y cuerpo técnico del Valencia Club de Fútbol y, por supuesto, un primer encuentro con los futbolistas en vestuario. El saludo a todos y cada uno de los integrantes de nuestra plantilla que están aquí en la ciudad deportiva de Paterna. Únicamente no se encuentran en estas instalaciones los 3 futbolistas internacionales, pero Javier Aguirre ha tenido esa primera toma de contacto en vestuario para posteriormente saltar ya gorra en mano, como en él es habitual, al terreno de juego y a dirigir hoy su primer entrenamiento. También ha hablado, nada más aterrizar en el aeropuerto de Manises, vamos a escuchar esas primeras declaraciones. Está, como os podéis imaginar, con muchas ganas de tomar las riendas del banquillo del Valencia y de sacar adelante esta situación. Reconoce que es compleja, que no ha sido un buen inicio de temporada, pero se ha mostrado con plena confianza en poder sacar la situación adelante y obtener una mejora de resultados con la plantilla que ahora mismo ostenta el técnico mexicano. Vamos a hablar y mucho de él, vamos a escuchar reflexiones en la jornada de ayer de Braulio Vázquez, el director deportivo del Valencia Club de Fútbol, al respecto de su figura, el porqué de Javier Aguirre como nuevo técnico del Valencia Club de Fútbol. Por cierto, Javier Aguirre, ya lo saben pero se lo recordamos, va a ser presentado el próximo lunes en la sala de prensa del Camp de Mestalla. Mientras, hoy trabajo, mañana trabajo, también el sábado trabajo para nuestros futbolistas. Tendrán el domingo como día de descanso, pero no hay tiempo que perder y necesitamos jornadas de entrenamiento, de intercambio de sensaciones del cuerpo técnico con los futbolistas, de ponerlo en práctica sobre el verde, y por lo tanto así se ha pautado estos primeros días de Javier Aguirre en cuanto a relación con la plantilla y entrenamientos se refiere. Por supuesto, un Javier Aguirre que, decimos, junto a su cuerpo técnico, se pone manos a la obra con miembros del staff técnico del Valencia que ya estaban aquí en nuestra entidad y con sus ayudantes. Dos figuras principalmente que incorpora en estos momentos Javier Aguirre, a los que hoy también vamos a conocer un poquito más. Os queremos decir quiénes son y la influencia que tienen en la toma de decisiones de nuestro entrenador. Ese trabajo en equipo que realiza Javier Aguirre con sus hombres de confianza para tomar decisiones y luego que los resultados se vean reflejados sobre el terreno de juego. Además, hablaremos de cómo está la situación de los futbolistas internacionales del Valencia Club de Fútbol. Hoy era el turno para el primero de ellos, aunque sin protagonismo por el momento con Japón para Sato, que está disputando un compromiso frente a la selección de Uruguay. Se estrena, por cierto, Diego Forlán en el banquillo de la Celeste, pero lo más relevante a nivel Valencia Club de Fútbol es que Sato no participa en ese compromiso y próximamente le van a venir los primeros duelos tanto a Liu Dien como a Stole Dimitrievski en los diferentes compromisos que tiene que afrontar con sus respectivas selecciones a lo largo de estos próximos días. Contaremos cómo está la situación en cuanto a plantilla se refiere. Ya os decíamos que la posibilidad está ahí de recuperar futbolistas para el regreso de la competición. Importante que se haya producido este para que evolucionen los nuestros de forma positiva en sus respectivos procesos de volver a estar a disposición, en este caso ya de Javier Aguirre. Y hoy también escucharemos palabras de Braulio Vázquez referidas al proyecto, al objetivo y una charla algo más íntima después de lo que fue la rueda de prensa de ayer que analizamos en el especial que realizamos desde el Camp de Mestalla. Escuchamos de forma íntegra esa comparecencia de nuestro director deportivo y hoy vamos a rescatar algunos sonidos que son importantes de cara a lo que está por venir y lo más inmediato en nuestra entidad. En una jornada en la que también vamos a hacer alusión a lo que fue ayer el estreno del Valencia-Mestalla en Premier League International Cup. No pudo ser, caímos, fue injusto, hicimos méritos como para llevarnos la victoria, el West Ham fue más efectivo y además apareció la figura del colegiado que ni mucho menos echó un cable, tampoco era nuestra intención en lo que fue el desarrollo del encuentro, pero sí al menos que impartiera justicia y hubo situaciones en las que desde luego hubo de todo menos eso, justicia. Así que contaremos cómo está el Valencia-Mestalla, que esta misma mañana ha trabajado en tierras inglesas, que vuelve en el día de hoy y que será ya mañana cuando Óscar Sánchez tome de nuevo las riendas del filial blanquinegro después del excelente trabajo que ha realizado junto a miembros del staff técnico del Valencia-Mestalla durante estos últimos días al frente del primer equipo. Así que mucho de lo que hablar desde ahora hasta las 2 de la tarde. 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A mi derecha, Pablo Ors, hola Ors, ¿qué tal? Muy buenas, ¿cómo estamos?
2: Hola, Víctor, ¿cómo va?
1: Bueno, ya está aquí el Vasco, ya está aquí Javier Aguirre y todo lo que ha sido ese proceso de selección del técnico, del entrenador por parte de Braulio Vázquez, la toma de decisión que lógicamente requiere sus tiempos, ha durado unos días, contrasta con todo lo que está aconteciendo en la mañana de hoy en cuanto a llegada de Javier Aguirre, saludos, ponerse manos a la obra y lo más importante ya, en el césped.
2: Sí, un poco, incluso diría desde ayer, ¿no? 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
1: Com no puede ser de otra manera, le llega esta oportunidad a los 67 años de edad. Dicen que la experiencia es un grado, pues en el caso de Javier Aguirre, por cierto, le vamos a escuchar, lo digo ya para advertir y que esto no suena a comentario de ningún tipo, hacer muchas ocasiones alusión a su mujer, a Silvia, a la que ha citado como persona de total confianza para toma de decisiones a nivel personal, familiar, también deportivo. algo.
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1: Sí, sí,
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1: Por supuesto, y es necesario. Lo vengo a decir por la naturalidad con la que se expresa entre los medios de comunicación. Seguro habéis visto muchos clips a lo largo de estos últimos días con diferentes momentos de Javier Aguirre haciendo alusión a asuntos personales, familiares, a lo que hace después de alguna victoria importante, a conversaciones que mantiene con los jugadores. Seguro que a partir del próximo lunes, insisto, será la rueda de prensa de nuestro entrenador, de Javier Aguirre, esa presentación. Le escucharemos y seguro dejará a lo largo de este tiempo, en su etapa como entrenador del Valencia Club de Fútbol, titulares y situaciones cuanto menos curiosas, como siempre ha hecho a lo largo de su dilatada trayectoria. Una trayectoria que aquí en España está avalada por los éxitos conseguidos y por lo que ha sido capaz de hacer en los clubes que han requerido de su presencia. El último de ellos en España, el Real Club Deportivo Mallorca, donde no nos olvidemos, jugó una final de Copa del Rey. Ha llegado a otros clubes de mayor prestigio, como en su día, por ejemplo, el Atlético de Madrid, en un momento complicado para el conjunto colchonero, como lo pueda ser este para el Valencia. Llegó incluso a meterlo de nuevo en competición europea. Y por ahí, yo creo que...
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1: Siempre hay primeros pasos que son necesarios y en eso Javier Aguirre, en sacarle rentabilidad a los proyectos, es desde luego sinónimo de garantía por lo que ha demostrado. Viene, como ya sabe todo el mundo, de ser el seleccionador de su país en el Mundial del pasado verano, con la gran actuación que fue capaz de completar.
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1: Lo dicho, lo más importante, Javier Aguirre ya trabaja en la jornada de hoy aquí en la Ciudad Deportiva de Paterna dirigiendo su primera sesión, Pablo, como entrenador del Valencia Club de Fútbol.
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1: En ese partido frente al Racing de Santander en el estadio de El Sardinero. Lo dicho, Javier Aguirre toma las riendas del banquillo del Valencia. Javier Aguirre, que esta misma mañana ha llegado al aeropuerto de Manises, previa escala en la capital de España, tras el vuelo transoceánico que ha traído al nuevo técnico del Valencia Club de Fútbol hasta la capital del Turia. una llegada, la de Javier Aguirre, que ha levantado mucha expectación en el aeropuerto de Manises, todo se ha dicho.
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1: Allí en el aeropuerto de Manises, como es normal ante tanta expectación, los compañeros de los diferentes medios de comunicación que han acudido al aeropuerto valenciano han cuestionado a Javier Aguirre por esas primeras sensaciones una vez aterrizado en nuestra ciudad. Estas serán las valoraciones del técnico del Valencia Club de Fútbol.
3: ¿Cómo ha sido la llegada a Valencia?
4: Muy bien, muy bien. Pues cómodo, bien. Llegué a Madrid, esperé un ratito y me vine para acá. Muy bien.
3: ¿Qué esperas estos meses?
4: Bueno, mucho trabajo, hijo, mucho trabajo, porque bueno, la liga, queda mucha liga, pero hay cosas que hacer, si empezamos a trabajar. Si
5: ¿Tiene calidad la plantilla para quedar en el...
4: Claro, claro, tiene calidad. Tiene calidad para no estar sufriendo. Pasa que las circunstancias son las que son, ¿no? Pero hay mucho nivel individual, esperemos intentar... O intentaremos, mejor dicho, sacar el mejor provecho de los jugadores.
6: ¿Qué es lo que ya ha decidido para venir al equipo?
4: La institución, la historia. Llevo 15 temporadas en España y siempre vine a jugar a Valencia y ¡guau! Era un fortín, y eso quiero que vuelva a ser, ¿no? Que le cueste mucho al rival sacar algo de aquí. Eso me llama mucho la atención, la historia de este club, la cantidad, el nivel de los jugadores, la afición, ¡buf! Y la prensa no, pero bueno.
7: ¿Análisis del equipo?
4: ¿Perdón?
7: ¿Análisis del equipo?
4: El análisis es de los 7 partidos. Es difícil hablar de suerte o de arbitrajes, también me cuesta mucho, pero bueno, yo pienso que... algunos partidos merecían algo más. Y estos últimos partidos de Oscar fueron fantásticos. Me parece que esa derrota última fue muy, muy dolorosa. Pero bueno, es fútbol.
8: Javier, una nueva primera vez, 22 años después, séptimo equipo en España. ¿Qué te da esto?
4: Pues canas, arrugas y muchas ganas de volver a la Liga Española, que siempre me han tratado muy bien.
9: Chicos, pero Javier, ¿con Peter ya podía hablar con los Lim?
4: No, solo hablo con Braulio.
9: Es el último baile de Javier Aguirre, que dijo ayer en México que era sí, que cogiste el Valencia, pero...
4: Pues estás viendo que está... No lo sé, hijo, la verdad es que no lo sé, porque lo que diga Silvia, que es la que manda.
1: Las primeras palabras de Javier Aguirre, nada más aterrizar en la capital del Turia en la mañana de hoy. Decíamos una gran expectación en el aeropuerto de Manises, donde los diferentes medios de comunicación esperaban la llegada del nuevo entrenador del Valencia Club de Fútbol. Un Javier Aguirre que, lo dicho, directamente de Manises hasta estas instalaciones de la Ciudad Deportiva de Paterna, donde el primero en recibirlo ha sido el director deportivo del Valencia Club de Fútbol, Braulio Vázquez, con... un presente muy Javier Aguirre, un regalo muy del técnico mexicano, que es la habitual gorra con la que le vemos en numerosas ocasiones hacer acto de presencia, ya sea en los entrenamientos o incluso en salas de prensa, ¿no? Después de dirigir algunas sesiones, pues ahí estaba Braulio Vázquez con ese guiño, con ese detalle para el técnico mexicano, que lógicamente hoy ya está trabajando y llevaba, como no puede ser de otra manera, su famosa gorra.
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1: Desde luego, al final, bueno, se trata de un gesto de proximidad de, por parte del director deportivo de Braulio Vázquez, Javier Aguirre, que se ha topado con Braulio, que le estaba esperando en el hall de esta ciudad deportiva de Paterna. A continuación, lo dicho, ha conocido a los miembros de trabajo habitual de primer equipo del Valencia Club de Fútbol, ese primer contacto, ese saludo inicial, para poco a poco ir estableciendo ese día a día y ese trabajo que les va a llevar pues a la convivencia habitual en días de entrenamiento, posteriormente en encuentros, en viajes, bueno, tomando esa primera toma de contacto, como decimos, Javier Aguirre.
2: Es cierto que los que hayan visto ya el vídeo en xarxes, ahí vota al Puigades ya cuando el equipo estaba en marcha, cuando se había comenzado. Recordemos que habían aplegado anteriormente els seus ajudants Toni Amorí y Pol Lorente, y fa una cosa muy futbolera, que es, a banda de prepararse la gorra, es tocar la chespa del Puigades. Yo creo que es algo, ¿no?, que denota ese puntet de experiència, no? 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
1: Pues sí, al final el césped es lo que más le gusta y es donde se sienten cómodos y donde desarrollan su trabajo, ya sea en el día a día, en los entrenamientos o luego en los partidos. Lógicamente, encuentro con Braulio, encuentro con el staff y los jugadores, la plantilla a los que ha visitado en primer lugar en el vestuario del Valencia Club de Fútbol, donde ha ido saludando Orts uno por uno a los miembros de la plantilla del Valencia Club de Fútbol, encontrándose incluso con caras conocidas, Javier Aguirre, de anteriores etapas en banquillos del fútbol español.
2: Sí, y como me sol dir, en estos casos, firmes, todos de peu, evidentemente, para mostrarle respecte, para donarle la mà a Javier Aguirre, el que va a ser el nou director técnico, como diuen también.
1: El DT,
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1: Sin ninguna duda, y bueno, lo ha manifestado, ¿no?, en esas primeras palabras que hemos escuchado hace tan solo unos minutos Javier Aguirre, un primer análisis que ha realizado de la plantilla del Valencia, ha reconocido que ha podido visualizar los primeros partidos que ha disputado nuestro equipo, ha hablado además también de esa reacción y de esos aspectos positivos vistos frente a Deportivo Alavés y Real Sociedad, con resultado disperso frente al conjunto vitoriano y el Donostiarra, pero está al pie de todo lo que ha acontecido aquí en Valencia, por supuesto con esas conversaciones que ha mantenido a lo largo de estos últimos días con Braulio Vázquez. Bueno, lo importante, lo dicho, Javier Aguirre en Valencia, Javier Aguirre ya en la mañana de hoy dirigiendo al equipo por vez primera. Lógicamente, la llegada del nuevo entrenador en una situación de afrontar tres semanas sin competición conlleva necesidad de estar compartiendo momentos con la plantilla, y de ahí que el Valencia, a diferencia de otros clubes, pues hoy ha trabajado, también lo vaya a hacer mañana y el sábado. Es esa primera triple sesión que quiere tener Javier Aguirre con los suyos, para ir poco a poco empapándose de todo lo que es el Valencia y conocer sensaciones, poder charlar con ellos y verlos a los suyos sobre el césped.
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1: I és important tenir esa primera toma de contacte i, además, de forma continuada con el nuevo entrenador. Así ha estipulado que es el proceso de estos próximos días. Por supuesto, descanso el domingo y más adelante disfrutarán de más días de descanso hasta que el Valencia retome el pulso a la competición el próximo día, como decimos, 11 de octubre, frente al Racing de Santander. Decíamos, Aguirre al frente del equipo, Javier Aguirre, que no viene solo al Valencia Club de Fútbol, viene escudado por dos de los suyos, como son Toni Amor y Pol Llorente. Es decir, Javier Aguirre, que viene con un técnico asistente y con preparador físico para afrontar esta aventura en el banquillo del Valencia Club de Fútbol, Pablo.
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1: Toni Amor i Pol Llorente, los hombres de confianza de Javier Aguirre, que han venido junto al técnico vasco, que se suman a los miembros del staff y del cuerpo técnico del primer equipo, que permanecen en la disciplina del Valencia Club de Fútbol, ya los que conocéis a la perfección. Ellos, por cierto, llegaron ayer por la tarde, cada uno venía de un punto diferente, y esta mañana se ha producido ya el encuentro visual de Aguirre con su técnico asistente y con el preparador físico. De hecho, tanto Toni Amor como Pol Llorente han sido los que primero han saltado al terreno de juego para comenzar a trabajar con los futbolistas. Posteriormente ya lo ha hecho Javier Aguirre, que tenía tareas pendientes, teniendo en cuenta que ha llegado esta misma mañana, hasta que se ha hecho cargo de la sesión de trabajo de la jornada de hoy aquí en la Ciudad Deportiva de Paterna. Pues como veis, mañana muy pero que muy intensa, mañana de presencia del nuevo entrenador del Valencia Club de Fútbol y, lo más importante, ya trabajando con los futbolistas para afrontar los siguientes retos que tenemos por delante. Pausa y vamos con más asuntos aquí en este informativo. Ahora enseguida vamos a escuchar a Braulio Vázquez, lo mejor de la comparecencia de ayer, algunos titulares que son importantes y que tenemos que destacar al respecto de lo que manifestó el director deportivo del Valencia Club de Fútbol.
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3: Continuamos en el informativo y ya os hemos dicho que Javier Aguirre está en Valencia, que Javier Aguirre ha dirigido su primera sesión. Nos hemos contado con pelos y señales cómo han sido los primeros pasos del nuevo técnico del Valencia Club de Fútbol aquí en la capital del Turia, tomando las riendas del banquillo del Valencia Club de Fútbol. Y venimos de escuchar ayer en sala de prensa al director deportivo del Valencia Club de Fútbol, a Braulio Vázquez, que en su primera comparecencia ante los medios de comunicación, por espacio de más de 30 minutos, estuvo explicando diferentes

0: diferentes aspectos. Entre ellos, y es lo primero que vamos a escuchar, hizo alusión a Javier Aguirre, al nuevo entrenador del Valencia Club de Fútbol. Explico un poco cómo había sido todo este proceso, con algún detalle que yo creo que es interesante recuperar, y sobre todo explicando los motivos del porqué de la llegada de Javier Aguirre al banquillo del Valencia Club de Fútbol.
1: Bueno, pues Aguirre, amén de que ya la experiencia que tiene, ya la sabéis todos, tampoco tengo... yo os pongo ejemplo, el otro día cuando acabó el partido de Vitoria, por el... una diferencia horaria, que él estaba en Los Ángeles, ni lo comento como anécdota para que veáis un poco. Estuvimos hablando del partido de Vitoria a la 1:00 de la mañana, una videollamada, estaba Javi también, y nos estuvo valorando situaciones del equipo, lo que él veía, lo que podíamos necesitar, alguna posición, y estuvimos 1:00. Esto te hablo la madrugada, ya me confundo, después del Alavés, esa madrugada. Entonces, bueno, él también pidió partidos para analizar del equipo, o sea que bueno, y luego... También creo que él viene como un reto, porque al final él viene de entrenar a la selección de México, que no es cualquiera, más toda su dilatada experiencia que tiene en España. Bueno, yo creo que Javier, creo que uno de sus valores más importantes es la gestión de grupo, como bien sabéis. Y al final creo que él también, el contexto Valencia no le asusta, porque es una... Por poneros un ejemplo, una de las cláusulas para renovación la puso él. Y al contrario, era súper ambiciosa y él sabe dónde viene, con mucha ambición... Y creo que además necesitamos un poco pues alguien que no le asusten los retos, digamos, y él para nada le asusta, sabéis la experiencia que tiene en la Liga Española, conoce la Liga y conoce Valencia, que también es importante.
0: Ni mucho menos le asustan retos como este a Javier Aguirre, sino más bien todo lo contrario, le motivan. Y me gusta ese entresijo, ¿no?, que contaba Braulio Vázquez acerca de las conversaciones también ya de madrugada, por ejemplo, después del partido frente al Deportivo Alavés, donde intercambiaban sensaciones acerca de lo que habían visto sobre el terreno de juego.
2: Sí, al final yo creo que ya era pues ese pas previ, ¿no?, al que han sigut estos últims dies de fer ese anàlisi, ¿no?, de ese moment de l'equip, de com l'havien vist un, com havien vist l'altre, també intercanviar, no? Jo crec que ho hauran fet durant aquests dies propostes de com veus tu, que creus que es pot millorar, per on creus que podem atacar. Al final, és el que deia abans, van a tindre que treballar colze a colze, un pues en una parcel, l'altre en l'altra, però són complementaris i al final pues van a marcar, no? El futur de... de estas próximas semanas, estos próximos meses.
0: Una relación entre Javier Aguirre y Braulio Vázquez, que es la que debe reconducir al Valencia al lugar que todos deseamos, que todos queremos, está en manos a la obra. Braulio desde hace algo más de una semana, y en el caso de Javier Aguirre desde esta misma mañana en su llegada aquí a la capital del Turia. Hablaba Braulio acerca del porqué de Javier Aguirre, experiencia de sobra en el fútbol español, dilatada trayectoria, reconocimiento también a nivel mundial, con por ejemplo esas 3 veces en las que se ha puesto al frente de su selección nacional, y ahora para él toda la suerte del mundo en esta nueva etapa en el fútbol español a sus 67 años de edad. Braulio Vázquez, que ayer hizo alusión a Javier Aguirre, pero también hizo alusión a los motivos de su llegada, al por qué ponerse al frente de la dirección deportiva del Valencia Club de Fútbol, en ese cambio estructural que está realizando nuestra entidad para tratar de encontrar un camino que nos lleve al lugar que nos corresponde, y que por ahí se confíe mucho en la figura de Braulio Vázquez. Esto manifestaba nuestro director deportivo al respecto del momento de regresar, de volver al Valencia, lo especial que es para él estar aquí y las ganas y la ilusión con la que afronta esta nueva etapa.
1: Yo creo que puedo aportar, que puedo sumar. Si fuera por comodidad, me quedaban 3 o 4, no sé, los años ya que me quedaban Osasuna, porque llevaba allí muchos años y tenía unas vinculaciones afectivas también importantes, pero también es verdad que es el Valencia, no vengo al 19 de la tabla, vengo al Valencia Club de Fútbol, y yo creo que venir al Valencia es algo muy grande. No me olvido, no vengo porque ni el campo nuevo está muy bien, fenomenal, pero ahora tenemos que arreglar, gestionar, estar encima, y creo que es un reto importante para mí. Yo no sé si el tener esa vinculación pues hace que luego a veces lo pasas peor, pero bueno, yo creo que al contrario, todavía me genera más ilusión y más ambición de dar lo mejor de mí mismo para que el Valencia salga poco a poco de donde está. El objetivo a largo plazo no, no toca ahora. El objetivo es tratar de competir ya, porque lo necesitamos, porque al final no podemos obviar una realidad, que estamos penúltimos y hemos hecho un punto en casa y es una situación complicada. Y bueno, yo lo que trato es de que la identificación que tuvo, por ejemplo, el otro día la afición, con el equipo, y me acuerdo que además estaba con Boro viendo el partido y nos marcaron el 0-1, y yo he estado en Mestalla muchas veces, que lo sabéis, y la gente empezó a aplaudir y a animar, y entonces, bueno, supongo que les gustaría lo que estaba viendo. Entonces, yo lo que trato es de que el Valencia compita. No digo que no haya competido antes, no quiero que se malinterprete, sino que sea habitual que compita, y esa es lo que a día de hoy, porque marcarnos objetivos a largo plazo, Héctor, está muy bien, pero ahora tenemos unas semanas para entrenar, para que el míster conozca a los jugadores, que sea recíproco, y que lleguemos a Santander, que tiene la ilusión de, y que son complicadísimos en casa, no porque lo digo yo, porque lo estáis viendo, un equipo que puede pasar de todo en los partidos, por partidos muy abiertos, pero sobre todo prepararnos para ese día. Y luego la credibilidad, yo sí que creo lo que me han dicho, y además las primeras decisiones, la primera en valenciano se dice Fets, ¿no? Pues la gente querrá, que más allá del discurso que puedo dar yo aquí, que puedo hablar mejor o peor, la gente lo que quiere son hechos, y creo que poco a poco lo estamos demostrando.
0: Pues yo creo que total naturalidad por parte de Braulio Vázquez, haciendo alusión al por qué asumir la responsabilidad en la dirección deportiva, reconociendo que tiene todo el control en esta parcela y poder de decisión, y luego transmitiendo con total naturalidad, insisto, el momento que atravesamos, la necesidad de reacción, el trabajo que hay por delante y el hecho de ir paso a paso. Primero el 1 y luego el 2, como se suele decir, no querer saltarnos escalones porque llegarán los tropiezos. Entonces, creo que desde el trabajo, desde el conocimiento, que eso es importantísimo, afrontar esta nueva etapa.
2: Sí, al final las expectativas, los objetivos a futuro pueden ser tot lo ambiciosos que ho diguem, però hi ha que centrar-se, i és un tòpic, vinc dient també dies enrere, en lo immediat, no? 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
0: Para acabar con lo que fue la comparecencia de Braulio, simplemente hacemos la anotación nosotros. Orts hablaba precisamente de ese equipo de trabajo también al que hizo alusión ayer Braulio Vázquez. Conformar esa estructura deportiva en torno a su figura, pero con la colaboración de nuevos trabajadores, nuevos profesionales que se sumarán a la dirección deportiva que ahora mismo encabeza Braulio Vázquez, y que por lo tanto ese equipo de trabajo aumentará y será acorde a las necesidades. Pero insistió ayer en un par de ocasiones de no me ha dado tiempo a todo,
2: sí.
0: Y es normal, porque al final es llegar, es sobre todo centrarse en la figura del nuevo entrenador, y a partir de ahí ir tomando también una serie de decisiones. De hecho, ayer cuando le preguntaban por otros aspectos no rehuyó a su toma de decisiones en algunos aspectos que son relevantes.
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0: Y para cerrar con Braulio Vázquez, la apuntaba también Orts. Ayer se le cuestionó de dos maneras diferentes al respecto de posibles incorporaciones para el Valencia Club de Fútbol. Por un lado, mercado de jugadores que están sin equipo, posibilidad que está ahí y que conllevaría la incorporación inmediata, si es que se entiende que es lo correcto, o esperar al mercado de invierno. Braulio no descartó lo primero, es decir, acudir al mercado de jugadores libres, pero advirtiendo que ha tenido experiencias en el pasado que le llevan a pensar que solo situaciones muy concretas serían adecuadas para poder llevarlas a cabo. Y por otro lado, sí que reconoció, pensando en el mercado de invierno, que habría alguna necesidad que pudiera dar con refuerzos de cara al próximo tramo de competición una vez se abra esa ventana. Así que estaremos atentos y cuando haya novedades aquí las contaremos, pero ayer por supuesto también Braulio no descartó ni una cosa ni la otra, por lo que vamos a ver cómo evoluciona. Lo primero que queremos, como decía el propio Braulio, es el próximo día 11 conseguir ese triunfo frente al Racing de Santander. Así que está todo dicho al respecto de los dos nombres propios de las últimas 24 horas del Valencia Club de Fútbol. Javier Aguirre, que ya entrena, que ya dirige al Valencia tras su llegada esta misma mañana a la capital del Turia, y el repaso a esas primeras palabras, primeras valoraciones de Braulio Vázquez como director deportivo, ayer contestando a todas y cada una de las preguntas de los compañeros de los medios de comunicación. Para cerrar la actualidad de primer equipo, repaso agenda de los internacionales, lo decíamos, hoy era el turno de Japón, tenía cuatro compromisos el combinado de Ryusato. En este primer choque frente a Uruguay, sin participación del valencianista.
2: Sí, tenía dos amistosos y después dos partidos de la Copa Kirin, un torneo de carácter amistoso, pero que pues tiene ese carácter de torneo y ese sistema de competición. El día de hoy están empatando de momento contra Uruguay, la selección del Japón, no ha estado en la convocatoria Ryusato, que va a ser también un dels últims en aplegar a esa... a aquest stage, així que esperem que pugui tindre protagonisme en els partits vinents, recordem, Venezuela, Ecuador i després, en funció dels resultats, Panamà o Nova Zelanda en aquest trofeu de la Copa Kirin.
0: Pues eso para Sato, esperaremos que también en próximos días entre en acción tanto Aliu Dien como Stole Dimitrievski, además de los jugadores del Valencia Mestalla.
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0: Los tres internacionales del Valencia Club de Fútbol defendiendo los colores de sus respectivos países. Iremos contando y actualizando cómo van viviendo cada uno de esos partidos que tienen por delante. Ahora, una última pausa en este informativo y vamos con la Academia y nos centramos en lo que fue ayer la derrota en el estreno de una nueva edición de la Premier League International Cup para el Valencia Mestalla.
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0: Recta final del informativo, nos metemos de lleno con la actualidad de la academia. Ayer, Orts, contamos en directo ese primer partido de Premier League International Cup para el Valencia-Mestalla frente al West Ham. Caímos por 2-0, resultado totalmente engañoso para lo que se vio sobre el terreno de juego.
2: Perfero rápido, muy buena imagen, muchas ocasiones, una actuación arbitral más que cuestionable. 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
0: Tenemos que mejorar en cuanto a efectividad se refiere, concretar ocasiones. Ayer la madera varias veces impidió gol de los nuestros, pero sí. Tenemos que poner el foco en lograr batir al equipo rival, pensando también en ese próximo partido frente al Poblense. Eso es algo en cuanto a la mejora que tenemos por delante, pero hubo una realidad también, que fue situaciones que vimos en la segunda mitad, referidas a penas máximas, que por un lado dejaron de señalarse y en el caso contrario, al revés, no debían de haberse pitado y se señalaron.
2: Sí, son tres balones a la madera, pero comentaba esas ocasiones, los que va a tindre el Mestalla més en diferentes situaciones, y después ya tres jugades que son posibles penals. 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
0: Pues la situación que reflejó ayer el encuentro es esa derrota, pero con otros aspectos que os contamos, también importantes, y sobre todo pensando en lo que viene por delante, el reparto de minutos y la aparición de jugadores que estaban en la enfermería y que necesitan de esa participación para coger ritmo y poder ayudar de aquí en adelante.
2: Sí, precisamente, por ejemplo, el propio protagonista de la previa, Miguel Monferrer, que está en ese momento de tornada, que va a jugar ya en el partido de Liga, que va a tornar a tindre minutos en el día de ayer, futbolistas con Carlos Alós, con Mario González, que van agafant ixe ritme de competició, i altres jugadors que no havien tingut tant de protagonisme a l'inici de Lliga, com els 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
0: Y ahora ya pensar en el Poblense, partido próximo domingo, 12 del mediodía, con el regreso a partir de mañana de Óscar Sánchez como técnico del Valencia-Mestalla.
2: Sí, porque el Mestalla avui ha entrenat en terres angleses después del partido de ayer. agafar vol, tornar a casa, estar vesprada a descansar, i demà ja novament a la ciutat esportiva de Paterna a les ordres d'Òscar Sánchez, penúltima sessió d'entrenament, el dissabte la última, per a engestir-ho tot de cara a ese duel contra el Poblense.
0: Y aquí contaremos mañana toda la previa de ese compromiso, también esta tarde en tiempo de Sentimiento VCF. Un último detalle, tenemos nuevo internacional, precisamente uno que estuvo ayer sobre el terreno de juego con Lituania, Taukas.
2: Sí, un de los protagonistas ofensivos del partido de ayer, l'hem vist en imatge, Dominikas Taukas, que se'n va convocat en la selecció sub-21, canvia de categoria el bo de Domi, per a jugar, en este cas... partits classificatoris per a l'europeu de la seva categoria. 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
0: Pues ahí está, un nuevo internacional en la Academia del Valencia Club de Fútbol. Ya lo era con su país y ahora en este caso con la sub-21, Dominikas Taukas, después de ayer ser titular en ese partido de Premier League International Cup, en la derrota por 2-0. El filial blanquinegro, ya pensando en el fin de semana, esta mañana se ha ejercitado en tierras inglesas, están regresando. Mañana entrenamiento, como decimos ya, con Óscar Sánchez al frente del equipo después de su paso por el banquillo del Valencia Club de Fútbol, con esos dos partidos frente al Deportivo Alavés y frente a la Real Sociedad. Nosotros nos marchamos recordando que esta tarde estamos de vuelta y recordando que Javier Aguirre ya está al frente del banquillo del Valencia Club de Fútbol y que en la mañana de hoy el vasco ha dirigido su primer entrenamiento como técnico del Valencia Club de Fútbol.
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1: Saludos, ¿qué tal? Muy buenas tardes, sean bienvenidos a Sentiment VCF, el magazine vespertino en la sintonía de VCF Radio, la radio oficial del Valencia Club de Fútbol, en este jueves 24 de septiembre de 2026, día 1 de Javier Aguirre en el Valencia Club de Fútbol. Y digo día 1, aunque en realidad es el 2. Ayer se produjo el anuncio, en la mañana de hoy ha aterrizado en la capital del Turia y en la mañana de hoy también ha dirigido la primera sesión de trabajo con su nuevo equipo, con sus futbolistas, con sus compañeros de viaje en el staff técnico. Javier Aguirre ha tomado las riendas ya del trabajo en estas instalaciones y prepara a conciencia lo que va a ser el siguiente tramo de competición para el Valencia Club de Fútbol. Una mañana frenética aquí, en estas instalaciones, donde la realidad es que Javier Aguirre ha llegado directo del aeropuerto de Manises. En la mañana de hoy aterrizaba en Valencia en un vuelo procedente de la capital de España, un vuelo transoceánico con escala en Madrid, de ahí al aeropuerto de Manises y de Manises a esta ciudad deportiva de Paterna, donde ha tenido el encuentro con Braulio Vázquez, donde ha ido saludando a los trabajadores del primer equipo del Valencia Club de Fútbol, donde ha tenido la primera toma de contacto en vestuario con sus nuevos futbolistas y posteriormente, ya vestido de corto y gorra del Valencia Club de Fútbol en mano, ha saltado al terreno de juego para completar la primera sesión, el primer entrenamiento. Javier Aguirre llega con las ideas muy claras. Ahora vamos a escuchar esas primeras valoraciones que ha realizado a su llegada a Valencia, en el mismo aeropuerto donde, ante una gran expectación, los compañeros de medios de comunicación han tenido la oportunidad de preguntarle por esas primeras sensaciones al vasco. Y Javier Aguirre ha reconocido que llega con ganas de afrontar este reto, que conoce a la perfección la situación que ahora mismo atraviesa el Valencia, que está con ganas y sobre todo confiado en poder darle la vuelta a la realidad que nos lleva a la disputa de estas primeras jornadas que tiene al equipo en zona de descenso. Pero sobre todo, un técnico, el que llega al Valencia Club de Fútbol, con poso, con saber estar, con manejo de la situación y dominio del escenario, y eso creo que es positivo, porque son factores que ayudan y que, en definitiva, suman para que el Valencia pueda revertir el momento que atraviesa. Es la primera gran apuesta de Braulio Vázquez como director deportivo del Valencia Club de Fútbol. Sin duda alguna, era la primera gran tarea que tenía que asumir, el hecho de escoger al nuevo entrenador del Valencia Club de Fútbol. La apuesta es Javier Aguirre, firma hasta final de temporada con opción a un curso más. Ayer lo manifestó en sala de prensa. No hay ningún tipo de vínculo ni no vínculo respecto a lo que tiene que ver con el curso que viene. De momento vamos a centrarnos en el presente, en la urgencia, en la necesidad, confianza para Javier Aguirre, y luego vamos a ver qué es lo que pasa. Pero lo importante es que Javier Aguirre y su equipo de trabajo ya están al frente del Valencia Club de Fútbol. En una jornada, la de hoy, en la que también vamos a tener la oportunidad de escuchar a Braulio Vázquez de una forma más pausada, con unas reflexiones concedidas a VCF Media, después de su comparecencia ayer en sala de prensa, haciendo alusión a diferentes situaciones que hay que afrontar y que son presente y futuro del Valencia Club de Fútbol, pues hemos querido charlar de una forma un poco más tranquila y sacando algunos titulares con nuestro director deportivo, que está mañana y tarde presente aquí en estas instalaciones, sacando adelante todo el trabajo que, como ayer ya mismo manifestó, le faltan horas y es normal. Tras su llegada asume la dirección deportiva y son muchos asuntos a los que hacer frente, y por ahí Braulio Vázquez está inmerso en muchas tareas después de ya haber escogido al nuevo entrenador y de tener ya a Javier Aguirre aquí en Valencia. Así que luego también escucharemos a Braulio Vázquez referirse a lo que ha vivido durante estos últimos días y a su vuelta al Valencia Club de Fútbol. El equipo ha trabajado, el equipo cuenta con la ausencia de tres internacionales y el equipo va a entrenar mañana y también lo va a hacer el sábado, dejando Javier Aguirre descanso el próximo domingo. Así pues, hoy primera toma de contacto, pero seriedad y trabajo que hace falta, y más con la llegada de un nuevo cuerpo técnico, para ir impregnando a sus futbolistas, Javier Aguirre, de aquellos conceptos que considera necesarios para que luego se plasme en el terreno de juego el Valencia que él quiere ver. Dicho lo cual, es normal, no jugamos, recordemos, hasta el próximo 11 de octubre. Ya tendrán por delante jornadas de descanso, pero esto se afronta como una especie de mini pretemporada. Una especie de mini pretemporada en la que también estamos pendientes de la recuperación de jugadores. Y una mini pretemporada que no van a experimentar, como el resto de sus compañeros, los tres jugadores internacionales. Ahora luego repasaremos porque hoy han comenzado los partidos para los nuestros, en este caso sin participación para Sato, en lo que ha sido el triunfo de Japón en un partido frente a la selección de Uruguay. Y por lo demás, en unos minutos también vamos a tener aquí a Pablo Orts contándonos lo que fue la derrota en el día de ayer del Valencia Mestalla en el estreno en Premier League International Cup. Injusta derrota y con polémica arbitral. Si tenéis opción, os metéis en las redes sociales del Valencia Club de Fútbol y veis las numerosas ocasiones. Y si además queréis profundizar y ver por vuestros propios ojos, si no lo hicisteis ayer, situaciones que se dieron en el partido, con penaltis que se dejaron de señalar a nuestro favor y con uno que se señaló en nuestra contra, en el canal de YouTube del Valencia Club de Fútbol está la retransmisión íntegra que realizamos en la jornada de ayer. Pero bueno, ahora hay que levantarse y hay que pensar ya en el Poblense. Objetivo, primera victoria ante un equipo que no ha sumado puntos, nosotros uno pero ellos ninguno, así que importante conseguir ese triunfo el próximo domingo por la mañana, ya con Óscar Sánchez en el banquillo de nuevo del Valencia Mestalla. Mañana asumirá las riendas del filial de nuevo, puesto que en la mañana de hoy el equipo ha trabajado en tierras inglesas y luego ya se ha producido la vuelta hacia la capital del Turia. Y por supuesto también hablaremos del Valencia Club de Fútbol Femenino, que al igual que el Mestalla juega el domingo por la mañana, así que tenemos doble retransmisión aquí en la sintonía de la radio oficial del Valencia Club de Fútbol. Como veis, muchas cosas de las que hablar desde ahora y hasta las 8 de la tarde. 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

0: Venga, vamos con la información referida al primer equipo. Ahora enseguida tendré por aquí a Pablo Orts, que lo tengo liado con asuntos de la Academia del Valencia Club de Fútbol, pero nos metemos en materia. En primer lugar, quiero que escuchemos una charla que hemos mantenido después de la comparecencia de Braulio Vázquez en la jornada de ayer ante los medios de comunicación, y donde ya, pues lógicamente, se le preguntó por cuestiones que tenían que ver con los motivos de su llegada, con cómo ve al equipo, con las ideas que tiene en mente para poder ejecutar, con ese liderazgo que asume de la parcela deportiva, lo que supone para él la vuelta al Valencia Club de Fútbol, todo el trabajo que hay por delante. Pero también nosotros, de una forma un tanto más pausada, hemos querido recoger esas primeras sensaciones de Braulio Vázquez ya pasados unos días desde su llegada. Aquel nombramiento en jornada de domingo, después el partido frente al Deportivo Alavés que vivió in situ en Mendizorroza, el primer partido el otro día en el Camp de Mestalla, al que ayer hizo alusión, hoy la llegada que ha experimentado de Javier Aguirre. Bueno, pues unos primeros días muy intensos los de Braulio, al que seguramente le faltan horas en cada jornada, y eso que son 24 las que tiene un día para poder llevar a cabo todo lo que tiene en mente y lo que pretende ejecutar. Entre otras cosas, también pues ampliar la estructura de trabajo en cuanto a su círculo se refiere, para poder manejar como toca el mercado y para tener tentáculos que le ayuden y que el Valencia sea capaz de afrontar las próximas situaciones que tienen que ver con el traspaso de futbolistas, con una parcela a nivel deportivo como corresponde. Pero, lo dicho, paso a paso. Por ello le preguntaron a Braulio Vázquez, también por el mercado, por tanto los jugadores libres como por los fichajes posibles que se puedan realizar en invierno y las prioridades. Ahí, por ejemplo, hizo alusión a la figura de un defensor, también por una cuestión de lógica, por cómo está ahora mismo configurada a día de hoy a nivel defensivo la plantilla del Valencia Club de Fútbol. Pero bueno, paso a paso, y eso lo iremos viendo, al igual que ya se han tomado las primeras decisiones. Vamos a escuchar a Braulio Vázquez, al director deportivo del Valencia Club de Fútbol, compartiendo con nosotros sensaciones tras sus primeros días aquí, en la capital del Turia.
1: Es la vuelta a casa, al final he estado aquí, esto lo considero que esto es mi casa, y bueno, muy a gusto de volver a ver a trabajadores del club con los que coincido, están un poquito más desmejorados los pobres, pero sí que contento de, a nivel humano, volverme a encontrar con amigos, y a nivel deportivo, bueno, pues sé que es una situación complicada, pero tenemos que hacer todo lo posible para sacarla. A nivel emocional sé dónde vengo, sé la afición que tenemos, pero bueno, es un reto, creo que muy, al final vuelvo a repetir, más allá de la clasificación vengo al Valencia, al Club de Fútbol, y creo que es un club muy grande y orgulloso de pertenecer otra vez a una entidad tan grande. Yo creo que soy una persona bastante cercana e intensa, no sé, a veces te puedes equivocar, pero prefiero que uno se equivoque por intentar hacer de más que no porque las cosas se solucionen solas, porque solas no se solucionan. Yo creo que tengo conocimiento del club, ilusión y experiencia, porque por mucha ilusión que tenga, no, si no tienes experiencia, conocimiento de mercado, llevo trabajando interrumpidamente creo que 15 años, entonces bueno, estoy dentro del fútbol y bueno, tratar de aportar, pero yo solo no, ni soy mago ni voy a arreglar nada. Al final necesito tiempo y la ayuda de todos para que salgamos poco a poco de ahí. Ojalá no esa ilusión que tenemos todos, pues de verdad se cumpla, y porque bueno, la expectativa es importante a nivel de ilusión, pero bueno, hay que, lo que he dicho antes, la gente necesita hechos, fets, o como se dice en valenciano, porque la gente, pues obviamente el Valencia que todos hemos vivido, pues esperemos que algún día vuelva, pero ahora la realidad absoluta es que estamos el 19 y tenemos que salir poco a poco de ahí abajo. Javier Aguirre tiene mucha experiencia, lleva, el otro día estaba mirando su trayectoria y ya me faltaban equipos y selecciones, tiene muchísima experiencia, creo que es un gran gestor de grupos, y además creo que los contextos importantes como nosotros tampoco le asustan, entonces bueno, vamos a tratar de ayudarle en lo posible, y lo que tenemos que hacer es estar encima, porque lo primero tenemos que recuperar, tenemos varios lesionados y en algún puesto en concreto, como el tema de central, también de larga duración, analizar todo y esperemos que sí, yo creo que sí que esta plantilla puede dar más, sinceramente. Al final hay momentos puntuales en los partidos que ya te hacen por en Sevilla, se podría jugar mejor o peor, pero si la marca Otorbi igual se gana el partido 0-1. Vamos a entrenar bien y vamos a competir bien. Y lo otro, que la gente vea hechos, no palabras. Pues la gente no confunda que es una temporada de transición, porque nos jugamos mucho, pero sí que es una transición de casa, de cambio de casa. A nivel personal voy a tratar de dejarme la vida por este club, que voy a hacer todas las horas que pueda y más. Pero no solo vale que dedique horas, necesito eficiencia y eficacia. Entonces, estar encima de todo y tratar de ayudar. Yo lo único que espero es que le devolvamos a nuestra gente pues todo lo que nos animan en las malas, que espero que haya que todo eso se haya refrendado con unos mejores resultados deportivos. No le pido nada, porque a poco que da, siempre te dan.
0: Braulio Vázquez, hablando de esos primeros días como nuevo director deportivo del Valencia Club de Fútbol, en esta su segunda etapa en la entidad. A partir de ahí, lo dicho, manos a la obra. Un Braulio que, por cierto, hoy ha abandonado la ciudad deportiva de Paterna junto a Javier Aguirre. Cuando ha finalizado el trabajo esta mañana, este mediodía, del nuevo cuerpo técnico, Braulio se ha marchado con Javier Aguirre. Tienen muchos asuntos que tratar, así que van a compartir seguro muchos instantes durante estos próximos días, pero ya decimos, es solo un ejemplo del trabajo del nuevo director deportivo del Valencia Club de Fútbol y de la responsabilidad que asume en cuanto a la parcela deportiva se refiere, estando ya trabajando mano a mano junto a Javier Aguirre, que desde luego es el gran protagonista del día, porque vaya jornada tan intensa la que está llevando a cabo el técnico del Valencia Club de Fútbol. Por cierto, entre tanto trabajo y trabajo, ayer también a Braulio Vázquez le dio tiempo para acudir a una peña valencianista para estar con los peñistas celebrando el 25 aniversario, era de la peña valencianista La Carchofa, y ahí estuvo el director deportivo del Valencia Club de Fútbol. Pero os decía, el gran protagonista de la jornada, sin ninguna duda, Javier Aguirre, el técnico mexicano que esta mañana aterrizaba en Manises, después cruzar el charco, aterrizar en Madrid, coger el enlace aéreo que le ha traído hacia la capital del Turia y ya pues ponerse manos a la obra, porque de Manises ha venido aquí a la ciudad deportiva de Paterna. Ha saludado a Braulio en primer lugar, ha conocido a los empleados, miembros del staff y cuerpo técnico del primer equipo del Valencia Club de Fútbol, se ha metido en el vestuario a tener un primer encuentro con los futbolistas y de ahí al verde, de ahí al trabajo, a la sesión de entrenamiento que ha tenido lugar en la mañana de hoy. Por cierto, un detalle que lo contábamos ya este mediodía en el informativo, el recibimiento de Braulio a Javier Aguirre aquí en la ciudad deportiva de Paterna se ha dado con el obsequio de una gorra. Es que, de sobra es conocido que en numerosas ocasiones habréis visto a Javier Aguirre lucir una gorra, sobre todo en los campos de entrenamiento y en alguna comparecencia en sala de prensa. Es parte de su vestimenta en los días de trabajo aquí en la ciudad deportiva y cuando estaba en otros conjuntos, ¿no? Pues ha tenido ese guiño, Braulio Vázquez, dándole la gorra, por supuesto con el escudo del Valencia Club de Fútbol, al técnico mexicano, que, como decía, ha tenido ese primer encuentro con los jugadores en vestuario, el saludo cordial, y luego ya se ha vestido de corto para saltar, gorra en mano, al césped y dirigir su primera sesión, su primer entrenamiento. Un Javier Aguirre que va a trabajar mañana, viernes, junto a sus futbolistas y que también ha pautado entrenamiento para este próximo sábado. Hay muchos clubes que han optado por darle descanso a sus futbolistas. Lógicamente la situación en Valencia es diferente y requiere de esas primeras sesiones y jornadas en las que cuerpo técnico y futbolistas vayan de la mano, sumen y sepan qué quiere el cuerpo técnico de los jugadores y también el cuerpo técnico saber de las necesidades de los futbolistas. En definitiva, se trata de hacer equipo y de trabajar en vistas a lo que será el regreso de la competición. Pero, ya decimos, el Valencia descansará el próximo domingo porque tanto mañana, viernes como sábado hay jornada de trabajo, entrenamiento por delante. Sus ayudantes, Javier Aguirre, ya sabéis, no viene solo. ha llegado con Toni Amor y con Pol Llorente. Esta mañana Pablo Ochs nos contaba la unión con estas dos personas que se suman a su aventura en el Valencia Club de Fútbol y que le vienen acompañando en sus últimos viajes, en sus últimas experiencias en los banquillos. Experiencia tanto de Toni Amor como de Pol Llorente, por ejemplo, con la selección mexicana. De hecho, Pol Llorente todavía estaba trabajando en la selección mexicana. Y Toni Amor, aparte de la selección mexicana, en los últimos clubes en los que ha estado Javier Aguirre. Toni Amor como técnico asistente y Pol Llorente como preparador físico. De hecho, ellos dos han sido los primeros que han saltado al césped para comenzar con la tarea, con el trabajo en cuanto al entrenamiento se refiere, y posteriormente ya ha sido el momento en el que ha saltado Javier Aguirre al terreno de juego. Así que Aguirre no viene solo, Aguirre que viene con Toni Amor y con Pol Llorente, y a ellos se le suman los efectivos del cuerpo técnico que ya estaban en el Valencia Club de Fútbol y que son empleados del club y que van a estar trabajando mano a mano junto al técnico mexicano del Valencia Club de Fútbol. Y lo dicho, Javier Aguirre esta mañana ha llegado al aeropuerto de Manises rodeado de una gran expectación. Es mediático, ya sabemos de los guiños que seguro vamos a tener en próximas fechas cuando empiece a dar comparecencias de prensa. Suele dejar bastantes titulares y momentos que aparecen luego en los informativos, pero como es normal, ha tenido sus primeras palabras y en ellas ha mostrado la confianza en poder ayudar al Valencia, en poder revertir la situación. Viene con ilusión, a sus 67 años, dice que es una aventura que no podía dejar escapar y que está deseando que el balón comience a rodar hoy a primera sesión, el primer partido, el día 11 de octubre.
2: ¿Cómo ha sido la llegada a Valencia?
3: Muy bien, muy bien. Pues cómodo, bien. Llegué a Madrid, esperé un ratito y me vine para acá. Muy bien.
2: ¿Qué esperas estos meses?
3: Mucho trabajo, hijo, mucho trabajo, porque bueno, la liga, queda mucha liga, pero hay cosas que hacer, si empezamos a trabajar.
4: Tiene calidad la plantilla para quedar en el...
3: Claro, claro, tiene calidad. Tiene calidad para no estar sufriendo. Pasa que las circunstancias son las que son, ¿no? Pero hay mucho nivel individual, esperemos intentar, o intentaremos, mejor dicho, sacar el mejor provecho de los jugadores.
5: ¿Qué es lo que había decidido para venir al equipo?
3: La institución, la historia. Llevo 15 temporadas en España. Y siempre vine a jugar a Valencia y ¡guau! Era un fortín, y eso quiero que vuelva a ser, ¿no? Que nos cueste, que le cueste mucho al rival sacar algo de aquí. Eso me llama mucho la atención, la historia de este club, la cantidad, el nivel de los jugadores, la afición, ¡buf! Y la prensa no, pero bueno.
6: ¿Análisis del equipo?
3: ¿Perdón?
6: ¿Análisis del equipo?
3: El análisis es de los 7 partidos... Es difícil hablar de suerte o de arbitrajes, también me cuesta mucho, pero bueno, yo pienso que algunos partidos merecían algo más, y estos últimos partidos de Oscar fueron fantásticos. Me parece que esa derrota última fue muy, muy dolorosa, pero bueno, es fútbol.
7: Javier, una nueva primera vez, 22 años después, séptimo equipo en España, ¿qué te da esto?
3: Pues canas, arrugas y muchas ganas de volver a la Liga Española, que siempre me han tratado muy bien.
8: Chicos, pero ¿qué tal? ¿Con Peter ya podía hablar con los Lim?
3: No, no, solo hablo con Braulio.
9: Es el último baile de Javier Aguirre, que dijo ayer en México que era sí, que cogiste el Valencia, pero...
3: Pues estás viendo que está...
9: ¿Va a dejar el club, Javier Aguirre? ¿Estás sin Javier Aguirre?
3: No lo sé, hijo, la verdad es que no lo sé, porque lo que diga Silvia, que es la que manda.
0: Esa última reflexión haciendo alusión a su mujer, lo comentábamos este mediodía. En muchas ocasiones Javier Aguirre y su toma de decisiones van en relación a lo que piensa su entorno, y por otro lado es muy normal, es lo lógico, ¿no? Pero lo transmite con una naturalidad. Seguro vamos a tener tiempo para charlar con nuestro nuevo entrenador, y importante es recordar, el próximo lunes al mediodía, a la 1:00, es la presentación de Javier Aguirre. Será en la sala de prensa del Camp de Mestalla, y allí estaremos en nuestro especial informativo que realizaremos para vivir en directo esa comparecencia de nuestro entrenador, después de que hoy ya haya completado ese primer entrenamiento. que mañana vaya a hacer lo propio viernes y también el sábado, descanso el domingo y el lunes Javier Aguirre, comparecencia, rueda de prensa de presentación ante los medios de comunicación, como digo, en el Camp de Mestalla. Así que aquí, por supuesto, lo podrás escuchar. Al margen de eso, el equipo trabajando, como es normal en este parón, ya bajo las órdenes del técnico mexicano, y algunos de nuestros futbolistas trabajando en sus respectivas recuperaciones, como pueda ser el caso de César Tárrega o de Mukhtar Diakabi, que incluso ya hace parte con sus compañeros. Por ahí podemos tener buenas noticias cuando regrese la competición. Recuperar efectivos a nivel defensivo va a ser importante para el vasco, para Javier Aguirre, y vamos a ver cómo evolucionan nuestros futbolistas. Mientras que los que están ausentes son los tres internacionales. Este mediodía ha jugado la selección japonesa de Sato, sin participación para el valencianista. Ha vencido Japón por 3-1 a Uruguay en el estreno de Diego Forlán, pero no ha tenido minutos en este primero de los cuatro compromisos el futbolista del Valencia Club de Fútbol. Así que tendrá que esperar su oportunidad para los siguientes envites. Ya sabéis, Dimitrievski tiene partidos correspondientes a la Nations League, y en el caso de Aliou Dien, de igual manera va a afrontar partidos con la selección de Mali. Así que suerte para ellos, e iremos contando el día a día de nuestros futbolistas. En cuanto a primer equipo se refiere, está todo dicho. Hemos escuchado a Braulio, hemos escuchado a Javier Aguirre. Ahora vamos a hacer una pausita y a vuelta de la misma vamos con todo lo que tiene que ver con la academia y la resaca del partido de ayer, en esa derrota en Premier League International Cup, y Óscar Sánchez, que vuelve a hacerse cargo del Valencia Mestalla.
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1: Venga, momento para meternos de lleno con la actualidad de la Academia del Valencia Club de Fútbol en nuestro magazín vespertino. Hoy jueves nos vamos a meter de lleno en tema previas, pero antes, lógicamente, hay que hacer alusión a lo que aconteció en la tarde-noche de ayer y ese estreno en la Premier League International Cup. Lo decíamos en nuestra portada, con un estreno que trajo consigo una derrota injusta para los chavales dirigidos en la jornada de ayer por Sergio Ventosa. Orch, la realidad es que un Valencia-Mestalla que considero fue superior, lo contábamos durante la retransmisión, pero la realidad es que la efectividad del West Ham hizo que nos dejáramos ese primer partido, nos dejáramos esos primeros puntos por el camino, y ojo, luego hablaremos del árbitro.
2: Sí, después hablaré del árbitro, pero sobre todo pues destacar eso, ¿no? Que el Mestalla va a ser, no te diría superior, va a ser muy superior al West Ham durante muchas fases del partido. 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
1: Lo comentábamos sobre todo el hecho de una primera mitad en la que poco a poco te vas metiendo en partido, vas tomando la iniciativa. Es verdad que yo creo que las mejores ocasiones suceden a balón parado, también alguna aproximación con Mario González como protagonista, pero en la segunda mitad das un paso al frente, te vuelcas sobre la portería rival, te encuentras con la madera, te encuentras con injusticias arbitrales y también te encuentras con un West Ham que podemos decir que prácticamente la primera que tiene la manda para adentro.
2: Sí, es que venía hablando durante la retransmisión, recuerde que diem, hi ha que estar atentos, no? 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Que al final te acaba
1: teniendo en cuenta condenando lo que se dejó por el camino en el otro área, que acabe señalando ese penalti, cuanto menos resulta curioso y llamativo.
2: Sí, pero bueno, llevan de eso al final es lo que te decía, un ataque rápido, una contra que te pillen y llega al de penal que acaben, pues si tú mires el resultado y ves 2-0 pues es una cosa, pero si ves el partido al completo, sabes que

0: de esa Pobla.
1: Venga, el domingo lo contamos y mañana también al mediodía en el informativo previa de lo que va a ser ese compromiso frente al conjunto balear. Habitualmente, tras Premier League International Cup, tenemos el regreso de jugadores más habituales al once inicial. Vamos a ver también qué es lo que sucede con jugadores que están ayudando al primer equipo, teniendo en cuenta que no hay competición, aunque también hay algunos internacionales. Por cierto, hoy el último, hemos anunciado esa situación de Dominik Astaukas, que ayer fue uno de los protagonistas en Premier League International Cup, que va con Lituania Sub-21.
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1: Por supuesto, y también es formación y también es crecimiento para todos ellos.
0: Recordem que Amos Wanjala, futbolista del Mestalla, está en la selecció de Kenia, en l'absoluta, que Roman Davis,
1: también está con la
0: jugador de juvenila, però que també ha estat dinàmica del Mestalla, està en Venezuela, i que Pablo Moya, encara que ara és entre setmana, està convocatòria, està en la sub-19, però sí que
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1: Pues efectivos de sobra ahí en la academia, sí. Para afrontar el partido, en este caso del Valencia-Mestalla, porque como decíamos también, el juvenil no juega y eso también permite pues echar mano de futbolistas de División de Honor.
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1: Venga, pues a por ello vamos. Del resto de equipos, el que sigue jugando es el femenino B, que tiene que buscar ese primer más 3. Venimos de caer en el derbi frente al filial del Levante Unión Deportiva. En el primer compromiso en casa logramos un empate. Ahora nos toca afrontar una nueva jornada.
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1: Y esta era la valoración de nuestro míster Víctor García en la previa del compromiso frente al Samper.
2: Bueno, somos conscientes de que un punto 9 no es suficiente para este equipo, pero las jugadoras están entrando muy duro, compitiendo bien. Nos falta pulir ciertos detalles que nos están penalizando mucho en los partidos, y si conseguimos mejorar esos detalles, estoy convencido de que los puntos llegarán. Ahora tenemos otra oportunidad fuera de casa para cambiar esta dinámica, y ya te digo, como veo a las jugadoras entrenar en el día a día, sé que el resultado va a ser una consecuencia de ese trabajo diario y del hambre que tienen por seguir mejorando y por conseguir sumar de 3.
1: Las valoraciones de nuestro entrenador Víctor García. Suerte para nuestras chicas y a ver si consiguen los primeros 3 puntos con esa victoria que deseemos que llegue. Por cierto, ya que hablamos de fútbol femenino y categorías formativas, ahí está la selección española sub-20,
0: sí,
1: que va a jugar la final del Mundial frente a Corea del Norte. Vencimos en las semis a Italia por 2 goles a 0 y las coreanas vencieron a Colombia.
0: Sonó raro lo de... jugar la final del Mundial contra Corea del Norte, suena raro.
1: Sí, pero no sé si has visto algún resumen, ¿eh? No lo hacen nada mal.
0: No, sí, pero di que suena raro. O sea, no penses quan pares de futbol que... O no pensabas, ¿no? Fa uns anys que tenían la capacidad de aplicar
1: sí,
0: a estos
1: digamos
0: cotes.
1: Que en el caso de nuestras chicas, después de haber eliminado, por ejemplo, en estas rondas eliminatorias a Portugal, a Brasil o a Italia, una final contra Corea del Norte, dices, esto está hecho.
0: Suena raro, pero más difícil. ¿Eh?
1: No, y tanto, porque sabemos además que en fútbol formativo y femenino, equipos asiáticos que tienen esa metodología, ese trabajo, se complican. De hecho, pues eso, Corea del Norte venció en la otra semifinal a Colombia. Pero bueno, el domingo es la final de nuestras chicas, la hacen por la televisión pública española, así que aquel que quiera que siga el encuentro, porque es un auténtico lujo ver cómo en las diferentes categorías formativas a nivel femenino la selección española no para de cosechar triunfos. ¿Algo más en cuanto al fin de semana de la academia?
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1: a
0: haber derbi.
1: Un duelo entre infantiles, ¿no?
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1: Ya sabéis que todos estos partidos podéis seguir los diferentes resultados que se van dando a través de nuestras redes sociales, tanto en el Instagram como en nuestra cuenta de X,
0: sí,
1: de la Academia del Valencia Club de Fútbol.
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1: I si alguno tiene mucho mono de fútbol, pues oye, a partir de las 9:45 hay compromisos internacionales, sí. Ya hemos contado antes que ha jugado la Japón de Sato este mediodía. Ahora a las 9:15, ojo, hay un Países Bajos-Alemania, un duelo de nuevos entrenadores.
0: En la 1. El fan en la 1. Esto es...
1: ¿Ah, sí?
0: Sí, sí, sí. Porque es la estrena de
1: Xavi Hernández
0: y de Jürgen Klopp.
1: ¿Y está considerado de interés general?
0: No sé. Yo... vais por ahí, ¿eh? No, yo creo que...
1: O sea, que si así, quiero ver las noticias en el descanso, ¿no? En formato reducido hoy. O me voy a otra cadena.
0: Yo juraría que sí, ¿eh? Mira, vacha confirmarlo, pero...
1: Confírmalo. Más que nada, pues si... Oye, yo, si es en abierto...
0: Vais por ahí la típica mosca y chiquitis por ahí de mañana...
1: Nations League, ¿no?
0: Países Bajos...
1: A ver si tienen los derechos de la competición. En España contra Inglaterra entiendo que también lo harán en la 1.
0: Sí, sí, sí. Mira, mira. En directo, Países Bajos,
1: Alemania. Es que a veces que ya me pierdo, porque desde como hay cadenas privadas que compran los derechos, igual desde la Nación lo hacen en otro canal.
0: Desde el SBIN 35, el partido Países Bajos, Alemania.
1: Pues si lo vas a ver, suerte en casa. A mí no creo que me dejen.
0: Dies lo de ya, porque después también es donar fe de que ya cadenas que compren partidos concrets. Sí. Ya no competición, sino partido concreto de, recuerden la época, la Portugal de Cristiano, Argentina de Messi, o sea, estas cosas que
1: venían... Esto es un tema más de medios de comunicación, sí. Y que la gente no tiene por qué saber, pero si, por ejemplo, el partido de Nations League de España frente a Inglaterra, esta competición, no hay una cadena privada que la compre, está considerado de interés general, entonces se emite a través de Televisión Española, que insisto, desconozco si tiene los derechos Televisión Española o alguna privada también ha comprado
0: los derechos. El Mundial va a comprar Televisión Española, ¿eh? No.
1: Ya, por eso. Pero que hay veces que si hay una privada, pues la Televisión Española pasa y va a otras cosas.
0: Bueno,
1: hay programas de todo tipo, o no, cada vez menos. Bueno, no nos metamos en esos berenjenas. Nosotros estamos aquí para hablar del Valencia y de fútbol. Y Ots nos acaba de contar
0: ya tenía un pro.
1: Todo lo que va a venir este fin de semana en la Academia del Valencia Club de Fútbol. Venga, dame un respiro, Carlos Sánchez, un poquito de publi y volvemos ya con la recta final del Sentimiento VCF de hoy, el último de la semana.
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1: Recta final de nuestro Sentiment para hacer alusión al partido que nos espera este próximo domingo con nuestras chicas presentes en el Antonio Puchades de la Ciudad Deportiva de Paterna por segunda vez esta temporada. Único objetivo, conseguir el primer más tres, los primeros puntos del campeonato. Y para ello recibimos al Costa d'Eje Tenerife, el conjunto que está justo por encima nuestro en la clasificación y que comparte zona de descenso. Son dos puntos los que han obtenido las insulares en estas primeras cuatro jornadas. Dos derrotas, dos empates en su haber y la posibilidad, en caso de victoria, de superarlas y quién sabe si superar también en función de lo que haga la Real Sociedad e igualar al Granada Club de Fútbol. La Real Sociedad, que por cierto será el siguiente equipo que visite el Antonio Puchades. Ahora afrontamos dos jornadas como locales y tenemos los dos compromisos ante los equipos que están justo por delante nuestro en la clasificación. Creo que es una buena oportunidad para tener ese punto de partida en la competición y empezar a sumar. Las nuestras trabajan a lo largo de la semana, centradas única y exclusivamente en poder conseguir la primera victoria del curso bajo las órdenes de Miquel Crespo. El choque, lo hemos dicho antes, va a coincidir en día y hora con el Valencia-Mestalla, así que este próximo domingo tenemos doble retransmisión con el partido del filial blanquinegro y del Valencia Club de Fútbol Femenino. El rival, lo dicho, el Costa d'Eje Tenerife, que ahora mismo todavía no sabe lo que es ganar y que queremos que así siga y que de hecho encaje la tercera derrota del curso para que el Valencia sume el primer más tres, la primera victoria. Mañana escucharemos a Miquel Crespo en la previa del partido.

0: Por cierto, que para terminar, una noticia que tiene que ver con la ruta de arte urbano. Ya han sido seleccionados los artistas de los 4 murales de la quinta ruta de arte urbano del Valencia Club de Fútbol. Moncada, Serra, Manises y Ontinyent van a albergar sendos murales vinculados a esta ruta de arte urbano del Valencia Club de Fútbol en su quinta edición, de tal modo que serán 32 las obras ejecutadas entre las 5 ediciones. En Moncada va a ser Mandy Art, en Serra Requiem Art, en Manises J. López y en Ontinyent Rook. El jurado para Moncada y Serra lo han formado Felipe Pantone, muralista, Esther Alba de la Universidad de Valencia, Juan Canales de la Universidad Politécnica de Valencia, Xavi Pascual de Valencia Turisme y Loles Ruiz, nuestra compañera de patrimonio de la Fundación del Valencia Club de Fútbol. Aquí poco a poco iremos dando a conocer los diferentes murales que van a tener lugar en esta quinta edición. Ahora sí, nos despedimos hasta mañana. Regresaremos a partir de la 1 del mediodía en el informativo con la previa, todo lo que viene por delante este próximo fin de semana, ya saben, con Javier Aguirre al frente del banquillo del Valencia Club de Fútbol. Trataremos de profundizar un poquito más en su figura e iremos con las diferentes previas que se vienen por delante tanto sábado como domingo para los diferentes equipos del Valencia Club de Fútbol. Gracias a Pablo Orts, que ha estado en tareas de redacción y de producción, con Carlos Sánchez en el control técnico y publicitario. Gracias a todos los que habéis estado al otro lado de la radio, ya sea a través de cualquiera de nuestras opciones de audio. Mañana más, a la 1, os esperamos en el informativo.
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0: vuelta es un trabajo de muchas personas.
1: Pues mira, tengo la piel de gallina ahora mismo porque, por una parte decirlo así, no esperamos que debutara contra el Barça ya. Sabíamos que estaba próximo porque estaba entrenando bien. Debuta en Barcelona y cuando lo veo que calienta, digo, pues me parece que va a debutar.
0: Muy serio, muy concentrado. Yo estaba un poco enfadado por el resultado, pero muy satisfecho de al final pisar un campo de liga que hacía mucho tiempo y tenía ganas de volver, de ayudar al equipo. Mis sensaciones eran muy buenas. Yo era solamente disfrutar, coger sensaciones, coger ritmo también. Ahí también me aplaudieron en Montuí. Al final, el fútbol se recuerda de esta lesión y compartieron conmigo en esta lesión. El fútbol para mí lo veo como una familia. Tenemos, somos más o menos rivales, pero el fútbol es algo que reúne todo el mundo y que cuando pasa una cosa así, el mundo del fútbol es una familia.
1: Tengo que ser sincero, se vive pues como angustia al principio, porque claro, es el trabajo que llevas haciendo tantos meses y quieres ver si realmente funciona. Una vez termina el partido y ves que ha funcionado bien, pues bueno, también es una ilusión y una alegría para todos, entiendo.
2: Yo personalmente, has estado tanto tiempo con él, que joder, tienes claro que está todo bien y que va a salir bien, porque si no lo soltaríamos, pero esa sensación de angustia, sobre todo lo ves debutar y la alegría es inmensa, pero yo creo que la alegría fue más inmensa cuando pitó el árbitro el primer partido, de saber que se había conseguido un objetivo, que el jugador había vuelto a debutar, la cara del jugador, pese al entorno de ese día, el contexto de ese día del partido que no fue el adecuado por el tema del resultado, pero al jugador se le veía una cara de felicidad que teníamos todos y compartíamos todos.
1: Cuando acaba el partido me da un abrazo y nos fundimos todos con él en un abrazo también y al final pues muy de esa parte satisfacción y agradecimiento, la verdad, por el trabajo, pues al final ha salido bien. Es como se ha completado un proceso que el servicio médico puso desde el minuto uno toda la carne del asador y al final se ha completado. Los sentimientos ahí de todo lo que has vivido es que te unen mucho, ¿no? Es como cuando uno vive una situación difícil y extrema, pues digamos que los lazos que generas con la empatía que generas realmente con alguien que lo estaba pasando mal es mucha. Entonces, claro, verle volver a sonreír, verle feliz, verle sentir futbolista, yo creo que es indescriptible cuando luego le das un abrazo, porque yo creo que lo sientes como una parte también tuya, ¿no?
3: La relación que se establece es estrecha y sí que es verdad que esa misma semana después de debutar me puso un mensaje por el móvil y la verdad que se lo agradezco también porque un poco agradeciendo, ¿no? Como habéis dicho, la implicación que en esas primeras fases tuvimos o estuve yo trabajando con él.
1: Me da un abrazo, me choca la mano, me da un abrazo y me da la camisa. Me dice, está para ti. No le pedí, Le dio la camisa, optó de él. Y le dije, ya que no sé el momento idóneo, pero te lo agradezco mogollón el detalle. Esto para mí es un detalle. La camisa quizás tal, pero para mí es un detalle. Detallazo.
0: No cumples los objetivos solo, es como un futbolista cuando gana el Balón de Oro le gana, pero sus compañeros le han ayudado a ganar este título personal. Y lo mínimo era dar mis primeras camisetas a Rai y a Tony. Bueno, yo esperaba eso durante mi lesión. El día que voy a volver a Mestalla va a ser bonito.
4: Se pone en pie la afición del Valencia Club de Fútbol para recibir al central de nuestro equipo después de la grave lesión. 11 meses después, Mukhtardia cabía al césped.
0: Ya, porque tengo que entrar y estar en el foco. Tenemos un objetivo hasta el final de temporada y ha pasado todo esto, pero ya tengo que estar en el partido y ya tengo que ayudar a mis compañeros, ya tengo que aportar al grupo. Es verdad que recibí un montón de aplausos y era un momento muy, muy, muy bueno. Y me felicitan, me abrazan. Y ha sido un momento bueno porque hemos ganado ese partido y entré y ha pasado ese momento y casi marcó ese gol.
4: Ahora Luis a la pelota, Luis la coloca para Pepelu, Pepelu, ¡Diaca!
5: Si marca Diacabí, madre mía.
4: ¡Diacabora!
0: Lo ha sido todos estaban contentos para mí. Porque ellos han visto el trabajo que he hecho para volver.
5: Y acá.
0: Poco a poco me siento mejor, cogiendo ritmo. Cuando vienes de casi 11 meses sin jugar al fútbol, de élite, tienes que acostumbrarte al ritmo ya. No, en eso no tengo miedo, voy a full, a todas. Hay un plan y hay que seguirlo. Necesitamos un tiempo para volver a tener ese ritmo. Se decía un año o más, o no jugar al fútbol, o no, y al final estás jugando a los 10 meses y 20 días. Lo normal es que me voy a mi sitio, pero como yo tenía esa determinación de marcar un gol, porque ya me pasó el último partido en Mestalla contra el Celta. He tenido dos también en el córner, la toco yo. Ya son señales en el fútbol que puedes hacerlo. Créetelo más a cada acción, créetelo más. Jaka, créetelo más, lo puedes hacerlo. Siento que el balón podría llegar a mi sitio y me la devuelve muy bien Diego. No sé cómo me la devuelve, no sé si creo que me ve, pero hay que creerlo. Y cuando pasa, no te lo crees también. No, era como, no me lo creo. Lo que está pasando es de locos. No me lo creo. No he marcado gol. No. Imposible. No. Es de locos. ¡Buah! Con todo eso y con toda la afición, con todo. No.
5: Pégale.
4: Rioja, ya sabes, de Luis Rioja, Dimitrovic. Ahí está, Diacabí, gol. Diacabí, gol. ¡Diaca! ¡Mestalla el Sotempeo! ¡El gol de Diacabí!
2: El día que mete el gol, no te lo crees. O sea, si se vuelve loco, nosotros en la grada nos volvemos locos, abrazamos hasta a los aficionados que tenemos alrededor, porque fue una sensación. Esas cosas son las que marcan un poco los hitos dentro de la carrera deportiva, tanto de ellos a nivel futbolístico como nuestros, que son cosas que no se nos van a olvidar nunca. Se sabe el cariño que le tiene Mestalla porque el jugador sale al campo por primera vez y que el estadio corría su nombre. Entonces, el momento que el jugador encima mete el gol, el estadio se vuelca y se crea un clima, una atmósfera que es inmejorable.
4: La ovación del cuerpo técnico puesto en pie todo el mundo al grito de Diacabí te quiero, celebra Mestalla el tanto de Mukhtar, el segundo del equipo.
3: te pone la piel de gallina realmente oír al estadio cómo ruge apoyando a un jugador como Jacabí, pero lo has comentado tú, es un jugador muy querido, de verdad. Yo creo que el aportar ese gol al equipo, aparte de la satisfacción personal, yo creo que él también pensaba en el equipo y de ahí esa explosión de felicidad y que se le cayesen las lágrimas, de verdad. Y viéndolo realmente te emocionas y creo que él puede ser una figura en la defensa que nos puede ayudar mucho a salvar la situación y él está totalmente implicado en ello. Aparte de su recuperación. Yo creo que piensa más en el equipo ahora mismo que en él, por lo que he hablado el otro día que estuve hablando un poco con él.
0: Es determinación, es, no sé, la fuerza mental, la, no sé, es, no sé explicarlo, es que la sensación que yo tenía ahí es, no sé, indescriptible. Se acumula muchas cosas en mi cabeza, se acumula todos los tiempos que he pasado durante la lesión y el estadio, los aficionados también, que lleva ese ambiente y que al final ese 2-0 antes de la segunda parte, volver a marcar un gol a Mestalla después de todo eso y después de la situación que tenemos, era para mí algo importante y quería marcar mi vuelta también. Muy emocionante, que al final cuando voy a mi sitio es como que cuando veo a la afición contar mi nombre y todo eso, sí, me hace algo en todo, en el corazón, en el cuerpo. Nuestro objetivo a cada jugador es que los aficionados estén contentos. Y si he dado esa alegría, estoy muy, muy satisfecho y muy contento de lo que cumplí. Era eso también, es cerrar el capítulo. Es por eso quería marcar mi vuelta, marcar gol, y que llevaba antes de la lesión también mucho tiempo sin marcar gol. Y yo lo tenía ahí, marcarlo. Voy a marcar un gol.
2: La lesión no acaba aquí, la lesión empieza, se acaba una etapa y empieza otra. Que hay que tener la rodilla, que hay que cuidarla, hay que adaptarla, hay que manejarla, hay que escuchar también al jugador, hay que escuchar la rodilla. Él no viene de una lesión normal, con lo cual el jugador, aparte de su trabajo, tiene que seguir protegiendo esa rodilla y tiene que seguir dentro de un proceso que le va a acompañar probablemente durante toda su carrera deportiva. Y nosotros tenemos que estar ahí. Es un chico muy, muy profesional, es un chico muy organizado, es decir, con él sabemos lo que tenemos que seguir haciendo, él también lo sabe, yo creo que es muy obediente, es decir, no quiere cometer errores en esto, y la verdad es que no, seguimos muy bien, la verdad es que ya te digo que sí, están contentos, pero él sabe muy bien que todavía hay mucho trabajo que seguir haciendo. El trabajo que ha hecho mi equipo, yo estoy muy orgulloso de ellos, es decir, no puedo decirte ninguno que no haya trabajado día a día o no hayamos puesto mucho en la recuperación de Jacabí.
1: Reconocimientos para todo el servicio médico y hemos trabajado mucho, hemos sido muy pesados con él. Muchas veces acaba el entrenamiento, Diaca, ¿tienes que hacer esto? Joder, tengo que hacerlo. Sí, lo siento, tienes que hacerlo.
3: Yo creo que ha sido un trabajo en equipo bonito, largo, duro en algunos momentos, pero que viendo el resultado, pues realmente estamos muy satisfechos.
2: Vamos, con muchísimos hechos nos ha demostrado lo agradecido que está. Es un juego súper agradecido. Se le agradece que lo diga en los medios, pero es que él lo hace ver diariamente. Entonces es un poco lo que más valoramos, lo que más valoro dentro de él, porque él es la persona que más fácil ha hecho este trabajo dentro de todo el proceso. Somos un grupo muy grande, pero el núcleo es él. Y él es el que nos ha ayudado a todos a que la cosa funcione como ha funcionado.
1: En esa línea, para mí lo definiría como un éxito al servicio médico. es que es un chico que es un 10, o sea, trabajador, responsable. Yo creo que si alguien se merece esto que le ha pasado y el poder estar otra vez de vuelta, yo creo que es él.
2: Es un jugador muy querido dentro del equipo, es un jugador muy querido dentro de la afición, y eso no creo que no es cuestión de suerte ni es aleatorio. Al final es una persona que es muy cercana, es un tío bonachón y eso se hace ver.
0: Ahora estoy más paciente que antes, mucho más paciente, y te hace crecer mucho, muchísimo. Lo primero de todo es mi familia, es que si hago todo eso es por pasión, pero es para mi familia también. Estoy muy satisfecho, muy contento de lo que estoy haciendo. Jugar muchos partidos con esta camiseta es algo importante para mí. Quiero mucho a ese club, esa afición, y intentaré dar lo mejor en el campo, al mundo del fútbol en general, que se comportó muy bien conmigo, que a día de hoy, fuera del campo de fútbol, no tengo rivales en el mundo del fútbol. Y que, como le he dicho antes, el mundo del fútbol es una familia. Y quiero decir gracias a todo el mundo. Solo puedo estar muy feliz, muy, muy contento de todos los que me ayudaron, y a ellos los quiero decir gracias.
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1: Son muchos años los que hemos pasado en el Valencia, teniendo la suerte de encontrar un buen grupo, un grupo competitivo, y afortunados, ¿no?, de que salieran las cosas como salieron. Entonces siempre, evidentemente, nuestra carrera deportiva, en este caso yo que soy de aquí, pues siempre muy marcado, ¿no?, por el nombre del Valencia.
2: Yo creo que hemos tenido la gran suerte, o el trabajo nos ha dado la posibilidad de conseguir cosas importantes con el Valencia. Yo he tenido la posibilidad de jugar 10 años y pertenecemos a ese trocito de historia que es el club, y además hemos tenido también la gran fortuna de ganar títulos, de hacer disfrutar a la afición del Valencia, y bueno, pues para nosotros, por lo menos en mi caso, significa todo, porque es el equipo que me dio la posibilidad de ser internacional, de ser un jugador importante, de ser un jugador consolidado, y al final yo creo que en lo que hemos sido nosotros como jugadores, en el Valencia hemos vivido los mejores años de nuestra carrera deportiva, de nuestra vida, seguramente.
1: Bueno, tuvimos la suerte de encontrarnos en el camino. Rubén vino del Atlético de Madrid y de formar un buen tándem. Es verdad que aquel equipo, sobre nosotros se hablaba del doble pivote, además nos dio la opción de ir a la selección, pero yo creo que hay que ser justos y hay que hablar de todo el bloque, ¿no? Yo creo que era un bloque que se caracterizaba más por el bloque, más que por una pareja de mediocentros, como es nuestro caso. Todos y cada uno de los que estuvieron ahí aportaron su granito, y yo recuerdo que la característica principal de aquel equipo era el bloque. No teníamos grandes goleadores, no teníamos, pero como bloque éramos un gran equipo.
2: Sí, estoy de acuerdo. Yo creo que al final la gran diferencia de ese equipo, lo que marcó la diferencia, fue que la individualidad estaba al servicio del equipo. Entonces no había jugadores mega estrellas, ni había tampoco. Había muy buenos jugadores en todas las posiciones, y eso hacía que el equipo fuera muy competitivo. Incluso cuando había gente que entraba del banquillo, cuando había rotaciones, el equipo también mantenía el mismo nivel de exigencia y de compromiso con lo que el entrenador nos pedía. Y yo creo que ese al final fue el éxito, conseguir que todo el equipo pensara y lo hiciera mismamente como un equipo. Y eso fue lo que nos hizo conseguir los éxitos que conseguimos. Nosotros éramos una parte del engranaje, pero en cada posición había un jugador de un gran nivel, y todos juntos conseguimos pues ser un equipo muy, muy competitivo.
1: Bueno, fueron muchos años, pero evidentemente el fútbol lo principal son los resultados. Cuando los resultados son buenos, todo funciona bien, la gente está contenta con el equipo, pero lo recuerdas desde la distancia. Es verdad que conseguimos títulos, que nos acordamos de aquella época como maravillosa, ¿no? Pero es verdad que también pasamos momentos complicados. También tuvimos alguna temporada mala, tuvimos momentos difíciles. Por recordar rápidamente la primera liga que ganamos, pues en diciembre en campo del Español, aquella remontada nos permitió después poder tener opciones de ganar la liga, pero hasta esa fecha el inicio fue complicado. Es verdad que lo vemos ahora desde la distancia, es todo bonito y maravilloso, ¿no? Pero cuando íbamos bien y cuando vimos entre todos que se podía conseguir la liga, el ambiente era maravilloso.
2: Bueno, Mestalla, yo creo que eso es lo que más se nos puede quedar en la retina, porque creo que la clave de las remontadas en las dos ligas fue ser muy sólidos en Mestalla, y yo creo que ahí la gente empujó mucho, nos ayudó mucho y conseguimos que Mestalla fuera un fortín. Eso creo que en una temporada larga pues te da la posibilidad de estar arriba, y conseguimos algo que es muy importante para un club que quiere ganar títulos, que es que la afición y el equipo estén unidos, o sea, que el equipo interprete en el campo lo que la afición quiere, y eso creo que es algo que consiguió esa generación de futbolistas, y luego lógicamente pues muchos buenos resultados y los títulos, que al final es lo que queda, ¿no?
1: Yo el mayor recuerdo que tengo y lo que más viví con intensidad fue la consecución de la primera liga. No me digas por qué, tal vez porque no éramos un equipo de ganar títulos, es nuestra primera liga, la celebración, la gente, Ese es el momento que siempre recuerdo con mayor intensidad, por encima incluso de la UEFA, la otra liga.
2: Yo creo que la primera liga, además no solamente por nosotros, sino por lo que significaba después de 31 años de sequía con el título de liga, creo que conseguir esa liga fue algo muy sorprendente para todos, inesperado, porque había equipos que habían llegado a esa situación en la parte final del campeonato y no habían sido capaces de dar el salto ese de calidad para ganar la liga, ¿no? Y las ligas estaban hechas para Madrid y Barcelona y muy pocos equipos se podían meter como lo hicimos nosotros, ¿no? Y yo creo que eso nosotros lo vivimos con mucha emoción y con mucha ilusión, porque era algo que era muy difícil de conseguir, lo sabíamos. Entonces, creo que la primera liga es un recuerdo diferente a la segunda, ¿no? Porque, y además las dos fueron muy difíciles y nos costó muchísimo porque íbamos siempre en desventaja y tuvimos que hacer grandes remontadas para poder conseguirlo. Y yo creo que la primera liga es el mejor recuerdo también.
1: Es un privilegio, primero, poder jugar en un club tan importante como el Valencia. Ha sido un privilegio. Y más privilegio cuando has tenido la suerte de conseguir grandes momentos, ¿no? Refrendados con los títulos. Yo creo que cualquier futbolista puede soñar o sueña con esos momentos, porque hasta la fecha, pues el Valencia era un club importante, era un club que de vez en cuando ganaba títulos, pero no con la asiduidad que nosotros tuvimos la suerte de conseguirlo, ¿no? Pero son momentos que cualquiera soñaría con repetir.
2: Un gran orgullo, ¿no? Yo creo que formar parte de la historia de este gran club es un orgullo, y nosotros, nuestro pedacito, digamos, en nuestros momentos, pues además hemos tenido la suerte de conseguir cosas, y eso es algo que pues es imborrable y es irrepetible en nuestra memoria. Entonces es algo que ya te llevas ya para siempre, y yo creo que también los aficionados lo recuerdan con gran cariño, pues quizás la última gran época, digamos, del valencianismo, y lo que sí esperamos es que en el futuro pues haya otros grandes momentos para poder vivir.
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0: Playa como aficionado fue cuando yo tenía 13-14 años. Mi padre me regaló el pase justo en la zona de General de Pie y venía a ver de los partidos, venía a ver a Lugo Penev, venía a ver a Mijatovic, a Robert Fernández, a Giner. La verdad que esa fue mi primera vez como aficionado, porque normalmente veía los partidos en la tele, que hacían alguna vez Televisa en Valencia. Como jugador, la primera vez que fue pues un debut en Mestalla como con el Mallorca, marqué un gol en esa portería, justo el 4-0, y para mí fue un recuerdo inolvidable. Estaban mis padres en la grada y la verdad que recuerdos imborrables. La verdad es que se siente ganas de salir y ganas de jugar. Cuando vas a un campo que va poca gente, o cuando sales a Mestalla, y se disfruta mucho. Se disfruta el ambiente, se disfruta el buen estado del césped, el apoyo de la afición. Yo tenía compañeros en la selección, muchos compañeros, que coincidía con ellos y me decían, hostia, ese campo de Mestalla me encanta ir a jugar allí, el ambiente que hay, el estadio así cerradito, y la verdad que es un campo que invita a querer jugar. Es un campo así muy recto, muy hacia arriba, la gente está muy cerquita al césped, oye siempre la gente lo que dice, normalmente cuando estás concentrado, pero siempre escuchas cosas, y luego cuando la gente aprieta aquí en Mestalla, en el césped se nota mucho, ¿no? Es un campo que el griterío, sí, tú lo notas, desde abajo lo notas y te sientes con poder de hacer cosas. Cuando está la gente apretando de verdad, que el equipo está bien, está jugando bien y la gente aprieta y te ayuda mucho, más de lo que la gente puede pensar. Si estuvieras jugando en un campo que la gente, hay poca gente y que no te acaban de ayudar y qué tal, pero este campo es un campo que te llevan volandas. La gente aprieta mucho y lo sientes. En el césped lo sientes mucho. Dentro del campo me quedaría pues la banda donde yo he corrido mucho, que es o esta o aquella. Y luego dentro del vestuario pues siempre teníamos ahí la zona de donde estaba Españeta. Nada más al entrar en la puerta del vestuario a la izquierda, hay un cuartito ahí que normalmente ahora son de entrenadores, pero antes era de Españeta, que era un sitio de, cuando llegamos, era un sitio de reunión para nosotros. Y ahí nos hemos juntado mucho y antes de los partidos y lo hemos pasado bien. Y sobre todo lo hacíamos también para descargar un poco de tensión antes del partido y salíamos con un poquito más tranquilos.
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1: Con el director del Departamento de Identidad, porque nos acompaña aquí en la sintonía de la radio oficial del Valencia Club de Fútbol, Jordi Hidalgo. Hola Jordi, ¿qué tal? Muy buenas.
2: Buenas, ¿qué tal? Muy bien.
1: Bueno, queríamos charlar contigo y compartir con los valencianistas y con nuestros oyentes un concepto en el que se incide y mucho en la Academia del Valencia Club de Fútbol, implantado de un tiempo a esta parte, desde hace unos meses, esta temporada en concreto, que es el de Jugar a Foc, Jordi.
2: Sí, bueno, es un concepto que nace de la cultura valenciana. Entendíamos que, pues bueno, nuestra manera de jugar debía representar y respetar esa cultura, que es del fuego, de las fallas y, pues bueno, hilándolo un poco ese concepto cultural con el juego, pues es un fútbol imprevisible, agresivo, de querer que pasen cosas y provocar en el rival aquello que queremos. Uh-huh. Y bueno, desde ahí hilando para darle también un poquito de fuerza a nivel emocional a los técnicos y a los jugadores, hemos creado un poco ese concepto para que todos vayamos de la mano en él.
1: Un concepto se crea, pero luego hay que materializarlo, hay que trasladarlo, primero yo creo a nivel formativo, ¿no? Como bien decías, a los técnicos de la academia, y luego que estos sean capaces de, en el terreno de juego, llevarlo a los futbolistas, que son los que tienen que ponerlo en práctica.
2: Así es.
1: Es un proceso largo.
2: Sí, sí, totalmente. De hecho, estamos ahí trabajando con formaciones, con talleres, con dinámicas con los técnicos, sobre todo para que se enamoren de esta idea, que la sientan suya, que sean capaces de incluso proponernos nuevas ideas. Uh-huh. Desde una perspectiva muy, muy genérica, que es este Jugar a Foc, hemos ido poco a poco desgranándolo con una idea de juego bastante potente que nos representa, creo, a todos los valencianistas. Y después también llevándolo también a ese concepto que estamos introduciendo ahora de entrenar a Foc, ¿no? De para poder jugar de una manera tienes que entrenar de la misma y un poco vamos de la mano en estas dos vertientes. Así que en esa estamos ahora.
1: Decía yo, un primer paso que es trasladarlo a los técnicos. Uh-huh. ¿Cómo lo están trabajando? ¿Cómo esas sesiones a las que hacías alusión?
2: Pues la verdad que muy bien, estamos desde inicio de temporada planteamos la idea de juego con dos, tres ideas muy generales, que era pues queremos atacar por dentro de la estructura rival, queremos ir hacia la portería rival y con dos, tres ideas un poquito más detalladas. Y desde ahí están construyendo los equipos. Creo que es un proceso largo porque requiere que el futbolista tenga una mentalidad muy, muy resiliente, muy agresiva o muy muy directa, ¿no? Hacia la portería rival, hacia el juego y sin balón lo mismo, ¿no? El querer presionar y recuperar la pelota cuanto antes mejor y sobre todo el defender esa portería todos juntos y volver a presionar y volver a quitarles tiempo. Y esa mentalidad se tiene que entrenar desde sesiones con mucha continuidad, donde los jugadores interpreten y se sientan también partícipes de la idea, que sean capaces de proponer situaciones nuevas al entrenador. Y bueno, estamos ahí trabajando con ellos desde la formación, desde las dinámicas donde comparten los técnicos de la etapa pues ideas de cómo están llevando a cabo durante las sesiones. Y bueno, ahí estamos en el departamento y confluyendo con otros como preparación física, como psicoeducación, etcétera, pues trabajando en esa línea.
1: Porque claro, yo hablaba de los técnicos, pero también efectivamente dentro de los técnicos incluimos a no solo los entrenadores, sino todos los que forman parte de un cuerpo técnico, los diferentes equipos y otras áreas que también van en esa línea.
2: Sí, de hecho ahora estamos justo trabajando diferentes estrategias o diferentes talleres y formaciones para trabajar con los técnicos, con las diferentes áreas. Cada uno desde su prisma va anclando un poquito más esta idea. Pero todo parte de ahí, de ese ver equipos donde nos reconozcamos y nos sintamos orgullosos porque van a por el rival, porque dominan el partido de principio a fin o intentan dominarlo y sobre todo que bueno, que van a Foc. Uh-huh. Ese es el resumen.
1: Y luego también teniendo en cuenta la diferencia en cuanto a edad de los chavales, no es lo mismo igual inculcarles este objetivo o este concepto a un alevín que a un cadete. También lleva un trabajo diferenciado según etapas formativas.
2: Totalmente.
1: Un poco como es la línea de trabajo de la academia, que según la categoría pues vas cumpliendo unos objetivos y trabajando ciertas cosas para encontrar esa proyección, ¿no?
2: Eso es. De hecho, siempre hablamos un poco internamente de que los más peques llevan de por sí esa idea ya instalada, ellos quieren la pelota, incluso hicimos esa reflexión con los técnicos de quieren la pelota, quieren ir a la portería independientemente del resultado. Claro.
1: Quizá lo más fácil es lo más pequeño.
2: Claro, lo más fácil es porque de... simplemente no molestarlos, ¿no? Y dejar que hagan e ir ordenándolos. El problema viene cuando después, claro, el rival tiene más nivel, ese querer recuperar la pelota cuesta más, o ese intentar atacar por dentro cuesta un poquito más porque el talento ya no te es suficiente. En muchos casos tienes que pues eso, trabajar su interpretación del juego, desde los roles que ocupan en cada situación, muchos detalles. Y ahí es donde los entrenadores tienen que crecer en ideas, y ahí estamos un poco trabajando con ellos, que la verdad es que están teniendo una participación tremenda y están creciendo, creo, muchísimo y aportándonos muchísimo a todos. Y bueno, creo que en este final de temporada se van a ver los resultados de esa propuesta y de formación de técnicos, y también un poco el trasladarlo a las diferentes etapas, como has dicho, que cada vez pues vamos matizando más porque la dificultad es mayor, obviamente.
1: Claro, porque luego al final el resultado es verlo plasmado sobre el terreno de juego. Supongo que dentro de lo que es esta primera temporada ya se van viendo esos primeros resultados.
2: Sí,
1: ¿no?
2: Nosotros vamos haciendo informes periódicos con los entrenadores donde les servimos un poco de apoyo a la hora de analizar esas ideas que estamos trasladando, pues ese atacar desde dentro, ese pues provocar la presión rival porque queremos que vengan a por nosotros para saltarlos, para ir hacia adelante con velocidad, incorporando jugadores, etcétera, por ejemplo con balón, y desde ahí vamos analizando con ellos los partidos, vamos trabajando sobre los entrenamientos si estamos propiciando esto o no, y bueno, con ellos el feedback es casi diario, y a partir de esa interacción creo que nace todo el crecimiento, tanto de ellos como para luego trasladarlo a los jugadores en el día a día.
1: ¿Y a los padres? ¿Este concepto también se le traslada un poco a inicio de temporada, por ejemplo, a los padres, a las familias? Porque sabemos que todo el trabajo que se realiza y todo lo que es la labor técnicos con futbolistas, los padres también están al corriente, y de hecho se pueden charlas de forma continuada a lo largo del curso. No sé si incluso también estos nuevos conceptos, porque hemos hablado muchas veces aquí de sentiment, valentía y chermanor, del educamos personas, formamos futbolistas. Eso supongo que también debe involucrar en cierto modo a las familias, ¿no?
2: Exacto, es un concepto que nace un poco de los que has comentado, ¿no? De ese sentiment, valentía y chermanor. Si al final metemos en una coctelera, eso sale ese tipo de juego. Y como decías, al inicio de temporada se hizo una reunión, sobre todo con Etapa Fútbol 8, que tal vez es la que más información muchas veces requiere, uh-huh, en el Puchades, y se transmitió un poco la esencia de esto, y al final estamos pendientes ahí de, pues a través de las píldoras de VCF Educa e incluso de alguna charla con ellos en algún fin de semana, poder trasladar un poquito mejor. ¿Qué queremos? ¿Por qué no paramos los entrenamientos para dar mil explicaciones, sino que queremos ese ritmo de juego y a partir de ahí intervenir sobre matices muy concretos? Bueno, que entiendan qué hacemos con los jugadores para que ellos puedan ver que el fin de semana se dan unos resultados, que su hijo va a foc en cada situación de juego, y que eso le va a llevar a pues un mayor disfrute, por supuesto, y un mayor rendimiento en colación a esto.
1: Jordi Hidalgo, responsable del Departamento de Identidad de la Academia de Valencia Club de Fútbol. Un placer tenerte aquí con nosotros y haber reconocido un poquito más de ese concepto que luego, además, y sobre todo la afición del Valencia, seguramente, y con el paso del tiempo, podrá haber plasmado en esos jugadores de la academia que van teniendo paso pues en el Valencia Mestalla y sobre todo en el primer equipo, que es cuando pues tienen una mayor repercusión y una mayor visión. Lo dicho, muchas gracias, un placer.
2: Igualmente, muchas gracias.
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2: En l'aspecte d'espectador és el venir, disfrutar de l'ambient, estar al lado de l'equip i com a jugador, el maestro que t'ha dado la vida, el que t'ha enseñado muchas cosas, el que t'ha dado la facilidad para disfrutar momentos deportivos y soñados desde pequeño, lo he disfrutado al 100%, ¿no? He tenido la gran suerte de poder hablar así de Mestalla. Venir por primera vez, vine yo porque tenía un pase de Benimar y vine con un grupo de compañeros, nos metimos ahí en la General Sur y disfrutamos de como lo que éramos, ¿no? Como niños, ¿no? Gran partido del Valencia que ganó 4-1 al Athletic de Bilbao y bueno, ahí fue cuando comenzó todo el idilio que nació después, ¿no? Para con el Valencia. Como jugador en partido, lo recuerdo porque fue un partido de Copa entre semana con el Málaga. Ya había salido a calentar muchas veces aquí en la banda esta y no había podido salir a disputar ni un minuto. Y ese día, pues bueno, tuve la suerte de jugar 15 o 16 minutos, ¿no? Y no, se te olvida porque es la primera vez que entras, te tiemblan las piernas, el corazón te va a 2000 por hora, la cabeza no sabes dónde la tienes. El ver tu número, oír tu nombre cuando pronuncian en el campo, Arias sale por Saura, evidentemente se te quedan grabadas para toda la vida, ¿no? Yo creo que fue un día que para mí ha sido muy importante y que lo disfruté, la verdad es que lo disfruté mucho porque aunque lo pasé muy mal, hay que vivir lo malo en estas situaciones para después poderlas disfrutar. Basta verlo nada más. Sales por la bocana y estando vacío te impresiona con que imagínate lleno, apretando la gente, lo que significa. Tengo dos momentos, por lo que significaron, ¿no? Uno, el de mi despedida en el 92, estar diciendo adiós a una etapa de tu vida que fue maravillosa. Y el otro fue cuando disputamos el último partido en segunda división con el Elche. Lo disfruté porque lógicamente fue un año muy difícil, muy complicado. Y esa categoría la despedimos como Valencia y el Valencia se merecía, ¿no? A lo grande. Son difíciles de olvidar esos dos momentos. Mi lugar favorito, el verde. Es menos complicado, menos comprometido, más difícil vivirlo desde la grada que desde dentro, desde el terreno de juego. Por eso yo prefiero ese sitio, sí. Una gran anécdota que me sucedió siendo muy joven fue un partido que hubo una invasión de campo aquí en Mestalla con el Zaragoza. Mario y yo nos tuvimos que ir a coger a un espectador que había saltado porque los entonces grises iban a por él con porras y lo iban a, vamos, y me acuerdo que nos tuvimos que meter por el medio, casi nos pegan a nosotros los porrazos. Es la primera y gran anécdota que tengo, ¿no? De algo complicado le salvamos a ese señor porque no pintaba bien, la verdad. Aun a pesar de que es muy difícil hablar de una sensación así, sientes la fortaleza que te transmite, ¿no? La gente desde fuera, porque lo lógico es que los de fuera querrían estar aquí haciendo lo que estamos haciendo nosotros, pero nosotros, los que hemos estado ahí dentro, nos da la fortaleza necesaria para coger aire cuando te falta, sacar fuerzas de donde no las tienes, levantar partidos casi imposibles, ¿no? Es una sensación tan bonita, tan agradable y tan satisfactoria para el que se dedica a esta profesión, que verte respaldado con esa fuerza desde la grada, lógicamente, te impulsa a ser diferente. Es una sensación muy, muy, muy de las más agradables que se tiene como futbolista.
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5: Venga, que es momento para seguir en este sentimiento VCF, como ya sabéis, haciendo el repaso habitual dentro de lo que es el programa Escoles VCF, pues poniéndonos en contacto con las diferentes escuelas conveniadas para saber cómo les va, tanto en su relación con el Valencia como esta temporada 23-24, que ya está en la recta última. Y en el día de hoy hemos quedado con el presidente del Fútbol Base Club Deportivo Catarroja, que está ya aquí en esta sintonía y que es Óscar Banacloy. Hola Óscar, ¿qué tal? Muy buenas.
6: Hola, ¿qué tal? Muy buenas, ¿qué tal?
5: ¿Cómo estamos?
6: ¿Cómo estamos? Muy bien.
5: Encantados de tenerte por aquí, en la sintonía de la radio oficial del Valencia Club de Fútbol. Contentos, entonces, nos alegra escuchar esas palabras y que le vayan bien a nuestras escuelas conveniadas, que, oye, es una escuela de fútbol que tiene ya, pues, 40 años, ¿no? Si empezamos a juntar
6: 50 años hicimos la temporada 22. Uh-huh. O sea que sí, 51, 52 años tenemos de historia.
5: Ahí es nada.
6: Sí, sí, ahí es nada. Y unos cuantos ya de la mano del Valencia Club de Fútbol con el proyecto Escoles.
5: ¿Qué supone para la escuela precisamente eso, el formar parte del proyecto Escoles VCF?
6: Bueno, al final estar con el club más importante de la Comunidad Valenciana y uno de los más importantes de España, y yo diría incluso de Europa, porque me siento valencianista, pues bueno, siempre es muy importante. Al final estás accediendo a formaciones del Valencia Club de Fútbol, que es un club muy profesional, y nos está dando la oportunidad, pues, a las escuelas que formamos parte de este proyecto, pues, de formar mejor a nuestros técnicos, y a la vez esto hace que nosotros como escuela formemos mejor a nuestros jugadores. O sea, uh-huh, que es muy, muy importante.
5: Porque vosotros, ¿desde qué año estáis en el proyecto Escoles?
6: Nosotros iniciamos en el proyecto Escoles el primer año de su andadura. Uh-huh. Es decir, fuimos de las primeras escuelas que entramos en el proyecto Escoles, y durante estos años, pues, Hemos acompañado a Valencia ahí en ese proyecto y ascendiendo en las diversas categorías que tiene el Valencia. Ya solo nos falta llegar al número uno de escuelas de alto rendimiento, pero bueno, sí, muy contentos con el proyecto. Sí.
5: Entonces, yo creo que casi pocas personas mejor que tú nos pueden hablar de la evolución de estos años, ¿no? Que yo creo que eso es importante y siempre lo hablamos también con los responsables de las diferentes escuelas. No se queda estancado, sino que va más, que quiere profundizar, que busca aspectos en los que incidir, cosas a mejorar, y creo que eso es positivo.
6: Pues sí, la verdad que sí. Es decir, desde empezó siendo un proyecto muy, muy ilusionante y ha ido creciendo temporada a temporada. Hemos crecido también el número de escuelas que estábamos dentro de este proyecto de cantera valencianista, y la verdad, como tú dices, es decir, ha evolucionado mucho, es decir, con formaciones a pie de campo en la ciudad deportiva, con visitas de los técnicos del Valencia a nuestras instalaciones para de primera mano ver entrenamientos y ayudarnos en el diseño de tareas, es decir, los clinics de final de temporada. Es decir, que no se puede pedir más, la verdad. que nos está poniendo el Valencia al alcance de las escuelas que forman parte del proyecto, unas herramientas que son muy, muy importantes.
5: Uh-huh. Orts, estamos con el presidente de una de las escuelas conveniadas que están dentro del apartado, nos decía, en ese segundo escalón, formativa rendimiento.
6: Exactamente, sí, ahí estamos.
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5: Uh-huh. Hoy nos está quedando un programa muy de Catarroja con Ricardo Arias.
6: El Tinguere más hacía Ricardo para dos años en el 50 aniversario, va a ser un de los invitados y van a hacer un homenaje a Ricardo. Sí.
5: Es que ha estado con nosotros en el día de hoy aquí en la sintonía de la radio oficial del Valencia Club de Fútbol, lo hemos escuchado hace unos instantes y ahora charlando con el Fútbol Base Club Deportivo Catarroja, porque hay que decir, Richard es nacido allí en Catarroja y han pasado grandes generaciones de futbolistas de esta localidad.
6: Sí, bueno, aquí tenemos un club histórico que es el Catarroja Club de Fútbol, con el que, por cierto, os informo, lo publicamos esta semana pasada en redes sociales, hemos llegado a un acuerdo de filialidad. Uh-huh. Y bueno, el Catarroja Club de Fútbol ha estado jugando promociones de ascenso a Segunda B, o sea, sí. Que es un club histórico y por aquí
5: con el Valencia Mestalla, precisamente.
6: Exactamente, sí, aquí pues más han pasado jugadores muy importantes, bueno, pues como Arias. Y la verdad que sí, que es un pueblo con una tradición futbolística muy importante y bueno, ahora de la mano de la escuela queremos echar una mano al Catarroja Club de Fútbol para volver a tener la población de Catarroja en la categoría que creemos que merece.
5: La unión hace la fuerza, ¿no?
6: Sí, claro.
5: Eso es importante. Además, quería destacar en esta charla con Óscar, con el presidente del FBC de Catarroja, los actos solidarios que lleváis a cabo, que al final yo creo que eso es importante, ¿no? Porque aquí en la Academia del Valencia destacamos mucho el hecho de, más allá de un deportista dentro de un terreno de juego, la importancia que se le otorga a las personas, y allí también lo tenéis muy en cuenta.
6: Sí, claro, también aquí hemos hecho veces, nosotros en septiembre son las fiestas de San Miguel. Uh-huh. Y bueno, hacemos un torneo y en ese torneo pues hacemos recogidas de alimentos para diferentes asociaciones o bien de Catarroja o Cáritas. Y bueno, pues al final el fútbol es un deporte, pero también forma parte de la sociedad, ¿no? Y tenemos que estar ayudando en lo que sea necesario y aportar nuestro granito de arena.
5: Pues nos encanta. Simplemente nos queda desearos suerte para este final de temporada y oye, que sigamos durante muchas más temporadas yendo de la mano en este proyecto que es el de Escoles UBCF, y que nos encanta contar con escuelas tan representativas de localidades que son significativas dentro del territorio de lo que es la Comunidad Valenciana. Óscar, que ha sido un auténtico placer charlar contigo. Buen final de temporada, bueno, ¿de acuerdo?
6: Muchas gracias a vosotros.
5: Ojalá que así sea. Amun Catarroja. Vale.
6: Gracias. Venga, un saludo.
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1: Y hoy en concreto, pues queremos conocer un poquito más cómo le marcha la temporada al Club Deportivo Benifayó. Y por eso está en la sintonía de la radio oficial del Valencia Club de Fútbol, aquí en VCF Media Radio, su director deportivo, que es José Correa. Hola, José, ¿qué tal? Muy buenas.
2: Hola, buenas tardes, ¿qué tal, chicos?
1: ¿Cómo estamos? ¿Todo bien?
2: Pues sí, muy bien. Ya terminando temporada, o sea que bien. Las cosas encauzaditas ya y a preparar la siguiente en breve, pero bueno.
1: Es lo que te iba a preguntar, ¿un director deportivo de una escuela o un club de todo un club deportivo Benifayó en estas fechas que está centrado en el final de la misma, pero también pensando ya, imagino, en lo que está por venir y en la preparación de lo siguiente?
2: Claro, bueno, tenemos varios escenarios. Los equipos que tenemos en competición, desafortunadamente, son más los que estamos peleando por descensos que por ascensos, pero bueno, este es el contexto general que tenemos casi todos los años. Uh-huh. Aquí seguimos en vivo para intentar salvar todas las categorías, y en el fútbol 8, como es un mero trámite de aprendizaje, pues ya estamos preparando torneitos de verano, el que hacemos nosotros el Benifutur, a los que devolveremos la visita, como en Carlet, en Algeciras, equipos de la zona. Uh-huh. Y sí, preparando plantillas, renovando entrenadores, peleando por nuestros puntos en el convenio. Sí, pues todo, se junta todo un poquito, pero bueno, es parte del día a día, y como hay un equipo amplio, aunque la figura del director está aquí, pero bueno, detrás hay mucha gente peleando.
1: Importante el equipo de trabajo, ¿verdad? Y la gente de la que uno se rodea.
2: Sí, para mí es fundamental. Vosotros sois conscientes que nosotros tenemos todo nuestro trabajo, y las horas que no estamos trabajando son las que podemos dedicar para que el club vaya en funcionamiento. Entonces, uh-huh, ahí está la parte de la directiva, que es esencial para nosotros, con toda la burocracia y oficinas, y luego la gente que tengo en el campo, que es espectacular. Uh-huh. Si no, no podría, ¿eh? Ya.
1: Cada uno sumando y aportando su granito de arena para que el Club Deportivo Benifayó pueda acabar la temporada de la mejor forma posible. Y un Club Deportivo Benifayó que, decíamos, forma parte del proyecto de Escoles VCF. ¿Por qué? ¿En qué momento surgió esa opción y por qué seguir adelante?
2: Pues nosotros realmente éramos una directiva nueva. Bueno, hubo una serie de acontecimientos desagradables en el club y nos lanzamos adelante. En ese momento éramos 8 padres de jugadores del club que decidimos, y en cuanto conseguimos estabilizar un poquito el club, nuestro primer objetivo era asesorarnos para poder crecer. De ahí nos enteramos de la existencia del plan de escuelas conveniadas y hicimos una primera propuesta en la que no pudimos pasar el corte. No nos dijeron por nada en concreto, seguramente sería una cuestión numérica porque estaba en auge. Uh-huh. Y en el segundo año que lo intentamos ya tuvimos la posibilidad real de entrar. Esto hará 5 años, si te hablo de memoria, pero bueno, creo que hace 5 años ya. O sea que ya creo que somos una escuela conveniada consolidada dentro del proyecto. Y comentarte que además cuando cogemos el club éramos 9-10 equipos, plantillas hablo.
1: Sí.
2: Y a fecha de hoy estamos en 22. O sea que ha crecido convenio, ha crecido escoles, y evidentemente el club pues también está creciendo con la ayuda de este tipo de planes, claro.
1: ¿La familia se hace mayor?
2: Sí, sí, es que claro, nosotros, yo siempre digo, somos un club muy amateur, es la realidad. De hecho, por lo que te hablaba, todos tenemos nuestro trabajo y dedicamos todo el resto que tenemos.
1: Sí.
2: Pero dentro del tiempo amateur que digo yo para el club, pues les pido a mis compañeros y a mí mismo ser lo más profesionales que se pueda. Pues de la mano de Valencia, imagínate cuánto potencial podemos tener, aplicándolo siempre a nuestro contexto, que es la dificultad más grande que veo yo del convenio para nosotros. De hecho, todos los debates que surgen por ahí, y me han callado la boca cada vez que la abro, porque ahora ya estamos en un punto que hasta vienen aquí y te preparan una sesión con tus jugadores. Te demuestran que es factible, que es posible, y que con ganas y voluntad, pues todo se puede.
1: Uh-huh. Fíjate, porque hablabas de la evolución del proyecto de Escoles VCF, y vosotros que son ya varios años de participación en el mismo, al final notáis esas mejorías que se introducen, esos cambios, la evolución, que no es un proyecto estancado, sino que al igual que le sucede al Benifayó, es un proyecto que está en crecimiento, y que eso pues repercute tanto a las escuelas que forman parte del convenio como al Valencia.
2: Sí, sí, es que además te diré más, esto desde la confianza de estar tantos años dentro, te diré que es casi a la carta. Quiero decir, ya no es todo lo que generan para nosotros, que además el buzón de sugerencias siempre está abierto. O sea, cualquier tema que queráis tocar a nivel de grupo, a nivel individual, cualquier problema que surja durante la temporada, en cualquier momento, las visitas de técnicos a nuestro campo, las visitas de nuestros jugadores a vuestras instalaciones, que es un poco lo que le da más realidad para mí. Recientemente hemos hecho una encuesta con las cosas que más pensamos que aportan al club del convenio. Para mí esta es la clave. En el momento que llevo 14 o 15 chavales que están empezando entrenando o ya llevan años y se plantan y pueden ver un entrenamiento de un cadete A del Valencia.
1: Es como que es la parte palpable, ¿no?, del proyecto.
2: Claro, claro. Es que además luego le dan la opción de tener cita con el míster, que te ha explicado la tarea como le ha explicado a los jugadores, que la has visto en directo y ahora termina y puedes preguntar tus dudas. O sea, esto es el tope de la realidad. Es decir, a partir de ahí es cuando mis técnicos han sido conscientes de que claro que vale la pena. Y luego la herramienta, la plataforma que nos generan con todas, vamos, es que tienen contenido para una formación continua, si la quisieran y tuvieran tiempo, que es otra dificultades.
1: Claro.
2: Pero vamos.
1: Y el feedback, ¿no?, con las escuelas, con el resto de academias que forman parte del mismo.
2: El convenio nos pide a los responsables, sobre todo, ¿no?, que tengamos la capacidad de transmitir, porque a los clinics o casi siempre vamos responsables y la persona que se encargue del clinic en cuestión, pues el de porteros, pues sería el técnico de porteros más el responsable. Pues al final la propuesta del Valencia en convenio para los responsables es que seamos capaces de transmitir a nuestros técnicos. Si nos lo quedamos para nosotros estamos muy, muy formados, pero se trata de que llegue, de la transparencia entre el proyecto y la escuela a la que queremos llegar. Entonces ahí es donde estamos estos dos últimos años, sobre todo, pues a la hora de plantear una sesión, a la hora de tratar a un nano, a la hora de transmitir esos valores que salen en cada clínica, en cada charla, en cada entrenamiento, pues ahí es la, digamos que la máxima responsabilidad que tenemos nosotros.
1: A nivel de escuela, a nivel de entidad, me decías, al final muchos de los equipos peleando por permanecer en según qué categoría, ¿no? Pero yo creo que hay que quedarse con el global y el número que tú antes me decías, en el momento de vuestra llegada y cómo estáis ahora. Al final eso habla de constancia y de trabajo bien realizado y el paso a paso.
2: Sí, sí, también te diré que yo siempre defiendo que esto es un club de pueblo y que lo que se ha conseguido en ascensos hasta la fecha es con los jugadores que por quinta y por generación salen y consiguen títulos. Es decir, nosotros no tenemos departamento de captación, por ejemplo, que es un departamento que no le vemos sentido aún, porque tampoco vamos a competir, estamos formando. Pero claro, una vez ese escaloncito de competición también nos viene bien porque tenemos diferentes contextos a la hora de competir. Hay nanos que sí pueden competir en estas categorías, pero si no nos da por la quinta, porque la quinta no le da para mantener la categoría, no ficharemos para mantenerla. Bajaremos y volveremos a empezar. O sea, no es nuestro objetivo, pero sí que intentamos no perderlas.
1: Más que la gran mayoría de jugadores son de Benifayó, de la localidad.
2: Sí, sí, está el 97. Te diría 97, porque aquí, bueno, es verdad que tenemos cerca al Musafes, al Ginet. Sí. Y que hay jugadores que van, que vienen, que prueban, sobre todo por las categorías que hablábamos antes. El nano que quiere ir a competir más, pues tiene que salir. Pues encantado de que salga y encantadísimo de que vuelva. De verdad que nosotros ahí no tenemos ningún inconveniente.
1: Fíjate que ese porcentaje del que me hablas, al final también lo que le da es un sentido de pertenencia, que creo que es algo muy importante.
2: Sí, sí que ha costado, ¿eh? Sí que ha costado. De hecho, el salto cuantitativo de plantillas es por la vuelta de tantos jugadores que no estaban en el club, que sí que han empezado a ver quizá que no competimos en esas categorías que te dan un poco de nombre, pero que sí que trabajamos muy bien. Y además con el respaldo de el poder ir a una sesión de entrenamiento con el Valencia, pues no te voy a engañar, eso también es un caramelo para cualquier chiquillo. Y la verdad es que pues sí, estamos ahí y lo aprovechamos, ¿por qué no? Claro, son herramientas que tenemos y que benefician al jugador siempre, claro.
1: Todo suma, y al final el objetivo es formar los más jóvenes también, que se entretengan, que aprendan, que disfruten y que a nivel de escuela vayáis creciendo. Y eso de la mano también del Valencia Club de Fútbol y dentro de lo que es el proyecto de Escoles VCF, el cual pues tú bien conoces de primera mano. Pues José, que nos alegramos de charlar contigo, de conocer cuáles son vuestras sensaciones, y simplemente nos queda desearos suerte para este tramo final de competición, que vaya bien el verano y en esa preparación que ya estáis metidos también de lleno.
2: Pues bien, muchas gracias, muy amables, y nada, esperamos a la próxima cita para hablar con vosotros, que eso será señal de que seguimos dentro del convenio y que todo está funcionando.
1: A ver si gracias. Repetimos dentro de unos meses. Un fuerte abrazo.
2: Gracias, chicos, hasta luego.
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1: Y hoy nos apetece, y de forma muy especial, ir hacia esta sección de Escoles VCF porque nos salimos de la Comunitat Valenciana. ¿Por qué? Porque vamos a hablar con el coordinador del fútbol base Calasparra. Es decir, nos marchamos hasta Murcia. Nos está escuchando ya aquí en la sintonía de VCF Media Radio Javier Hernández, el coordinador de la escuela. Hola Javier, ¿qué tal? Muy buenas.
2: Buenas tardes.
1: ¿Cómo estamos? ¿Todo bien?
2: Todo bien.
1: Encantado de saludarte y que nos cuentes un poquito, oye, cómo va esta temporada, una más, ligados, en vuestro caso, al programa Escoles VCF de la Academia del Valencia Club de Fútbol.
2: Sí, bueno, está ligado en el proyecto tan beneficioso para nosotros de Escoles y estamos muy muy contentos de poder participar y nos supone una mejora en nuestra escuela muy, muy grande.
1: Porque vosotros os unís en 2022.
2: Sí, 2022 es nuestro primer año, entramos en etapa de iniciación, conseguimos pasar esa etapa, este año ya estamos en la siguiente etapa, por segundo año consecutivo y creciendo cada vez más de la mano de esa cantera tan importante como es Valencia.
1: Oye, ¿cómo surge ese momento de decir nos incorporamos al programa de Escoles VCF?
2: Pues viene todo a través de una relación con Sergio Ventosa, el director de la cantera.
1: Claro, sí, coordinador.
2: Y empezamos a ir a serio, a sendos partidos amistosos con el Valencia. Y una vez allí nos dice Sergio, oye, ¿por qué no unir con nosotros a este proyecto que nos puede beneficiar a ambas partes? Y nosotros, pues, encantados de formar parte, realizamos nuestro proyecto para entrar y nos aceptaron y pues ahí seguimos.
1: No sois los únicos de la región de Murcia que formáis parte del proyecto de Escoles VCF, supongo que entre vosotros a Arispiña, ¿no? Ahí,
2: ya que sí, estáis más alejados. Junto a Archena y Pinatar tenemos muy buena relación, son dos escuelas también que están trabajando muy bien, tenemos yo personalmente muy buena relación con Kilian, el coordinador de Archena, y con Noé de Pinatar. Y siempre que tenemos que viajar, pues coordinamos para también ir juntos, hablamos para tener viajes a lo largo del año a Valencia, las tres escuelas, y la verdad es que tenemos muy buena relación con ellas, y hemos, gracias al proyecto, también hemos hecho muy buena relación con otras escuelas de la comunidad valenciana.
1: Sí, porque yo quiero poner hoy en valor precisamente el hecho de que escuelas de la región de Murcia participen en el proyecto de Escoles VCF por lo que supone, ¿no? También en muchas situaciones, pues el hecho de desplazarse, de llevar a cabo sesiones, que el club lo hace, por supuesto, encantado, pero también es un esfuerzo por vuestra parte, el hecho de tener que acudir y recorrer tantos kilómetros para poder, digamos, avanzar dentro de lo que es el programa.
2: Sí, claro, una de las cosas que a nosotros más nos cuestan, a diferencia de los clubes de allí de más cercanos, eso es la distancia que tenemos, pero nosotros, como tú bien has comentado, lo hacemos con todo el orgullo y todas las ganas de seguir creciendo, de ir allí, que nos abran las puertas de la ciudad deportiva. Para nosotros es algo único, aprendemos muchísimo cada vez que visitamos una formación, que bajamos con algún jugador, que para ellos entrenar con la camiseta del Valencia es la mayor motivación que le puede suponer en su etapa formativa. Y como te he dicho antes, gracias al proyecto de estos dos años hemos crecido mucho en nivel de licencias, de inscripciones, de nivel de entrenamiento. Hemos

0: participantes del proyecto escolar de Valencia, como todos los entrenadores y directores de la academia, el trato tan cercano que nos dan, es algo que hace sentir ese convenio diferente a todo el que pueda haber en España. Yo creo, es verdad que es el único que hemos tenido nosotros, pero por lo que yo conozco aquí, otros que han tenido con Levante, Villarreal, etcétera, no tienen ese trato tan cercano que hace diferente al convenio con el Valencia.
1: A nosotros lo que nos encanta es ver la predisposición con la que afrontáis cada una de las escuelas, pues cada temporada, esos nuevos retos que se proponen, porque al final yo supongo que también incluso vosotros habréis notado la diferencia, ¿no?, respecto a cuando empezasteis ahora, a la evolución del propio programa, que yo creo que va en pro de todos. O sea, antes, por ejemplo, me decías, no solo jugadores, sino también técnicos. O sea, al final eso es algo que ha evolucionado con los años dentro del programa de Scholes, que sea... un programa que recoja situaciones de trabajo y de mejora para los jugadores, para las jugadoras, pero también para los técnicos y para los formadores.
0: Claro, engloba todos los ámbitos y ellos, como bien dicen desde la metodología del club, lo bueno que tienen es que para formar jugadores tienes que primero educarlos y también formar a los entrenadores, que son los encargados de educar a los jugadores. Entonces ellos, con esa formación que nos dan a nosotros como coordinadores, responsables y a los entrenadores, crecemos como club. De ahí es lo que le trasladamos a nuestros jugadores. Entonces, con eso es una de las cosas que mejor hace de ese convenio. Luego, como bien has comentado, una de las cosas que más nos está gustando es que cada año evoluciona, cada año tiene algo nuevo. No es siempre lo mismo, que cuando sabes tú que entra en rutina, pues a veces ya es algo monótono, no es tan motivante.
1: Hay que buscar fórmulas, ¿verdad?, para seguir enganchado y mejorar, sobre todo mejorar.
0: Sí, sí, claro. Desde el año pasado este han propuesto actividades nuevas, cursos nuevos, talleres nuevos, que hacen, pues eso, que siga siendo más motivador y con más ganas de seguir afrontando el año, la temporada, y seguir queriendo seguir ligado a este gran proyecto que para nosotros nos hace sentirnos un poco profesionales.
1: Javier, me decías antes, hemos notado el aumento de jugadores que forman parte de nuestra escuela. ¿Cuántos equipos tenéis en esta 23-24?
0: Sí, nosotros, pues con decirte que hemos pasado de tener en dos años de 11 a 18 equipos federados, pues es un gran cambio. Hemos pasado, aumentado de 200 y poco licencias a las 500, cerca de 500 que tenemos este año.
1: Estamos hablando de una señora escuela de fútbol base.
0: Sí, sí, la verdad es que estamos muy contentos. Bueno, allí lo sabe Jordi, Ramón, todos los responsables de Scholes, que nosotros, nuestra localidad es una localidad muy pequeña de la región de Murcia, tenemos 10.000 habitantes y en proporción a población, licencias de fútbol, estamos por encima de la media, y la verdad es que eso también pues dice que el trabajo que se está haciendo, sé que se está haciendo muy bien.
1: ¿Y cómo marcha la temporada así a nivel escuela, entrando ya en ese último tercio, no?
0: Sí, muy bien, afrontando ya el final de temporada, equipos manteniendo la categoría, porque tenemos varios equipos en la máxima categoría autonómica, estamos ahí luchando por mantener, otro equipo que estamos luchando por ascender a esa máxima categoría, y muy bien, son más de 15 jugadores los que han visitado este año, han podido entrar con el Valencia, hemos realizado varios talleres allí como responsables y como monitores del club, hemos ido allí a la ciudad deportiva. Y también nos visitaron en el pasado mes de enero, si no recuerdo mal. Hicieron una acción formativa a todos nuestros entrenadores aquí en Calasparra y fue ya como muy gratificante.
1: Pues encantados de que sintáis este proyecto pues como parte de la escuela y que esa unión con el Valencia Club de Fútbol sea por muchos años. Por lo que hablamos, Javier, estáis encantados y nosotros, por tanto, pues satisfechos. Que esa situación que vivís vosotros, al final también, pues sea algo de lo que el Valencia puede estar orgulloso. Y todas las escuelas que formáis parte del proyecto Escuela de VCF, nos habláis de lo que supone para vosotros el aumento, en este caso que decías tú, de licencias, sobre todo también esos valores, la formación, la metodología, que es para lo que está. Al margen de, por supuesto, la gente, yo creo que escucha esta sintonía de VCF Media Radio, sabe que la región de Murcia es un vivero muy importante de jugadores. Ahí están los nombres y el vínculo a lo largo de la historia también del Valencia Club de Fútbol. Y, por ejemplo, pues si 15 han tenido la oportunidad esta temporada de venir a las instalaciones de la Ciudad Deportiva Paterna y se produce algún movimiento, pues bienvenido sea. Pero que nos encanta que estéis así satisfechos formando parte del proyecto de Scholes. Un fuerte abrazo y muchas gracias. Y que acabe bien la temporada, ¿de acuerdo, Javier?
0: Muchas gracias a vosotros, Víctor, por acercar a toda Valencia Calasparra y por formar parte de este gran proyecto, que ojalá, como tú has dicho, sea por muchos años.

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1: Un gol de Larsson obligó a lanzar penaltis ante el Celtic en 2001. Pero, ¿quién había marcado el único gol en la ida en Mestalla? Repito la pregunta. Un gol de Larsson obligó a lanzar penaltis ante el Celtic en 2001. Pero, ¿quién había marcado el único gol en la ida en el estadio de Mestalla? Opción A, Vicente. Opción B, Karev. Opción C, Angulo. Opción D, Aimar. Repito la pregunta, un gol de Larsson obligó a lanzar penaltis ante el Celtic en 2001. ¿Quién había marcado el único gol en la ida en Mestalla? ¿Vicente, Karev, Angulo o Aimar? ¿La sabes, Joan?
2: Sí.
1: ¿La sabes?
2: Vicente.
1: ¿Crees que es Vicente?
2: Sí, una falta. Bueno, una falta sacada en corto y pues a estrategia.
1: Ajá, ¿lo recuerdas entonces el gol?
2: Sí.
1: ¿Crees recordarlo al menos?
2: Sí, creo que sí.
1: Vicente. Muy bien. Pues Joan Gramuntei parece bastante convencido en esta segunda pregunta. Va a marcar la opción A, Vicente. Por si hay rebote, Arsenio, ¿tú la sabes?
3: Creo que sí.
1: ¿Crees que la sabes? 7 y 19. Joan, contesta Vicente y comprobamos. Es correcto, Joan, efectivamente. Primer punto para Joan Gramuntei, nuestro participante de Valencia. Acertaban Alex Ferriol y Javier en Twitter, @cuantosabesvcf.
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9: Joaquín Sorribas, responsable del Departamento Psicoeducativo de la Academia, indica algunos consejos para entrenar tus valores.
10: Si te pregunto si eres una persona con valores, seguramente me dirás que sí. Si te digo cuáles son tus valores y que los digas de memoria, probablemente dudarás. Y si te digo si eres consciente diariamente de sacar tu mejor versión de acuerdo a los valores, probablemente digas que no. No te preocupes, porque los valores hay que hacerlos explícitos, hay que desarrollarlos y hay que entrenarlos. Te sugerimos varios pasos. 1. Mira hacia atrás, revisa tu pasado y conecta con tus raíces. 2. Pon una lista larga de valores e intenta sentir cuáles te identifican. Deja que tu corazón te indique cuáles son coherentes con tu identidad y acaba generando una lista de 10-12 valores. 3. Esos valores, ordénalos en estos tres grupos. Valores de aceleración, que son esos valores que te dan energía, como la resiliencia, el esfuerzo, el trabajo. En valores de freno, que son esos valores que te quitan activación cuando estás un poco saturados, como la humildad, la serenidad o la confianza, y en valores de relación, que son aquellos valores que te ayudan a relacionarte mejor con las demás personas. Con eso deberías quedarte con una lista de 5-6 valores. 4. Esos 5-6 valores, defínelos, concrétalos y hazlos muy tú. 5. Cuando te vayas a dormir, repasa esos valores e imagínate alguna situación de la vida diaria que sea congruente con esos valores. 6. En tu vida diaria, no olvides celebrar los valores y reforzarte cada vez que tengas acciones donde los hayas defendido. 7. De forma periódica y a menudo, revisa si estás sacando la mejor versión coherente con tus valores. Si tomas un poco de tiempo los 2 o 3 primeros meses, luego los valores te saldrán solos. Educa en valores.
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1: Atención, tiempo. Marco o González es el segundo apellido de Boro.
2: El segundo.
1: Sí. Marco González es el segundo apellido de Boro.
2: Segundo, sí.
1: El segundo. González. Ah, repito. Hostia, Marco perdón. O González vale. Es el segundo apellido
2: Marco
1: de Boro.
2: El segundo. Es Marco.
1: Según las imágenes de televisión, los penaltis decisivos ante Las Palmas en el 97 se lanzan en la portería de la izquierda o de la derecha.
2: De la izquierda.
1: Sí, con pantalón blanco o negro marcó Mijatovic a Lopetegui su gol desde el centro del campo.
2: Pantalón blanco.
1: Sí, ¿coincidieron o no en el primer equipo del Valencia los hermanos Ferrando?
2: No.
1: Sí, nombre del portero Bermey, ¿Juan Francisco o José Ramón?
2: Juan Francisco.
1: No, entre Di Stéfano y Espárrago entrena al Valencia Paquito o Roberto Gil.
2: Roberto Gil.
1: Sí, ¿a la valla de tribuna o a la de grada central se fue Roberto a celebrar su gol de la remontada ante el Real Madrid?
2: A la de tribuna.
1: Sí, ¿Petzela o Sanabria hizo unas claras manos en el último partido?
2: Petzela.
1: Sí, en la primera o en la segunda parte, aquí nos quedamos, José Manuel. Siento mucho lo que ha sucedido porque creo que no entendías la pregunta, ¿no?
2: No
1: entendías la pregunta.
2: No entendía, no.
1: Es una auténtica pena, la verdad, porque...
2: Ya, he venido todo torcido a partir
1: sí,
2: de ahí.
1: Sí, la pregunta ha sido Marco o González es el segundo apellido de Boro. No sé cómo interpretaste la pregunta, pero me decías segundo.
2: Ya, no sé,
1: bueno, pues a veces pasan estas cosas.
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5: Decisivo. María Ángeles Atienzar, del Departamento Psicoeducativo de la Academia, explica cómo llevar esa decisión del momento importante en el terreno deportivo. Decisión del momento importante en el terreno deportivo.
6: La incertidumbre duele más que la certeza. El cerebro, aquello que no sabe, lo imagina. Y ahí se nos activa el sensor de ¿y si no renuevo? Y empezamos a pasarlo mal. Empezamos a vivir en un estado en el que anticipamos el futuro o pensamos mucho en el pasado. Aquella temporada que jugaba, este entrenador que sí que me ponía. Entrenamos en estados ansiógenos o depresivos, que no concuerdan nada bien con el rendimiento. Cada cosa que dice el entrenador me hunde, cada error me destroza, empiezo a jugar a no fallar, tengo inseguridad y se confirman mis temores. Entonces, ¿qué hacemos? Lo principal es centrarnos en el aquí y en el ahora. ¿Estás todavía en el club? Sí, pues a por ello. Lo segundo es darle la vuelta a tus miedos. ¿Piensas que no te van a renovar? Bien, entrena cada día como si fuera el último y juega cada partido como si no fueras a volver. Necesitamos cada día hacer el mejor trabajo posible, con ilusión y con pasión. En estas situaciones nos dejamos llevar, empezamos a entrenar sin ganas, a jugar con miedo y al final, poco a poco, sin darnos cuenta, hemos perdido la oportunidad de crecer. Vayas al club que vayas, vas a necesitar ser tu mejor versión. Si no, le estarás fallando a tu yo del pasado, que soñaba, a tu yo del presente, que se pone las botas cada día, y a tu yo del futuro, que quiere llegar al máximo nivel. Tercero, el fútbol necesita muchas horas de entrenamiento de calidad. Ve a los entrenamientos con los objetivos claros. No vayas a la deriva. Oriéntate a la tarea y ten muy claro qué quieres mejorar. Cuanta más energía invertimos en pensar que no vamos a renovar, menos energía invertimos en llegar a la excelencia, a nuestra mejor versión. Pase lo que pase al acabar la temporada, es urgente acabar siendo mejores de lo que empezamos. Y para eso tenemos que centrarnos en nuestro mejor trabajo posible y en hacer entrenamientos conscientes. No dejarnos llevar por estas situaciones de incertidumbre. Si nos centramos en el aquí y en el ahora, estamos en el momento exacto donde las cosas pueden ocurrir. Todo lo demás no está en nuestro control.
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1: ¿De qué equipo fichó el Valencia a Mundo? ¿De qué equipo fichó el Valencia a Mundo? Te voy a dar cuatro opciones. A. Athletic Club de Bilbao. B. Alcoyano. C. Recuperación de Levante. D. Baracaldo. La pregunta es, ¿de qué equipo fichó el Valencia a Mundo? A. Athletic de Bilbao. B. Alcoyano. C. Recuperación de Levante. D. Baracaldo. Nacho, todo tuyo.
2: Pues creo que del Recuperación de Levante.
1: ¿Sí? ¿Te suena eso? Haberlo leído, escuchado. Mira, mientras piensas, dice Alejandro Ferriol, en arroba cuánto sabes VCF, quien gane hoy va a la final seguro. Vaya nivelazo. La gente rendida, ¿eh? Ante vosotros, porque sabe que podríais ser los dos perfectamente ya finalistas por el gran nivel que estáis demostrando. Candidatos a llegar muy lejos, gane quien gane en el programa de hoy. Y Chimo Viñes había acertado la anterior, la de Quincoces. Marcamos entonces, dice Recuperación de Levante.
2: Sí.
1: La opción C. Muy bien. Rafa, por si hay rebote, ¿crees que la sabes? ¿Crees que la sabes? Seguro, 100%. 25 minutos para alcanzar las 8. A esa hora continuará la programación en VCF Radio, en la radio oficial del Valencia. La última hora del Valencia y de su academia con todo el equipo, con Josep Rovira, con Gonzalo Naya y con Vicent Marco. Marcamos la opción C, recuperación de Levante. Fichó el Valencia a un emblema, a una leyenda como Mundo del Recuperación de Levante. Es correcto. Sigue el espectáculo en esta tarde de jueves. Otro punto más para Nacho Orduña. Han superado el obstáculo que habitualmente...
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5: VCF Educa. ¿Cómo gestionar el error en los porteros? Aitor Bas, responsable de metodología específica de porteros de la academia, explica cómo gestionar el error en los porteros.
6: Es evidente que el error tiene mala fama, pero en el fútbol, igual que en cualquier otro deporte, consiste en cometer aciertos, pero también errores. Si pensáis en cualquier especialista de cualquier disciplina, hasta el mayor profesional comete errores. Por lo tanto, la reflexión sería: ¿cómo no van a cometer errores nuestros chicos y chicas en edad de formación? Por nuestra parte, debemos afrontar el error como una oportunidad de mejora y crecimiento. Por tanto, vamos a dejar tres puntos clave para poder hacerlo. Uno, aceptarlo. Es importante aceptarlo como parte del proceso de aprendizaje. Dos, normalizarlo, porque ya sabemos que hasta el mayor de los especialistas comete errores. Tres, relativizarlo, porque no hay ningún partido, ninguna liga y ningún campeonato que sea más importante que la educación y formación de nuestros chicos y chicas.
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1: Di uno de los dos jugadores que fallaron un penalti en la tanda ante el Steaua que supuso la destitución de Ranieri. Di uno de los dos jugadores que fallaron un penalti en la tanda ante el Steaua de Bucarest, partido que supuso la destitución de Ranieri. Buscamos uno de los dos.
2: Pues, por ejemplo, Di Bayo.
1: Sí, Di Bayo, ¿crees que falló?
2: No sé.
1: ¿Decías Di Bayo?
2: No lo tengo tampoco del todo claro, pero me suena algo de Di Bayo. No sé si será verdad o no.
1: Contestas, vas a contestar Di Bayo, en este caso. Muy bien. Si fallas,
2: eliminado.
1: Estás eliminado.
2: Y si no, casi.
1: Y si no, habrá que verlo. Joan Gramonte, y contesta Di Bayo. Y comprobamos. Es correcto, Joan. Sí, señor. Tercer punto para ti. 3-4 en el marcador.
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4: Duca, ¿qué es un analista?
5: Álvaro Ramos, responsable del departamento de videoanálisis de la academia, explica la función de un analista en el mundo del fútbol.
6: Somos entrenadores que estamos dentro de los staffs y de las academias de fútbol, y nuestra función principal es la de estudiar al máximo todo lo que ocurre dentro del terreno de juego. Tratamos de perseguir los detalles que en los partidos y en los entrenamientos suceden, con el objetivo de recopilar la máxima información para tratar de entender qué es lo que está ocurriendo. Toda esta información que recopilamos la filtramos, la analizamos y se la entregamos a los cuerpos técnicos y a los jugadores para que estos puedan aprovecharla al máximo y mejorar así su rendimiento. ¿Pero cómo conseguimos toda esa información? Primero necesitamos grabar todos esos partidos y entrenamientos, y lo hacemos a través de nuestra red de cámaras y sistemas de grabación que tenemos por toda la ciudad deportiva, cuyas cámaras la mayoría ya lo hacen de manera automática. Una vez tenemos esas grabaciones, las cogemos, las metemos dentro de nuestros ordenadores y las visualizamos una y otra vez. Y gracias a los programas y softwares que tenemos, las analizamos, las preparamos e incluso las pintamos como lo hacen en la tele, con círculos, rótulos, incluso líneas. En definitiva, somos parte activa del proceso de formación y una pieza fundamental en el fútbol moderno, donde cada vez

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1: En el 95 o en el 96 marcó Blažević un gol de espuela en Europa.
2: 96.
1: Sí, el último partido de Koeman en el banquillo fue en el Camp Nou o en San Mamés.
2: San Mamés.
1: Sí, el gol 3000 lo marca Pizzi vestido de azul o de rojo.
2: Azul.
1: No, hay que hacer el doble para conseguir la mitad, lo dijo Benítez o Luis Aragonés.
2: Benítez.
1: Sí, según las imágenes de televisión, el gol de Ronaldo en el Camp Nou entre toda la defensa del Valencia se produce en la portería de la derecha o de la izquierda.
2: Izquierda.
1: Sí, el Valencia desmintió ayer que hubiese realizado una entrevista Parejo o Enzo Pérez.
2: Enzo Pérez.
1: Sí, 2-0 o 3-1. Le ganó el Valencia al Calrú en el partido de ida en 1993. 3-1. Sí, Mendieta abandona al Valencia en el verano de 2000 o 2001.
2: 2001.
1: Sí, jugó o no jugó durante la Copa 98-99 el Valencia contra el Mallorca.
2: 98-99, no.
1: Correcto, más de 3 o solo 3 años jugó Sánchez en el Celta.
2: Solo 3.
1: No, Fernando Gómez Colomer dejó el Valencia con Ranieri o con Cooper.
2: Fernando Gómez dejó el Valencia con Cooper.
1: No. Bueno, Joan, pues han sido 3 fallos, han sido un total de 8 preguntas acertadas. Fue con Ranieri cuando Fernando
2: Ranieri.
1: Dejó el Valencia. Fallaste la anterior Pizzi. También. Sánchez jugó 5 años en el Celta. Y la tercera fue la de Pizzi, efectivamente, en la que vestido no de azul sino de rojo consiguió ese gol, esa efeméride para la historia del Valencia.
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5: VCF Educa. ¿Todas las motivaciones son iguales? María Ángeles Atienzar, del Departamento Psicoeducativo de la Academia VCF, nos

0: Nos habla de la motivación de calidad.
1: La motivación es algo que todo el mundo quiere dominar, pero que casi nadie entiende. Se mezcla con activación, ganas, estado de ánimo, ir enchufado o enchufada. Tienen que ver, pero no son lo mismo. Motivación viene de mover. ¿Por qué me muevo? ¿Por qué hago lo que hago? No todos los porqués son igual de buenos. No todas las motivaciones son de la misma calidad. Tenemos ya dos filtros. Uno, mis porqués, mi motivación viene de fuera, no depende de mí, baja calidad, estoy expuesta a otros. O la segunda, mi motivación viene de dentro, buena calidad, porque siempre podré persistir y mantenerla. A partir de ahí podemos ir paseando por lo que se llama continuo de la autodeterminación. Tenemos cinco regulaciones motivacionales. La primera es la extrínseca, que es casi que me tienen que dar algo, recompensas, reconocimiento, castigos. Actúo para ganar o evitar todo eso. Hago esta tarea de forma intensa porque quien no recoge la portería. Hago X cosas por las multas. En el momento en el que me acostumbre a eso o me dé igual, mi nivel bajará y entonces dejaré de rendir bien. Luego está la introyectada, que ya empieza a ser tengo que. Aquí aparece nuestra culpa. Eres tú mismo o tú misma quien te pone reconocimientos o castigos. Empiezo a comer bien porque si no me siento mal, si no lo hago. Estás siendo un poco controlado, pero cada vez nace más de ti. La culpa nos negativiza, hace que disfrutemos menos y que al final acabamos decayendo. Ahora llegamos a la identificada. Ahora lo haces porque quieres hacerlo, porque es importante para lo que buscas y para tus objetivos. Entrenas fuerte en el gimnasio porque sabes que te va a generar mayor rendimiento en el campo. Las cosas empiezan a depender de ti y vas estabilizando tu rendimiento. Siempre está en tu mano trabajar por aquello que buscas. Entonces tu motivación empieza a ser más constante, persistes. Y ahora llegamos a la integrada, que poco a poco es lo más autodeterminado que hay. Ahora hacen las cosas porque tú eres así. Tu motivación empieza a ser inquebrantable. Entreno fuerte porque el valor del esfuerzo va conmigo. Animo incluso no convocada porque soy leal. Cada vez eres más invencible, no dependes de nadie. Y el final es la motivación intrínseca, que es ese momento en el que haces las cosas porque las disfrutas, porque te encanta. Conseguir disfrutar de todos los procesos es la mayor clave para el rendimiento óptimo. Cuanto más dependemos de nosotros, de nosotras mismas en la motivación, más poder tenemos sobre nuestro rendimiento. Siempre tenemos que darnos porqués que sean nuestros. Si cogemos las riendas de la motivación, cogemos las riendas de nuestra mejor versión.
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1: A una de estas selecciones nacionales le marcó Enric Usart un gol en un partido amistoso. A una de estas selecciones nacionales, le marcó Enric Usart un gol en un partido amistoso en Mestalla. Te voy a dar cuatro opciones y son estas. Opción A, Unión Soviética. Opción B, Brasil. Opción C, Italia. Opción D, Argentina. Te repito la pregunta. A una de estas selecciones nacionales le marcó Enric Usart un gol en un partido amistoso. ¿URSS, Brasil, Italia o Argentina? ¿URSS, Brasil, Italia o Argentina? Eduardo, no sé si sitúas amistosos con selecciones, más o menos, y imagino que estarás pensando, dándole vueltas.
2: Sí, a ver, puedo equivocarme porque la memoria a veces pues falla.
1: Sí.
2: Pero Argentina, Italia y Brasil son selecciones muy potentes que hubieran generado, yo creo que bastante, no sé, bastante...
1: Ajá.
2: Hubieran sido muy llamativas, ¿no?
1: ¿Sí?
2: Y sí que recuerdo que la URSS estuvo en un trofeo naranja.
1: Sí.
2: Y supongo pues que sería en ese partido, o sea que voy a decir la URSS.
1: ¿Vas a decir entonces la URSS?
2: La URSS.
1: Ese argumento, lo que acaba de exponer Eduardo Solivares, le lleva a marcar la opción A, la URSS. Vamos a ver lo que sucede. ¿Cree? Aunque no lo tienes seguro, evidentemente.
2: Seguro, no.
1: Eduardo, son, que puede ser
2: la... Son dos caminos que me llevan ahí. Que
1: ajá,
2: esas tres no me suena y que la URSS sí que realmente jugó un partido en Mestalla. Entonces...
1: Muy bien, pues vamos a ver lo que sucede. Eduardo, con dudas, va a dirigirse hacia la opción A, la Unión Soviética. Y vamos a comprobar. ¿Le marcó Enric Usart un gol a la Unión Soviética en un partido amistoso? No, rebote, Sergio. Puedes utilizar el comodín si quieres.
3: No lo voy a utilizar.
1: No lo utilizas, las opciones que te quedan son Brasil, Italia, Argentina.
3: Voy a decir Argentina por si Kempes consiguió hacer que viniese Argentina en aquella época o algo.
1: ¿Argentina?
3: Sí, voy a decir Argentina.
1: Comprobamos. Es correcto, Sergio. Esto es muy curioso, lo tengo que explicar. El partido se juega el 25 de mayo de 1990. Juega Maradona en Mestalla,
3: pues,
1: ese partido amistoso contra Argentina.
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13: Emocional del éxito en el fútbol base.
14: María Ángeles Atienzar, del Departamento Psicoeducativo de la Academia, explica la gestión emocional del éxito.
15: El éxito es una de las cosas más deseadas, pero en las que más nos equivocamos, porque ni todos son éxitos, ni todos los éxitos nos ayudan a mejorar. Todos, todas, hemos crecido pensando que el éxito era ser titular, ganar partidos, que nos llame la selección, que el club me valore, que me paguen más. Estamos orientados al ego. Nuestra motivación es de baja calidad, porque estos éxitos nos inyectan energía en un momento, pero dura poco, no aguanta la energía hasta ser nuestra mejor versión. El sufrimiento está asegurado y llega la frustración, porque nos sentimos sin recursos para conseguir esos éxitos. Y era verdad, porque esos éxitos no dependían al 100% de ti. El peligro es que cuando sí conseguimos esos éxitos, vivimos con la presión de tener que volver a repetirlo, aunque no estaba todo en nuestra mano. Y cuando no los conseguimos, nos sentimos que no valemos, no valoramos nuestro esfuerzo y nuestro rendimiento y bienestar baja. Pero existe un nuevo concepto de éxito, que aquí lo tenemos muy claro. 1. Ser mi mejor versión como persona diariamente. 2. Hacer mi mejor trabajo posible cada día. 3. Trabajar en equipo y disfrutar de cada situación. Esto sí que depende de ti y te acerca al bienestar y al mayor rendimiento. Los otros éxitos serán consecuencia de estos nuevos éxitos. Además, no hay mayor sensación de éxito que llegar por la noche a la cama habiendo sido una persona íntegra. Esto no es autoengaño, es ambición. Se autoengaña la persona que piensa que es exitosa solo por haber ganado a alguien. Es ambiciosa la persona que sabe que siempre puede aprender más.
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